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Queridos y recordados amigos y hermanas, ¿cómo están cada uno de ustedes? Martes 25 de este mes de agosto, aquí estamos con cada uno de ustedes. Con ustedes, queridos hermanos, queridos oyentes que están escuchando a través de estos micrófonos, para que vengan a una consulta, para que cambien su vida positivamente y salgan adelante. Recuerden que estos tarotistas, que estos videntes, que estas personas que están en estos micrófonos, le invitamos para que nos escuchen todos los días, para que se comuniquen al 37 77 75 17 23. 37 70.

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la invitación. Cuántas cosas que pasan en la vida, ¿no? A veces callamos muchos, tanto como hombres como mujeres le pasan esto, queridos hermanos. Tengo mensajes que realmente le duelen a uno el corazón, el alma. Mensajes de personas que mandan y dicen, hermana, yo he vivido siempre, ¿me entiendes? Con esta angustia, con este dolor, con esta pena.

parientes, padrastros, hasta papás, hermanos. ¿Cuántos viven un infierno así? ¿Y cuánto lo callan? ¿Cuánto callan tantas cosas? Maltrato en la familia, en los padres, golpeándose. ¿Me entendés? Que el padre le pega a la madre, que viven un infierno totalmente. O las madres a veces también. Si no es el hombre, es la mujer. Pero hermanos, sufren mucho en silencio. Muchas personas llevan muchas cosas dentro de cada uno. Y la verdad, a uno le da tristeza ver tantos casos, tantas injusticias en la vida. A veces pagamos los errores de nuestros padres, ¿cierto? Y muchos le han pasado, ¿es así o no? Muchos dicen, tiene razón, licenciada, porque tengo este caso precisamente que dice, hermana, mi padre lo conocen por ser mala persona, por vivir robando, por vivir haciendo cosas indebidas, y la verdad piensan que yo soy igual. Y eso me ha cerrado muchas puertas. Por favor, ayúdeme. Mire, mi querido recordado hermano, usted es un muchacho estudioso. Un chico que si tiene que lavar loza, la va a lavar. Si tiene que lavar ropa, lo va a hacer. Para poder usted estudiar y pagar sus estudios. Y salir adelante. Pero a veces la sociedad nos juzga tanto. ¿Es así o no? A veces juzgamos y pensamos que lo estamos haciendo bien. Y resulta y considera que a veces muchos de los que dicen, ese sí, ese es el hijo de fulano, mire, pero usted también tiene también su guardado, tiene su angustia, tiene su problema, pero más juzga que soluciona lo que usted le pasa, de lo que le está sucediendo, de lo que le está pasando. Querido hermano, quiero invitarlo para que venga a una consulta. Veo que hay mucha gente que le ha tenido mucha rabia a su papá y que han hecho cosas para poderle ocasionar dificultad. Yo te voy a ayudar, te voy a hacer una limpieza para sacarte adelante, para abrirte esos caminos y te voy a dar un número para que juegue y gane y siga con su carrera. No baje los brazos, no importa el que te señale, porque un dedo te está señalando a ti y otros cuatro le están señalando a esa otra persona que te está juzgando. ¿Y cuántos de ustedes juzgan? ¿Cuántos de ustedes es que esa es una mujer que viene a robar, viene a mentir? No obligo a nadie a que venga a una consulta. No se le obliga a que usted quiera salir adelante, a que usted quiera limpiar su cuerpo, a que quiera hacer las cosas por usted mismo, por usted misma, por su familia, por las personas que le rodean. Mire precisamente este otro caso. Esta muchacha que ha sido usada precisamente por su tío durante tantos años, ahora que ella quiere salir adelante, que ella quiere cambiar su vida, él mismo le está poniendo muchos obstáculos y cosas malas para poderle perjudicar. Y qué triste, ¿no? Que me mande un mensaje, ayúdeme, hermana, por favor. Pues mi querida recordada hermana, déjeme decirle que nosotros lo que tenemos que hacer es precisamente alejar a estas personas indeseables totalmente, porque lamentablemente la misma familia le defiende, la misma familia le cubre. Y qué tristeza que cuántos padrastros abusen de sus hijastras o cuántas madrastras hagan también lo mismo. Qué triste ver las noticias que en un jardín, que en un colegio, que en el precisamente que es que fui precisamente al curso de música o de gimnasia y pasó esto. Hermanos queridos, es el momento que realmente pensemos en salir adelante, pensemos que todos estos problemas que usted viene teniendo, que todas estas amarguras, por algo Dios me pone en su camino, por algo Dios quiere que nosotros le ayudemos, porque Dios dice, ayúdate que yo te ayudaré, y por eso nosotros le invitamos a cada uno de ustedes para que vengan a una consulta, para que cambien su vida, para que se dejen ayudar. Nosotros tenemos el don, la capacidad, el conocimiento para que usted, hermano querido, salga de esos malos vicios, salga de todas estas cosas que le vienen pasando, perdone todas las porquerías que vienen pensando, que le vienen sucediendo, que le vienen frenando a ustedes. Es el momento de cambiar su vida, es el momento de decir, basta de tanto sufrimiento, de vivir esta oscuridad que me está comiendo la vida.
que me está comiendo totalmente, que no me deja adelantar. ¿Cuánto dices que mentiras, una brujería de mentiras, hermano? No creo en las brujas, pero que las hay. Hay personas malas que hacen rituales diabólicos y satánicos. Y esto le estoy diciendo a usted, Margot, que cuando usted vino le dije, mire quién le está haciendo el daño. Le mostré la cara de la persona. Y su hermana, no puedo creer que mi misma hermana

toca la suerte a vos. Entonces, date cuenta que yo no voy con mentiras, yo no voy con engaños, yo no necesito decir cosas que no son. Yo voy con verdad, con conocimiento, con sabiduría. Quiero que las personas precisamente se den cuenta que nosotros no estamos solos, que Dios está con nosotros y por algo Dios me pone en su camino para sacarlos adelante. Enfermedades paranormales, porque respeto mucho la medicina. Respeto mucho la medicina y sé que acá hay buenos especialistas que le ayudan en tu salud. Hoy día martes 25, queridos hermanos, de este mes de agosto, quiero invitarles para que se comuniquen al 3777-751723. 3777-751723 en la línea de esta tarotista, de esta vidente. ¿Qué problema tiene? ¿Qué problema tiene usted, hermano? ¿Qué le viene pasando a usted, hermana? ¿Quiere salir adelante? ¿Quiere una consulta con nosotros por esta vía telefónica? Hacemos trabajos a corta y a larga distancia. Alejamos personas que nos han dañado la vida, que nos han destruido. Le alejamos. No hago brujería, no hago maldad. Limpio esas cosas malas, queridos hermanos. Y quiero que las personas se den cuenta que pueden confiar en nosotros. Porque nosotros estamos es para guiarle. 20,000 pesos la consulta. Recuerde, atención, día sábado, este sábado. Sí, este sábado 29, ahí estaré en Sauce. Hospedaje, ahí San Cayetano. Ahí estaré atendiendo. Lunes 14 de septiembre estaremos en Victoria. 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En este momento ya la secretaria se está comunicando en Entre Ríos, sean Diamante o cerca de Diamante, donde estamos precisamente para que la gente nos visite. Ya mañana estaré diciendo el día donde voy a estar en la nueva ciudad. También a la gente que está escuchando de Rosario, Santa Fe, voy a estar diciendo dónde voy a estar atendiendo. A la gente que está escuchando de Gobernador Crespo, de San Justo, estaré diciendo los días que voy a estar. Pero si ustedes que están escuchando, a la gente de Concordia, si ustedes que están escuchando, hermano, no pierdo la oportunidad. Es que cuando venga usted, hermano, llame ya. 20,000 pesos a la consulta. Usted, hermana, yo quiero pasarle, páseme el área de algunas subsecretarias que quiero una consulta, lo voy a hacer. Pero vuelvo y repito, no obligo a nadie y no atiendo menores de edad. Porque es lindo decir, no porque a veces mucho, no es que, no, a nadie se le obliga. Y si usted quiere hacer un tratamiento, le sé porque usted quiere salir adelante, porque usted se quiere, porque usted se valora y porque quiere dar un punto final a la brujería, al payé, al vudú, a las cosas diabólicas, satánicas que pueden estar haciendo en contra de usted y su familia, o de su negocio, de su campo, de su chakra. Abra los ojos, hermano querido, hermana querida. Sabe que así como hay gente como usted, porque realmente le digo, usted que está escuchando, ay, es que, hermano, primero véase a un espejo y vea sus errores para después hablar de otro, porque es fácil hablar, es fácil condenar. Mire, tengo este mensaje, queridos hermanos, de Leopoldo. Leopoldo es un hombre que tuvo sus errores, pero está pagando algo que no hizo. Y qué triste, ¿no, queridos hermanos? ¿Por qué? Porque usted juzga, porque usted juzga, porque es lindo ir a juzgar y decir, es que puede ser, es que como él ya, es que como es que ya sabemos que él hizo esto, pues es que, hermanos queridos, las personas pueden cambiar. Como hay muchas personas pronto que están en una cárcel en este momento. Nadie somos perfectos. Yo entiendo que hay casos que son cosas de cosas, pero hay otras que realmente personas que están privadas de una libertad siendo inocentes, por ye o iki motivos, porque tengo precisamente el caso de una persona que dice que la hijastra precisamente fue usada de él, cuando sabemos que no fue así, y veo el caso, y ve, y esto, y gracias a Dios que la justicia es muy divina. ¿Me entendés? Y que cuando uno hace movimientos de papeles, con oraciones, con esto y con el conocimiento que uno tiene para que se sepa la verdad, para que pueda esa persona salir adelante, para que pueda hacer las cosas como tiene que ser, porque Dios por algo me ha dado este don, este conocimiento. Y que vuelvo y repito, como yo siempre digo, hay buenos abogados, hay buenos especialistas en la medicina, hay buenos de todo, queridos, como también hay gente mala.
y lamentablemente hablemos lo que es. Como hay gente buena como nosotros, como hay gente mala que miente, que engaña, que le roba, que le hace a ustedes. Yo no vengo con eso, queridos hermanos, porque cuando viene una persona y dice, es que a mí me han dicho y yo veo que es enfermedad, vaya al especialista en la medicina, porque es lindo no jugar con la fe de nadie, ni la salud de nadie, querido hermano, porque yo cuando me enfermo también voy al especialista en la medicina. Entonces es lindo ir con la verdad. Por eso es que le invito sábado, el día sábado, este sábado estaré en Sauce, Hospital San Cayetano, atendiendo. Gracias a la gente que me visitó.

0: 1723, marque, haga su pregunta, mándeme precisamente su nombre completo para yo decirle y ponerle una cadena de oraciones y ayudarle. Usted que está escuchando, que no puede por su trabajo, por yo qué motivo, porque no puede llegar el colectivo, porque quiere una guía, una orientación, hágalo. 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Que Dios le bendiga.
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0: cuál es ahí?
1: El Brevis, no, el más podrido.
0: Ese es el podrido.
1: Y aquel tiene vibrato, si me acuerdo.
0: ¿Sí?
1: O sea, lo voy a usar con el set de limpios y estas dos.
2: Sí, te lo llamo.

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1: 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Bajo la organización y participación del SENASA, del 23 al 25 de septiembre se va a desarrollar en Tucumán el primer Congreso Internacional de Drones en el predio de la Sociedad Rural de esa ciudad. El objetivo del encuentro es convertirse en el espacio de referencia del ecosistema automatización robótica en proceso en Argentina, en un contexto en el que esta tecnología está creciendo con fuerza en el agro y también generando regulaciones a niveles provinciales. Con el eslogan Convergencia en Vuelo para un Desarrollo Sostenible, el evento internacional se propone promover la transferencia de conocimiento y la formación de talentos especializados, facilitar la vinculación entre ciencia, industria, Estado y sector privado, impulsar el uso de la inteligencia artificial e Internet de las Cosas, difundir el estado actual de regulaciones de aeronaves pilotadas a distancias alineadas con estándares globales y contribuir a un uso responsable de las tecnologías aéreas no tripuladas. Hacemos una pausa, ya volvemos.
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4: Estamos arrancando este segundo bloque. Vamos a compartir algo más de lo charlado con Arturo Navarro el día sábado en Victoria Rural.
5: Hace un tiempo, cuando se licitó el tema de la hidrovía, sacaron a disposición que lo corrieron a los chinos, ¿te acordás? No dejaron que intervenga. Ahora están por licitar también, creo que Belgrano Cargas y algún otro movimiento a nivel de ferrocarril, como decías vos recién. Y lo están corriendo otra vez a los chinos, Arturo. Pues es que ahí me preocupa, yo te digo, hay una obra tan importante, Arturo, y vos, como presidente de la Nación, tenés que decidir a quién contratás para que hagan esa obra, y te fijás que es el oferente de mejor precio. Entonces, ¿cómo vas a correr a los chinos que en línea general tienen los adelantos técnicos mejores que hay? Y vos no lo vas a permitir. Le digo que esta relación que tiene con Tran es tan grande que de alguna manera, si Tran le dice no, dejá que los chinos no entren, vos lo corres. La verdad que me cuesta trabajo entender que si vos sos presidente y tenés una licitación y tenés un país que tiene mejor oferta o una empresa que tiene mejor oferta, vos no la podés correr, Arturo, porque tenés que pensar en el país, no en la relación de amistad o carnal que tenés con el presidente de otro país, ¿no?
6: Mira, en el tema ferrocarriles, uno de los interesados de entrar en la licitación a 50 años, vos calculás, ¿no es cierto? Era Cosco. Cosco, una empresa que es china, que tiene relación con el Estado chino y otros privados. Toda la empresa en China es así. Inclusive, te estaría confirmando que China es el mayor proveedor de insumos ferroviarios, que todo lo que se haga acá en vías, en trenes, en vagones y todo eso, van a tener que ir a comprarlo a China y el precio lo va a pagar ahí. Los chinos son tiempistas, dejan correr, no van a dar vuelta a patada la olla, ¿no? Tienen que comer de ahí, ¿no? Y el tiempo los va a ayudar. Pero de cualquier forma me parece que es armar un abanico mucho más amplio para hacerlo más rápido, ¿no? Y no pretender, ¿no es cierto?, cosas chiquitas, que quede una privatización para unos pocos. Me parece que el tema logístico es fundamental, tienen que entrar todos los que quieran entrar, porque hay que acordarse y leer un poco las cláusulas. Yo leí una primera parte de que una cosa es el que entra y se hace cargo de la renovación de los rieles, las vías. Y otra cosa es que vos vas a poder comprar una locomotora, 20 vagones, o dos locomotoras, 20 vagones, para tener tu tren vas a pagar un peaje sobre los rieles, eso. Eso está estipulado. Es decir, que no va a tener la obligación de dejar correr a otro competidor, los que entran en el diseño de la estructura. Es decir, que no es tan malo lo que es cementado, y acá lo están haciendo, así para terminar, porque Estados Unidos le está exigiendo esto, ¿no? Y no sé, en noviembre vamos a hablar Estados Unidos qué va a decir, ¿no es cierto? Pero de cualquier forma, lo que tenemos que saber seguro, ¿no?, que el tema logística, 50 años, pasa un gobierno, pasa todo, y lo tenemos que hacer lo mejor posible, como lo hicieron los antepasados allá, ¿no es cierto?, en 1800, ¿no?, que tuvieron lo que tuvimos, ¿no?, y mientras tuvimos, anduvieron, se fue decreciendo porque lo administramos mal. Y el mundo se hace por base de ferrocarril. Brasil está haciendo un ferrocarril, ¿no?, con los chinos, para salir por el Perú, cruzando todo, ¿no? ¿No? Y bueno, esta es la discusión que está. ¿Quién va a tener el poder? El que tenga la capacidad de compra de la mercadería terminada. Y esto me parece que es el debate que está planteando China, más allá de las objeciones de Estados Unidos, que me parece navegando en el mundo de superpoder, y va a ser el poder que tenga, ¿no?, según sus presidentes. Trump no se lo va a dar.
5: E incluso, Arturo, tocaste un mes clave ahí, ¿no?, que es el mes de noviembre. Creo que hay elecciones en Estados Unidos, no sé qué tipo de elecciones, pero hay elecciones que van a marcar el gobierno de Trump, ¿no? Así que Trump depende de eso, y no solo Trump, depende Milei de eso también. Arturo, ¿vos hablaste de noviembre por eso?
6: Sí, claro, claro, porque en las elecciones en Estados Unidos, casi en todos los partidos, en todas las provincias, el distrito le llama allá, creo, se hacen el segundo, creo que el primer martes de noviembre, históricamente, ¿no? Ahí no se discute si adelanto o no, se hace ese día, ¿no? Y se hace en tal forma, con electrónica, ¿viste? Y ya está establecido, esa discusión no está, ¿no? Y lo que pasa es que hoy Trump tiene mayoría en Senado y en diputados. Lo que podría pasar es que pierda diputado, casi están afirmando los columnistas que esto podría ocurrir, a lo mejor el Senado todavía no, pero hay que discutir todo, ¿no? Es muy, muy grande el rechazo a Trump por el tema de la guerra, por el tema de la inflación, ¿no? Por todo la cierre de aranceles que parecía que era una política, y se cerró. Vamos a vivir con lo nuestro, se ha encarecido todo y no sabe. Y si no, fíjate lo que ha terminado haciendo Trump. Ha permitido abrir la importación de 300.000 toneladas de carne, un tipo de carne especial, ¿no es cierto? No se ha leído bien, ¿no? Sin aranceles, ¿no? Eran 100 las que teníamos, podríamos agregar esto, algo más, ¿no? Por el tema de la demanda de los consumidores, inclusive se ha revertido, que están revirtiendo los productores guardando vaquillonas para aumentar el stock, porque es el stock más bajo de muchísimos años, y esto directamente lo está haciendo con políticas arancelarias, ¿no?, que es lo que tiene que hacerse, ¿no? Prohíbe uno, permite al otro, depende de la cara. Pero bueno, esto me parece que tiene patas cortas desde el punto de vista del apoyo que le va a dar en noviembre, porque ya está, que estamos cosas, está terminando Trump, está directamente 80 años, y su salud parece que no es todo lo ideal que tiene, tiene algunas travesuras, ¿no? Y en este sentido me parece que estamos mirando un cambio diferente del mayor país del mundo, Estados Unidos. No digo que vaya a cambiar los republicanos o los demócratas, pero me parece dentro de los republicanos ya Trump está directamente en su secuencia de terminar su mandato y no tener reelección.
4: Bien, ahí está nuestro consultor de cada sábado, Arturo Navarro, hablando con nosotros en Victoria Rural.
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4: Gracias por su atención. Será hasta luego en la segunda edición de Actualidad Agropecuaria.
1: Hasta aquí usted se informó.

0: Río Paraná, diferentes puertos, Andresito 3,46 metros crece, Iguazú 10,50 metros crece, Corrientes 2,78 metros baja, La Paz 3,55 metros crece, Diamante 3,17 metros baja, Paraná 2,71 metros crece, Rosario 2,87 metros estacionario, San Lorenzo 3,01 metros estacionario, Villa Constitución 2,26 metros baja y en Victoria 3,58 metros estacionario. 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Misas, hoy la misa de renovación carismática a la hora 20:30 en Parroquia San Roque. 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

Bueno, muchos lo recordaban con una sonrisa al negro Rada, ¿no? Que nos dejó ayer. Un verdadero ícono también del rock nacional. Yo me gustaba ubicarlo ahí, yo en aquel momento, porque, bueno, mucho recordará aquel Tocache Negro Rada, que aquí no pasa nada, ¿no? De aquel famoso recital, que fue un poco el un lanzamiento, un relanzamiento de un rock nacional que tuvo una etapa un poco bastante difícil, por supuesto, en la época de los militares, y que fue construyéndose igual.

0: con letras, algunas que disimulaban una realidad y otras que evadían una realidad, pero fueron construyendo el rock nacional. En eso estuvo el uruguayo, que estuvo por estos lados acá de Victoria. Yo lo he comentado alguna oportunidad, lo vine a ver acá en el playón del casino, que trajo su show, un show gratuito que se había organizado, y me sorprendió porque... Bueno, el público como que no reaccionaba mucho a sus canciones, no las conocía mucho, y empezó a ser un show de primera, con todos sus músicos, y la gente por ahí no aplaudía, él pedía que le cantaran las canciones, la gente no cantaba las canciones, y yo me sentí incómodo, viste, porque... Además, viste que uno empieza a cantar cuando le empiezan a cantar todos, y no, me queda uno cantando solo, tampoco era mi personalidad y ponerme a cantar los gritos con el Negro Rada en él. Pero en ningún momento se enojó, dijo, che, no saben las canciones, o no. Él seguía trabajando, iba tratando de entrarle a la gente por acá, por allá, de aquello, se acordaban esto.
1: Somos
0: y aquello.
1: Un público muy especial.
0: Sí, también. Sí.
1: Además,
0: sí.
1: Si había sorteo, viste que...
0: Estaba lleno.
1: Sí, si estaba sorteo, seguramente que
0: no
1: estaban esperando
0: lleno.
1: Eso.
0: Pero vos sabés que hizo un show de más de una hora, y allá por los 50 y pico de minutos del show, la gente se empezó a enganchar, la empezó a encontrar la vuelta, y terminó cerrando el show con la gente bien arriba. Y me sorprendió muchísimo la capacidad del artista, ¿no? Y la humildad, que por ahí no es a veces tan común verlo a los artistas, de, bueno, está bien, yo soy súper conocido, tengo muchísimas canciones, pero acá la gente escucha otra cosa o... Pero están ahí, y cómo fue moldeando a la audiencia hasta que finalmente los logró atrapar. Eso fue lo que más me sorprendió de este artista, y tal vez de los artistas que he visto, ¿no? Porque sí, he visto algunos artistas que han tenido gran respuesta del público, pero en vivo, así, alguien que... No digo que la gente lo abuchaba, no lo abuchaba, la gente era respetuosa, pero no sabía las canciones, no conocía evidentemente los que estaban allí, la mayoría... Habían ido más por curiosidad, ¿no? Sabían quién era, por supuesto, Rubén Rada, por sus participaciones en los medios, por la televisión, por la radio, pero no conocía mucho de sus canciones. Y bueno, ayer se fue, y muchas de las fotos que vi de necrológicas de Rada son, viste, el Negro haciendo una morisqueta con una sonrisa, que creo en definitiva lo que él esperaba, y lo que él era también, ¿no? Parece una persona muy... No lo conocí personalmente, obviamente, pero me pareció una persona muy simpática, y siempre se presentó así, por lo menos en las entrevistas que lo hemos visto. Exacto. Así que ese fue un gran músico, todavía hacía show hasta hace muy poco, estaba acompañando un poco más a su hija, que está en el mundo de la música, muy buena, y un poco estaba poniéndole el lomo a ese crecimiento de como haríamos cualquier padre, ¿no? Bueno, ¿cómo andan, chicas? ¿Qué
1: bien,
0: dicen?
1: Bien,
0: ¿qué se cuenta, Verónica, Sabrina?
2: Andamos.
1: Todo bien.
0: Están
1: todo
0: cayendo
1: bien.
0: Unas pequeñas gotas.
2: Bueno.
0: Le doy ese dato que acabo de entrar yo, entré con el estacionamiento del auto, y cuando me bajé acá atrás de la radio, del subsuelo, y subí al patio abierto, caían unas pequeñas gotas.
2: Bueno, yo creo que van a ser esas pequeñas gotas nomás y no más de eso, porque el foco de la lluvia fuerte e intensa está en el norte de Buenos Aires, lo que sería sur con Entre Ríos y todo lo que es, va pasando, viene por San Luis, pasa por Córdoba, y viene y va directo por Buenos Aires, no viene derecho de Córdoba, Santa Fe, Entre Ríos, sino que más hacia abajo, por Córdoba, sí, pero más a lo que es el sur de Córdoba, el sur de Santa Fe y el norte de Buenos Aires, límite con el sur de Entre Ríos. Por ahí pasa toda una franja de lluvia muy intensa, lo que es la costa de Buenos Aires, con lluvias muy fuertes, en lo que es también Quilmes, La Plata, en Moreno, en algunos lugares hubo granizo, como en Pilar, en Luján, 9 de julio, bueno, por ahí Bolívar, en toda esa zona sí está muy muy fuerte, Pinamar, Gesell, Mar de Ajó, bueno, también en toda esa zona costa de Buenos Aires está lloviendo muy fuerte, últimamente está siendo así fuerte. Por acá pasa una nube en estos momentos, dos, que van pasando, el viento cambió del sur, van en ese sentido, y bueno, es débil la lluvia con dos o tres gotas, y no se ve venir más otro frente de lluvia por acá. Lo que sí, en Lucas González hay como una lluvia y una nube con algo de actividad eléctrica, pero no es mucho. Está como muy desparramado en varias zonas y no tira mucho para esta zona de Victoria, pero el pronóstico es así, las lluvias van y vienen, se forman de un momento a otro, pueden darse como no, pero por lo que se ve ahora no tira suerte para este lado, sino que va más hacia abajo, hacia bien el sur de Entre Ríos, límite con el norte de Buenos Aires. Veremos qué sucede, no hay porcentajes altos, 18 la máxima, 11 la mínima, solo nubes que van a andar por la zona. Mañana vuelve el sol, 20 la máxima, hoy mayormente puede estar nublado, a la tarde tal vez haya alguna chance de que quiera verse un poco el sol allá después de las 12, después como que se nubla, después como a las 4 vuelve otra vez a querer mostrarse, va y viene, pero las nubes van a ganar. 85 la humedad, frío no se siente, aunque cambió el viento. Mañana 20 o 21, mínima 8, algo nublado por la mañana, después vuelve el sol con ganas y fuerza para las próximas horas del viernes. El sábado y el domingo soleado, lindo y agradable, puede haber algunas nubes por la mañana también, pero se retiran. 19 y 21, mínimas 9 y 11, despedimos agosto con mucho sol, 20 la máxima, 9 y la mínima, y empieza septiembre con mucho sol, 20, 22, 21, 19, 18 serán las máximas, mínimas 9, 8, 10, 11, por ahí también. Así que bueno, viene bien buen clima, pero lluvia, fuerte ahora no, tormenta no, y esas cosas por acá, Santa Rosa, nada.
0: No pasó.
2: Por acá no pasó.
0: Bueno, la información de pagos, Verónica.
1: Poco de lo que queda de este cronograma de ANSES vigente, jubilados y pensionados nacionales, estamos hablando del segundo grupo. Hoy día 27 de agosto, documento terminado en 4 y en 5. Subsidio por desempleo del ANSES, documento terminado en 6 y 7. Ya seguramente vamos a estar recorriendo los cronogramas de septiembre, que el primero, como generalmente sucede, es la Caja de Jubilaciones y Pensiones Municipal, que ya está informando a sus beneficiarios que el cobro de haberes con el aumento salarial decretado correspondiente al mes de agosto será efectivo el día viernes 28. Así que mañana van a estar cobrando los jubilados y pensionados municipales. Recordemos que el 31 es día lunes, todavía hay tiempo entonces para que ese día puedan estar habiendo novedades para el resto de los que aún no están confirmados, por lo menos oficialmente. Se manejaba entre el 31 y el primero para el pago de planta permanente. Seguramente la provincia también ya está diagramando para esa misma fecha el pago para los activos y jubilados de la provincia de Entre Ríos. En el caso del cronograma de ANSES, que generalmente se habilita entre el 8 y el 10 de cada mes, en principio se estaría habilitando el cobro para el día 8 de septiembre. En principio comenzarán a cobrar entonces los jubilados y pensionados nacionales el 8 de septiembre, o arrancaría en esa fecha el cronograma de pago nacional.
0: Bueno, hablando de temas nacionales, ayer el gobierno logró la media sanción para la reforma de la Carta Orgánica del Banco Central, y el tema de la inocencia fiscal, mucho criticado, pero incluso hasta le sobraron votos ayer en algunas de las votaciones. Y bueno, habrá que pensar un poco qué es lo que está generando estos sectores de poder propio del gobierno en la legislatura, y está alcanzando cosas que son impensadas a veces, porque me pareciera que lo que sucede en la legislatura no tiene mucho que ver con lo que pasa fuera de las calles, ¿no? No es la primera vez, hemos tenido muchos ejemplos de estas situaciones.
1: Y la fundamentación de los votos también, ¿no? A veces
0: claro.
1: Claro, mucho sí. Que decir, a veces uno le pregunta por qué o de qué se tratan los proyectos, y a veces
0: claro,
1: no tienen mucho.
0: A veces no, o sea, simplemente, yo por eso digo, a veces creo que cuando se habla del sistema como la consagración, digamos, de la estabilidad, uno piensa, che, pero el sistema era así, se pensaba que la legislatura tenía que responder a lo que por ahí, digo, le exigían los frentes políticos o del mismo ejecutivo, pues se supone que son independientes, ¿no? Que tiene que, la gente los elige a los legisladores para que los defienda, para que tengan, y muchas veces conforma legislaturas que tengan peso para contrarrestar, por supuesto, por allí lo que puede ser un descontrol del ámbito del Ejecutivo. No parece estar sucediendo eso. Después, el otro tema tiene que ver con lo que lanzó ayer el gobierno, porque el ministro de Economía es del gobierno también. Digo, porque a veces dice, bueno, como que no estuviera desconectado este tema de los fondos, utilización de los fondos del ANSES. Algo, viste, también que se contrarresta con todo lo que se venía diciendo desde el parte del gobierno. No digo que esté mal, que esté bien lo que hizo. Lo que digo es que dicen una cosa y después hacen todo lo contrario, o por lo menos toman recursos que han tomado otros gobiernos y que los han criticado de tal forma hace meses nada más.
1: Claro.
0: Entonces esto genera...
1: Cuando justamente los jubilados y pensionados nacionales tienen muy mínimo el aumento.
0: Claro, bueno,
1: ¿verdad?
0: Pero una cosa es la realidad que ya sabemos, y otra cosa es el daño, yo qué sé yo, porque es lo de uno, ¿no? El daño a veces que se hace con los discursos. Porque en el fondo sabemos que lo que nosotros votamos o acompañamos, uno a favor o en contra de lo que votemos, después cuando llegan a los gobiernos, viste, pasan cosas que uno no las esperaba, y uno se empieza a dar cuenta a veces que se siente como un poco usado, ¿no? Decir, bueno, sí, me dijeron esto y después salió otra cosa, como cuando vino Macri, ¿no? Que también decía que toda la clase media acompañaba la idea del crecimiento y después te mató a todo el mismo sector y siguió con el asistencialismo. O por allí hay gente que, otros gobiernos que fueron un poco más populistas y fueron en contra de otros mismos sectores, que son los mismos que por ahí votaron y tal vez no encontraron respuesta. Pero ¿a qué voy? Es que se dice una cosa y se hace otra. Y la gente empieza a descreer después del discurso de lo que se dice. Y eso es peligroso, porque vos, cada cosa que vos digas, la gente empieza a pensar, después hacen lo contrario, después dicen otra cosa. Eso es un valor que la política parece estar perdiendo, ¿no? Y no tener mucho interés en el tema de la comunicación, y después pasa lo que pasa. Y bueno, en el tema deportivo, lo de River ayer, que supongo tendrá consecuencias, porque hasta murió una persona ayer.
1: ¿Sí?
0: en la cancha de un ataque cardíaco, obviamente que no fue solo por la eliminación, habrá tenido otros problemas, vaya a saber qué es lo que sucedió, pero le da un elemento más a esta dramática situación que está pasando, y no solo dramática sino incomprensible, ¿no? El equipo de la Banda Roja. Pero bueno, por ahí pasarán algunas de las noticias. En un ratito estamos recorriendo los temas provinciales también y los temas nacionales con los titulares de los diarios. Bien, los controles...
1: Es noticia nacional, sí, pero tiene que ver un poco con la provincia, por eso no sé si meterlo. Ajá. O no, pero en el Kini 6, un afortunado de la ciudad de Gualeguay se llevó 369 millones de pesos en el sorteo del Kini 6.
0: Muy bien, es una buena noticia para él.
1: para él. Y para el agenciero.
0: Sí, para el agenciero, seguramente. En los controles está acompañándonos el señor Cristian Flores.
3: Nueva motoniveladora. La Municipalidad de Victoria incorporó una nueva motoniveladora para fortalecer las tareas de mantenimiento y mejoramiento de las calles. Mesa interinstitucional. La intendente Isa Castanino encabezó una mesa de trabajo para coordinar acciones preventivas ante la posible llegada del fenómeno climático conocido como El Niño. Limpieza de canales. Se realizan tareas de limpieza y mantenimiento de canales con una retroexcavadora aportada por Alto Delta en el marco del convenio firmado con la Municipalidad de Victoria.
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0: las entrerrianas, cruzando el Guayquirero, casi llegando a Corrientes.
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2: Buen día para todo el equipo, buen día para toda la audiencia. Vamos con la primera parte de los títulos provinciales aquí en Nuestra Vida. Frigerio conformó una mesa interinstitucional para mejorar el sistema de alimentación escolar. Municipalidad de Paraná y Gobierno Provincial comenzaron trabajos de limpieza y desmalezamiento en el desagüe pluvial del túnel subfluvial. Fatal accidente en Villaguay. Peatón murió atropellado por colectivo de larga distancia. El chofer es de Misiones y dio positivo en alcoholemia. 1,47 gramos de alcohol en sangre. Daniel Rossi elevó a diputados una denuncia ante la Comisión Interamericana de Derechos Humanos y pide la federalización de la causa del parque industrial. El gobernador participó del lanzamiento de la fecha entrerriana del Rally Entrerriano, que se disputará entre Diamante y Valle María. Del robo en el autódromo de Concepción del Uruguay, recuperaron 5 televisores y electrodomésticos. El ciclo Jueves de Grandes Películas llega hoy a Villa Clara a las 16 en Salón Barón Hirsch, propuesta de cultura de la provincia. Patronato venció 2-0 a Atlanta y salió de la zona de descenso. Frigerio presentó un nuevo beneficio hipotecario que facilitará el acceso a la vivienda a empleados públicos entrerrianos.
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2: Murió la docente de 47 años que había sufrido quemaduras en el 90% de su cuerpo luego del incendio registrado el martes en el departamento donde residía en la ciudad de Chajarí. Investigan qué pasó. Ministerio de Salud sugiere sostener las acciones contra el dengue durante el invierno. Atraparon en Feliciano a uno de los prófugos por el millonario robo ocurrido en establecimiento rural del Departamento Federación días pasados. Ahora son 5 los detenidos tras mega operativo en la provincia. Consejo General de Educación realizó el primer encuentro de formación para docentes de matemática de secundarias innovadoras. Policías reanimaron a un niño de 10 años que se había desvanecido en la calle durante la tarde del martes en Concordia. El transporte escolar rural acerca a más de 10.000 estudiantes a las escuelas. El Instituto Becario adjudicó tramos del servicio. Primer capítulo de los títulos provinciales y nos vamos al informe y sugerencia del corredor vial Victoria Rosario y las noticias del departamento informativo.
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0: Las 7 de la mañana, un minuto, la temperatura en la ciudad de Victoria es de 13 grados dos décimas, la humedad del 89%. Diputados aprobó la nueva ley de inocencia fiscal. La nueva ley de inocencia fiscal obtuvo media sanción en diputados con 139 votos afirmativos. El proyecto amplió el acceso al régimen simplificado de ganancias, eliminó límites de ingresos y patrimonio y extendió los beneficios hasta fines de 2027. La justicia dilató el juicio contra Alberto Fernández por violencia de género. Pidieron nuevas pruebas. El juez Daniel Rafiques ordenó nuevas medidas de pruebas en la causa contra el expresidente Alberto Fernández por violencia de género contra su expareja Fabiola Yáñez, que retrasa la posibilidad de que sea llevado a juicio. Citaron a indagatoria Dualde, Tayana y otros exfuncionarios por el vacunatorio VIP. La jueza Fidel Eugenia Capuchetti aceptó un planteo del fiscal Eduardo Tayano y fijó audiencias entre el 2 de octubre y el 9 de diciembre para quienes recibieron dosis fuera de los criterios sanitarios. Para las próximas horas indica el pronóstico la probabilidad de algunas lluvias, tiempo inestable durante toda la jornada, 20 la máxima.
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6: 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Nación devolverá 120 mil millones de pesos a Entre Ríos. El acuerdo con ANSES reconoce fondos reclamados judicialmente y permitirá fortalecer la sustentabilidad de la caja de jubilaciones. Frigerio destacó que se trata del mayor reconocimiento obtenido por la provincia y señaló que los recursos contribuirán a reducir el déficit previsional. La provincia sumó 24 ambulancias nuevas. Con esta entrega, la actual gestión alcanzó las 50 unidades incorporadas al sistema público. La donación fue realizada por la Comisión Técnica Mixta de Salto Grande y forma parte de un refuerzo integral que también también incluye motos para emergencias y equipamiento médico destinado a mejorar la capacidad de respuesta en los hospitales. Oser mejoró prestaciones y redujo el desequilibrio financiero. 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

0: A ver si podemos charlar con Carlos Pérez, porque hubo ayer un hecho bastante curioso en la madrugada, en la detención de una persona, una oriunda de Rosario, que estaba transitando en contramano con la camioneta, por lo menos esto es lo que nos advertían los vecinos, fue finalmente detenido. Estaría con una camioneta robada, por lo menos denunciada como robada, que era
1: sí, que ya había cruzado, ¿no? Y había evadido varios controles horas antes.
0: Muy, muy llamativo, pero eso lo vamos a tratar en el transcurso de la mañana. Ahora nos vamos a las efemérides, como sí, nos lleva y nos propone esta musiquita hoy en un día muy especial.
2: Martín Karadagian.
0: Karadagian. Sí. El armenio.
2: Ahí está, no te palabra para.
0: Ajá. Tengo escrito un cuento, usted sabe, sobre Martín Karadagian, también yo, que se llama. lo vamos a encontrar por ahí. Que tiene que ver con esta historia. Bueno, vamos a ubicarlo primero, que Martín Karadagian tiene que ver con Titanes en el ring, ¿no? Sí. Que nos acordamos. Pero bueno, tiene que ver con esto de la vida, que a veces uno siempre ganan y pierden. Y a veces, viste, la vida, a veces empatar está bueno también, ¿eh? No todo es triunfo y fracaso. Bueno, volvamos a lo nuestro.
2: Roberto Goyeneche, Beba Vidar.
0: Otro del tango.
2: Carlos Banoni. Uh-huh. Estos son fallecimientos. Ajá. Nos vamos a algunos cumpleaños. Amado Nervo, uh-huh. Leopoldo Pirelli, también Daniela Romo, ajá, Sebastián Kurz, Mariel Fitzpatrick también. Ajá. Hoy es Santa Mónica, que es madre de San Agustín, patrona de las esposas, modelo de mujer, uh-huh, y de madre. Hoy el Día Mundial de los Lagos. Que el lago es un cuerpo de agua generalmente dulce que se encuentra separado del mar. Para niños que tienen que estudiar. Hoy el Día Internacional del Libro de Juegos, que bueno, son narrativos en segunda persona, el narrador dirige al lector como si fuera protagonista de la aventura, tiene trama ramificada y múltiples finales, la historia se desdobla en diversas posibilidades según la decisión tomada, y bueno, varias cosas, formato físico tradicional, enfoque en el lector y jugador. Bueno, el Libro de Juegos hoy entonces está propuesto desde el 27 de agosto por la gente, que todo el mundo dice, para celebrarlo por amor a la ficción interactiva. Hoy el Día de la Radiodifusión Argentina.
0: Bien.
1: Bueno, feliz día.
0: Feliz día a todo el mundo de la radio.
2: Sí. Se llevó a cabo desde la terraza de Teatro Coliseo de la Ciudad de Buenos Aires, donde el proyecto fue encabezado por doctor Enrique Telémaco, uh-huh, Susini y sus tres colaboradores, Guerrico, Romero Carrazán y Miguel Mujica, llamados los locos de la azotea. Así que bueno, la transmisión se realizó bajo la identificación Sociedad Radio Argentina, organizada luego de la devenida en LOR Radio Argentina. Así que bueno, hoy el día de la radiodifusión. Es día también del educador para la salud. En el día de hoy su labor es, consiste en promover estilos de vida saludable y prevenir enfermedades mediante la planificación, implementando la evaluación y programas educativos dirigidos a individuos y comunidades. El Día del Trabajador de la Estación de Servicio o de la GNC también hoy. Así que vayan a saludarlo si echan hasta.
1: Feliz día, dígale.
2: Ajá.
1: No lleven una vela porque.
0: Sí. No, voy a llevar la torta encendida.
2: Torta con vela, no. Se caracteriza por sus surtidores y tanques subterráneos para almacenar y dispensar combustible, además, uh-huh, de una tienda y servicios adicionales como cambio de aceite, lavado de auto, esas cosas. Generalmente te dicen, le lavo el vidrio, el para cuando están venir de viaje, te dicen, uh-huh, que le limpie, qué sé yo. Bueno. Así que bueno, eso es un día como hoy.
0: Bueno, yo le decía del cuento, lo van a encontrar en Spotify, se llama Odio a Karadagian y está dentro del podcast Sin Pantalla.

0: Continuamos con más títulos provinciales en la mañana de nuestra vida. En Gualeguaychú, un policía es juzgado por abuso sexual y otros delitos en un caso de violencia de género. Diputados convocarán a la ministra Berizzo para que brinde información sobre comedores escolares. Una mujer de 55 años resultó lesionada tras caer de su motocicleta ayer en ruta a 18, cerca del acceso a Villaguay. Invitan a un nuevo fogón entrerriano en Paraná, este viernes en la Casa de la Cultura de Entre Ríos. Se presentarán los Riedel y Guille Alarcón. Comerciante de Crespo sufrió una nueva modalidad de estafa que aqueja a la zona. Pagos de compras con falsas transferencias. Por hechos similares, en Hernández y en Viale, dos jóvenes fueron detenidos. Gobierno de Entre Ríos lanzó créditos hipotecarios de hasta 100 millones de pesos para empleados públicos. Un hombre denunció que lo extorsionaron durante meses por una suma que podría ascender a 15 mil dólares. Ocurrió en la ciudad de Colón. Una mujer de 40 años fue detenida y se secuestró un auto, celulares y documentación. El vecinalismo entrerriano se mueve de cara a 2027. Rossi y Olivetti buscan respaldo vecinal mientras los espacios municipales avanzan con candidatos propios.
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0: 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Municipio de Cerrito culminó su primer plan local de acción climática y proyecta su agenda ambiental hacia 2030... con acciones concretas. Festival Juan L., el Centro Cultural de Paraná, celebra el primer aniversario de su renovación con música, danza y encuentro este viernes y sábado. Un adolescente de 17 años admitió el homicidio de una mujer y otros delitos ocurridos el año pasado en Paraná. La víctima fue alcanzada por un disparo de arma de fuego en su casa por una balacera que había en la calle. Una década de fraude en Ater, 6 condenados por vaciar las arcas provinciales con compensaciones truchas. Una mujer funcionaria, tesorero y contribuyentes reconocieron que le robaron al Estado. María Estrella Martínez de Yankelevich, Abelardo Daniel Gagión, Gustavo Alejandro Gioria, Darío Fabián Barreto, Julio Smugler y Carlos Raúl Castro. Ninguno irá preso y tienen que devolver varios millones. Estaba prófuga hace 10 años. Cayó una mujer condenada por facilitar la prostitución de menores. La encontraron en una casa sobre Ruta 12, zona Villa Paranacito. Docentes inician un paro de 48 horas... hoy y mañana, adhieren ACMER y AMET. Así completamos el panorama de los títulos provinciales en esta mañana. Vamos ahora, como siempre, al ámbito nacional los temas que destacan los diarios de Buenos Aires.
4: Infobae, con estos temas, el gobierno logró la media sanción para la reforma de la Carta Orgánica del Banco Central e Inocencia Fiscal 2.
5: Inflación en baja, tasas estables, más créditos, el gobierno lanzó un plan sin platita para reactivar la economía.
4: River perdió por penales ante Independiente Santa Fe y quedó eliminado de la Copa Sudamericana.
5: En Buenos Aires adelantó la tormenta Santa Rosa, se esperan lluvias en todo el día en el AMBA.
4: Reforma de la Carta Orgánica del Banco Central, las seis claves para entender el proyecto que tiene media sanción en diputados.
5: Julián Álvarez, que se ausentó de la práctica del Atlético Madrid por segundo día consecutivo.
4: Con River eliminado se completó el cuarto de cuartos de final de la Copa, los cruces y cuándo se jugará.
5: Otro tema, dice por acá, Nepal y China elevan la cifra de víctimas de colapso del glaciar en la frontera, 273 muertos y más de 1.400 desaparecidos.
4: Nos vamos a Clarín, que tiene estos temas en su portada. Sesión repleta de cruces, diputados le dio media sanción a la reforma de la Carta Orgánica del Banco Central que impulsa Milei.
5: Los tres penales de River, donde le erraron el arco y fueron decisivos para la eliminación de la Copa Sudamericana.
4: Con la exclusión de funcionarios, el oficialismo logró la luz verde para Inocencia Fiscal 2.
5: 83 años tenía, murió el músico Rubén Rada, una de las figuras más importantes de la cultura popular uruguaya.
4: Boca, la oposición busca armar un frente para pelearle a Riquelme a un año de la elección.
5: Autos importados desde esta Estados Unidos, que cambian con la nueva homologación para venderlos en Argentina.
4: De Alemania a Retiro, emigraron por amor y abrieron un restaurante con más de 30 variedades de salchichas artesanales.
5: La justicia argentina intimó a Cerimedo y a pagar una deuda millonaria con un banco privado y ordenó a inhibir sus bienes.
4: El antes y el después de la riada de Nepal, que dejó más de 100 muertos y casi un millar de desaparecidos.
5: Nos vamos a ir a ámbito financiero con estos temas. Crédito hipotecario, banco respalda en el plan oficial que busca atacar el talón de Aquiles de la UBA.
4: El gobierno le dio media sanción a Inocencia Fiscal 2 y cerró una noche positiva en diputados.
5: Los bonos en dólares volvieron a caer. El riesgo país ya acumula una suba de más de 20% en agosto.
4: Wall Street confía en potencial de CDR Tech tras su colapso.
5: Nuevo paro universitario de 48 horas en reclamo del cumplimiento de la ley de financiamiento.
4: Septiembre llega con aumentos en transporte, alquileres, prepagas y más.
5: Caputo anunció el plan de 2 billones de pesos para reactivar el crédito hipotecario con fondos de la ANSES.
4: Nuevo paro universitario de 48 horas en reclamo del cumplimiento de la ley de financiamiento.
5: También los alimentos recuperan rentabilidad, pero el consumo no despega. ¿Qué muestran los balances?
4: Los temas de los diarios nacionales.

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0: Seguimos en la mañana de nuestra vida. Vamos con actividades en nuestros pueblos, ciudades, en nuestras localidades. Este fin de semana, actividades que hay programadas en Hernández. El domingo pedaleamos juntos contra el bullying. A partir de las 14:30, festejo Día de las Infancias, organizado por la Municipalidad de Hernández. Invitan a todas las familias a participar del desfile de bicicletas y rodados. Decora tu bici, monopatín o triciclo, silla de ruedas con globos, banderines o carteles que digan ningún niño se queda atrás en esta rodada. También se pueden agregar otras frases que transmitan amistad, respeto y compañerismo. Todo será dentro de, ya terminando, justamente este mes de agosto, mes de las infancias. Habrá meriendas, llevar taza, vaso, habrá juguetes, peloteros y muchas sorpresas más. Plaza Parque Urquiza de la localidad de Hernández, este domingo a las 14:30. En caso de lluvia o amenaza climática, se realizará en el Polideportivo Municipal. Pero el sábado por la noche habrá teatro en Hernández. Imagina Rubí, es el título de la obra, en el Salón de la Cultura Suásaga, a las 5 de la tarde, entrada libre y gratuita. Otras localidades y otras breves, Expo Salud Mental en San Benito, el sábado que viene a la tarde, desde 14 a 17 horas, una tarde para aprender, reflexionar y descubrir herramientas para el cuidado, la prevención y el bienestar. Se realizará en el SIC de San Benito, invita la municipalidad. Por otra parte, un taller literario gratuito, 130 años de Juan L., organiza el municipio de Oro Verde, el reconocido autor y profesor Ferny Kosiak brindará gratuitamente el miércoles 2 de septiembre en el Museo Municipal de Oro Verde a las 18:30. Se abordarán aspectos claves de la vida y obra de Juan L. Ortiz, el poeta entrerriano. 7:32 minutos, los números de la suerte. Lo informamos ahora con Verónica.
1: Vamos a repasar los 10 premios, primeros premios de la tómbola de Entre Ríos anoche. El primero fue para el 217-0217, hasta el décimo, 8116-1033, 4791, 2601, 192, 5162, 6129, 4.700.

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2: 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Vamos al tema que tenés para este momento de la mañana, Ricardo.
3: Y vamos a hablar sobre lo que será la visita de el Papa a la Argentina. Ayer tuvimos la posibilidad aquí en la radio, en el programa de la tarde, de charlar con Monseñor Héctor Sordán, que, bueno, nos da un poco el informe de lo que ya tiene oficialmente, digamos, de la visita de León XIV. Y reflexiona sobre la visita, por supuesto, de la máxima autoridad religiosa a la Argentina.
4: Yo creo que va a ser el acontecimiento más importante de la década, ¿no? Así como recordamos, todavía con alegría, con gratitud, la visita del Papa Juan Pablo II hace ya casi 40 años, ¿no? Vamos a recordar seguramente, y va a dejar huella en nuestra historia, no solamente en la Iglesia, sino creo que en la historia de la patria, la visita del Papa León. Va a ser en noviembre, o sea que faltarían 2 meses y algunos días, entre el domingo 8 y el miércoles 11 de noviembre. Él viene, por lo que está previsto, en viaje apostólico, así se llama la visita, proviene o provendría de Uruguay, donde estaría visitando los días anteriores, y de acá se va a Perú, que creo que queda desde el 11 hasta el 16 de noviembre. Hay distintos niveles de preparación. A nivel así más global, la visita responde a una invitación de la Conferencia Episcopal Argentina, o sea, el cuerpo de los obispos de Argentina, y hecha conjuntamente con el gobierno nacional, ¿no? Por lo tanto, es por un lado una visita de Estado, pero sobre todo es una visita pastoral. El Papa viene como jefe de Estado, pero más todavía viene como pastor de la Iglesia, ¿no? Y entonces a nivel nacional se están ya organizando las actividades que se están previendo. El cronograma final de la visita todavía no está terminado. Creo que en la segunda semana de septiembre está previsto conocerse el cronograma. Pero lo que se sabe ya de antemano es que visitaría 3 ciudades de Argentina. Buenos Aires, es razonable que visite Buenos Aires porque, bueno, allí está la sede del gobierno nacional y sin duda es el conglomerado urbano más importante de Argentina. Va a visitar también la ciudad de Córdoba. Allí creo que está previsto, por lo que las noticias que escuchamos, si bien sin confirmación oficial todavía, una celebración de la misa, y también encuentro con sacerdotes, religiosos, seminaristas.

0: seminaristas, diáconos, en la Catedral de Córdoba. Y el final de la visita sería en la Basílica de la Virgen de Luján, allí en Luján, el miércoles 8.
1: Bueno, ahí está un poco el cronograma, alguna un poco de reflexión de lo que será la visita del Santo Padre. Por supuesto que iremos, falta todavía, y se van a ir sumando muchas informaciones y comentarios en torno a esto. Hablando, no quiero pasar por alto, porque tuvimos ahí un mensaje de Chivilcoy, Vero, que
2: sí,
1: nos estaban
2: un victoriense que
1: mandando.
2: Está en Chivilcoy, que desde temprano nos manda saludos a todo el equipo, por supuesto, y nos decía que estaba diluviando temprano.
1: Mirá vos.
2: 2 horas por lo menos la lluvia intensa en toda la zona oeste.
1: Otro victoriense allí por el mundo que nos está escuchando. Qué suerte que nos sigan. Muchas gracias por comunicarse y hacérnoslo saber.
3: Agreguemos al tema de la visita del Papa, de lo que escuchábamos de Monseñor Jordán, aquí en nuestra provincia se están organizando excursiones coincidente con la llegada del Papa a Córdoba y por otro lado también a Luján. Son distintos lugares donde va a haber celebraciones. Hay también, por supuesto, a Paysandú. Aquí estamos en un lugar estratégico, podríamos decir, en Entre Ríos. Lo más cerca tal vez sea Paysandú. Como ya hemos dicho, van a colapsar los 3 puentes que nos unen con la República del Uruguay para ese día. No solo entrerrianos, sino gente de otros lados de la región litoral pueden optar por llegar al vecino país. Pero si no, desde Paraná, la ciudad de Córdoba está a unos 360, 80 kilómetros aproximadamente, 400 para redondear, y después está Luján, unos 450 kilómetros de la capital de nuestra provincia, de acá de Victoria, son 100 kilómetros menos para llegar a Luján, que donde también estarán realizando celebraciones su santidad León XIV cuando visite la Argentina. Son momentos históricos, tal cual como decía el obispo, autoridad eclesiástica, y que muchos se preparan religiosamente, muchos otros se preparan social o turísticamente para asistir al acontecimiento y tratar de ver. Algunos sí, obviamente, podrán tener el privilegio de verlo de cerca al Papa, pero las multitudes se producirán para estar participando de estos acontecimientos que en nuestra región se estarán desarrollando. Vamos con las sugerencias comerciales de la mañana que tiene Cristian para compartir con la audiencia, y ya seguimos con otros temas en la información.
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0: Hoy al mediodía habrá una reunión importante en Buenos Aires. El jefe de gabinete, Diego Santilli, que el domingo pasado estuvo en el autódromo de Paraná con motivo de que su hijo corría en el TC Pista. Diego Santilli, el jefe de gabinete, va a estar recibiendo a los tres gobernadores de la región centro, Rogelio Frigerio, Martín Llariora de Córdoba y Maximiliano Puyaro de Santa Fe. Será en el marco de las conversaciones que el oficialismo lleva adelante con las provincias para apuntalar la agenda de reformas en el Congreso. Analizarán un esquema de refinanciación de deudas vinculadas al costo de la energía eléctrica para grandes usuarios. Por otra parte, señalaron que la discusión por la reforma a zona fría, el esquema de subsidios al gas que el gobierno busca recortar, también formará parte de la agenda. Sin dudas, que aunque no lo menciono, bueno, el tema de rutas nacionales, concesiones, abandono de obras, es espantoso y muy riesgoso transitar por la Ruta Nacional 18 en nuestra provincia, costo de la energía e industria en la agenda, y sin duda, como decíamos, lo político también. Los armados políticos para 2027 formarán parte de esta reunión que al mediodía se estará dando en Buenos Aires y a donde concurrirá el gobernador, nuestro gobernador Rogelio Frigerio. Pasando a otros temas, recordemos que el domingo 13 de septiembre es la 59ª fiesta del agricultor en San Benito Sur, histórica fiesta organizada por la Comisión Parroquial de San Benito. Allí un día de campo con juegos camperos justamente de antaño, con de todo para almorzar al mediodía. La entrada será libre y gratuita. Varios espectáculos musicales para disfrutar el día bailando, escuchando folclore, bailando todo tipo de música, y un preparado de comidas muy variado, que es la única manera que tiene la Comisión Parroquial para recaudar dinero, solventar la fiesta, ayudar a la Escuela 93 de Los Cielitos, donde se realiza la fiesta. La cooperadora sostiene muchas obras de mantenimiento del edificio escolar con lo recaudado en y por otra parte también se distribuye en la Comisión Parroquial de San Benito. Recordamos que invitan para el domingo 13 de septiembre a la fiesta del agricultor en San Benito Sur, Grupo Bolsán María Luisa, municipio de San Benito, Desarmadero Ples, SRL y comuna de Sauce Pinto. Otro tema que tenemos para nuestra vida antes de ir a los mercados agropecuarios. Ricardo, adelante.
1: Para mencionar que, bueno, hoy está la jornada de paro, ¿no? De una de las dos jornadas de reclamo salarial, entre otras cosas. Estuvimos charlando con la gente de ACMER, un minuto de lo que decía Pedro Gutiérrez, delegado de ACMER aquí en la departamental Victoria, para dar un marco a esta medida de fuerza que comenzó hoy.
2: Bueno, estas 48 horas de paro fueron votadas en el Congreso, en el último Congreso de ACMER, que se desarrolló en La Paz. Uh-huh. Quedó con fecha a definir y, bueno, en virtud de también coincidir con estas 48 horas también, que van a ser paro con ADU histórica también, que es el sindicato que representa las universidades, en defensa de las universidades, y lógicamente también nosotros lo hacemos reclamando por la apertura de la paritaria salarial. No nos olvidemos que el último ofrecimiento, digamos, que había hecho el gobierno fue rechazado por el sindicato docente, y bueno, en ese sentido lo que nosotros planteamos es que se reabra esta discusión, porque el gobierno de la provincia no ha otorgado hasta el momento un 6,6% de compensación salarial cuando la inflación ya está rondando prácticamente un 23% del diciembre del 2025 hasta la fecha, lo que representa para nosotros mucho menos que un tercio de lo que es la escalada inflacionaria. Así que esa pérdida salarial es enorme, se nota cada vez más en el bolsillo de los trabajadores y de los jubilados también. Así que en ese sentido va planteada estas 48 horas de paro para que el gobierno preste atención, digamos, a este reclamo que venimos haciendo desde hace tiempo y nos dé una respuesta concreta que tenga que ver justamente con una verdadera recomposición salarial y no estos porcentajes que la verdad que no compensan para nada lo que venimos perdiendo de un tiempo a esta parte. Es nuestra vida.
3: Bueno, hoy vamos a tener jornada de cocanje, Vero, nuevamente.
4: Sí, efectivamente, una jornada, bueno, que se tuvo que reprogramar también. ¿Se acuerdan que, van cambiando las jornadas y depende de las condiciones climáticas? En el día de hoy, 27 de agosto, de 10 a 16 horas, se realiza la jornada de Ecocanje. Va a ser en esta oportunidad en el Centro Deportivo y Social Malvinas Argentinas, ubicado en Marcos Paz y Vicente López.
3: Recordar que se va a venir una convocatoria pública para la quinta fiesta provincial del Sábado Regional de 2026, que después te lo contamos.

0: 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En Cañuelas, la calidad no fue abundante ayer y eso condicionó a la demanda, la selectividad ante todo el consumo. La colocación de novillitos y vaquillonas a un tope de 5.300 resultó compleja. La vaca, 4.300 pesos, ratificó su salida ágil para todos los renglones. El novillo, a 4.700, comenzó a mostrar el parate de la faena kosher hasta pasadas todas las festividades judías de septiembre y octubre. En cuanto a remates de Hacienda, bueno, comenzamos con el especial importante de la semana que viene. Quinto remate anual Angus Colorado y Negro Cabaña Malaica. Viernes 4 de septiembre, 14 horas, Feria María Dolores. 40 toros, 200 hembras. Cabañas invitadas. Toros 12 cuotas, hembras 90 días. 5% descuento preoferta. Libre comisión para el comprador. Remata Echevere Rural. Hoy, jueves 27, está rematando Cooperativa La Ganadera en sus instalaciones de Ramírez de mañana y de tarde. Consignataria Asencan estará rematando en instalaciones Ferias Don Luis de Rosario del Tala hoy y también hoy a partir de las 14:30 en la Rural de María Grande remata Hacendados Don Mario. Mañana viernes, Cooperativa La Ganadera estará realizando el remate televisado por la mañana y por la tarde el remate físico en local Cinco Bocas de Villaguay. Gran remate selección para el litoral. Cabañas La Matilde y La Carreta, Brafford Todoterreno. Cabaña invitada Brangus, San Luis de Tardivo. Sábado 12 de septiembre, 13:30 horas, Sociedad Rural Gualeguay. 40 toros, 80 hembras, 90 días libres, flete gratis. Remata consignataria Asencan, 3435-611370. 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
0: Los granos cerraron con subas ayer en Chicago. Maíz y trigo fueron impulsados por temores sobre la oferta norteamericana y del Mar Negro, mientras la soja avanzó por compras chinas, aunque la baja del petróleo limitó las ganancias. El mercado acompañó con firmeza externa en una rueda de mayor actividad el mercado local rosarino. Y estos precios, resultados de los negocios ayer en Rosario. Maíz disponible, 284 mil pesos, subió 2 mil. La soja, 537 mil, aumentando 7 mil pesos. El sorgo, 275 mil, subió el trigo, 340 mil la tonelada disponible, aumentando 5 mil. En las operaciones a término, maíz para diciembre, $208.70, subió 2.40. Para abril, $208.50, aumentando 3.10. La soja para noviembre, $364.50, aumentando 3.60. Para mayo del año que viene, soja se negoció a $352.50, aumentando 2.80. El trigo para septiembre $237.50, aumentando $5. Posición diciembre, trigo, $238.10, aumentando $11.10 en la rueda operatoria de ayer en el mercado a término. Recordemos que el 6 de septiembre también es el gran remate anual de reproductores de la Sociedad Rural de La Paz y que estará a cargo de Cooperativa La Ganadera. Nos vamos al Departamento Informativo de Radio Victoria.

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1: Las 8 de la mañana, un minuto, la temperatura en la ciudad de Victoria es de 13 grados 4 décimas, la humedad del 85%. Proponen eximir a monotributistas sobreendeudados del pago por un año del 100% del impuesto a los ingresos brutos. El proyecto de ley ingresó el miércoles 19 en el Senado Provincial, acoge la situación de sobreendeudamiento de personas humanas inscriptas en el régimen simplificado para pequeños contribuyentes, más conocidos como monotributo, y propone eximirlos del pago del impuesto por ingresos brutos, alcanza anticipos, retenciones y percepciones, garantizando un alivio financiero real y efectivo durante un año. Atraparon en Feliciano el último de los prófugos por el millonario robo en Federación. El hombre de 29 años, buscado por robo agravado con uso de arma de fuego, fue interceptado luego de una fuga en auto. Dijo haber ingerido cocaína y quedó internado bajo custodia policial. Rally argentino en Entre Ríos, Diamante y Valle María recibieron una nueva fecha en octubre. El Rally argentino en Entre Ríos se va a disputar el 2, 3 y 4 de octubre en caminos de Diamante y Valle María. Organizadores, intendente y piloto brindaron detalles del recorrido, destacaron el impacto turístico que va a tener y anticiparon que la entrada será libre y gratuita. Para las próximas horas, indica el pronóstico, la probabilidad de algunas lluvias, 20 la máxima.
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0: Bueno, decíamos, un hecho curioso, llamativo, por lo menos, que se presentó en la medianoche cuando una camioneta que transitaba en contramano, en pleno centro de Victoria. Bueno, está Carlos Pérez aquí para contarnos qué fue lo que sucedió. ¿Cómo andás, Carlos? Buen día.
1: Buen día, Ricardo, para vos, para el equipo y para todos los oyentes. Así es, pero esta historia no comienza en la madrugada, no comienza a las 23:59... 23:57, cuando es el primer llamado a la jefatura departamental Victoria por esta camioneta que iba en contramano, sino que esta historia comenzó a la mañana del día de ayer, donde este hombre de 31 años de edad vino a la ciudad de Victoria en moto, en una moto de una cilindrada importante, esquivó un control de gendarmería en la cabecera del enlace, esquivó un control de la policía de Entre Ríos en la cabecera del puente y anduvo en la ciudad. Fue identificado por la policía, por la departamental Victoria, fue trasladado a la jefatura departamental, fue identificado, fue correctamente, se hicieron todos los pasos correspondientes y luego, como no presentaba ningún antecedente, como no presentaba ningún problema aparente, fue dado, recuperó por supuesto la libertad. Entre la mañana y la tarde se está tratando de establecer qué es lo que pasó. Pero los primeros indicios indicarían que este hombre se fue nuevamente a Rosario en su motocicleta, tomó la camioneta de su padre. No es una camioneta robada, porque se hablaba ayer que podía ser robada. No es una camioneta robada. Se subió a la camioneta con el casco puesto y vino manejando desde Rosario hasta la ciudad de Victoria con el casco puesto. Cuando entró en la ciudad comenzó a andar de manera errática, en varias cuadras anduvo en contramano, se le dio aviso a la policía rápidamente comenzó y aplicó un operativo cerrojo, se lo detuvo en calle Sarmiento, casi Espeleta, en contramano, iba, para que la gente se ubique, de los bares de la esquina para el lado de la municipalidad. Dos móviles policiales lo iban persiguiendo por atrás y dos móviles policiales vinieron por Sarmiento, como corresponde. Ahí el hombre se detuvo, hubo un forcejeo para poderlo bajar de la camioneta, no se sabía qué es lo que pasaba. Vos imaginate, 12 de la noche, un hombre en una Ford Ranger azul con casco puesto manejando a alta velocidad por la ciudad. Un casco importante, ¿no? Un casco de esos económicos. Bueno, se lo logró detener, después de un forcejeo importante, se lo llevó a jefatura departamental, donde se hicieron todas las investigaciones correspondientes y se determinó que la camioneta en principio sería de su padre. Y bueno, se está estudiando si tiene un problema de salud mental o no esta persona. Se encontró un celular, se encontró un cuchillo, se encontraron algunas pertenencias, pero todo indicaría que el cuadro sería más tirando hacia un cuadro de salud mental que otras cuestiones. No iba a robar, no robó la camioneta, en principio no colisionó con ningún vehículo estacionado, tampoco en Victoria, y por suerte no colisionó a nadie de los transeúntes que andaban en la madrugada, en la noche de ayer vendría a ser. Fue casi cuando estaba terminando, para que la gente se ubique así temporalmente, cuando estaba terminando el partido de River. Un testigo que lo vio ahí en la Plaza San Martín, me dice, justo estábamos viendo el último penal de River y ahí apareció la camioneta en la Plaza San Martín. Ahora el hombre, por supuesto, quedó a disposición de la justicia y está detenido y hoy se va a avanzar más en el cuadro clínico de esta persona.
0: Perfecto, Carlos, muchas gracias. Aclarado el tema entonces, hasta luego.

0: Nueva motoniveladora. La Municipalidad de Victoria incorporó una nueva motoniveladora para fortalecer las tareas de mantenimiento y mejoramiento de las calles. Mesa interinstitucional. La intendente Isa Castanino encabezó una mesa de trabajo para coordinar acciones preventivas ante la posible llegada del fenómeno climático conocido como El Niño. Limpieza de canales. Se realizan tareas de limpieza y mantenimiento de canales con una retroexcavadora aportada por Alto Delta en el marco del convenio firmado con la Municipalidad de Victoria.
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2: Las 8, 14 minutos, gracias al amigo Carlos Llorent, como todas las mañanas escuchando LT39 Radio Victoria, en el lindo y pintoresco pueblo Tezanos Pinto, localidad sobre la ex ruta 131, pujante por el trabajo del campo. Hermosos paisajes allí en Tezanos Pinto. Feliz día de la radio, que siga siendo nuestra compañía diaria. Bendiciones. Y sí, cuánto se habla, y ahora que cualquiera pretende dar cátedras de todo, de salud, de espiritualidad, y mucho se publica sobre la radio. De la desaparición, otra vez, no es que intentan, no, creen que la radio va a desaparecer, la radio no va a morir nunca, lo que va mutando, cambiando, es la forma de escuchar radio. 50 años de radio, como a comienzos de este 2026 mencioné y celebro, continuo, Muy intenso. A pesar de la cantidad de años, a pesar de la edad, es la forma de vivir que uno tiene, es hacer radio hasta que se pueda, hasta que algo o alguien de allá arriba diga basta. La radio es lo más genuino para la comunicación. En cuanto a lo expresivo, instantáneo, las redes sociales, todo es muy importante. ¿Cuántas veces se dijo por allá, por la década del 50, cuando aparecía la televisión, que moría la radio? ¿Cuánto se dijo cuando apareció el internet y fue creciendo, masificándose? Y también al empezar a escuchar radio por internet, también moría la radio. Y si lo que estás escuchando por internet es radio, tanto sea con música, con información, con entretenimientos o lo que fuere. Y este día de la radio en Argentina cobra una trascendencia mundial, siempre lo recordamos, porque no todos lo saben y lo conocen. Fue liderado por un entrerriano de Gualeguay, que en el año 2020, en plena pandemia, tuvimos la oportunidad de entrevistar a un descendiente de Enrique Susini. Susini era un profesional de la salud, de la medicina, pero un hombre muy visionario, muy emprendedor. El gobierno lo mandó a Estados Unidos para traer equipos de rezago de comunicación que ya habían sido descartados de la guerra. Y con eso instaló, junto a los otros tres locos de la azotea, los cuatro locos de la azotea, como le llamaron, la transmisión de una obra, Parsifal, en un teatro de Buenos Aires, y repartido a dos o tres lugares, sin cable, sin alambre. Y después se instaló la propia comercialización de equipos de radio, porque claro, la gente no sabía de qué se trataba y no tenía con qué. Y empezó a vender radios, y empezaron a florecer los negocios, que vendían las importaciones y algunas fabricaciones nacionales, locales, rudimentarias. Y esa transmisión se hizo el 27 de agosto de 1920, y por eso hoy estamos recordando la radio, sagrado medio de comunicación, que quienes actuamos aquí debemos hacerlo con mucho respeto, con mucha educación, porque somos líderes de la sociedad y que entramos en la vida de la gente sin pedirle permiso al lugar del trabajo, al auto, a la casa, a donde fuere. Lo que se dice, informa, comenta y opina en una radio, el público lo toma como referencia. Claro que hay muchos chantas, como en cualquier otra actividad de la vida cotidiana, estamos en Argentina, pero también la mayoría lo hacemos por pura vocación, como medio de vida, con dignidad, con respeto, con seriedad y también nunca dejar de lado la humildad, porque ya el solo hecho de actuar, de hablar en una radio, tenemos el enorme privilegio de ser personas públicas en nuestra sociedad. Nunca olvidemos que un entrerriano de Gualeguay fue el que lideró la creación de la radio aquí en Argentina. Vamos con Agustín Rebocio con la información, más información de Victoria para esta mañana de Nuestra Vida. Hola, Agustín.
3: Santiago, muy buen día para vos, para todo el equipo, por supuesto para la audiencia. Buena jornada de día jueves con el cielo cubierto en estos momentos, algo de viento también en lo que estamos teniendo. Bueno, y en minutos está para arrancar la Expo Carreras, a las 9 de la mañana está programado y se va a estar extendiendo hasta las 16 horas en la Escuela Elsa Capato de Trujo. Además está destinado para los alumnos de sexto año, allí van a encontrar variedad de ofertas educativas, tanto de nuestra localidad, de Nogoyá, Gualeguay, Paraná y Rosario, por ejemplo, estarán presentes. También en el día de hoy, si el tiempo lo permite, está para comenzar a las 10 de la mañana una nueva jornada de Ecocanje, en este caso es en el Centro Deportivo y Social Islas Malvinas Argentinas, en Marcos Paz y Vicente López. Recuerden, los vecinos pueden llevar todo lo que tiene que ver con papel, cartón, Tetra Pak, vidrios, también aparatos electrónicos, y así lo van a poder canjear por semillas, plantines o tierra compostada. Por último, se ha confirmado lo que tiene que ver con el cobro de haberes del mes de agosto para jubilados y pensionados de la municipalidad, y se va a estar desarrollando en el día de mañana viernes. Jornada nublada y con algo de viento, recordemos de que hay inestabilidad pronosticada para lo que es este día jueves.
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2: Verónica, ¿qué está quedando de tu parte con la información, dato para la audiencia?
5: Sí, cómo no, bueno, avisarles a los vecinos de la zona del Boulevard Moreno y Sargento Gómez, y también Viamonte y Liniers, en esa zona encuadrada va a estar la gente de Enersa trabajando. Se habla de trabajos, no se habla de corte del suministro de energía eléctrica, pero sí, por las dudas, avisamos entonces que entre las 9 y las 10 de la mañana van a estar trabajando operarios de Enersa, repito, la zona de Boulevard Moreno y Sargento Gómez y Viamonte y Liniers. ¿Sí? Hay dos manzanas ahí que están involucradas en este día por el trabajo que va a hacer la gente de Enersa. Ha habido una reprogramación de las actuaciones de la banda Sebastián Ingrao. Hoy van a estar haciendo un servicio en el Jardín Maternal Ovejitas de Jesús, ya que, bueno, durante el fin de semana estuvieron cumpliendo 40 años este jardín maternal de la ciudad de Victoria. Ese festejo se reprogramó para el próximo 2 de septiembre, por lo cual hoy también la retreta de la banda se reprogramó. Va a estar a las 4 de la tarde en Plaza Merceditas. Hoy entonces, por supuesto, si las condiciones del tiempo así lo permiten, estarán actuando los integrantes de la banda de música Sebastián Ingrao, 4 de la tarde, Plaza Merceditas.
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8: Feliz día de la radiodifusión en estos tiempos modernos de radios online y streaming. La radio sigue siendo la compañía de mucha gente que con su pequeño aparato tradicional sigue escuchando en cada lugar y principalmente en nuestra zona. Feliz día a todos los que hacen de la radio su medio de vida, dice Ricardo Gauna, colega que es oriundo de Federal pero que reside hace algunos años en Crespo. Muchas gracias por estar escuchando todas las mañanas. Muchas gracias también al querido colega y amigo Pablo Marcosich de la ciudad de Diamante. Décadas de radio, de periodismo y de escenarios, porque hace muchos años es presentador del Festival Nacional de Jineteado y Folclore de su ciudad. De Diamante, Pablo Marcosich. Feliz día de la radio a quien hace 50 años le rinde un culto y la jerarquiza. Abrazo fuerte, Santiago querido. Gracias, querido Pablo. No son 50 los tuyos, pero son muchos y también, de la misma manera, jerarquizando la profesión. Sabrina, bueno, a ver, la famosa tormenta de Santa Rosa y el clima en general. ¿Cómo sigue en las próximas horas y días?
9: Bueno, muy bien. Ahora llueve por zonas de Concepción del Uruguay, por algo cerca de Maciá, Tala y San José, pero después está dando alguna inestabilidad que pasó por Gualeguay, por Ceibas, por Villa Pananacito también, por Zárate, allá al límite con lo que es Buenos Aires. En Buenos Aires sí hay lluvias intensas. Hacia el lado de la costa, muy fuertes lluvias con algo de granizo. En Córdoba, Río Cuarto, granizo y lluvia. En Villa Mercedes también lluvias y algo de tormenta eléctrica. Venado Tuerto también tiene un poco de tormenta. La Carlota, también esa zona. Todo Villa María, cerca también por Córdoba. Si vamos mirando en el norte de Entre Ríos, alguna inestabilidad muy pequeña de lluvia en una zona límite con Corrientes, por Curucuzú, Cuatiá, por ahí hay alguna inestabilidad. Pero no se ve nada por Paraná y tampoco se ve nada por Victoria. Por Victoria pasaron unas nubes temprano, pero está haciendo el amague, porque viene por Córdoba y en vez de venir derechito por el oeste de la provincia, baja, agarra la costa, agarra lo que es Buenos Aires, viene al norte de Buenos Aires y hay algo tocando el sur de la provincia de Entre Ríos. Lo que es Buenos Aires, la costa, Mar del Plata, Pinamar, Mar de Ajó, Gesell, toda esa zona, está con lluvias muy fuertes, Castelli, Las Toninas, Santa Teresita, bueno, toda esa zona está lloviendo y hay tormentas fuertes incluso por esa zona de Mar del Plata. Pero para mí, por esta zona de Entre Ríos, del norte al sur por el oeste, no va a pasar nada hoy en cuanto al clima. Y va a mejorar, 18 la máxima, la mínima 11, mañana 20 la máxima, la mínima 9, el fin de semana la máxima estará en 20, 21, mínimas 8, 9, y bien agradable. Termina agosto con buen clima y septiembre arranca con 18, 19, mínimas 11, 10, 8, 9. Así que, para mí ver, acá no va a pasar nada. Como dijo Rubén Rada, capaz en algún tema, acá no pasa nada.
8: Rubén Rada pasó a la inmortalidad ayer, después de padecer durante un mes neumonía, a sus 83 años. Y en el barrio donde nació y vivió su infancia, en Montevideo, una multitud impresionante se congregó para tributarle un homenaje. El gran negro uruguayo oriental adoptado hace muchos años. Yo lo conocí, lo vi personalmente en Buenos Aires, no recuerdo si era el 84 o el 85, había desembarcado en la capital de nuestro país a comienzos de los 80. Se ganó el corazón de los argentinos, prueba de ello las expresiones en las redes y del público de Latinoamérica. Ricardo, ¿qué está, te está quedando algún tema, algún dato para ir cerrando ya el programa?
10: Sí, recordar que hoy hay una jornada solidaria y una muy buena propuesta, la de cine, hoy en el Cine Teatro Victoria, desde las 16 horas, con una entrada general que es un alimento no perecedero, es una actividad solidaria a beneficio del área de acción social que va a ser destinada a acompañar las tareas de prevención ante el fenómeno del Niño. Esta es la película Tiempo de Valientes, dirigida por Damián Cifrón. Así que es una excelente propuesta hoy para ver muy buen cine, ir preparándonos también y dar una mano a todas esas familias que van a necesitar seguramente ayuda. Hoy 16 horas, un alimento no perecedero y una buena propuesta hoy para pasar la tarde en el Cine Teatro Victoria.
8: Gracias al querido Gustavo Vigliani, amigo de todo el equipo, integrante de este equipo de Nuestra Vida durante muchos años aquí en la 39. Hoy continúa haciendo radio en otras emisoras y nos envía un saludo. Feliz día de radio también para vos, querido Gustavo. 8:30 de la mañana, día de la radio. Viva la radio, que no va a morir nunca y que es precisamente como dice el nombre de este programa. La radio es nuestra vida. Gracias. Hasta mañana.

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1: Datos de la altura del río Paraná en diferentes puertos: en Iguazú 10 metros 50 crece, en Andresito 3 metros 46 crece, en Corrientes 2 metros 78 baja, en La Paz 3 metros 55 crece, en Rosario 2 metros 87 estacionario, San Lorenzo 3 metros 01 estacionario, Villa Constitución 2 metros 26 baja, en Paraná 2 metros 71 crece, en Diamante 3 metros 17 baja, en Victoria 3 metros 58 estacionario. 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Se ofrece joven para trabajo de campo, sembrador, tolvero, pulverizador, con carnet. 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Se ofrece señora para limpieza y cuidado de persona mayor, horario disponible. 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Se ofrece persona responsable para el cuidado de persona mayor en centros de salud, hospitales. 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Misas, misa mensual de la renovación carismática, hoy a las 20:30 en Parroquia San Roque. 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
2: Con estas palabras, el médico Enrique Telémaco Susini inició el 27 de agosto de 1920 la primera transmisión de radio de la República Argentina. Con un transmisor de 5 vatios instalado en el techo del Teatro Coliseo y válvulas marca Metal de origen francés, la recepción del sonido se realizó con un micrófono conectado a la bocina de un gramófono instalado en la sala de reflectores. La antena se elevó en un edificio cercano. El grupo de pioneros estaba integrado, además de Susini, por su sobrino, Miguel Mujica, y dos amigos, César Guerrico y Luis Romero Carranza. A partir de aquella experiencia, se conoció al grupo como Los Locos de la Azotea. La audiencia de la primera emisión fue limitada al medio centenar de aparatos existentes en el país, pero el logro tuvo una enorme repercusión, motivando incluso el reconocimiento del presidente Hipólito Yrigoyen. Pese a no tratarse en rigor de la primera transmisión radial del mundo, la iniciativa argentina integró el pelotón de largada de la nueva tecnología. Susini y sus amigos continuaron perfeccionando el desarrollo del nuevo medio y constituyeron la Broadcasting Radio Argentina. A 101 años de aquella epopeya, la radiofonía argentina sigue constituyendo un pilar fundamental de la comunicación y una fuente inagotable de sustento para la identidad nacional.
1: Ah. Hoy no es un día cualquiera para quienes hacemos radio, ¿eh? Cada 27 de agosto, la Argentina celebra el Día de la Radiodifusión, como escuchábamos este relato de la historia de la radio, ¿no? Los Locos de la Azotea, ¿no? Recordando para siempre la historia de las comunicaciones, que fue, como dijo esta mujer, en el año 1920, cuando esos cuatro locos subieron a la azotea, pusieron una antena y 10 radios, o 15, o 100... empezaron a escuchar. Aquella transmisión la escucharon poco, pero creció de una manera impresionante. Así que desde entonces la radio está informando, te está acompañando, nos está emocionando y sobre todo que ha logrado unir a miles de argentinos durante muchos años. Y nosotros, con enorme orgullo, seguimos siendo parte de esa historia feliz, muy feliz, de la radiodifusión argentina. Y eso nos enorgullece. A veces pienso, ¿no? A veces, yo también lo hago, ¿eh? Han pasado más de 100 años, cambiaron micrófonos, consolas, tecnología, operadores, pero hay algo que sigue intacto, que es la emoción de decir cada mañana, buenos días. Buenos días, aquí comienza la radio, aquí comenzó la historia. ¿Qué hubiera sido de mí? Pensaba anoche, cuando me preparaba para el día de hoy, si yo no hubiera escuchado esto.

0: este nuevo día que Dios nos ha dado, bendito sea este día.
1: Como muchos me dicen, ay, mi madre me torturaba con vos, me ha dicho mucha gente, durante mucho tiempo, ¿no? Mi papá se levantaba muy temprano.

Él era maestro en la escuela industrial y la radio era su compañera. La acompañaba, la llevaba con él. Se compró de última en Los Mulones una radio Siete Mares, que yo la miraba y cambiar frecuencia, escuchar los barcos, escuchar la radio y escuchar este rapidísimo. Fue quien me despertó, de acuerdo a toda la síntesis que he hecho de mi vida, quien me despertó la curiosidad de no ser como él, pero sí de estar al frente de un equipo donde todo salía a la perfección, donde las locutoras comerciales te vendían con risa. Era un programa de primera. Yo le debo mucho a Héctor Larrea.

escuchar, a escucharlo a Larrea. Llegaste a disfrutarlo, por ejemplo, a otros, como Cacho Fontana también. Bueno, es un día feliz, es un día feliz. Y triste por otra parte, ¿eh? Y triste por otra parte porque un músico nuestro ha partido, ¿no?

0: Sí, sí. De la medialuna, ¿no?
1: Estaba enfermo. Sabíamos que podía, sí, gente, podía pasar, ¿no? Y bueno, ayer vino la noticia y recordaba todo lo que ha dado el negro Rada a la canción de este lado del mundo, ¿no? Hizo cosas nuestras, Rada, ¿sabían? ¿Se escuchan? ¿Se acuerdan? Por ejemplo, esto.

0: Bueno, con algo nuestro tradicional lo despedimos físicamente a Rada, un artista de acá, nuestro, uruguayo, pero bien se emparentó con nosotros, vivió muchos años en la Argentina, bueno, vecino de su país de origen, marchó. Estaba sufriendo, de acuerdo a lo que dicen algunos espectáculos del Uruguay, algunos especialistas del espectáculo, estaba mal. Y bueno, y hoy y ayer entonces hemos recordado su amplia amplitud musical. Hoy es el día de la radio.
1: Hoy es el día de la radio.
0: ¿Qué hubiera hecho yo sin la radio? Anoche pensaba, no me podía dormir anoche, no sé qué pasa. ¿Qué tal, Verónica?
2: ¿Qué tal? Buen día, buen día.
1: Chica dormirte? De radio, chica de radio.
2: Sí.
0: Voy a apoyar la cabeza y
2: me duermo.
0: Ah.
1: Pero por supuesto, como toda mujer despreocupada. Las mujeres tenemos la conciencia bien limpia. Todas las mujeres tenemos la conciencia bien limpia, por eso nos acostamos y dormimos. No tenemos preocupaciones, no tenemos cosas. Los hombres sí, los hombres tardan en dormir porque no tienen la conciencia tranquila.
0: Y la ley dice que hay que darle de comer hasta que se mueran y todo promete.
1: No, olvídese de eso. Ya no hay casamientos que prometan esas cosas.
0: Pero ¿cómo no?
1: Que te acompañan hasta la muerte,
0: no se para.
1: No, ya no existe.
0: Mira,
1: ya no existe, ya no está ese ritual en el registro civil, no te dicen.
0: ¿Cómo va la iglesia? Vos te van a excomulgar.
1: No. Eso es un ritual de la iglesia y cada vez se casa menos la gente por iglesia. En el registro civil la jueza no dice hasta que la muerte los separe van a estar juntos.
2: Además es un convenio subjetivo. Se supone que tenés que acompañar a la persona que tenés al lado.
0: No tiene que estar escrito.
2: Bueno.
1: Claro. No, pero volvamos a la conciencia. Volvamos al tema de que los hombres tienen siempre problemas de conciencia. Por eso que no se duermen temprano. Las mujeres, como no tenemos problemas de conciencia, porque actuamos muy bien y siempre hacemos bien las cosas, dormimos tranquilamente. Y apoyamos.
0: Un bolazo lo que dijo, pero bueno.
1: No.
0: Vamos
1: a ver, pregunte a la audiencia, a ver, pregúntese a la chica.
0: No. El pago, ¿hay plata por sacarme de acá solamente con plata puedo salir?
2: ¿Cómo no? Bueno, sí, cerrando ya casi este mes de agosto, continúa el pago de jubilados y pensionados nacionales. Está abonando el segundo grupo, documento terminado en 4 y en 5. También continúa el pago del subsidio por desempleo del ANSES, documento 6 y 7. Ya vamos conociendo nuevos cronogramas correspondientes al mes de septiembre. En este caso, mañana, ya como siempre, son los primeros generalmente en abonar, jubilados y pensionados municipales. Jubilados y pensionados municipales van a estar cobrando en el día de mañana y esperamos la confirmación del pago de planta permanente, que puede llegar a ser lunes, martes de la semana que viene, y también el cronograma de la provincia, que por lo menos hasta ahora no ha salido publicado oficialmente.
0: Bueno, le damos un toque a la mañana con toda la información. Tenemos preparado un lindo programa, así que es para llevarlo a todas partes. Hoy no nos dejé ni un minuto porque hay muchas cosas por hablar con ustedes. ¿La propaganda de qué era esto? Esta música fue utilizada en una publicidad de mucho tiempo. ¿Quién era? ¿De qué era?
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5: Buen día, Roberto, buen día. Sí, sí, tenés razón, tremendo golazo. Que le pregunten a esas que están en San José, 11-11, a ver si puede dormir tranquila. Y si duerme tranquila es porque diablo en pita. Que le mande todos los angelitos, esas que manda ella, a ver si la pueden rescatar un poco a la que dejó en pata a toda la población de la Argentina. Ah. Pero tremendo golazo, Roberto.
0: Sí.
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11: Esa música, Roberto, es del dólar marcado.
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14: Hola, buen día, caminando. Le hablaba por el tema de la propaganda que está haciendo de la música esa. Es un cigarrillo, Kamen, la etiqueta del cigarrillo. Ah. Es un ruso de bigote que con la melena toda embarrada que andaba en el G.
0: Qué guarro.
14: Y que cruzaba el arroyo. Una hermosa propaganda. Gracias, buenos días.
0: Pero bien, muy bien.
14: Bueno, mi número es 380.
0: Bueno.
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17: Hola, buenos días, familia Caminando. Feliz jueves, que lo pasen lindo, que pasen lindo día en el día de la radio, a todos quienes hacen la radio, a todos, y gracias siempre por dejarnos participar. Viva Caminando, por acá unas gotitas, pero
0: masilla.
17: Todavía no llueve. Abrazo, bendiciones, y que la radio perdure por siempre. Abrazo y bendiciones.
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24: ¡Ay! ¡Qué rico está este mate! ¿Ah, sí? ¡Pero qué rico este mate! ¡Y la temperatura!
0: ¡Qué bárbaro! ¡Qué rico está el mate! Acá todos tomando mate, con el teléfono, pero bueno, en la radio. ¿Cómo te va? ¿Cómo va a estar el día de la radio hoy?
25: Bien, bien, bien. 18 la máxima, 11 la mínima. Para mí lluvia acá no.
0: Bueno, ¿llueve? Juan, ¿a qué hora va a largar a llover?
25: No se va, no va a llover.
0: ¿No va a llover? Menos mal, menos mal.
25: Acá no.
0: Menos mal, menos mal. Yo fui valientemente a lavar el auto ayer.
25: Ah, yo también.
0: Ajá.
25: ¿Y? Hoy.
0: No hay en Vitoria como en otros lugares.
25: ¿Qué?
0: ¿O sí?
25: ¿Lavar solo?
0: Lavar con seguro.
25: Ah.
0: Si a las 24 horas llueve, hay seguro parcial o total. ¿Qué se llama? Yo he visto en otras ciudades que promocionan así. Si llueve dentro de las 24 horas que vos lavaste, después pasás y hacen un repaso por afuera, ¿no?
25: Claro.
0: O total, si te bajaste y lo embarraste en el marco de las 24 horas,
25: sí,
0: algunos dan hasta 72 horas de seguro, de lavado seguro.
25: ¿Sí?
0: Está bien eso, ¿no?
25: Sí, sí, sí.
0: Buena idea,
25: es un
0: ¿no?
25: llamador para captar.
0: Podría salir la productora a vender ese producto. Ajá, que acabo de inventarles.
25: Sí, sí, sí. Bueno, hoy la luna va a entrar en una penumbra, porque lo que va a pasar es que una zona de la Tierra va a cubrir y bueno, lentamente va perdiendo un poco de luz y se va a oscurecer un poco. Esto va a ser a las 22 minutos. En algunos lugares se van a abrir donde se puede ver la luna, lugares así astronómicos y demás, van a abrir algunos lugares en Rosario, otros acá en Entre Ríos también tenemos por Oro Verde, así que para poder ver este
1: telescopios
25: evento,
1: decís vos, abrir.
25: Sí, algunos lugares van a tener
1: observatorio,
25: ajá,
1: claro,
25: van a tener abierto para que la gente que quiera ir pueda ir a ver. Lo que va a hacer es perder un poco de color la luna, un poco de brillo en un rato, y puede llegar a ponerse como más en otro color, más opaca, más así raro, y después vuelve otra vez a alumbrar. Va a durar aproximadamente hasta 5 horas, puede estar así.
0: Bueno, bueno.
1: Pero
0: bueno.
1: Hay que cuidarse de
0: ahora, no hace tanto frío esta mañana.
25: No, 18 hoy, mañana 20.
0: Pero se está produciendo algo raro, hay cambio de temperatura en poco tiempo, ¿no?
25: Y sí, porque la humedad va y viene.
0: Baja,
25: los vientos,
0: sube.
25: Si el viento es del sur, es fresco, y si es del norte, es cálido.
0: Metele plomo,
26: tapecito, que Aníbal ya está a tu lado.
0: Ese Joaquín que le va, Joaquín, sabía que lo iba a lograr un éxito el programa del domingo en LT39 de Joaquín Padula Rosa. Me lo comentan por todas partes, por todos los lugares que ando, y me alegra mucho que reviva los domingos tradicionales de esta frecuencia. Los domingos de aquel Palmer que impuso los tangos, y el programa dominguero, era una tradición, o fue siempre una tradición, y ahora con él lo va a seguir siendo. Él tiene una habilidad muy especial de la radiodifusión y una beta artística en lo musical interesante. Es un tipo con un panorama también de cómo vivir de lo suyo, o sea, un talento realmente, así que un abrazo desde aquí para Joaquín, y me encantaría poder hacer algunas cosas juntos, ¿eh? porque realmente tiene mucha polenta y le mete plomo nomás.
26: 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En Yunta le han regalado con su ritmo contundente felicidad para tanta gente. ¿Quién le

0: 4300, prendete las distintas preguntas, cosa propuesta, tirate un zapucay el aire, lo que vos quieras. Y me voy con CBC Yrigoyen 905, CBC en Logoyay Italia 188, 42 15 55, Ter Suave, pintura látex y toda la variedad de productos que necesitas para tus proyectos.
1: Hay que estar atento a los comerciales, porque ahora por ahí aparecen y te mandan a decir cualquier cosa. No sé si escuchaste vos, bien atento. ¿Cuál? A los comerciales, Blackie.
2: Sí, atento a los comerciales.
1: No, y lo que te dijeron, también
2: sí,
1: lo escuchaste.
2: Sí, estuve atenta, que soy una bolacera.
1: Ajá.
2: Eso me dijo el señor ahí, oyente.
1: Bolacera, te dije.
2: Bueno, no, bueno, es su opinión.
1: No, basta, ya.
2: Así que él cree que las mujeres no tenemos la conciencia tranquila. Bueno, pero él especificó en una en particular. Bueno, una. No es la excepción. La mayoría de las mujeres tenemos la conciencia muy tranquila.
0: Vale.
2: Por eso dormimos tranquilamente.
1: ¿Qué le he hecho creer? Son las primeras pecadoras. Ustedes mordieron la manzana y así.
2: Pero se fue muy atrás, Roberto.
1: Pero bueno,
2: con la manzana
1: en la
2: mordida.
1: Historia, en la historia. Resulta, dice, no, es muy mujeriego, ajá, segura. Y a ustedes no le dicen, no, es muy varoniega.
2: No.
1: A nosotros sí nos dicen, a cualquiera que tenemos una novia, dos noviecitas, por ahí, te dice, es un mujeriego.
0: Infieles,
1: dice, mujeriego,
0: infieles.
2: Claro.
1: Como infieles y todo eso.
2: Claro,
1: y además no nos ponen contra la pared, somos personas indeseables y todo. Ustedes no pasa nada.
2: Yo les aseguro, vale. vamos a preguntar, si ponemos 5 teléfonos de 5 hombres con acceso a poder ingresar a su teléfono.
1: Sí.
2: De los 5 hombres, yo creo que todos dicen no.
1: Bueno.
2: No te permiten abrir el teléfono.
1: Te equivocás, está
2: ahora
1: el mío. Te equivocás, está el mío.
2: No sé. Hay muchos.
1: No, yo sí sé.
2: Ah, usted sabe.
1: Sí. ¿Cómo no?
0: ¿Me prestas?
1: Yo me banco. Yo me banco mi vida.
2: ¿Ah, sí? Que yo le abran el teléfono ahí, que miren.
1: Si quiere conocer a novia, la hija.
0: Bueno, pero vos ya estás hecho, ya. ¿Eh? Vos ya estás hecho. ¿Qué importa si
1: así
0: te engañan o no?
1: Descarte.
0: Engañan.
1: Cartón que no juega, va de vareo.
0: Y es claro, un hombre grande no importa. Ya,
1: ¿qué hombre grande?
2: Y sí, los jóvenes podrán prestar el teléfono. Mi amor.
0: La juventud, la gente
1: tiene una locura
0: que sea fiel.
1: En grado supremo. Y además las mujeres cada vez tienen más poder y se creen las reinas de la creación. Eso es lo que creo.
2: Bueno,
1: ustedes son hermosas, son divinas. A mí
2: amorosas.
1: Me encantan las mujeres.
0: Las mujeres con
1: pero
0: dinero
1: están un
0: son
1: locas y tienen demasiado poder hasta jurídico. Mire lo que le voy a decir. Le han dado todo. Ponele música y me voy porque es un bolazo.

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1: Las 9:03 a.m, la temperatura en la ciudad de Victoria es de 13 grados 6 décimas, la humedad del 81%. Frigerio conformó una mesa para mejorar el sistema de alimentación escolar. El gobierno de Entre Ríos convocó a universidades, especialistas, representantes del Colegio de Nutricionistas y de la empresa proveedora para evaluar el funcionamiento del servicio y acordar mejoras. La incorporación de más de 60 nutricionistas será uno de los ejes del nuevo esquema. Ultiman detalles para la entrega de nueva maquinaria de vialidad provincial. El tema estuvo en la agenda del gobernador este martes, cuando se reunió con su gabinete. Además, se puso de relevancia el crecimiento del transporte fluvial. Durante la reunión del gabinete provincial, encabezada por el gobernador, se analizaron los indicadores de crecimiento del transporte fluvial en las terminales entrerrianas y se repasaron las inversiones en infraestructura. Se destacó en ese marco lo relacionado a maquinaria vial por 12.000 millones de pesos, que aseguran será de gran relevancia frente al fenómeno del Niño. Para las próximas horas, indica el pronóstico, tiempo inestable, 20 la máxima.
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2: 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La Municipalidad de Victoria incorporó una nueva motoniveladora para fortalecer las tareas de mantenimiento y mejoramiento de las calles. Mesa interinstitucional. La intendente Isa Castanino encabezó una mesa de trabajo para coordinar acciones preventivas ante la posible llegada del fenómeno climático conocido como El Niño. Limpieza de canales. Se realizan tareas de limpieza y mantenimiento de canales con una retroexcavadora aportada por Alto Delta en el marco del convenio firmado con la Municipalidad de Victoria.
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Esto es una pieza histórica. Así se graba profesionalmente, ¿no? En aquella época y en esta época. Primero las bases. Esto es el tema que está en la cocina, ¿eh? Que se está armando. Qué lindo escuchar a los Beatles.

Ahí está. Lennon tocando la guitarra. No es criolla, pero es la guitarra americana. Escuchen.

0: Fiesta de Mollea.
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0: Bueno, esta semana fue noticia, Sergio Denis, porque salió el juicio. La familia, recuerden, le había hecho un juicio a donde él se presentó en el Teatro de Tucumán, y la justicia determinó de que fue, que no fue culpable el teatro, sino que fue una negligencia del mismo cantante, así que no, los familiares, sus hijos más que nada, no lograron lo que pensaban, un resarcimiento por este accidente tremendo que le costó la vida, sino bueno, que lo tomaron como que algo de él, que sí, propio sí, de sí, él, sí, que sí, se sí. cae y bueno, y produce, ya sabemos lo que cómo se desencadenó esta situación en este teatro.
1: ¿Qué decimos?
2: Hola chicas, ¿cómo les va? ¿Cómo hola. Anda Roberto? La audiencia. Hola, bueno, un hola. Día como hoy, sí. Don Pablo Copelo escribía esto para la Capilla de Santa Rosa.
1: A ver.
2: Dice así: ¡Oh, Santa Rosa de Lima, sola patrona querida, la laguna, el pescado! Hoy le brindo emocionado este humilde homenaje para las lindas guainitas y los gauchos buenazos de aquel hermoso paraje.
1: Pero no, muy bueno, te pasaste. ¿Podés pasar a ver si puedo hacer alguna gestión acá para pasar por administración? Porque esto se cobra, ¿eh? Mira.
3: Santa Rosa de Lima.
2: Mira, para la Capilla de Santa Rosa. Dice así: ¡Oh, Santa Rosa de Lima, sola patrona querida, la laguna, el pescado! Hoy le brindo emocionado este humilde homenaje para las lindas guainitas y los gauchos buenazos de aquel hermoso paraje. Bueno, Roberto, un abrazo.
3: Ah, Santa Rosa de Lima, sos la patrona querida de la laguna El Pescado. Hoy dedico emocionado este mi humilde homenaje para las lindas guainitas y para los gauchos buenazos de aquel hermoso.

0: otro, en la radiodifusión argentina, de acá, de sí. Rosario, de Paraná, de cosas, que se anime a poner Beatles y atrás un chamamé y una esto, me lo traen, me lo traen, algunos se anime como yo.
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2: Bueno, los otros días también fue noticia internacional y nacional, porque tiene que ver con el agua dulce y estas compras de las tierras extranjeras que no le permiten a comprar extranjeros. Bueno, ¿por qué estoy sacando este tema? Porque hoy es el Día Mundial de los Lagos. Los lagos sabemos que son de agua dulce y el planeta tiene esta reserva de natural. ¿Saben cuántos millones de lagos tiene el planeta Tierra?
1: No.
2: 117 millones de lagos tiene nuestro planeta. Y yo me tomé la molestia de decir, a ver, ¿cuáles son los lagos más importantes que tiene nuestro país y donde la gente cuando recorre sobre todo el sur se saca la foto? Por supuesto, en primer lugar, Nahuel Huapi, el lago argentino en Santa Cruz, el lago Puelo en Chubut, el lago Trafuel, el lago Lácar, el lago Fagnano, allá en Tierra del Fuego, el lago San Roque, cuando han ido a Córdoba,
0: Carlos Paz,
2: la ruta de los siete lagos que tiene Argentina, esa ruta tan maravillosa que va recorriendo los siete lagos del sur. Así que a las personas que viven cerca de un lago, y sobre todo por agua dulce, y ahora con esto de la inteligencia artificial, que necesitan agua para enfriar los equipos, el sur, y sobre todo esta zona de agua, se necesita y se quiere comprar, cosa que se frenó, o sea que no pueden venir extranjeros a comprar tierras en donde sobre todo hay agua.
0: Bueno, hablando de comprar tierra, me devolviste un tema que debo del día de ayer, o que le prometí en la semana ya. Como siempre me pasa, planteamos un programa y sale otro, aprovechando bueno la oportunidad que ustedes tienen para poder hablar y no debían del tema. En la provincia de Buenos Aires, una hectárea de campo, estamos hablando de la zona más cara, ¿no? Vale, en dólares tenemos que hablar, $17,000 vale una hectárea. La zona de Pergamino, esa es la zona más cara del país. Nosotros estamos acá en una lengua de esa parte de la parte húmeda. Pero no hay transacciones últimamente aquí en el departamento de Victoria. ¿Pero cuánto cuesta una hectárea en este momento? Algunos dicen que vale $8,000. Hay gente que pide, por supuesto, cada uno pide lo que quiera. Ah, no, pero por el modelo, no, por... La verdad que en Victoria hay disparidad de dónde está el campo. ¿Qué disparidad? Y de $2,000, $3,000 hay disparidad, según donde esté. Increíble, ¿eh? Increíble, pero es así. Ese es el valor. Entonces, entre lo que he escuchado, yo diría que por lo que he visto y publicado en una negociación de un campo, estamos hablando de cuando se vende en campo, ¿no? Campo, ¿a qué le digo campo? Bueno, que sea productivo, porque puede haber un campo, si un campo 30 hectáreas, yo no puedo vivir con 30 hectáreas, o es una familia, o...
2: Sería como una quinta, esto, una chacra.
0: Claro, bueno, distinto, sí, también, ¿eh? En Europa viven en una manzana, sí. en una hectárea, con lo que producen en una hectárea viven todo, una generación entera con un hectárea. Pero bueno, en fin, la cuestión es que el promedio para mí de la hectárea aquí en el departamento Victoria debería andar entre los $10,000. ¿Eh? En Buenos Aires se vendió a $17,000.
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0: No me pone contento lo de River, ¿eh? Acá me han mandado cosas.
1: Se murió un hincha.
0: River.
2: Mentira.
0: No, se murió un hincha, sí.
2: ¿Se cayó?
1: Se murió un infarto.
2: Se descompensó.
0: Sí, sí. Cuando se fueron a la B también se murieron dos o tres. Bueno, lo de River me dio mucha pena, lo del pibe, el arquero, el jovencito, el arquero, ¿no? La verdad, atajó unos penales bárbaros, bien. El arquero, cuando pateó el último penal, era un tronco el arquero, un tronco con botines el arquero. Sí. Al medio era para atajarla, pobrecito, había atajado otros penales fuercoso y ese último penal, ¿no? Y pateó también a lo chambón, la mandó a la primera
2: bandeja,
0: sí. Pero no me pone contento, porque no. Lo de Boca, sí, ahora va a salir, ¿no? Lindo es ganarle a River. Tenemos que desquitarnos de la paliza que nos pegó River en España, por lo tanto, entonces con esto acá por lo menos un round le podríamos haber ganado. O sea, no es nada bueno que River se haya ido. ¿Entienden? Le digo yo que soy hincha de Boca de verdad.
1: Bueno,
2: nos vamos a rock and rollear un poquito. ¿Por qué nos vamos a rock and rollear? Nos vamos al año 1965. Plena gira de los Beatles por Estados Unidos. ¿A dónde van? ¿A dónde van los cuatro de Liverpool? A visitar a Elvis Presley. A su casa, a su mansión, a Graceland, allí en Mississippi, en Tennessee. Ahí se encuentran los grandes músicos. ¿Hace cuánto? ¿Cuánto? 61 años atrás.
0: ¿Un día como hoy?
2: Un día como hoy.
0: Somos más famosos que Cristo.
2: ¿Así dijeron?
0: Así dijo.
2: Cuando estuvieron en Estados Unidos. Claro, no gustó. No gustó para nada. Pero claro.
0: Somos más famosos que Cristo.
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0: Bueno, desde la provincia hay una cantidad de gestos, diría yo, de acciones que está tomando el gobierno y manteniendo, por supuesto, la decisión del tema de la alimentación escolar. Ahora, ¿qué hizo Frigenio? Me parece que con inteligencia nos quiere enfrentarse, ¿no? O enfrentarse lo menos posible. Le pueden hacer un rayón, ¿no?, a Frigerio todo esto. O un flor de, o un choque, un abollón, ¿no? Pero Frigerio llamó a nutricionistas como parte de un nuevo esquema para mejorar la alimentación escolar. El gobierno conformó una mesa con universidades. Llamó a gente de la universidad, especialistas, gente, profesionales, y a la empresa proveedora para revisar el servicio que va a prestar. ¡Bum! Listo, se acabó acá la discusión de que esto. Acá va a definir especialista. Yo creo que es una manera inteligente del gobernador de decir, bueno, terminemos, señores, acá hay. Algunos dicen que, por ejemplo, eso que mostraron, que una docente, una directora, había comprado un vino de 57 mil pesos, ¿eh?, puede ser hasta una equivocación o una cama. Miren lo que le digo. En política, y cuando hay que respaldar alguna decisión muy firme, he visto muchas veces que han hecho esas zancadas, diría yo, o esas. Tengo un oyente, a ver qué opinan para no dejarlo. Ahí está sonando. Lo atiendo enseguida. Hola, buen día.
3: Hola, Roberto.
0: ¿Qué tal? ¿Cómo te va?
3: ¿Qué tal? Habla María Elena.
0: María Elena, ¿cómo va?
3: Voy a decirte nada que ver con lo que estás hablando.
0: Ajá.
3: Es para invitarlos a toda la gente de Victoria al tercer encuentro coral.
0: Ah, importante.
3: Que realizamos este sábado a las 20 horas en el Cine Teatro Victoria, con entrada libre y gratuita.
0: Muy bien, muy bien, muy bien. Decime algo más.
3: Bueno, ¿qué te cuento? Nosotros el 10 de agosto cumplimos 13 años y entonces, bueno, organizamos este encuentro coral con el auspicio de la municipalidad, porque nosotros somos un coro municipal.
0: Uh-huh.
3: Y bueno, hicimos varias invitaciones y algunos coros no pudieron asistir, pero vienen.
0: ¿Y cuántos son los del coro? ¿Cuántos cantan?
3: Somos 30.
0: ¡Apa!
3: Somos 30 más, obviamente, la directora.
0: Ajá.
3: Es Patricia Farías, de la ciudad de Nogoyá.
0: Bueno, bueno.
2: ¿A qué hora es el encuentro?
3: El encuentro es este sábado.
2: ¿Sí?
3: A las 20 horas,
2: 20 horas
3: en el Cine Teatro Victoria, con entrada libre y gratuita.
0: Muy amable, gracias por informarnos, ¿eh?
3: Gracias.
0: Chao, chao, chao.
2: Gracias, gracias, Aita. Ingresa a la agenda cultural de este fin de semana de la ciudad de Victoria.
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0: Vamos con Los Angelitos con este ritmo, con este ritmo de jueves y con este ritmo de rock and roll.
1: No, hoy acá es... te dicen que no te olvides del Lago Escondido.
0: Sí, Lago Escondido, que forma parte de los siete lagos.
1: Se lo
0: lagos.
1: Regalaron a Lewis y ¿eh? Nadie puede entrar sin autorización de su administración, dice.
0: Ah, ese lago que está entre los siete, entre la carretera esta que se llama de los siete lagos. Bueno. Está, es verdad, está el Lago Escondido. Bueno, vamos a mandar angelitos con esta música rock and rollando. Hoy es Santa Mónica y San Agustín. Así que Agustín, nuestro notero que está en la calle, lo vamos a mandar y rodear con angelitos para que esté todo bárbaro, todo bien. Y quien se llame Agustín, que ustedes conozcan. Y Mónica, bueno, yo voy a mandar a Mónica Nicora, a Mónica Novelli, a Mónica Bartoloni, a las Mónica que ustedes conozcan. Mónica Firpo, a las Mónica que ustedes conozcan.
2: Mónica Broin.
0: Mónica Broin, muy bien. ¿Otra Mónica que conozcan? Ah, la acá de la radio, que vos nombrabas los otros días, Abre. Sí, Mónica.
1: Anguilante.
0: Anguilante.
2: La nombré por privado.
0: Bueno, no importa, pero yo me acuerdo que la nombraste.
2: La nombramos a Mónica Lewinsky.
0: A Mónica Lewinsky también nombramos, claro, la becaria de la mujer. De Bill Clinton.
1: Esa es locutora, ¿no?
0: De Bill Clinton. ¿Quién?
2: Todas completas.
1: Esa.
0: ¿Quién? ¿Mónica Lewinsky? Ajá. No.
1: ¿Locutora?
0: No. ¿Usted cree por el...? Ah, bueno, puede
2: ¿todas
0: ser.
2: Todas con plata.
1: No, maneja el micrófono.
0: Claro, bien. Maneja el micrófono.
1: Feliz día de la radio, feliz día.
0: Bueno, a todas
1: yo
0: las
1: te
0: Mónicas.
1: Presto mi teléfono, dice acá.
0: Ah, bien.
1: Yo te presto mi teléfono, 19 años con mi señora.
0: Bien, perfecto. Bien.
1: Es 14 años menor que yo.
0: Sí. ¿Ah?
1: No necesito otra.
0: Muy
1: igual,
0: bien.
1: Lleno los ojos, pero hasta ahí nomás.
0: Ah, llena los ojos. Bueno, ojo que dicen que también de
2: no
0: llenar los...
2: vivencia, entonces. Llenar los ojos
0: también
2: engañar.
0: Es infidelidad, ¿eh?
1: ¿Por qué?
0: También hablan de infidelidad.
1: ¿Vos no querés ni que miren? ¿El que está con vos no puede ni mirar?
2: No.
0: No, puede mirar, pero el tema es que quede grabado en el teléfono. Hay imágenes que quedan en el teléfono.
2: Ya va a llegar esa tecnología.
0: ¿De qué?
2: De que lo que pienso va a ir al teléfono.
0: Bueno, hablan los ojos.
2: Aunque no se gaste, no me importa a mí.
0: Bueno,
1: pero
2: tienen
1: cosa,
2: que ser fieles igual.
1: Pero
2: bueno,
1: va
2: a aparecer las pestes, las cosas.
1: Pero no,
2: las
1: yo no te digo, no puede. Pero estamos hablando de loco, mirar. Vos ya te fuiste a otro.
0: No, hablan los psicólogos de
2: ¿qué tienen que mirar?
1: ¿Cómo no van a poder mirar una cosa?
2: Miran un culito.
1: La mujer.
2: Miran un coso, un culo plástico.
1: La mujer es el más lindo de los paisajes.
2: Sí, pero natural, tal cual como es.
1: Yo no sé, es
0: natural. Mujeres reales.
1: Natural,
2: claro,
1: a mí me,
2: mujeres
1: listo,
2: reales.
1: Listo, no va a poder mirar una bonita mujer así.
0: Bueno, mirar es una cosa, claro. Pero ya
2: bueno,
0: los psicólogos
2: sí,
0: hablan
2: no,
0: de infidelidad cuando
2: así.
0: Le das un match. Cuando vos le pones así un tac
2: el hombre que le pone mucho me gusta a una foto de una misma mujer, chau, ese te está gofiando, sin vergüenza, ¿no?

0: vos sos loca. Sí. ¿Cómo vas a meterte con alguien? Porque
1: a mí me ata el micrófono, si no yo ya hubiera estado detenida.
0: ¿Sí? Bueno, no, esto es una locura total.
1: Yo soy re loca, pero no
0: por... Se han vuelto hasta peligrosa.
2: En el caso de...
0: A ver qué me dicen. Se ríe una acá y no sé de qué se ríe, me manda.
1: En el caso sucede.
0: La verdad, es verdad, Blacky.
2: Sí.
0: El de acá va hasta el baño con el celular, dice.
2: Claro, no lo largan el teléfono.
1: Mirá lo que pusieron.
2: A ver, ¿qué dice?
1: Ahí van a dar un mensaje. 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
0: Buen acá... programa el de Joaquín, pero deberían repartir otra media hora. Con Séptimo Día, es mi humilde opinión. Muchas gracias, amigo. Usted puede opinar porque es la radio, escucha de la radio.
1: Sí.
0: Buen y bendecido jueves, día de la radiodifusión argentina. Felicidades a ustedes. 13 de febrero es el Día Mundial de la Radio. Me crié con las radios a pila, dice.
2: Muy bien.
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0: No, recordás bien. Si mal no recuerdo, creo que era de los cigarrillos Camel.
2: La música. Un señor García de Villa Constitución también se acordaba que era.
0: ¿Dijo eso?
2: Sí,
0: esta música.
2: Llamó.
0: Pero a qué ver. Tema, qué propaganda, qué propaganda.
1: Pensé que era la llama que llama.
0: Las mujeres se volvían locos con el tipo que andaba. No sabía que tenía la cabeza con barro, como dijo.
2: Había producción, había dinerillo para hacer ese tipo de comerciales. Espectacular la música, Ennio Morricone.
0: Bueno, era un tipo, no me gustaba. Tendrían que haber puesto una buena mujer ahí, para mirarla.
2: Pero también, cuando estaba Claudia Sánchez, con Olo Pugliese también.
0: Claudia Sánchez de LM, esta era de Camel.
2: Claro.
0: Claudia Sánchez de
2: otra marca. También hacían buena música y buenos lugares.
3: Bueno, dos posiciones diferentes sobre el mismo tema. Este es un hombre. El hombre propone y la mujer dispone. ¿De qué conciencia me hablan? Dice él. Y ella le contesta, otra persona dice, chicas, nadie te lleva lo que no quieren que lo lleven.
0: Claro.
2: Claro.
0: Pues yo puedo. Llevá, ¿y qué? Además no se gasta.
1: Dale. Sí, no se gasta. 9:38, altura de los ríos.
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0: Sí, bueno, lo discutimos entre nosotros. Tienen que arreglar. Estamos al aire.
2: Ah, bueno.
0: Los concejales.

0: les tienen que arreglar. Me mandan acá videos, veo un video de uno que va acostado en la moto y reconozco que es en la zona de la variante. Muchas gracias. Y otro que lo va filmando, son tres motos que van en la variante. Se ve clarita la patente. Se ve la clarita la patente. Ahora lo vamos a poner... A ver si la municipalidad tiene un departamento de detectar todas estas cosas. Y dice, pero no, bueno, momento, caminos. Entonces no se puede. Si yo tengo ganas de arriesgar mi vida, busco, voy en la ruta y voy de panza, ¿vos qué te importa? Me podrá decir. ¿Sabes por qué me importa? Porque estás en el ejido municipal. Y entonces yo me tengo que hacer cargo si a vos te pegás un golpe. Y me cuesta miles y millones de pesos solucionar el problema de un golpe que te diste de boludo por andar haciendo la paloma arriba de una moto. Por eso se tienen que meter los concejales. Hay rondando en todas las redes para los que están dormidos en la banca, como este que acaban de mandarme. Y entonces tomen la patente, tomen ejemplos, hagan una ordenanza que pueden retirarle la... No, porque rige de la ley y esto. ¿Qué me querés decir, Verónica?
1: Sí, bueno, que la Agencia Nacional de Seguridad Vial, lo hemos visto en muchos de otros casos, y los municipios pueden suspender o retirar la licencia de conducir de Argentina por infracciones graves o maniobras imprudentes.
0: Claro, ahí está, maniobras imprudentes queda... Tranquilo. ¿Y por qué tiene que actuar la municipalidad? Y me coahorta la libertad de, si yo quiero arriesgar esto, lo otro. Bueno, mientras tercero, la ruta la utilizan otros. Ya, ahí ya tenés una limitación. Bueno, ¿qué hacer? Miren, a la experiencia me remito. Ahora no, pero hubo un tiempo que en Concordia habilitaban el autódromo. Los que querían ir a hacer picada y todo, ponían una ambulancia ahí, y bueno, de 10 de la 9 de la noche hasta las 12 de la noche, vayan allá al autódromo, Camino de Tierra, es nuestro, es de la municipalidad eso. Pongan una ambulancia y ahí hagan todas las pruebas que quieran, esto, 2 horas, 3 horas, tenemos un médico y una ambulancia, nos va a salir más barato, porque... A cada golpe que se dan a la moto hay que mandarlo a Paraná, hay que mover gente. Son millones de pesos que gasta el Estado. Millones de pesos que gasta el Estado. Y entonces vamos a evitarlo. Bueno, querés correr, bueno, tenés ganas de sacarte eso. Yo sé porque, evidentemente, a mí no me compraron nunca ninguna bicicleta y por eso yo soy un chico rebelde. Bueno, pero ¿a quién no le debe haber gustado hacer un Willy con la bicicleta, andar? Lo tenés en la sangre, ¿eh? Como hacer una picada en el auto, de probar el auto, está en la sangre, está. Eso existe. Bueno, ¿cómo lo canalizamos a todo esto que ahora, con la publicidad de las redes y todo, se hace masivo? Acá en la Plaza San Martín, por día puedo ver chicos entre 12 años para abajo, absolutamente, si hay 10, 15 en bicicleta, que ahora se ha aumentado la cantidad de bicicletas, el 90% hace Willy, en algún momento hace un Willy. Yo estoy tomando café ahí 2 horas y veo todo el movimiento de la Plaza San Martín. No hay ningún muchachito que no haga Willy, no hay uno que no haga.
2: Es un desafío, digamos.
0: Pero es claro, y además es re fácil. Porque ¿qué? Caes parado. Si te caes parado con un solo movimiento, ¿no? O sea, por lo menos una bicicleta. Ahora, a velocidad ya como la inercia te azota contra el suelo. Y te rompe la cabeza y los huesos, claro, y todo, ¿no? Bueno, pero bueno, está. A mí me parece que deberías caérsele una idea y habilitar le alquilan el autódromo, hacerle que prendan las luces de 9, cobrarle eso de 9 a 12 los viernes a la noche y que vayan a romperse la cabeza si quieren, por lo menos caen en la tierra. Caen en la tierra.
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0: Ese ritmo me voy a la calle.
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0: En la calle está Agustín Rebocio. Agustín, mirá para el bajo. ¿Está lloviendo en el Barrancoso? ¿Qué decís vos? Buen día, Agustín.
7: Para todo el equipo, por supuesto, para la audiencia. No llueve, Roberto. Está muy gris.
0: ¿Para el lado de la isla?
7: Bastante viento. Pará, porque me voy a asomar, porque estoy aquí en lo que es la escuela Elsa Capato de Truco. Voy a asomar que aquí... está igual, ¿eh?
0: Vamos.
7: Se ve gris. Bueno, vamos a ver qué es lo que sucede, pero este viento que ha empezado a soplar, yo no sé si va a traer finalmente lo que tiene que ver con el agua. Bueno, Sabrina lo sabrá decir mejor, pero bastante viento ha empezado a soplar hace 4 o 5 minutos aproximadamente.
0: Vos bueno, estás decimos, con estamos... música ahí, me parece, ¿eh?
7: Sí, se está escuchando, ¿no? Se escucha clarito lo que tiene que ver con la escuela de música. Está interpretando, digamos, algunos temas, que es una de las instituciones que está exponiendo aquí como alternativa.
0: Expo Carrera.
7: Estudios, exactamente. Destinado a los chicos del último año, de sexto año. Bueno, estaba viendo un poco, hay, digamos, instituciones de aquí de nuestra localidad, de Nogoyá, de Gualeguay, de Villa Guay. También desde lo que es el Rosario, desde lo que es ciudad de Santa Fe, así que bueno, hay una variedad importante que seguramente los chicos van a ir mirando, van a ir observando, y por ahí digamos alguno en esta expo toma una decisión, digamos, de qué carrera, si tiene alguna duda de seguir. Habrá charlas también que obviamente están todas relacionadas con orientación hacia los chicos en las cuestiones vocacionales. Así que bueno, todo esto se va a estar desarrollando hasta las 16 horas. El ingreso es por el Zoom, aquí por lo que es la parte de calle María Oberti de Basualdo. Y a esta hora, que recién está arrancando, recién estaban las autoridades de provincia Bueno, dando la bienvenida y dando las palabras alusivas, así que esto recién está dando comienzo y ya no podemos ver varias instituciones que se han llegado con sus profes hasta aquí. Seguramente este va a ser la imagen durante toda la jornada, como decíamos, hasta las 16 horas.
0: Bueno, ¿otro tema?
7: Por otro lado, Roberto, veníamos hablando de que obviamente se está llevando adelante lo que es el juicio por jurado en el salón del Consejo Deliberante, por ende, ayer me confirmaron, no va a haber sesión, así que no hay sesión hoy del Consejo Deliberante, quedará todo para el jueves de la semana próxima. Y por otro lado, vemos que se están acelerando los trabajos en la zona del mercado municipal. Ayer había por lo menos entre 10 y 12 trabajadores en distintos puntos del mercado, llevando adelante labores. Por la tarde, que no es algo habitual, por la tarde también se seguían acelerando los trabajos, porque la idea es llegar a mediados, más precisamente el 21 de septiembre, para poder, digamos, hacer la inauguración. En un principio son 13 en los locales que ya están listos para arrancar. Uno entiende que una vez que terminen los trabajos por parte de los empleados municipales, ya digamos, ya hay algunos que obviamente están trabajando en el interior, pero ya iremos viendo, ¿no?, cómo van tomando forma cada uno de los locales con sus distintas temáticas de venta que van a tener. Y me parece de que ahora sí, ¿no?, al mercado municipal, más allá de alguna lavada de cara y algún trabajo específico que se ha hecho en relación a presupuesto participativo, bueno, ahora se puede ver, ¿no?, tanto en la parte exterior como interior, una puesta a punto que ojalá se pueda, ¿no?, mantener y valorar para este lugar, que uno entiende después de su inauguración, bueno, seguramente será un punto de encuentro, porque no solamente, esto lo charlábamos con alguna de las personas que ya, digamos, ha adquirido uno de los puestos, no solamente es la cuestión de hacer ventas y exposición de los productos, sino también de llevar adelante distintos espectáculos en ese patio enorme que tiene. Así que bueno, esto también correrá por cuenta de cada una de las personas, de poder ponerse de acuerdo y de ir planificando distintos eventos, no solamente los fines de semana, para ir atrayendo gente a ese lugar.
0: Bueno, ¿algo más?
7: Bueno, el lunes de la semana que viene cierra lo que es el mes de la ancianidad. En el Hospital Cuneo se han llevado adelante distintas alternativas, muy variada, musical, en lo que tiene que ver con lecturas, bailes, bueno, la elección, ¿no?, de la ancianidad, como también se hace todos los años. Así que el lunes a las 10 de la mañana se da el cierre de todas las actividades que se han llevado adelante en el transcurso de este mes de agosto. Así que bueno, ya nos ha llegado la invitación, así que ahí estaremos, digamos, con la gente del Cuneo, todo ese grato momento seguramente.
0: Bueno, ¿me llamás o tenés algo más?
7: Perfecto, Roberto, yo me voy a quedar por aquí, bueno, mirando un poco, digamos, lo que tiene que ver. También están las fuerzas de seguridad, ¿eh? Está la policía, está también ahí, vemos que recién estaba la gente de prefectura exponiendo y charlando también con los chicos, que también es otra posibilidad de inscripción que se tiene.
0: Gracias, muy amable.
7: Hasta luego.
0: Agustín Rebollo en la mañana de Caminando.

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1: Buen día, Roberto. Buen día, chicas.
2: Buenos días.
1: ¿Cómo le va,
2: buen día,
1: Gaucho, ¿qué dice? Bien, acá andamos, todo bien, todo bien.
0: Bueno, me alegro, me alegro.
1: Bueno, hoy quería comentarle que se largó...
0: ¿Largó qué? ¿La lluvia?
1: La siembra de maíz, campaña 26-27, debido a que ya estaba dando la temperatura de suelo.
0: Pero hay un maíz todavía, ¿o no?
1: Hay maíz tardío que muy poquito está quedando para...
0: Quedando acá en el departamento,
1: que están,
0: ¿no?
1: Están terminando la trilla de... Sí. Maíces de segunda, que son maíces que se sembraron...
0: Por la lluvia no podían entrar, por todo...
1: Y sí, está complicándose. Bueno, justamente este año, debido al anuncio del Niño, que algunos dicen Niño, o el Super Niño no debería llamarse, sino que técnicamente se llamaría Niño Fuerte, ¿no es cierto? Va a haber que encontrar la ventana de siembra, ¿no es cierto?, de los lotes. Si bien es un año llovedor, se plantea... un año llovedor que para la cosecha gruesa, llámese soja, maíz, sorgo o girasol, es bueno porque va a venir llovedor. Hay que tener mucha atención, estar atento para cuando da el terreno, ¿no es cierto?, para sembrar. Hay que encontrar esa ventana de siembra que va a estar, según los pronósticos, un poco complicado. Pero yo lo que quiero dejar, dejar como mensaje que al productor es que este año... con todo lo que está anunciado, digamos, de las posibles, y lo pongo entre comillas, tormentas o eventos climáticos fuertes, hoy, digamos, se cuenta con muchas herramientas, digamos, para prevenir ciertos daños y cuestiones de ese tipo, así que lo bueno sería que el productor tome cobertura en los cultivos y use la herramienta de los seguros, ¿no es cierto?, contra granizo, contra distintas alternativas que cada empresa tendrá su oferta de seguros, pero es un año para tomar esos recaudos y cubrirse de alguna manera por los eventos que podrían llegar a venir en esta etapa de los cultivos de maíz y soja, ¿no es cierto?, y sorgo, ¿no es cierto?, en cultivos estivales, que se les llama técnicamente. Así que bueno, quería dejar ese mensaje para que lo tengan muy, muy, muy presente. Si bien es un costo más, pero no es un gasto. Así que permítaseme diferenciar costo de gasto, porque el costo cuando vos haces una inversión para tener un recupero, y el gasto cuando lo usás para un beneficio personal o un bienestar personal. Así que si bien se va a incrementar el costo tal vez, pero... es como el seguro del auto, como el seguro de vida, ¿no es cierto? Así que bueno, eso dejar como reflexión.
0: Bueno,
1: si querés vamos a los dichos.
0: Sí, vamos.
1: Poner en tela de juicio.
0: Ah, sí.
1: Poner en tela de juicio es una frase muy usada, que es una locución que se usa para decir, bueno, esto, poner en duda algo, poner la falta de certeza o la legalidad de algo, ¿no es cierto? Y eso viene de la antigua Roma, cuando se decía que se ponía en tela de juicio un caso determinado, era porque faltaban pruebas o faltaba corroborar datos para poder juzgar esa situación o ese caso. Y esto no tiene nada que ver con la tela de lo que nosotros conocemos como algo tejido, no, sino que tela viene del latín telum, que significa... una palestra, equivalente a la palabra palestra, que es una habitación donde se archivaban los expedientes para después ser estudiado o ser resuelto con alguna certeza. Así que de ahí proviene este dicho de la antigua Roma. Así que es un dicho que nosotros lo traemos ahí y lo usamos, hay que poner en tela de juicio como diciendo, estoy dudando de lo que vos me decís o de lo que vos me mostrás. ¿No es cierto?
0: Bueno, para otro. Cayó un rayo a 15 kilómetros.
1: ¿Ah, sí?
0: Sí, me avisa.
1: Bueno, espero que no haya producido ningún
2: daño
1: a personas, ni a animales. El otro dicho es poner los puntos sobre las íes. Yo te pongo los puntos sobre las íes. Bueno, eso data del siglo XVI, cuando se comenzaba a utilizar los caracteres góticos, que era muy común, digamos, escribir las palabras con doble I final, con I latina, ¿no es cierto? Tenemos las Y griegas, que derivan de los griegos, y la I latina, que es del latín. Y se ponía doble I al final, que lógicamente no tenía el punto ni el ni nada, entonces se lograba confundir con una U en la última palabra. Entonces dificultaba la interpretación de los textos. Entonces cuando los escribientes de esa época, o todos aquellos literarios que empezaban a escribir las novelas, se lo empezaron a diferenciar con un tilde, lo que sería hoy ponerle el acento, pero era un tilde en las íes. Entonces después, cuando la escrituración empezó a ser un poco más rápida, el tilde se convirtió en un punto. Entonces ahí viene el origen, poner los puntos sobre las íes para evitar la confusión de la lectura y de la interpretación del texto, ¿no es cierto? Y entonces eso se lleva a la... se trae el aparejado en la comparación del dicho, que poner los puntos sobre las íes es aclarar una situación que no está clara o que está en duda, ¿no es cierto? Así que de ahí proviene este dicho.
0: Hasta nuestros días. ¿A quién vas a saludar?
1: Bueno, tengo que saludar a mi hermana, que cumple año, Patricia.
0: Ya cumplió,
1: así, un beso. Oh, eso no, eso es. Así que un beso grande para ella, que la quiero mucho. Y a dos amigos, a Juan y Víctor González, de la zona de Bovril, que siempre nos escucha.
0: Bueno, un abrazo para toda la
1: gente. Saludos para todos.
0: Gracias, ingeniero.
1: Hasta la próxima.
0: Como todos los jueves, el próximo jueves va a estar con los dichos, con las cosas interesantes del campo, el ingeniero Ariel García.

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1: Las 10 de la mañana, 4 minutos, la temperatura en la ciudad de Victoria es de 13 grados 8 décimas, la humedad del 78%. Actualizan las tarifas del peaje Zárate Brazo Largo. Autovía del Mercosur informó que el nuevo cuadro tarifario comenzará a regir a las 0 horas de este viernes 28 de agosto. Los valores serán diferentes según la categoría del vehículo y la modalidad de pago utilizada en la estación ubicada sobre la Ruta Nacional 12. El cuadro establece montos diferenciados para las operaciones realizadas mediante telepase y para los pagos electrónicos efectuados manualmente en las cabinas. Santilli recibirá este jueves a Frigerio, Puyaro y Lariora en Casa Rosada. Los tres mandatarios de la región centro se van a reunir este jueves con el jefe de gabinete Rutas Nacionales, Energía y el recorte del régimen de zona fría serán algunos de los temas que van a abordar. Para las próximas horas, indica el pronóstico, la probabilidad de algunas tormentas aisladas, 20 grados la máxima.
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0: Vamos a brillar.
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3: Alberto, hola, chicas. ¿Cómo están? Feliz día de la radio. Yo soy fanática de la radio. Duermo con la radio prendida toda la noche.
4: Tomá.
3: Bueno, ay, me ganaron para decir que era la propaganda de Camel, pero no es Claudia Sánchez. Claudia Sánchez hacía la propaganda de LM,
5: claro.
3: El otro cigarrillo.
4: Muy bien. ¿Qué más?
3: Ay, también te quiero decir que como esa persona que opinó que le deberían dar un poquito más de tiempo a Séptimo Día, tan lindo programa que yo lo escucho, me gusta el de el otro que sigue con Marita y Joaquín, pero le dan muy poco tiempo a Séptimo Día.
4: Déjame, y no protesta por mí, que me dan un pedacito, nada.
5: Cortale.
4: Se nos adelanta Santa Rosa, dice la morocha, no reniegue camino. Acá todos manejan y hacen lo que quieren. Camioneta, autos, hablando por teléfono, ni frenan en las esquinas, estacionan en cualquier lado. Yo sería un inspector, les corto la cabeza, dice, le hago una multa. A la mierda, dice la morocha.
6: Encontré un número de WhatsApp, sí. Gracias a los las maniobras imprudentes que han cometido muchas personas, recordé que en una de esas informaciones hay un WhatsApp de la Agencia Nacional de Seguridad Vial, donde vos podés mandar el material, donde se vea la patente, todos los datos, el día, la hora, la ruta, la cuadra, lo que sea, la ruta fundamentalmente, y ellos se van a encargar después al respecto. El WhatsApp es 11-27-87-0000, son cuatro ceros, 11-27-87-0000. Quienes presencien maniobras temerarias o infracciones graves podrán enviar material audiovisual y datos del hecho a ese WhatsApp.
4: Bueno, el hombre, escucha, Sabrina, el hombre, si se quiere ir, hay que dejarlo que se vaya. Pero después no hay retorno, es así. Y capaz que uno solo vive mejor que andar renegando más. Se mantiene solo, no hay que gastar polvo en chimango, dice.
5: Muy bien.
7: Eso es cierto, eso es cierto. Me voy al deporte rápidamente. 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
4: Le erró Sabrina, dice, está tronando, dice acá.
7: No le erré, acabo
6: dijo
7: de...
6: que no iba a llover.
4: Vamos mucho. Con el trabajo.
8: Buen día, Roberto, equipo audiencia de Caminando, como siempre, para compartir información deportiva. Vamos a hablar lo que dejó la jornada futbolera del día miércoles, porque tuvimos acción en Copa Sudamericana, en Copa Argentina, en lo que refiere al plano local, pero bueno, comenzando con lo que fue la dura eliminación de River anoche por Copa Sudamericana, el equipo de Eduardo Chacho Caudet, que a las próximas horas dejará de ser el técnico de River, no pudo con Independiente Santa Fe, voló 1-1 después de lo que había sido el empate 0-0 en tierras colombianas, y de esta manera se queda fuera del torneo porque los penales cayó 8-7 en una serie interminable, una definición que realmente fue no apta para cardíacos, lo pudo haber ganado River a la serie de los penales, también el equipo colombiano con anterioridad, y bueno, en el último 1-1 el arquero Beltrán, para mí de los mejores apariciones de River de los últimos años, creo que es el futuro arquero de la selección argentina, iba a terminar fallando el penal, realmente pegándole muy mal a la pelota, hoy, bueno, viralizado por todas las redes sociales, lo que fue la definición de Beltrán, que luego el arquero Asprilla de Colombia sí iba a terminar convirtiéndolo para darle la clasificación al equipo cafetero y realmente derrumbar este momento de River, que parecía que levantaba después de la victoria con Argentinos Juniors, pero realmente nunca apareció el funcionamiento del equipo de Chacho Coudet, donde los buenos pasajes futbolísticos que tuvo River fueron sin dudas por sus jugadores de jerarquía, por sus individualidades, y ayer quedó demostrado nuevamente que en el mejor momento de River no fue tanto colectivo, sino por, bueno, pantallazos o pincelazos de los jugadores de jerarquía del equipo millonario, y es lo que le costó justamente al Chacho Coudet su continuidad. Como decíamos, 15 horas probablemente esté dando una conferencia de prensa para confirmar la salida del Chacho Coudet de River. Un River que, recordemos, se armó para arrasar con todo, con un plantel realmente con jugadores de mucha jerarquía, como el caso de Thiago Almada, un jugador que se pagó 25 millones y que realmente dio que hablar en el continente, para un River que hoy está sin acción en Copa Argentina, que quedó eliminado de movida en el arranque del semestre, queda fuera de ahora de la Copa Sudamericana y que está complicado con el torneo local, hoy marcha penúltimo, buscando ahora sumar la mayor cantidad de puntos para lograr no solamente clasificar dentro de los 8 mejores, que no es algo imposible para River, pero sí para sumar y escalar en la tabla anual, que es la que te permite el próximo año jugar competencias internacionales. Así que bueno, vamos a esperar qué pasa en las próximas horas, pero insisto, Coudet dejaría de ser el técnico de River. Ya me atrevo a decir que dejó de ser el técnico de River, pero que va a ser confirmado después del mediodía. 15 horas está prevista una conferencia de prensa. Ayer tuvimos Copa Argentina, lo decíamos, Independiente Rivadavia le ganó 2-0 al Dosivi. En lo que es Primera Nacional, que tiene que ver un equipo entrerriano, volvió a ganar Patronato, es noticia, ganó el Patrón como local 2-0 Atlanta, y de esta manera Patronato sale de la zona de descenso directo. Y saliendo del fútbol, Roberto, para ir cerrando, hablar de automovilismo, porque la noticia, y la buena noticia de esta mañana, es que Alpine confirmó a Franco Colapinto, ajá, que en la temporada 2027 va a ser piloto oficial, así que el próximo año Alpine ya tiene confirmado al argentino en la grilla junto a Pierre Gasly. Y es noticia esto para el deporte motor, porque esto no sucede desde el 80 y 81, cuando Carlos Reutemann había completado las dos temporadas de Fórmula 1. Así que bueno, bienvenido por el deporte motor, bienvenido por el argentino Franco Colapinto, que ahora sí tendrá la tranquilidad que el próximo año vuelva a estar a la Fórmula 1.
0: Bien, y yo continúo con lo deportivo, porque hoy recién estaba pasando un tema, Roberto, de A Brillar, Mi Amor, A Brillar. Y bueno, si yo digo Carlos Delfino, Alejandro Puma Montecchia, Juan Ignacio Pepe Sánchez, Andrés Chapu Nocioni, Fabricio Oberto, Luis Escola, Emanuel Manu Ginóbili, Leonardo Gutiérrez, estoy hablando de la generación dorada, porque un día como hoy lograban llegar, vencer a Estados Unidos en Atenas 2004, hace 22 años atrás, que la selección de básquet nacional ganaba una competencia por 89-81 a Estados Unidos, donde tenía jugadores de la NBA para llegar a la final y lograr el oro argentino en básquet. Y ya que estamos hablando de deporte y de Argentina y camiseta de Argentina, hoy juegan las Leonas a las 15:30 horas, hockey que en Victoria ha crecido muchísimo este deporte entre las chicas y entre los muchachos, porque también hay joven hockey para hombres. Bueno, hoy 27 van a jugar contra Australia la semifinal de hockey, en el Mundial de Hockey sobre Césped, 15:30 horas hoy en Argentina. Prepárate el mate, unas tortas fritas y sentate a mirar a las Leonas y dale toda la fuerza a las chicas, con el corazón argentino, la celeste y blanca, nuevamente arriba en el tope del deporte.
4: Saludos, Roberto, y a las chicas, dice, se escuchan truenos, dice, sigan acá las opiniones. Acá en Victoria está llena de gatos, hay que saber, señora. Se van los gatos con el verso. No aguanto a mi mujer. Me estoy por separar. Todo lo que tienen y todo es de la mujer. O ella lo ha logrado. Las pobres tontas mandan mensajes a la mujer para acelerar el trámite. Pero cuando las echás para la casa de la noviecita, lloran y se hacen los inocentes. Mira, porque saben que son lo que las señoras han hecho de ellos. Somos las señoras las otras, son los gatos, las novias. Y, oh,
6: bien, ay, sí, descargo.
0: Muy bien esa mujer que hizo el descargo.
4: Con respecto a la mujer, ajá, sin sí. ánimo de discrepar con nadie.
0: A ver.
4: Si la mujer es tan buena y bella, de eso no hay duda. Porque Dios y el diablo siguen solteros. Gracias, que tengan un lindo día y feliz día de la radio. Yo aprendí a manejar ahí en el autódromo, me dicen, y acá, hola chicas, hace falta inspección en el quinto, una moto rompe los tímpanos todos los días, todos los días.
7: ¡Suba, suba! ¡Dale que nos vamos!
4: ¿A dónde te va a ir?
0: Ahí vamos con la música mexicana de Daniela Romo, porque hoy está cumpliendo años esta mexicana, esta actriz, esta presentadora de televisión. Se vienen los bomberos, dijo Daniela Romo.
7: Teléfono al aire.
0: 67 años cumple la mexicana. A ver,

0: Atiendo el teléfono, hola, buen día.
1: Buenos días, Roberto, te habla Rolo Vitoriense, la que canta es Daniela Romo. Bien. Venga, los bomberos, que me estoy quemando.
2: Ahí está, está. Siga.
0: No, bien, no, no,
2: está cantando, está cantando. Bien, está cantando.
0: Roberto, canta fiero.
1: Roberto, escuchame.
2: Escucha, Roberto.
1: Y hay mujeres malas y mujeres buenas, como hay hombres malos y hombres buenos, para que sea mundo. Y otra cosa, está tronando acá en la ciudad de Vitoria, pero hasta ahora no ha caído una gota, por lo menos en mi barrio no.
0: Entonces tiene razón Sabrina, no va a caer gota.
2: Truena.
1: Hasta luego. Gracias,
0: chao, hasta luego, muy amable. Bueno, acá me mandan de San Nicolás, mis amigos de todas las mañanas,
2: a ver,
0: un comentario. Ayer se hablaba de cremación. Si la iglesia lo permitía, si lo acepta. Mi marido fue ministro en el santuario y él siempre quiso que lo cremaran. Cuando falleció, cumplí su deseo y sus cenizas fueron depositadas en el cinerario del santuario.
2: Muy bien.
0: Mucha gente está cremando y depositan las cenizas en el cinerario. Otras lo depositan en el jardín de cenizas del cementerio celestial, San Nicolás. El cementerio municipal, el intendente lo privatizó y el costo de mantenimiento es caro, tanto en nichos como en bóveda. No sé si este comentario te puede servir. Solamente quería que sepa que la iglesia permite la cremación. Que pasen un hermoso día. Dice un fuerte abrazo. Marta, gracias Marta.
2: Gracias Marta. Muy bien.
0: Kovacevic.
3: Tomá.
2: Un oyente de siempre. Siempre hace comentarios,
0: no
2: Marta.
0: ¿No es gitana?
2: No, para nada. No.
3: ¿Y se anda de polleras y bombachas?
2: No,
3: sí.
2: No. Bueno, ¿quién más está cumpliendo años hoy aparte de Daniela Romo? Nos seguimos por allá, nos vamos. Era mexicano, ingresó a Estados Unidos y allí hizo su dinerillo. Estoy hablando de César.
0: Perdón. En Molino Gol, piedra.
2: Bueno, César Millán está cumpliendo años hoy. Este entrenador de perros, este presentador de televisión, que hemos visto muchísimos grabaciones de él, de cómo adiestrar a un perro. 57 años. Y quien está de ahí, de México, de Estados Unidos, mejor dicho, porque él vive allí. Nos vamos a ir a Turquía. Cruzamos el océano, llegamos a Turquía. Porque hoy está cumpliendo años una actriz turca cantante, mundialmente conocida como Yerazade. Ella está cumpliendo hoy 44 años. Se llama... Bergusar Corel.
3: ¿Eh? ¿Es cantante también?
2: Sí, es cantante también. Ah, ¿y el marido también?
3: Yerazade.
2: Bueno, Yerazade está cumpliendo años, que la conocimos a través de la novela fantástica Las Mil y Una Noches, se llama Bergusar Corel y está cumpliendo 44 años.
3: Por las cuevas y por el Dol sí anda eso, pero para acá no, ¿eh?
0: Molino Dol, piedra, dice, en Costa Dol, viento, trueno, oscura, lluvia y se viene el mundo abajo, dice.
2: No.
3: Nos vamos, nos despedimos.
4: Bueno, acá un saludo, un recuerdo. Dice, saludos por el Día de la Radio, mis mejores recuerdos de Roberto cuando fui radio operador en la FM que estaba arriba de Samoa. Abrazo grande, bueno, acá le dicen chivo, y da gusto escucharte.
0: Ah, bueno, muchas gracias, amigo.
4: Dice Miguel Salcedo.
0: Miguel Salcedo. Ya.
2: Bueno, ahí está.
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4: Esteban Rau Benítez, está la tarjeta de débito del Santander, aquí en la radio lo han traído, fue encontrada en la zona de Güemes y Cunio, una tarjeta
0: a
4: nombre de Esteban Rau Benítez.
0: Rápido, Benítez, vengan a buscarla. Benítez. Acá tiene una gana de usar la Bárbara, rápido vengan a buscarla.
3: Nos vamos,
0: No,
3: Samoa,
0: falta rato,
3: Samoa,
0: falta.
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0: En la iglesia, en la iglesia de... No te me subas encima.
2: Perdón.
0: Bueno, en la iglesia de San José de Paraná podés dejar las cenizas de tus familiares. Hace 5 años dejé a mi mamá. Dice,
2: mira que bien en la iglesia. Claro, se puede. Bueno, vamos a decir que está renovada la cartelera de Cine Teatro Victoria. Hoy comienza, hoy jueves, hasta el domingo 30, hay cartelera de cine. Podemos ver Terror, La Noche del Demonio, Están Entre Nosotros, mayores de 16 años. Está Coyote versus Acme, Aventuras, Comedia, Todo Público. Lu y Pau, una comedia. Y Spider-Man sigue rompiendo récords por audiencia. Así que renovada la cartelera del Cine Teatro Victoria.
0: Gracias por por este informe. Acá me dicen el Molino Dol, mucha piedra y grande, dice por acá.
3: Pero para allá, por acá
0: bueno,
3: no.
0: No sé, acá están diciendo, yo estoy leyendo lo que me dicen los oyentes, ¿no?
3: Bueno,
0: Verónica, equipo, Alberto y Susana, a mí me gustan todos los programas de la radio AM980, pero la verdad, me gustaría que el programa de Séptimo Día dure una hora más. Vamos. Ya que Joaquín tiene un programa de lunes a viernes, es mi simple opinión. Gracias. Dice. Ah, no. ¿Qué es el Séptimo Día? ¿Qué
3: Ey, Fabián Utim.
2: Con los, claro, con música, con tango.
3: No, no pasa más tango.
2: Ah, no pasa más tango.
0: No se preocupen, nadie muere mucho. Y no se gasta ni se estira, dice.
3: No se gasta ni se tira. No sé. 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Si le hace bien el amor a la mujer, el hombre no se va a ir. 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Bueno, busca sinvergüenzas, a mujeres sinvergüenzas. Sarmiento 732, atrás de la escuela La Prida. Con todo, con lengua, beso con lengua, todo.
0: Basta, basta, mujeres sinvergüenzas.
3: Si la afloja la dentadura, bueno, siga, beso nomás lengua.
0: Pero, por favor.
3: Beso con lengua.
0: Bueno, un saludo muy especial para Cristina, que nos vuelve a tener contacto con el programa. Esta mujer de campo levanta
2: ¿Qué levanta?
0: Con el banquito. Se levanta a las 5 de la mañana.
2: Ah, ordeña. Porque ese sonido.
3: Pensé que inflaba ruedas.
0: Tiene 5 mujeres.
4: Hablamos de tantos temas, ya se me mezclan las imágenes.
0: Así hacen.
2: Claro, sí. Claro. Muy bien, ordeña.
0: Sí, ordeña bien.
2: Cristina Vaca. Se llama.
0: Y a la familia, sus 5 hijas.
3: 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Sí. 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
0: 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Casi, deja de hacer globo que me va a romper el micrófono. Pero se va a pegar al micrófono.
3: Es para una competencia, tenemos que ir nosotros. Es una
0: guarangada hacer un globo delante de un hombre.
3: Estoy platicando para una, una competencia.
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3: Nos vamos.
0: Globo y hace ruido esta mujer.
2: Pues está en una competencia, Roberto, está en una competencia.
0: El director de radio no escucha la radio.
3: Pero si es una competencia, ¿qué te enojas?
0: A la FM de...
3: ¿De dónde viniste vos? La FM de donde viniste vos.
0: No, vergüenza. Yo vine de acá.
2: Me voy con la frase.
3: Bueno,
2: nos vamos con la frase. Aunque sacudas,
3: pobre
2: escuchen,
3: aunque, FM por allá.
2: Aunque sacudas con todas tus fuerzas el reloj de arena, cada grano caerá a su tiempo. No fuerces nada, todo llega.
4: Todo llega, ojo.
2: Todo llega.
0: Muy amable, Carmen, muchas gracias, señores.
3: Guarda el trueno.
0: El trueno, no pasa nada con el trueno, no pasa nada. Dice, no, bueno, están avisando acá, esperemos a ver qué me está diciendo. Gracias por la chica, acá me mandan un video.
3: Por la cueva y allá sí, para el lado norte de Victoria, pero para el norte allá sí está el granizo y eso.
0: Ajá, mira vos. A ver acá, ¿y dónde están? Ay, en el campo. ¿En qué lugar del campo ahí? Están con la cosechadora, se regó la lluvia en el medio del campo. Nos vamos.
4: Bueno, un saludito último que le mandan. Hoy está cumpliendo 16 años, dice Guadalupe Aguirre, saludada por su mamá, su hermano Emir y demás familia. Un saludo para Guadalupe.
0: Por Chilca, bueno, gracias, muy amable. Mañana volvemos, ya viene Burro de Arranque en la continuidad informativa de la radio. Sí, te escucho.

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0: Buenas, buenas, buenas, buenas. ¿Qué tal? ¿Cómo les va? Bienvenidos a Burro de Arranque en esta jornada tan especial para los que hacemos radio desde hace años, tomando la posta de toda la información, la buena onda, las noticias, la data, la opinión de Roberto W. Camino y todo su equipo por AM y FM. Venimos nosotros hasta las 12:30 para hacer Burro de Arranque. Hoy la consigna, ¿en qué sector de tu casa o del laburo tenés una radio? Todavía, por así decirlo. Esa es la consigna del día de hoy. ¿Cómo le va, Vero? ¿Cómo anda? Buen día.
1: ¿Qué tal? Buen día, buen día. Feliz día.
0: No, igualmente, igualmente. Igualmente para todos los que amamos esta profesión y la hacemos desde hace años, para los que se están sumando recién ahora también. Así que, bueno, la propuesta es esa. ¿Cuántas radios están sobreviviendo? ¿En qué rincón de tu casa, del laburo, tenés radio? ¿Dónde escuchás? Bueno, esa es la consigna del día de hoy. La gente se podrá comunicar a través de qué líneas.
1: 3436-473956 para mensaje de texto y audio y el 421952. Interno 12 o 13.
0: Ya está soplando mucho viento en la ciudad de Victoria. Algunas fotos estaban llegando de que algunas gotas estaban cayendo en zona de la Escuela La Prida. Bueno, ¿qué dice el pronóstico del tiempo para lo que resta de la jornada?
1: Bueno, está esta posibilidad de algunas tormentas aisladas. Comenzó con mucho ruido. Supuestamente va a haber poca cantidad de agua que caiga, pero sí, la inestabilidad se puede prolongar inclusive hasta la mañana del día viernes. En la zona rural le mandaban a Roberto que había granizo, que estaba cayendo también, así que vaya teniendo en cuenta que el pronóstico, si bien avisa inestabilidad, no da con precisión, a lo sumo que vayas teniendo en cuenta el radar minuto por minuto, donde puede caer abundante agua o tener otro tipo de fenómenos. Pero la inestabilidad, repito, en la región está inclusive pronosticada hasta mañana a la mañana.
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1: Bien, vamos a repasar que hoy se está pagando a jubilados y pensionados nacionales, documento terminado en 4 y en 5, el subsidio por desempleo del ANSES, hoy documento 6 y 7, podemos adelantar, ya está confirmado el pago para mañana. Para jubilados y pensionados municipales. El resto esperamos confirmación oficial.
0: Muy, pero muy bien. Hoy es 27 de agosto. Atención, según las efemérides para hoy, Día de la Radiodifusión en la Argentina, en 1920 la Sociedad Radio Argentina, por boca de Enrique Susini, efectúa la primera transmisión radiofónica del país desde el Teatro Coliseo. En el 94 muere Roberto Polaco Goyeneche, popular cantante de tangos. La farmacia de turno hoy, la farmacia Bicentenario, en España y Rondón. Viajamos un poquito en el tiempo hacia los orígenes de esta misma magia de la radio. Todo comenzó tras la visita a la Argentina del premio Nobel del señor Guillermo Marconi en 1909, la cual encendió la chispa visionaria de un joven llamado Enrique Susini. Años más tarde, en plena guerra mundial, enviado como médico a Francia por la Armada, Susini no solo estudió los efectos de los gases tóxicos, que había viajado para eso, sino que trajo al país valiosos equipos de comunicación. Así llegamos al histórico 27 de agosto de 1920, desde la azotea del Teatro Coliseo, Susini, junto a su primo Miguel Mujica, César Guerrico y Luis Romero Carranza, bautizados por siempre los locos de la azotea, realizaron la primera transmisión de radiodifusión pública del país, desafiando el peligro de tender cables entre las alturas porteñas. Transmitieron la ópera de Wagner ante una audiencia muy diminuta, pero maravillada. Aquel día fijó en nuestros calendarios el día de la radiodifusión argentina. La verdad, muchos datos estuve viendo. El doctor Susini era locutor,

0: Qué grande, negro, ¿eh? No solamente fue un capo en el tema de la música, sino también estuvo en televisión, haciendo cine. Un genio, una persona muy buena onda. Tuve la suerte de venir a verlo cuando lo trajo Casino, con toda su banda, ahí en la esplanada del ingreso al Casino de Victoria. Espectacular a Negro Rada. Bueno, tenemos un oyente en línea. Hola, sí, buen día, buen día.
1: Buen día, Sebastián, ¿cómo estás?
0: ¿Qué tal? ¿Cómo le va? ¿Cómo anda? Buen día.
1: Habla la presidenta del Club Atlético Banfield, Diana Pérez.
0: ¿Cómo te va, Diana? Contame un poquito qué es lo que está pasando. Están preocupados, me dijeron.
1: Sí, tuvimos que sacar un comunicadito ayer.
0: Ajá.
1: Y queremos hacer, informarle a la gente, más
0: ajá,
1: que nada,
0: ¿qué
1: que
0: pasó?
1: Es la que colabora.
0: Sí.
1: Gracias a una jugadora de otro club, nos enteramos que había personas que estaban habían realizado un pedido de 100 pizzas listas. Mirá lo que te estoy diciendo. A nombre de el fútbol femenino de primera división de allá de la institución, de nosotros.
0: Ajá.
1: Tuvimos una investigación, bueno, el caso que obviamente nosotros no hacemos, porque si nosotros realizamos ventas, se sube todo en la página.
0: Ajá.
1: Supuestamente las tenían vendidas en nombre de las chicas de Banfield.
0: Del fútbol femenino.
1: Estamos hablando de 100 pizzas, ¿me entendés?
0: Es un número importante, encima.
1: Totalmente, totalmente. Entonces, bueno, y a raíz de eso, en la investigación, porque yo me llegué hasta el panadero, tuve que hablar con el panadero, busqué acá, busqué allá.
0: Muy bien.
1: Involucran a otro club también, que justo anoche estuve hablando con la presidenta, porque me involucran al Club Sarmiento, que es una jugadora de ese club. Lo digo porque ya lo hablé con ella, así que es muy probable que después Diana te hable.
0: Ajá.
1: Porque entre clubes no tenemos... problemas,
0: no.
1: No hay problemas con ninguno, más allá de que tenemos varones, mujeres jugando. En la cancha son rivales, pero fuera somos todos
0: Claro, estamos todos peleando para que la juventud haga deporte.
1: Totalmente.
0: Y aparte esto le baja la posibilidad de credibilidad a una fuente de ingreso que es fundamental para los clubes, que encima la gente ahora esté dudando si es verdadero o no, esto lo tira para atrás.
1: Claro, exacto. Bueno, entonces, bueno, yo hablé con la presidenta anoche y le pregunté si tenía, porque hasta un apellido habían dejado, unos datos. Entonces le pregunté si tenía una jugadora de tal apellido, me dijo que no. Entonces, bueno, luego mirá, acá, ¿cuál es el fin de esto? Ensuciar y dejarnos mal a las chicas de Banfield y también ensuciar el cruzamiento, ¿entendés?
0: Sí. ¿Por qué? Pero ¿llegaste al responsable? Entonces, ¿quién es el que está organizando la rifa?
1: No, es la venta de pizzas listas, no sabemos.
0: Ah.
1: Porque cuando yo me entero de toda la situación, hablé, mandé que de parte de Banfield no había ventas, o sea que no realizara nada porque no había ventas. Nosotros, femenino tiene una venta este fin de semana que nada.

0: nada que ver, la semana que viene realiza comisión, o sea, todas las semanas hay ventas, porque es lo que vivimos trabajando. Pero no tenemos ventas de pizza en absoluto, en ninguna categoría de la institución.
1: Entonces...
0: No he visto flyer de ningún otro club tampoco. Entonces me pareció muy raro. Entonces mandé decirle al panadero que no realizara nada, mucho menos de parte de nosotras. Y el hombre borró todos los mensajes.
1: Mira, porque... bueno, el hombre tiene que tener el contacto de quien le pidió. Si seguís el hilo, si seguís el hilo y vendió 100 pizzas, y bueno...
0: Bueno, el caso era que el comunicado era para que la gente que Sipi compró para supuestamente ayudar a las chicas de Banfield, es mentira. No va a llegar nada porque nosotros no estamos vendiendo, todo lo que realizamos se sube en las redes.
1: Bien.
0: O sea, si no está en la página es porque no es de nosotros.
1: Tal cual, comisión, muy claro, muy claro.
0: De categorías infantiles.
1: No. Lo vamos a seguir, después le vamos a hablar también a la otra.
2: Igual quien haya colaborado seguramente identificará a quién le compró, ¿no? Claro. Pues habrá dicho que es de alguno de estos clubes que mencionás, así que...
0: Sí, persona que haya pedido o haya querido comprar, que se comunique conmigo, yo la información la necesito. O sea, estamos preocupadas con Diana Broin, que es la presidenta de Sarmiento, porque nos involucran a las dos.
1: Bárbaro. Lo vamos a seguir al tema, te agradezco mucho la comunicación.
0: Perfecto.
1: Muy amable, ¿eh? Hasta luego.
0: Gracias,
1: ¿sí? Es tremendo lo que han hecho. Con lo que les cuesta a los clubes, por favor. Con lo que nos cuesta a nosotros como ciudadanos colaborar con la rifita de WhatsApp de uno, con el pan casero del otro, con el club que te dice hacerme un pollo. Encima te metes a estafar ahí. Encima te pones, bueno, capaz que la necesita también la persona que está vendiéndola, pero no invoquen al club sin permiso.
2: Pero si el gasto lo iba a hacer igual, digamos, si es que tenía intenciones de pagar, no sé qué compromiso tenía con el panadero, que seguramente, evocando a este tipo de instituciones, y el objetivo se lo habrá dado sin...
1: Sí, el tipo quería vender, por supuesto.
2: Sin demasiado.
1: No habrá chequeado, dijo, bueno, esto también.
2: Obvio.
1: Bueno, repasamos las noticias nacionales, porque en un ratito, atención, empleado público... Atención, empleados públicos, va a hablar los directivos del IAPB y van a explicar cómo se activan estos créditos hipotecarios que ayer anunció Frigerio. Desde el IAPB, cuál es la tasa, qué saldo, qué sueldo tenés que tener, qué posibilidades hay, dónde te tenés que anotar, cuándo te van a avisar, qué es lo que todo el mundo nos estaba preguntando. Se desocupa de la reunión y lo hará con nosotros los directivos del IAPB para charlar sobre ese tema. El Club Social, calladito la boca, me llegó un video de la cantidad de obras que han hecho en semejante lugar histórico que tiene el Club Social, un edificio hermoso. Quiero charlar con los que están laburando porque es un esfuerzo inhumano, porque están consiguiendo amigos que pintan, otros que se encargan de hacer las tareas. Vamos a estar hablando con la gente del Club Social. Vamos a estar hablando de fútbol, por supuesto, lo que le pasó a River es noticia ayer. Vamos a estar hablando de las elecciones, de los retirados de la policía. Bueno, tenemos un programa cargado de información. Y se largó a llover con todo.
2: Sí, con algunas piedritas chiquitas, dice también, ¿eh?
1: Bueno, y yo quiero saludar a la Luchi, Lucía Tavares, que está cumpliendo años hoy, mi sobrina. Así que, bueno, feliz cumpleaños para ella, está escuchándola a la distancia, está escuchando la radio. Así que le mandamos un abrazo enorme. Buenos días, chicos. Muy feliz día para ustedes. Gracias por tan linda compañía. Lo primero que hago es levantarme y prender la radio. Y poner el agua para el mate. O sea, en la cocina escucho. Y también en el auto. Saludos. Pasen un tema hermoso. Se lo merecen. Puede ser de Luis Miguel. Gracias. Bueno, en un ratito, Patricia, vamos a buscarte el tema de Luis Miguel, que sabemos que sos media fanática.
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1: ¿Está granizando?
2: Están piedritas chiquitas.
1: Piedritas chiquitas, sí. Bueno.
2: Que primero, bueno, fuimos al revés, nos avisaba la gente del campo, también nos mandaba foto la gente de la isla, piedritas chiquitas, y ahora también nos decían que cuando cayó este chaparrón intenso en la ciudad hace minutos, caían piedritas chiquititas también.
1: Ajá, acá en Pajonal nos están mandando los videos también. Tremenda la piedrita chiquita. Bueno, atención, a no asustarse, pero sí a estar atentos. Clarín en tapa para hoy, deciden usar un fondo de jubilados para dar créditos hipotecarios. Destinarán 2 billones de pesos y alcanzará a 18.000 familias. Es para activar la economía, ya te lo contábamos, hoy es tapa de Clarín. El otro tema que también te lo contábamos ayer, que es muy importante, aunque parezca que no, para mí sí. Meta evita los juicios por adicción a las redes sociales y va a pagar 17 mil millones de dólares. Escuchaste bien el número, ¿no? 17 mil. Pero ¿qué pasaba si no arreglaba? Le querían cobrar $1 billón. Lo acababan. Técnicamente lo fundía. Entonces el tipo dijo, no, pare, que 17 mil tengo, los consigo. 17 mil millones de dólares, prácticamente una parte de la deuda argentina con el fondo. Bueno, entre otras restricciones, ¿a qué se comprometió Mark Zuckerberg, dueño de WhatsApp, Instagram y Facebook, que son algunas de las tantas redes sociales adictivas a los chicos? ¿En qué se comprometió? A poner en práctica que las aplicaciones quedarán bloqueadas durante la noche para los niños. Y tendrán un límite diario de uso de 2 horas durante el día. Eso tendría que haber sido siempre. Ahora andamos todos como pavotes mirando el celular y no es por casualidad. Ellos sabían cómo hacerlo. Y no solamente los chicos, ¿eh? Te digo, gente grande. Bueno.
2: ¿Que deberá activarlo cada uno? ¿Cómo será el mecanismo?
1: Van a quedar bloqueadas para los chicos. Ah. Al saber que uno carga los datos de la cuenta, que el pibe es menor, a la noche se le desactiva la cuenta, no va a poder entrar, y al día va a haber como un temporizador, ellos tienen la manera de manejar los datos, se le va a desactivar la cuenta. Habrá que ver si funciona o no para todos los teléfonos. Pero es algo muy grave que haya admitido uno de los magnates de la tecnología de que manipulan los cerebros de las personas. Y cuando te decimos con estas granjas de bot que le encontraron a Cerimedo y que también tienen todos los partidos políticos, los odiadores seriales, que también te cambian la manera de pensar y hasta el ánimo. Uh-huh. Te inyectan odio y no te das cuenta. O sea, es increíble. Sí. Con noticias falsas, yo manejan, nos manipulan la vida con el teléfono. Es una cosa increíble. Lo acaba de aceptar Mark Zuckerberg. O sea, él a los pibes de él los hace leer, no les da los celulares hasta los 16 años, pero sabe muy bien el daño que causaba. Y ahora va a tener que ponerla. Pero no todo se arregla con plata. El daño ya está hecho. No, tenemos la primera generación de pibes que son menos inteligentes que
2: igualmente
1: los padres.
2: Igualmente, en la mano de los chicos se lo pusimos nosotros a los dispositivos, ¿no?
1: También.
2: Pero ellos sabiendo, porque tienen, no solamente hacen las cosas, sino tienen todo un equipo que van viendo la evolución y el impacto en la sociedad, sabiendo lo que producía, nunca hicieron ningún tipo de restricciones. Claro, no.
1: La verdad, es una noticia que está recorriendo el mundo, el arreglo, por decirlo, arreglo, que hizo Mark Zuckerberg. La Nación en tapa, murió Rubén Rada, un talento multifacético, fue músico también, se destacó en el cine y en la televisión. Bueno, con fuertes raíces uruguayas, conquistó también al público argentino, ¿no? Rubén Rada. Aprueban dos proyectos claves de Milei: la reforma del Banco Central y la inocencia fiscal ampliada. Acá pasaron tres cosas importantes. La primera, que logró acercarse nuevamente con los gobernadores aliados, los convenció Milei y su equipo. Quieren dejar más tiempo a las autoridades del Banco Central. Ahora sí vamos a la peruana, como Perú, que cambian los presidentes, pero el presidente del Banco Central es más fuerte que cualquier presidente que entra y sale, y entra y sale, pero el que no se toca, que está en el Banco Central. Bueno, están a punto de aprobar eso, van a blindar a las autoridades del Central y no dejar intervenir para evitar inflación. Y el otro proyecto invita a grandes jugadores a blanquear parte de lo ganado si lo inyectan al mercado. O sea, Caputo les vuelve a invitar, no les voy a cobrar impuestos, no les voy a hacer nada, yo sé que negriaron todos esos verdes, pero inyectanlo al mercado que van a ingresar a un nuevo blanqueo fiscal. Eso es lo que dice La Nación en tapa para hoy. El cronista: un 12% de los hogares está en condiciones de aspirar a una vivienda. De lo que se anunció en créditos hipotecarios, hay un 12% de los hogares que no tendría deuda en otras tarjetas ni billeteras virtuales, que sí podría entrar a la chance de la casa propia. Va de negocios, con la economía estancada vuelve la apuesta por el crédito hipotecario. Como yo les decía, sí, vuelve, dice, va de negocios, porque lo han hecho varios presidentes para atrás, desde, qué sé yo, Cristina, Alberto Fernández, Macri también lo hizo, y también ahora lo hace Milei. No era de su agrado de Milei, acá hubo un cortocircuito con Toto Caputo, ministro de Economía, que dijo, hay que mover la economía, maestro, porque está complicada la cosa, y de dónde vamos a sacar peso, y de los jubilados, del Fondo de Garantías de los Jubilados del ANSES, como hizo Massa también en su momento. Bueno, a ver, crónica, Chaudet le pone, con foto del DT Coudet, después de perder por penales. Diario Popular: River fue una pena máxima, perdió por penales. Boca: el pibe Aranda se lesionó en la práctica, no va a jugar hasta el 2027. Tibia y peroné, el pibe. Es increíble la mala suerte Cuando estaba explotando Ceballos, lo mataron en el tobillo, le cortaron la carrera. Ahora este pibe en una práctica solo se rompe la... Hay cosas que son muy raras, ¿no? La capital en tapa. Hoy inauguran los renovados muelles de la terminal fluvial. Y el otro dato, se incrementó un 10% la demanda en los comedores escolares de la provincia de Santa Fe. ¿Buscas tu próxima casa? 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
1: Antes de cerrar la tapa de los diarios, tenemos gente que se comunica. Cristian, a ver.
3: Hola, Seba. Hola, Verónica.
2: Hola.
3: Bueno, yo, mi casa, la radio... Me levanto y lo primero que hago antes de ir al baño, prendo la radio.
2: ¡Ay, qué bueno!
3: La radio es mi compañía de todos los días, la arranco temprano con la 90. Lo escucho a... Bueno, no me sale el nombre de este... Antes de las 8, después sigo con Roberto, y después sigo con vos, Sebastián, y después le... Si no me tengo que ir a trabajar, le sigo pegando nomás.
1: Qué grande.
3: Así que, y la radio mía está en todos lados. Para donde voy yo, marcha la radio conmigo. Y en mi trabajo es lo mismo.
1: Qué lindo, qué lindo.
3: Bueno, chicos, soy Esther.
1: Gracias, Esther.
3: Les mando un beso.
1: Abrazo enorme, Esther. Muchas gracias.
3: Y como siempre, la radio es lo primero que está.
1: Qué grande, ¿no? Ese es una de las grandes ventajas de la radio. Que no tienen otros medios, ¿no?, de comunicación. Y cada medio es espectacular, es lindo. Pero los otros necesitan que vos te sentés, que vos parés tu vida para atenderlos. Y la radio te acompaña haciendo lo que vos estás haciendo. Es esa la magia de la radio. Por eso acá con Verónica nos resistimos hasta lo último del streaming en vivo. Porque la magia de la radio es esa. No queremos que vos te detengas a mirar qué hacemos nosotros. Queremos que vos sigas haciendo lo tuyo, pero que seamos tu compañía. O sea, queremos acompañarte en el taller, en la oficina, en el auto, en el camión. A veces coincidiendo, a veces no. Vos tenés la chance de cambiar el dial, está en todo tu derecho de hacerlo, ¿no? Pero de no obligarte a parar tu vida para escucharnos a nosotros.
2: Y
1: es la compañía.
2: Soñar un poco, imaginar un
1: claro,
2: poco.
1: Claro, claro. A ver qué más nos dice la gente, Vero, ¿te parece?
4: Hola, Sebastián, buenos días. Acá estamos escuchándote bajo lluvia.
1: Oh, bueno.
4: Y bueno, mirá. Yo tengo una radio que ya es re viejito, por ahí se le va la sintonía, pero sigue viaje nomás. Y es mi compañía. Desde que me levanto, de las 7 de la mañana, lo tengo encendido hasta las 12 y después a las 3 de la tarde hasta como las 6. Así que de todos los días escuchándote. Lo tengo en parte de la cocina, que es el lugar donde más me muevo.
1: Claro, la gente se mueve. Soy
4: Mila 16. Gracias.
1: Muchas gracias, muy amable.
2: Muchas gracias. Bueno, mucha gente nos manda inclusive la foto de la radio.
1: La fotito de la radio acá.
2: De la radio, dice por acá, chicos. Feliz día, yo tengo la radio en mi cocina, nos acompaña todo el día. Dice María del Socorro y Marta, oyente de la 90, dice.
1: Mercedes, acá nos manda la radio Huevito. Tiene una radio Huevito negra. Son súper prácticas y se escuchan re bien. A ver qué más te dice la gente, Cristian.
5: La vida con el teléfono es una cosa increíble.
6: Buenos días, Sebastián. Feliz día.
1: Gracias, gracias, amigo. No, no, no, pasalo. No, no, no, no, no, para.
6: Feliz día.
1: No seas malo.
2: Feliz día.
6: Che, Sebastián.
1: ¿Qué? Pasalo.
6: Yo sí. Yo me duermo con la radio prendida.
1: Qué mal. Dale,
6: pasalo. A la noche la dejo en Radio Continental de Buenos Aires. Uh-huh. Y para la mañana... Lo cambié a la 90, y después sí, en el tramo de 2 horas, está otra persona ahí de 8:30 en adelante, la cambio a otra radio, a la Continental, y vení vos y ya está. La dejo ahí hasta que termine. Después de la tarde sí. Sigo con la 90, che. Anotame por el sorteo, Antonio Daniel 242.
1: Ahí está, mi amigo.
6: Y mi hija, Micaela Andrea, 777.
1: 777.
6: Boca.
1: Y Boca va, bueno, lo...
2: Y bueno, yo dice sabía. Siempre lo mismo. ¿Por qué hoy lo corta? Lo dice, corta, hay gente...
6: Va a preguntar el...
1: Al operador. A ver. Ahí está, ¿ves? Qué mal,
2: ay,
1: qué
2: bueno,
1: mal.
2: Acá dice, hola, gente. Cuando estaba cayendo el chaparrón, y dice, ay, está lloviendo y las gallinas se me mojan. Las gallinas quedaron afuera, dice. Bueno, pero generalmente los gallineros son afuera, ¿no?
1: Qué malos que son, Dios mío. Qué malos que son. Cayó piedra y las gallinas están en el gallinero afuera, Dios mío. Bueno, uno en tapa. ¿Qué hablábamos ayer de Rosario? De que la venta de milanesas exclusivas crece. Hoy tapa del diario 1.
2: Ah, no, nos están robando las noticias, Sebastián, no te puedo creer.
1: Milanesas como comida predilecta se adaptó a la crisis, dice el 1. Uno, una caída del 6% interanual del consumo de carne vacuna y un asado que supera los 20.000 pesos hace que este plato igual se acomode ante la crisis como alternativa más rendidora para cuidar el bolsillo. Hoy conviene con opciones de milanesa de pollo, de carne tradicional de vaca, de cerdo. También piden de pescado, de hígado y de berenjena. Mientras sea milanesa, va como piña, señoras y señores. Tenemos que marcar una breve pausa. Ya vamos a hablar con los directivos del IAPB. Después de la pausa, hablamos del crédito hipotecario para los empleados públicos.
2: Como dice Luito, sí, quería saludar por su día acá del taller, el amigo Poca Pulga. Maxi también está ahí.
1: Ah, qué bárbaro.
2: El amigo Poca. Hey, Maxi, un saludo para la gente del taller que manda saludos para toda la gente de la
1: Estaba
2: radio.
1: Estaba escuchando el otro día también que en una provincia hay una nueva salida laboral que es despiojar pibes ajenos.
2: Ah, sí, sí, sí. A domicilio, claro.
1: A domicilio hay gente que...
2: ¿Va a domicilio? Dije, corta el pasto, ¿va a domicilio?
1: Hay gente que le saca los piojos a los pibes a domicilio y bueno, la crisis es eso. Bueno, ahí vamos. ¡Qué piojera! ¡Qué piojera! ¡Vamos! ¿Cómo?
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2: Las 11 de la mañana, 5 minutos, la temperatura en la ciudad de Victoria es de 14 grados, la humedad del 73%. Entre Ríos declaró la emergencia hídrica ante el fenómeno del Niño. El gobierno provincial declaró la emergencia hídrica por 180 días para prevenir daños, acelerar obras, reforzar defensas y preparar recursos ante posibles contingencias asociadas a fenómeno El Niño. Avanza en diputados el proyecto que crea 100 cargos en el servicio penitenciario. La iniciativa del Poder Ejecutivo que propone incorporar 100 agentes penitenciarios al escalafón Cuerpo General, Personal Seguridad ingresó en la sesión de este miércoles y fue girado a la Comisión de Hacienda, Presupuesto y Cuentas para su posterior análisis. Para las próximas horas indica el pronóstico, aún la probabilidad de algunas tormentas, chaparrones aislados, 20 la máxima.
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1: 11 de la mañana, 7 minutos. Nos llega una imagen de un cartel ubicado en calle San Miguel y Vicente López, en un terreno baldío. Y el cartel está escrito en chino. Bueno, tuvimos la posibilidad de ir averiguando un poquito, de preguntarle a la inteligencia artificial, y lo que quiere decir es que supermercado chino. Quiere decir ese cartel. Corta la bocha. El cartel chino anuncia un posible nuevo supermercado en Victoria, calle San Miguel y Vicente López. Es la primera vez que nosotros vemos eso, un cartel enorme con unos jeroglíficos, más o menos para nosotros. Está escrito en chino, mandarín. Bueno, le preguntamos a la IA y dice supermercado chino. O sea que probablemente tengamos una nueva inversión oriental en la ciudad de Victoria en esa dirección, repito,
2: San Miguel, dijo.
1: Y Vicente López. Muchas gracias, Vero. Atención a todos los fanáticos del pádel. Comenzó el torneo ayer, ya los primeros partidos.
2: Sí.
1: Jugó el doctor La Barba con el profesor Guido Pedemonte. Perdió un partido bárbaro contra Jauregui y su primo. Partidazo en 3 sets. Empezaron los partidos en la espectacular cancha de pádel nueva que tiene el Hotel Termas Victoria. 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Los turnos son diferentes, Los turnos ahí son diferentes. No, que no se enojen las otras canchas, pero vos pedís un turno, te traen un desayuno, te traen algo para comer. O sea, es diferente. Que
2: el precio debe ser diferente también.
1: Lo que vos quieras, pero el paisaje es espectacular. Termina y te traen un refrigerio, un jugo exprimido, la gente de ahí del hotel, todo espectacular. Todo vos ya sabés lo que pagás el turno. Y en las otras canchas, bueno, ¿qué querés? ¿Pelota? ¿Qué querés vos? ¿Pelota? ¿Agua? ¿Qué querés? Se me van a enojar las otras cosas, pero no, digo.
2: No, ¿por qué se va a enojar, Sebastián? No, toda la vida acompañándolo y usted
1: quejándose
2: porque no le dan las pelotas.
1: No, pero digo, no, estoy diciendo, ¿no? Hay que competir con servicios, señoras y señores.
2: Pero si ustedes no van a poder jugar al padre y comer al mismo tiempo.
1: Qué bárbaro, Dios mío.
2: Además se tienen que cuidar cómo van a ir a comer.
1: Sí, sí. Tiene razón.
2: Y lo importante de ir a jugar a la pelotita es...
1: Al pádel.
2: Es después que termine el partido.
1: Qué bárbaro, Dios mío. Tiene razón, el tercer tiempo. Bueno, podría instalarse en Victoria, calle San Miguel y Vicente López, volviendo al tema chino. El elemento central del chino. Anuncio es una inscripción en idioma chino que quiere decir supermercado chino. Corta la bocha, ¿eh?
2: Pero, ¿serán ellos...? ¿Los inversores o no lo han puesto?
1: Por el momento no se conocen oficialmente detalles sobre los responsables del emprendimiento, pero...
2: Pero el que lo puso cumplió ese objetivo. Exacto. Estamos todos hablando del cartel.
1: Tiene razón. 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
2: 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Feliz día, Sandra, Carlitos. De la radio.
1: A todos,
2: yo también, Cristian, ¿eh? 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
1: Bueno, ya está Carlitos Pérez, le vamos a preguntar qué pasó con el tema de la camioneta. Ya le vamos a preguntar. 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
2: Yo te digo, Siva, iba a haber repercusiones. Dice, Siva, no entras más a la peña los martes.
1: ¡No!
2: Anda a las termas nomás, dice.
1: ¡No! Pero yo quería que para que se sume el servicio, hermano, muchachos, no se enojen, si nos cocinan re rico, tampoco la pasión. Bueno, tenemos un oyente en línea. Hola, sí, buen día, buen día. Hola, ¿qué tal? ¿Cómo andas, Horacio? ¿Cómo te va?
3: Sí, yo lo vi el cartelito, imaginé que era eso. Decime una cosa, ¿irán a autorizar sin estacionamiento como hacen todos los locales grandes? Que vos vas para el Club Newber, no podés estacionar. Vas para calle Piallo, acá en el centro, no podés estacionar. Vas a calle Camoirano, acá donde estás. Mm-hmm. Los locales chinos son de máxima concurrencia y acaban todos los negocios chicoitajes que tenemos en el barrio, y aparte otra cosa. Mm-hmm. No tienen estacionamiento.
1: Ah, eso es verdad.
3: Los concejales de Victoria hagan algo con eso. Si no querés, no le prohibás, pero que hagan un estacionamiento. Local de 100 metros cuadrados para arriba tiene que tener un lugar para estacionar.
1: Es verdad, buen dato ese. Pero vos sabés que, te cuento, ayer me pasaban un dato. Hay un empresario que ha venido a Victoria que quiere abrir algo muy importante en un galpón. Interesante, que quiere hacer rendir su máximo nivel en el terreno donde lo va a instalar, ¿no? Sí. Y el dilema que tiene es precisamente que el municipio le está exigiendo que achique el galpón y que tenga ingreso y egreso de los camiones de carga y descarga, por dónde van a entrar los camiones para cargar y descargar. Y el tipo tiene un cálculo hecho del tamaño del galpón para producir, y esto le achica la movida. Pero bueno, son reglas de juego, hay que organizar. Pero, a la ciudad.
3: Fíjate, de Cervicó para abajo, a la cuadra y media, han hecho un centro logístico ahí con camiones largos, grandes, y ese pavimento está hecho hace, ponele vos, hace 2 o 3 años. Yo no estoy en contra del trabajo, pero también busquémosle la forma que, muchachos, si van a entrar con semejante camiones al centro... Uh-huh. Busquémosle la forma, que para qué está ese parque industrial, para qué hay, hay terrenos en toda la circunvalación.
1: Sí, sí, es cierto.
3: Tómale el caso del señor primo ese que puso allá...
1: Mami Ahorro. Mami Ahorro, creo que se llama.
3: Eso está, para mí, puede estar mal diseñado porque yo no tengo ni idea de arquitecto, pero lo veo bien, pues tiene estacionamiento, vos vas a no molestar a nadie.
1: Claro, el estacionamiento es fundamental. Bueno, la gente muy barato también tiene estacionamiento al costado.
3: Por eso hay que tener otro lugar de venta. Ajá. Y descarga, que tienen buenos estacionamientos.
1: Perfecto.
3: Están fuera del radio céntrico. Fíjate ese detalle que te acabo de decir, de calle de Cerricó para abajo, son inmensos camiones que bajan cosas. Tienen derecho a trabajar, tienen derecho, ellos son dueños del local. Pero a mí me parece que tiene que haber estacionamiento.
1: Muy bien, muy bien. Muchas gracias, querido amigo Horacio, por el dato. Abrazo.
2: Muchas gracias. Bueno, pero ahí en ese donde menciona esta otra última empresa el tema de calle Irigoyen, ¿no hicieron sacar una... o siempre la gente se quejaba de un corralón de materiales que había ahí por el tema del tránsito de camiones, y ahora hay un coso de logística en esa zona?
1: Bueno, mira vos, claro, tenemos que ser... tenemos que vivir todo con la misma vara, ¿no? Presente la información de la... policía.
2: No tiene nada que ver las empresas, obviamente.
1: No. Hay que organizarla, la ciudad hay que organizarla. Presenta Carlitos Pérez.
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1: ¿Qué tal, Carlitos? ¿Cómo le va? ¿Cómo anda? Buen día.
4: Buen día, Sebastián, para vos, Verónica y todo
2: buen
4: el equipo
2: día,
4: y todos los oyentes.
2: Día.
4: ¿Cómo andan?
1: Bien. Bueno, ¿qué pasó con la camioneta ayer azul que venía en contramano? ¿Qué sucedió?
4: Bueno, esto tiene una antesala. Comenzó a la mañana, cuando este mismo joven de 31 años de edad se hizo presente en la ciudad de Victoria. Es oriundo de la ciudad de Rosario, vino en moto hasta la ciudad de Victoria a la mañana. Pasó el control de gendarmería, pasó el control de la caminera. En principio, por la primera información que yo tengo, no se habría detenido en la gendarmería, que están haciendo un control. Ingresó a la ciudad de Victoria. La policía lo paró, lo identificó a este hombre, se hicieron los controles de rigor, no tenía pedido de captura, no tenía ningún inconveniente, tenía todos los papeles en su moto vehículo, no había hecho nada extraño. Entonces,
2: más que no parar en un control.
4: Más que no parar, exactamente. Eso fue lo que llamó la atención y lo que hizo averiguar los antecedentes. Claro. Bueno, como estaba todo normal, se hicieron las actuaciones correspondientes y se lo dejó en libertad. Vino a Victoria en principio a preguntar por una supuesta causa que tendría. Preguntaron, se averiguó en distintos juzgados. Acá en Victoria no tenía nada. Era en la ciudad de Rosario, en principio, que tendría. Acá en Victoria no había nada.
1: Bien.
4: Esta persona se retira. En principio, por las averiguaciones que siguieron, se fue nuevamente a Rosario. Cuando llegó a Rosario, tomó la camioneta, que no es robada la camioneta, es de su progenitor, o en todo caso se la robó a su progenitor, pero no a un tercero. Se subió a la camioneta, por supuesto que esto hay muchas horas de diferencia, no se sabe qué hizo entre que se fue de acá y que volvió.
1: Bueno, regresó
4: a Victoria en la camioneta, manejando la camioneta, con el casco de la moto puesto.
1: Bueno, ahí ya tenemos un problema serio, ¿sí?
4: Anduvo en la ciudad de manera errática, se le da aviso a la policía de que andaba una camioneta azul en contramano a alta velocidad, comienza un operativo para buscarlo, esta persona viene para la Plaza San Martín, primeramente dobla por calle Congreso en contramano del Banco Versa, como yendo para el lado de la policía. Dobla en contramano por ahí, por la calle de la policía,
1: ¿sí?
4: Y se lo comienza a perseguir, dobla para el lado de la municipalidad, pega la vuelta, se va para el lado de investigaciones, vuelve a pegar la vuelta y toma contramano calle Sarmiento. Esto me lo contaba uno de los testigos, que casi fue colisionado por este sujeto. Y la policía ya lo venía persiguiendo y le hacen un operativo cerrojo. Un móvil de la policía de investigaciones le cruzó el móvil adelante con un riesgo importante porque no sabían
1: qué iba a hacer.
4: No se sabía qué pasaba.
2: Claro.
4: ¿Qué era lo que estaba pasando con esta situación?
1: ¿Qué dijo la persona cuando lo
4: logran detenerlo? Vos imaginate esta situación. Sí, 12 de la noche, una persona en una camioneta, una Ford Ranger azul, adentro de la camioneta con casco de moto colocado. Por supuesto, se acercó a la policía con las medidas de seguridad correspondientes. Lo quieren bajar, no lo podían bajar. Se baja, es una persona de aproximadamente 1,90 m. Un porte muy importante. Fue muy difícil, por lo que me decían los testigos, poderlo bajar de la camioneta y reducirlo. Lo llevaron a la jefatura departamental, se comenzaron a hacer las investigaciones correspondientes. Y bueno, descubrieron todo esto, que la camioneta era del papá. Se está analizando la salud mental de esta persona.
1: Y claro,
4: no tiene que ver en principio con sustancia ni con nada de esto. No se encontró absolutamente nada. Lo único que había en la camioneta, bueno, mandaron en parte oficial un celular y un cuchillo tramontina.
1: Nada más.
4: No había cuestión de robo, no había cuestión de consumo en principio problemático, se estaba acuerdo.
2: No vino a nada en especial.
4: No vino a nada en especial.
2: En principio.
4: Por la investigación que se tiene, no hay absolutamente nada que lo haya hecho venir a Victoria. Pudo venir a Victoria como pudo haber ido a otra ciudad.
1: Pero en dos ocasiones vino la moto.
4: A la mañana.
1: Y después vino en la camioneta.
4: Y a la tarde en la camioneta. Raro. Ya te digo, las investigaciones que se hicieron, como que hablaba de una causa que tenía acá en Victoria.
1: Ah, bueno.
4: Por eso es muy importante el chequeo de salud mental que se está por realizar, que seguramente ya se está realizando. Por suerte, se lo pudo detener. Era a las 12 de la noche que no andaba nadie.
2: Hipótesis, se peritarán los celulares, supongo también.
4: Exactamente. No andaba nadie, no andaba nadie esa hora. Porque si hubiese andado alguien. No,
1: estaríamos hablando de una desgracia.
4: Exactamente.
1: Como cuando en un control una moto gira en U, acá es una camioneta que se te aparece en contramano. Gracias a Dios no pasó nada. Gracias, Carlitos, ¿eh?
4: Hasta luego.
1: Breve pausa, ya venimos.
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0: Ahí estamos. Jueves del Recuerdo, lindas canciones para compartir en Burro de Arranque. Bueno, nos queda la nota con la gente del Club Social, nos queda el tema del día PB, hay mucha información.
1: Y muchos mensajes, Sebastián.
0: Ah, a ver qué te dice la gente, a ver qué te dice la gente.
1: Bueno, dice Sebastián, Vero, feliz día, soy de la zona de Vicente López, cuando se logró y vendieron los terrenos y la casa de la esquina, se comentó que ese lote lo compraron los chinos sobre San Miguel, dice, abrazo, el lagunero Núñez.
0: Ajá, lagunero viejo, bien, sí, me están diciendo que lo compró hace mucho, pero ahora es como que se viene la obra. Buen día, saludos para Dalmiro, el popular ternero, de parte de su admirador secreto. Le dedico un tema, estoy saliendo con un chabón, el mejor mecánico de esos hotis.
1: No empiecen. Yo te digo una cosa.
0: No empiecen a joder.
1: A todos los que trabajan ahí le dediquen el mismo tema.
0: El mismo ¿Cómo tema es la onda? Todo, no, por favor.
1: ¿Cómo? ¿Es que vaya un club de fans de la de los chabones?
0: Por favor, estoy saliendo
1: de los
0: mucho.
1: Sultanes.
0: Los sultanes. Bueno, tenemos un oyente en línea. Hola, sí, buen día, buen día.
2: Y buen día, Firpo, ¿cómo le va?
0: Oh,
2: ¿cómo
0: anda, telera, querido, ¿cómo le va? ¿Cómo anda usted?
2: ¿Cómo anda, Vero? ¿Cómo anda, Cristian?
1: Buen día, buen día,
0: bien,
1: muy bien.
2: Buen día,
0: bien,
2: señora, ¿cómo le va?
1: Muy bien.
2: Bueno, me alegro en saludarlo. Bueno, simplemente que se llamaba para hacerle recordar a la gente que, bueno, ya están dando la propaganda a usted. Del locro, el último locro del año, si Dios quiere, la Virgen.
0: El 29 y 30 de agosto, último locro del año.
2: Sí, sí, lo vamos a despedir a Santa Rosa, la recibimos, la despedimos con el último locro, ¿eh?
0: 42-35-91 es el fijo, ¿no?
2: Sí, señor.
0: ¿Y el celular?
2: ¿Y el celu es 43-16-27, ¿eh?
0: En Congreso y Constitución, ¿va a haber música en vivo ese día ahí?
2: Sí, va la gente como que saque el premio del locro, no sé cuántas personas va a sortear, 6, 5, 6, usted.
0: 3 vamos a sortear, ajá.
2: No tenga problema.
0: No te quiero fundir, 3.
2: En abundancia, por ser el último locro del año, va a haber en abundancia, así que como le vamos a, aparte del locro que van a llevarse, van a pedir, si es una jovencita o un jovencito quiere una cumbia, le vamos a hacer escuchar una cumbia.
0: Ah,
2: y es, bueno. De mediana edad, como la mía, que yo soy chico todavía.
0: Ajá.
2: Un chamamé, con glosa, con las glosas, ¿quién las habla?
0: Tomá.
2: Y como si una persona de tercera edad, como usted, más o menos.
0: Exactamente.
2: Va a ser un balsecito, un tango, lo que ellos quieran escuchar.
0: Bueno, o sea, mientras vos le servís en el tupper, le tocas una.
2: Sí, le vamos a tocar un tema.
0: Espectacular, querido amigo hotelera.
2: Bueno,
0: muy bien.
2: Escúcheme, Seba.
0: Sí.
2: Las empanadas sí van a ser limitadas únicamente por encargo, porque después hicieron a usted, lo comprobó la vez pasada cuando vino a comprarme algo público y notorio.
0: Sí, sí, me acuerdo.
2: Yo no se la quería cobrar, pero...
1: Sí.
2: Y él me dice, no, si no la llevo, y me dejó la plata ahí arriba.
1: Sí.
0: Esa.
1: Es así.
2: Así que, bueno, el agradecimiento desde ya a la LT39, a la 90, a ustedes, el personal.
0: Listo.
2: Que son muy importantes, que siempre...
0: Va a ser un éxito la venta, sí. Querido amigo Tenera.
2: Así que vamos a estar,
0: muchas gracias.
2: Con este que refresca un poquito y bueno, me despido así, lo espero por acá, por Congreso y Constitución.
0: Muy amable, gracias, querido amigo.
2: Santa Rosa de Lima, sola patrona querida de la Laguna del Pescado. Hoy dedico emocionado este mi humilde homenaje para las lindas guainitas y los gauchos buenazos de aquel hermoso paraje.
0: Viejo campero, gracias, querido amigo Telera, qué fenómeno para las glosas. 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
0: Bueno, me están haciendo un reclamo de la rotura de cordones en la zona céntrica, mi alma. Mandado unos audios, estoy pidiendo autorización a ver si puedo pasarlos, pero acá en calle Congreso, cerquita de la plaza, hace mucho que se está reclamando que reparen los cordones, porque por el cordón roto filtra el agua, empieza a hundirse la laja de hormigón y después todo es mucho más caro, más complicado. Cuando me den la autorización voy a pasar el audio. 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
1: Julio.
0: 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Atención, que ya les voy a contar los detalles. Están en plenos preparativos los amigos de Green Pack. Se van con todo ahí, corren. A pleno, se corren muy unos bien. Metros, en una esquina espectacular, ¿eh? Tenemos un oyente en línea, Cristian, sí. Olosí, buen día, buen día.
3: Buenos días, Sebastián.
0: Hola, sí, Rolo, Rolo, Rolito, bien. Rolón.
3: Bueno, Cristian y a Vero ya las rodeo en el programa uh-huh. anterior. Sí. Bueno, hay que decirle a Telera que ponga una chamarrita también, ¿no? Yo puse, mami.
0: Mirá
3: también
0: vos.
3: También porque la música nuestra es la chamarrita. El chamamé también es del litoral, sí. Todo estoy de acuerdo. Mirá pero vos. Es más de corriente. Nadie hace nada por la chamarrita, nadie. Lo defendemos. Ahora están por hacer ahí en un festival ahí para los diamantes. Ajá. Compró chamamé. Mis diamantes defienden nuestra música. Todos los músicos más grandes salieron de ahí.
0: Falta la chamarrita. No, vamos a tener que hacer algo con la chamarrita. Tenés razón, Rolo. Ahora te vamos a llamar.
3: Tendría que ser, porque Joaquín está por hacer la plaza chamamé, es chamales. Tendría que ser la plaza de la chamarrita. Yo un día le dije a Joaquín, no le gustó nada. Él porque es chamamecero también. Yo lo respeto como chamamecero. Pero no tenemos que defender nuestra música, que es nuestra, la chamarrita.
0: La chamarrita. Te mando un abrazo, querido amigo Rolo, Rolito, Rolón. Tenemos que marcar una pausa, que rápido se va el programa, por favor. Entre llamada, llamadita, llamadota. Buen día. Consulta, ¿está vigente la ordenanza de la distancia de los 400 metros de puerta a puerta en supermercados? Porque si es así, este que hablan estaría a 300 metros el que está en 3 de febrero y Miramonte. Ah, mira qué dato, allá hay una normativa vigente. ¿Tendrán que pedir vía de excepción? Lo averiguo, gracias por el dato. Pausa y venimos. ¿Cómo está el viaducto Rosario, Victoria?
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1: Datos de la altura del río Paraná en diferentes puertos. En Iguazú, 10 metros 50 crece. En Andresito, 3 metros 46 crece. En Corrientes, 2 metros 78 baja. En La Paz, 3 metros 55 crece. En Rosario, 2 metros 87 estacionario. San Lorenzo, 3 metros 01 estacionario. Villa Constitución, 2 metros 26 baja. En Paraná, 2 metros 71 crece. En Diamante, 3 metros 17 baja. En Victoria, 3 metros 58 estacionario. 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

0: Rosita Falchi de Díaz, Emma Grenú de Albornoz, Juan Justo Nono Carrizo y Tito Albornoz. Necrológicas. Falleció a la edad de 91 años la señora Ercilia Amanda Maldonado de Otero. Los restos de la señora Ercilia Amanda Maldonado de Otero son velados en Sala La Dignidad hasta las 17 horas y serán inhumados en el cementerio municipal Casa de Duelo Cerro Pajonal. Cumple su turno en nuestra ciudad farmacia Bicentenario.
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0: vamos a contacto con la gente. Hola, sí, buen día, buen día.
1: Sí, buen día.
0: ¿Cómo le va, señora? ¿Cómo anda?
1: Pero muy bien, muy bien.
0: Me alegro. ¿En qué parte, en qué sector de la casa o del trabajo usted tiene una radio?
1: Bueno, tengo en el dormitorio y al lado de la radio eléctrica tengo una radio transitoria por si se me corta la eléctrica.
0: ¿A pila es? ¡Qué grande!
1: Sí, sí.
0: Ajá.
1: Bueno, tengo en la cocina.
0: Ajá.
1: Y tengo en el baño.
0: No me diga.
1: Sí, porque si voy al baño y demoro un ratito más, quiero seguir escuchando.
0: Pero, ¿qué? Hasta en el baño nos tienes. ¡Qué grande! Bueno, entonces, dígame su primer nombre y los últimos tres números del DNI.
1: Bueno, Sunilda.
0: Sí.
1: Y 017.
0: ¿Qué canción le gustaría escuchar? Hoy estamos pasando canciones viejitas. ¿Qué canción le gustaría escuchar?
1: Ay, ay, ay. Concierto para un verano.
0: Concierto para un verano. ¿Y quién lo hace? ¿Te acordás?
1: No me acuerdo, pero yo lo escuchaba.
0: Concierto para un verano. Ya lo estamos buscando. Muchísimas grandes.
1: Bueno, gracias, Unilda. Gracias.
0: Muy amable, gracias, muy amable. Ahí estamos, Si usás la moto todo el día, tenés que pasar por Soho Team. 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Se estaban mandando saludos los muchachos. ¿Sentís ese olorcito recién horneado? 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Ya vamos a hablar con el señor Claudio Acosta. ¿Qué pasó en la elección de los policías retirados? Cristian, vamos a llamarlo a ver qué nos cuenta. 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Estamos en Piaggio y España. ¿Esa es la canción que pedía la señora? 79 años tiene nuestra querida oyente. También me pidieron hoy el tema Palabras Viejas de Sandro. Me pidieron el tema de Cristian Castro, Cada Momento. Hay un montón de temas, Cristian, ¿eh? Ahí está, para nuestra querida amiga Sunilda. Bueno, hay un oyente, a Sunilda en calle Bartolón y en zona céntrica le estaba diciendo, le pregunté por los servicios antes de sacarla al aire, cómo estaba, si, sí, dice, están limpiando, están, la luz está bastante bien, el recolector pasa bien, porque me llamaba la atención que en pleno centro otros vecinos nos están diciendo que no pasa el basurero. Escuchemos lo que dice este oyente, a ver.
2: A ver. Buen día, Sebastián.
0: Buen día.
2: Yo sé que todavía no empieza tu programa.
0: Me mandó más temprano.
2: Pero me encantaría que me hagas un reclamo por medio de tu radio, que yo creo que te escuchan más, sobre todo la municipalidad. Estoy muy cansada de reclamar de que me arreglen el cordón hace 3 años que está hecho miércoles, por no decirte la otra palabra. Le he hablado con Cushen, con no sé con quién no he hablado. Y sí, pero estamos a una cuadra de la plaza. Está haciendo mierda la vereda. Me está levantando donde entra el agua y no vienen a arreglármelo. Otra, parece ser que nosotros no pagamos impuestos. Yo creo que no debo nada, al contrario, cada vez me suman más caro y nunca dejo de pagar.
0: Bueno, la señora me mandó fotos y es cierto, está roto el cordón en pleno centro y por ahí se filtra el agua y después es más complicado cuando se filtra el agua y cede la laja de hormigón. Dato para tenerlo en cuenta ahí, le decimos a la gente, podemos compartir la imagen en redes sociales. Agradecemos al señor Claudio Acosta que nos va a estar contando qué fue lo que sucedió con las elecciones de los policías retirados. ¿Qué tal, Claudio? ¿Cómo le va? Buen día. Sebastián Firpo y todo el equipo de la radio, Verónica, lo saludamos. Buen día. Y felicitaciones.
3: Buen día.
4: Buenos días, ¿qué tal? ¿Cómo están? A tu audiencia, a tu equipo de trabajo y a vos. Sí, ayer se efectuó la elección en el ciclo de retirados con normalidad. Uh-huh. Obtuvimos la victoria con el acompañamiento de los socios. Uh-huh. Te paso la cantidad de votos, si querés.
0: Dale. ¿Cómo bueno. terminó la cosa?
4: Nosotros obtuvimos 79 votos y la otra lista 68.
0: Ajá, estuvo peleado, bien.
4: Sí, es lo que esperábamos.
0: Ajá, y bueno, ¿y cómo es la relación con los otros? ¿Buena? ¿Los invitan a sumarse? ¿Cómo continúa todo?
4: Sí, más en nuestro grupo de WhatsApp posteamos una imagen que estábamos reunidos en la oficina y estábamos hablando normalmente.
0: Ah, perfecto, perfecto. Bien, sí, bien. Sí, el objetivo es que estén todos bien, los de un lado y los del otro, ¿no?
4: No, sí, es una contienda electoral nada más y, bueno, la vida del círculo continúa normalmente.
0: Bien, ¿están instalados bien ahí en calle Bartoloni?
4: Exactamente. Sí, terminando de la respuesta anterior. Sí, la idea nuestra es llamar a dos integrantes de la lista opositora para que sean vedores.
0: Bien.
4: De la actividad que se realiza, para que haya un mayor control.
0: Bien, está bueno eso para brindar transparencia, por así decirlo.
4: Sí.
0: ¿Cuáles serían las ideas? Vos me las contaste una vez, te hicimos una nota antes de las elecciones, algo de viajes era, ¿y qué otras cosas más tenían ideas ustedes?
4: Visibilizar el tema de que muchos retirados pensionados no tienen vivienda, entonces queremos visibilizar ese tema en el IAPB.
0: Ajá, bien.
4: Ya un retirado nos dio una propuesta, así que vamos a empezar a trabajar y vamos a hacer una subcomisión de vivienda. Así que vamos a llamar a todos los socios que no tengan vivienda para conformar esa subcomisión.
0: Claro, a ver qué se puede hacer en conjunto, firma, presentar ideas, lo que sea, ¿no?
4: Exacto. Además vamos a hacer otra subcomisión para un espacio recreativo, que ya hablamos con una institución de acá de Victoria, a ver cómo podemos avanzar sobre ese tema.
0: Perfecto, perfecto. Bueno, entonces, los proyectos están ahí a la luz. ¿De qué dependen para poder realizarlos? ¿Les mandan plata de la provincia, de los socios? Bueno, ¿Cómo se hacen de recursos para poder hacer realidad las ideas que tienen?
4: Sí, recordemos que a los socios se les cuenta una cuota societaria. Uh-huh. Esa va a la provincia. Acá Victoria aporta casi 2 millones mensualmente. Y mandan una remesa de coparticipación de 200 mil pesos hoy por hoy. Con eso alcanza para pagar lo que es telefonía, uh-huh, ENERSA, municipalidad, lo que es videocable y no mucho más, ¿viste? Así que vamos a llevar una propuesta a nivel provincial, obviamente acompañada con firma de los socios, uh-huh, que la coparticipación sea 50 y 50.
0: Ah, perfecto, perfecto. Bueno, la verdad, ojalá que se pueda realizar, que todas las ideas que tengan se materialicen siempre. Ayer escuchaba también que el retirado de la policía se quiere sentir útil, quiere hacer cosas nuevas, y bueno, el lugar de encuentro tiene que estar en condiciones, ¿no? O sea, desde la parte edilicia, con actividades, con ideas, o sea que ojalá que lo puedan hacer, señora Costa.
4: Bueno, muchísimas gracias. Sí. El objetivo, anoche me contacté con el presidente electo, el señor Núñez, uh-huh, y bueno, le comunicamos la felicitación, obviamente, y uh-huh, la idea rondó sobre que el beneficiado siempre va a ser el socio, así que trabajaremos en conjunto, tanto la sede uh-huh provincial como la filial.
0: Claro. En este caso, arriba perdió Faustino Pereira, no pudo ganar arriba.
4: Sí, exactamente. Bueno. Tengo entendido que por 300 votos. Igualmente, claro, falta hacer el recuento final.
0: El recuento. Bueno, muchas gracias, querido amigo Claudio Acosta.
4: Bueno, no, gracias a vos. Gracias
0: hasta
4: a vos.
0: Luego, muy amable. Ahí está, se hizo la elección, pidieron a los perdedores que elijan dos para sumar como veedores, para dar transparencia. 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
0: Antes de la pausa, a ver qué nos dice el amigo Vivanco.
5: Seba, querido, este domingo vamos a estar cocinando en La Madrid Cuño, ahí detrás del Ochilote, pero por Cuño, en la casa del sobrino del recordado Daniel Cardón. Vamos a estar haciendo un guiso para ese barrio, domingo a la tarde, que hay mucha necesidad. Le agradecemos de corazón y agradecerle a Olga Maciel, que nos provee el pollo, a Luis Perea también, que está colaborando. Al panadero de calle Matanz y Vélez Sarsfield, a Quique Guaita, también al amigo Quique, que también me habló para darnos mercadería, al Chueco Medrano y a toda la gente que colabora ahí en el barrio. Detrás del Ochilote vamos a estar, si Dios quiere, en la casa del sobrino del recordado Daniel Cardonche. Así que los esperamos el domingo a la tarde, a la gente que pueda venir a buscar un plato de alimento, y ahí a los negocios del barrio también que están colaborando. Así que, como es, hay a una amiga también que me olvidé el nombre, pero a mi amiga Vani Firpo, agradecerle y a la madre que nos dieron mercadería también, así que agradecerles a ellas también.
0: Bueno, a todos los que están participando ahí, a Vani Firpo, a Quique Guaita, a Luis Perea, a Olga Maciel, al panadero de Matanz, Vélez Sarsfield, a Mónica Graizaro, a todos que están colaborando y me están mandando la foto de cómo se están preparando con el pan, con todo. Bien. Es una movida solidaria. Hablando de movida solidaria, se ve en el cine solidario en Victoria, a las 16 horas, el jueves 3 de septiembre, van a dar Tiempo de Valientes, una película en el Cine Teatro Victoria, cuya entrada es un alimento no perecedero. Esto será destinado a desarrollo social, que estará preparándose para la llegada del niño, que van a necesitar mercadería para toda la gente que tengan que reubicarla por el tema de la creciente. Así que ya sabes, si querés ir al cine, el 3 de septiembre, Tiempo de Valientes con Peretti en el Cine Teatro Victoria, un alimento no perecedero, y vas a estar haciendo solidaridad. ¿Qué más nos dice la gente antes de la pausa?
6: Rito, ¿cómo andás? Te digo burrito cariñosamente.
0: Sí, cómo no.
6: Yo escucho la radio todos los días, te escucho vos, desde que empieza el chivo hasta que terminás. Es mi única compañera que tengo yo, porque estoy solita, yo ya soy una persona grande y estoy solita. Así que sos mi compañía. Por ahí me río cuando va la que cuenta los cuentitos y así, viste.
0: Qué gracia.
6: La paso lindo, viste.
0: Qué lindo.
6: Entretiene. Bueno,
0: muchas gracias.
6: Chao, te mando un saludo.
0: Muchas gracias, querida amiga.
7: Buen día, Sebastián.
0: Buen día.
7: Yo tengo la radio en el celular, así que si estoy en el comedor, estoy allá con el celular, o si voy al patio, si voy al comedor. Así que te escucho siempre, todos los días.
0: Muchas gracias, son muy amables.
7: Es una linda compañía la de ustedes. Yo soy María 173.
0: Anotada, María. En el
8: buen Sebastián día. Y Verónica, buen día.
0: Sí, buen día.
8: ¿Cómo están? Los estoy escuchando. No, era que se había quedado que no se podía poner, no iban a poner más supermercado chino acá en Victoria. ¿Y qué quedó eso? Esas reglamentaciones de la municipalidad.
9: Lo que pasa es que no podés prohibir que se instalen porque no querés.
10: Hola, burrito, ¿cómo andás?
0: ¿Qué tal, querido?
10: Ahí estaba escuchándote de que entra un camión largo a descarga, y escuché el comentario de este señor, pero que se ponga a trabajar, porque yo trabajo ahí, y entra una vez al día y se va el camión, no molesta a nadie. Así que el que criticó ahí, que se ponga a laburar, que le conviene más, porque no molestamos a nadie.
0: Bueno, mi amigo, gracias, gracias, gracias. Acá tengo un comunicado muy importante y ya terminamos,
9: Bueno.
11: Perdió Rivero, ¿qué onda?
0: Bueno, vamos a la pausa.
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13: ¿Qué tal? ¿Cómo le va? Tengan ustedes buen mediodía, segundo encuentro de Actualidad Agropecuaria. Los precios de la soja y el trigo se dispararon en la bolsa de Chicago y llegaron a los niveles más altos de los últimos dos años. La soja cerró a $460 la tonelada, una de las mayores cotizaciones registradas desde que comenzó el gobierno de Javier Milei. Esta mejora se debió a nuevas compras de China en los Estados Unidos. En esta ocasión, China compró 333 mil toneladas. Y los operadores esperan que el interés de la demanda china siga sostenido en las próximas semanas. El trigo también aumentó, terminando en $268 la tonelada por las dificultades para exportar desde Rusia y Ucrania a raíz del conflicto bélico que mantienen los dos países.
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13: Hacemos una pausa, ya volvemos.
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3: Resumen de noticias. 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La donación fue realizada por la Comisión Técnica Mixta de Salto Grande y forma parte de un refuerzo integral que también incluye motos para emergencias y equipamiento médico destinado a mejorar la capacidad de respuesta en los hospitales. 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
13: Seguimos compartiendo este segundo encuentro de actualidad agropecuaria. El maíz se convirtió en la gran estrella de la campaña de granos gruesos, con una cosecha récord que motoriza las exportaciones. Los números de agosto dan cuenta de esta situación. Los embarques para este mes alcanzarán los 6,5 millones de toneladas, superando ampliamente las exportaciones de todo el complejo de la soja. Asimismo, para septiembre ya se anotaron 3,5 millones de toneladas para embarcar, aunque fuentes de la exportación aseguran que en total se van a despachar 6 millones de toneladas o más. Exportadores consultados hablaron del boom maravilloso que es el maíz, ya que se tienen casi 34 millones de toneladas anotadas para exportar y todavía faltan 5 meses de campaña comercial. Si se tiene en cuenta lo anotado desde marzo hasta la fecha, ya está por encima de lo mejor de todos los tiempos.
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29: Gracias por su atención, será hasta mañana, a las 6. Primer encuentro de actualidad agropecuaria.
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0: con esta buena música estamos entrando a la recta final del programa. Nos queda mucha información, así que a estar atentos a la radio. Intentaremos nuevamente con el amigo Carlota, a ver si tenemos más suerte, a ver si nos puede atender el señor Solan. Ciego, si no nos, ya no nos pudo atender hoy más temprano. Es el directivo del IAPB, que precisamente queríamos que nos explique estos nuevos créditos hipotecarios exclusivos para los empleados públicos.
1: Sí, sí. Bueno, dice que recibieron más de 150 ya inscripciones en el primer día.
0: Al toque nomás la gente iba a querer, claro, a qué tasa de interés, para quién, cuánto debe ganar, lo que queríamos saber. Ya le vamos a hacer la nota al señor Solan. 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
1: Sí, dice, estaba cocinando. Tengo una radio en el living, pero con la puerta abierta a la cocina para escucharlos en todo momento. También tengo una radio chiquita que carga USB para la mesita de luz en el dormitorio. Es la radio de Gran Compañía, la 90.3. Lo es desde siempre. Cuando salgo en el auto a hacer algún mandado, lo primero, enciendo la radio antes que el motor, dice Viviana.
0: Qué grande, Viviana, muy amable. Escuchá lo que dice el amigo Raúl Brasesco. Hace una invitación de capacitaciones. A ver.
1: Adelante, Raúl.
2: Hola, Sebastián, Verónica, audiencia, buenos días.
1: Buenos días.
2: Bueno, queríamos invitarlo desde el INTA Victoria, junto con la Fundación Sembrando Victorias, el Instituto San Benito y las instituciones que componen el Consejo Asesor de la Agencia, para la semana que viene, el martes primero, a partir de las 9 de la mañana, tenemos una capacitación sobre introducción a la producción ovina a cargo del médico veterinario Mariano Ferreira, del Experimental de Paraná. Y el jueves 3, también a partir de las 9 horas, tenemos una jornada de capacitación en el buen uso y mantenimiento de herramientas a motor, el caso de por ejemplo, motosierras, motoguadaña, sopladoras, etcétera, que va a estar a cargo de un técnico de la empresa Steel, auspiciado por la cooperativa La Ganadera Ramírez. Así que bueno, los esperamos, son actividades que son libres, gratuitas y no se suspende por lluvia. Así que un abrazo grande.
0: Muchas gracias, Raúl. Están buenísimas estas capacitaciones porque mucha gente tiene los productos Steel. Un montón de gente desgasta la motosierra, desgasta absolutamente las bordeadoras, absolutamente todo. Y después se rompen y la falta de mantenimiento te puede generar una salida laboral. O sea, no todos saben arreglarlo. Capacitate con gente de Steel. Esta es una buena posibilidad que nos indica ahí la gente de el INTA. Victoria, gracias, ingeniero. 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
1: Hola, radio. Buen día. Mi papá hace 81 años que escucha radio. Y yo me acuerdo que mi mamá escuchaba hasta las novelas en la radio. Se anota, me dice Lucía, yo feliz desde que me levanto hasta que me acuesto, escucho radio. Dice Lucía, fanática, ¿verdad?
0: La radio, claro que sí, siempre es la mejor compañía. 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
1: Le agradecemos a toda la gente de Ramírez y la zona que nos manda fotos y videos del granizo. Nada que ver, era mucho más grande lo que cayó aquí en la ciudad de Victoria. Intenso, fueron unos 4 o 5 minutos intensos de granizo de importante tamaño.
0: Bueno, tremendo las imágenes que nos han llegado, peligro en la variante Vivanco, picadas ilegales del moto, chicos sin casco ni control corriendo picadas. Seguidores de la página acá nos han enviado videos de las carreras, tirando el cuerpo de manera muy arriesgada, sin casco, en las motitos a fondo en la ruta, corriendo picadas. Esto es muy, pero muy grave. Por favor, ponerle un freno a esto porque va a terminar mal la cosa, va a terminar mal. Bueno, se han viralizado las imágenes. Agradecemos a la gente que confía en nosotros para dar a conocer esta información. 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
1: Una recomendación, dice, buenos días para la señora que tiene la radio en el baño, que se fije en las pilas porque se puede sulfatar por la humedad. Dice, buen programa, ¿eh? Así que bueno, la recomendación
0: es cierto,
1: para
0: quienes
1: escuchan.
0: Es cierto, porque la humedad del baño genera que se puedan sulfatar. ¿Qué pasa con la parte del deporte? Estanislao Firpo, te escuchamos. Buen día, buen día.
3: Buen día, Sebastián. Saludos a toda la audiencia, a todo el equipo de Radio Victoria. Ya está confirmada la programación para los partidos de vuelta de los cuartos de final de la Unión Deportiva de Ligas. Sarmiento recibe a Newell's en el Defensores de la Ribera luego del triunfo 4-2 en el partido de ida. Será este domingo desde las 15 horas. 25 de mayo de nuestra ciudad será local ante Peñarol de Tala después del empate sin goles en la ida. En el mismo horario que los victorienses en Ramírez, Roma recibirá a Atlético Tala, mientras que unas horas más tarde cerrarán la jornada Libertad de Nogoyá y 25 de mayo de Nogoyá. En el fútbol nacional, anoche se enfrentaron Aldo Civi e Independiente Rivadavia por los octavos de final de la Copa Argentina. Hoy será el turno de Estudiantes ante Barraca Central desde las 19 horas y a las 21 en Rosario. Platense se medirá con Instituto. Los vencedores de ambos duelos se enfrentarán en la próxima instancia. En la Copa Libertadores, con el partido que el martes Independiente del Valle le ganó a Tolima, se completaron los encuentros pendientes y ya están definidos los 8 mejores equipos del continente. En cuanto al deporte motor, el Victoria Autoclub ya anunció sus próximas fechas de la temporada 2026 en el circuito del Cerro de la Matanza. Serán en septiembre. El 13 correrán las categorías de autos y motos, mientras que el 20 del mismo mes será el turno de los kartings. Más información esta noche desde la hora 20 en Juego Limpio.
0: Muchas gracias, muy amable Estanislao. Antes de marcar la pausa, la audiencia nos pide qué cosa, Vero.
1: Sí, si podemos por favor repetir los 10 de capacitación de Steel.
0: Intenta hacia una ganadería sostenible. El módulo 10 es una charla de herramientas manuales a motor. Buen uso, manejo eficiente y mantenimiento de herramientas a motor. Viene un especialista de Steel, será el jueves 3 de septiembre de 9 a 12 horas en el Zoom del INTA Victoria Liniers 523. Repito, es abierta a toda la comunidad. Jueves 3 de septiembre de 9 a 12 en la sede del INTA de la ciudad de Victoria en Liniers 523. Breve pausa, dos o tres consejos publicitarios y entramos a la recta final del programa.
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0: estamos tratando de cumplir con algunos de los pedidos en este jueves especial. Muy amable a toda la gente, son muy cariñosos por los mensajes en el día de la radiodifusión. Se nos hace imposible pasar todos los temas, pero estamos tratando de cumplir. Nos habían pedido este una amiga que escucha siempre la radio, la música de Sergio Denis.
1: Sergio Denis.
0: 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Nos contestó finalmente Yolan, habló con Carlota Broin, le dijo que mañana sin falta va a poder salir al aire, tuvo muchas reuniones, pide disculpas, no pudo salir.
1: Me imagino, full de bienestar.
0: Tiene que estar a pleno con la cantidad de gente que se anota para los créditos hipotecarios. 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
1: Bueno, hoy en la mañana encontraron una tarjeta en Güemes y Cuneo, está a nombre de Esteban Rau Benítez. Rau, no sé si es de un apellido o de un segundo nombre, Esteban Rau Benítez, es como figura la tarjeta Santander, que la trajeron acá a la radio, está desde hoy temprano a la mañana.
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1: Bueno, sí, la preocupación se va por el cobro del peaje, este cobro que es el doble prácticamente, es mucho para la gente, más que se tiene que ir a atender, por ejemplo, por un tema de salud, o ya con todos los costos, no está bien que nadie le haya dado respuesta a los usuarios del viaducto que pagan doble, en vez de 5.000 le cobran 10.000, o sea, 10.000 de ida y 10.000 de vuelta, cuando tenía que ser la mitad, y no encuentran ningún tipo de ni solución ni respuesta.
0: Vamos a ver si tomamos contacto con el doctor Greco, que iba a agrupar a varias personas que le había pasado lo mismo para hacer un reclamo a la empresa. 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
1: Bueno, Marcelo, que dices albañil, le mandamos un saludo especial a Marcelo y a todos los albañiles que se acompañan también con la radio, dice, me acompaña en la obra, por supuesto, escucho los programas, dice, el día no se mueve de ahí, dice Marcelo.
0: Muy bien, muchas gracias, muy amables. Ya vamos a leer algunas de las respuestas de la gente. 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
1: Un saludo para Facundo Bando, que está cumpliendo 17 años, que pase lindo junto a la familia, un beso grande, los mejores deseos de parte de sus papás y hermanos.
0: Muy bien, encontraste lo que buscabas, ese hogar, ese espacio para tus sueños, Villanueva, La Rosa Inmobiliaria lo hace posible, llama al 1510-9115. 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
0: Hacemos el sorteo y nos vamos. Acá me dice Betina, hola, yo tengo mi radio en la cocina y ni bien me levanto, la prendo, nos manda una fotografía en el comedor, en el dormitorio, en el trabajo, en el auto, en el quincho, ahí tengo una radio. Trabajo, en el auto, en la cocina, en mi celular, dice María. Hola, sí. Tengo radio en el comedor y en el auto, en la mesada, en el celular. Bueno, gracias a todos los que se anotaron para los sorteos. ¿Quién ganó? ¿Qué nos vamos?
1: Bueno, Rubén, con terminación de documento 024. Rubén, 024, son mi compañía. Inclusive nos mandaba algunas fotos de todas las épocas. Ahí tenés,
0: muy lindo, muy lindo.
1: De todas las épocas. Así que felicitaciones y muchas gracias por los saludos.
0: Abrazo, ya viene Santiago Rinaldi. Quédate con nosotros. Esto fue Burro de Arranque. Chau, chau.

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1: Buenos días. En Cañuelas ayer, la calidad de la hacienda no fue abundante y eso condicionó a la demanda. Hubo selectividad ante todo el consumo. La colocación de novillitos y vaquillonas que llegaron a 5.300 pesos el kilo vivo resultó compleja. La vaca, que alcanzó los 4.300 pesos, ratificó su salida ágil para todos los renglones, principalmente para los inferiores. El novillo, con un tope de 4.700, comenzó a mostrar el parate de la faena kosher hasta pasadas todas las festividades judías de septiembre y octubre, lo que se traduce en el retroceso de las cotizaciones por falta de interés. En cuanto a remates de hacienda, hoy está rematando Cooperativa La Ganadera en Ramírez, consignataria Asencan estará rematando en Rosario del Tala y Hacendados Don Mario a las 14:30 en María Grande. Mañana Cooperativa La Ganadera estará realizando su remate televisado por la mañana, como lo hemos estado informando, y por la tarde el remate físico en Cinco Bocas, Villa Guay. Granizada en Ramírez, en Aranguren, en nuestra provincia, en Las Rosas y esa zona sur de Santa Fe, otra vez golpeada por fenómenos meteorológicos. La ciudad de Las Rosas quedó con un colchón de hielo en sus calles, veredas y en el ámbito rural. También no hay una evaluación que cuantifique el perjuicio ocasionado. En cuanto al mercado internacional de granos, cerraron con subas ayer en Chicago. El maíz y el trigo se impulsaron por temores sobre la oferta estadounidense y del Mar Negro, mientras la soja avanzó por compras chinas, aunque la baja del crudo limitó las ganancias. El mercado local, rosarino particularmente, acompañó la firmeza externa con una rueda de mayor actividad. El maíz volvió a liderar los negocios, la soja sostuvo su recorrido alcista y el trigo presentó una mayor actividad en los ramos de la nueva cosecha. Gran remate selección para el litoral. Cabañas La Matilde y La Carreta, Braford Todoterreno. Cabaña invitada Brangus, San Luis de Tardivo. Sábado 12 de septiembre, 13:30 horas, Sociedad Rural Gualeguay. 40 toros, 80 hembras, 90 días libres, flete gratis. Remata consignataria Asencan. 3435-611370.
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1: Quinto remate anual Angus Colorado y Negro Cabaña Malaica. Viernes 4 de septiembre, 14 horas, Feria María Dolores. 40 toros, 200 hembras. Cabañas invitadas. Toros 12 cuotas, hembras 90 días. 5% descuento preoferta. Libre comisión para el comprador. Remata Echeverre Rural. A los lugares mencionados debemos también agregar: la pedrada se ha visto en la localidad de Hernández y su zona rural, en Isletas, departamento Diamante. De distintos lugares nos han enviado varios oyentes, inclusive de la provincia de Santa Fe, lo que ha sido en Las Rosas, en la zona. Pero, repito, no hay una evaluación porque todavía, bueno, están saliendo a campo a ver qué es lo que ha ocurrido. En las próximas horas tendremos esos datos. Lo peor ha sido en Santa Fe. Aquí hubo una pedrada, una granizada, que nos muestran las fotos de Ramírez, de Aranguren, de Hernández, de Isletas, no recuerdo si alguna otra zona rural. Mientras estaba precipitando el granizo, o después ya, pero sí, ha sido notable. Información complementaria del mercado internacional de granos, que hoy es noticia por las uvas. En el cierre del nocturno algunos commodities agrícolas bajaron, como por ejemplo el maíz, 80 centavos de dólar, el poroto de soja.

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1: Más información de lo que viene en septiembre, la gran exposición rural de María Grande, organizada por la Sociedad Rural. Pero comienza septiembre con distintas actividades a lo largo del mes, porque la entidad cumple 60 años, como ya lo hemos informado. Y vamos a escuchar a la ingeniera agrónoma María José Marneto, que es la profesional a cargo de la agencia INTA de María Grande, que funciona en instalaciones de la Sociedad Rural de María Grande, dando a conocer el calendario de charlas técnicas para productores y profesionales.
2: Este año, por ser los 60 años, pensamos en hacer un ciclo de charlas que empiecen a principios de septiembre, no concentrar todo en la última semana. Así que vamos a contar con 4 charlas técnicas. La primera va a ser el 3 de septiembre, jueves 3 de septiembre, que va a estar enfocada en el tema de maíz. Está organizada por el Granero de María, que es una empresa local, junto con un semillero. El miércoles 9, desde INTA, vamos a organizar una charla pensando en este año en las condiciones climáticas para esta campaña. Va a venir Ana Wingesser, que es una técnica que trabaja en la Experimental de Paraná. Y la idea es que los técnicos de la Agencia de Crespo, junto con la Agencia de La Paz, después podamos compartir con ustedes algunas recomendaciones para este año, donde el niño y la ganadería, poder pensar cómo nos podemos anticipar y cómo podemos reducir algunas pérdidas. En ganadería, porque bueno, la sociedad rural, también vamos a tocar seguramente algo de agricultura, pero nos enfocamos más en la ganadería, acompañados por algunas empresas locales que también nos van a estar apoyando, como Bianchini, Precisión en Agricultura, y también Gabriel y Nerina Werner, productores de seguro. Después, ya llegando más cerca de la semana de la previa a la Expo, el martes 15, en La Ganadera, que es una de las firmas rematadoras acá de la sociedad rural, va a dar una charla junto con Coninagro y el IPCBA, que es el Instituto de Promoción de la Carne Vacuna. Vamos a contar con 2 disertantes, con Ana Paula Ronconi, que es una ingeniera agrónoma que trabaja en la Facultad de Ciencias Agropecuarias, que va a hablar de ganadería en monte y pastizales naturales. Y para cerrar, el disertante Víctor Donelli va a hablar sobre oportunidades y desafíos en la nueva era de la ganadería. Y bueno, ya acercándonos a la Expo en sí, el jueves 17, la gente de la cooperativa La Agrícola Regional de Crespo también se va a hacer presente con una charla técnica y va a también estar hablando de ganadería de cría y recría. Porque como todos saben, es un buen año, o venimos con buenos vientos para la ganadería, así que va a haber charlas que me parece que van a estar todas muy interesantes, así que ya después los vamos a estar recordando para que puedan participar. Y también el miércoles 9 vamos a volver a reeditar acá en las instalaciones de la sociedad rural, junto con las chicas, las secretarias que me ayudan, la recorrida de las escuelas primarias de acá de la localidad, invitándola a que conozcan la sociedad rural, los servicios que se brindan, el Museo de la Maquinaria. Eso lo hicimos, la verdad que no recuerdo, pero hace un par de años, con muy buenos resultados.
1: 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También en el día de lanzamiento, que fue el viernes pasado, se informó sobre la cuestión de stand, que ya no hay más. Hemos escuchado a algunos integrantes de la comisión que lo han anticipado, la importancia que tiene la rural María Grandense, la posibilidad de expandirse si tuviese más espacio al aire libre para maquinarias y demás. Nincho de Angeli decía lo siguiente.
3: Se ve mucho entusiasmo para venir a esta expo. Es una sociedad rural que día a día esté expandiéndose más en cuanto a socio y en cuanto a servicio. No para de construir o refaccionar instalaciones. Así que la gente, la convocatoria que tenemos es muy buena, muy buena. Son varias las firmas que están viniendo. Y por algo el parque, el predio ya está lleno en cuanto a maquinaria y todo lo que se refiere a los estanes externo, ¿no? Desde cosechadora, de aniveladoras de suelo y de acondicionadores de terreno, ¿no? De suelo. Así que eso está, y la parte interna también, están todos los stands ya ubicados, ya vendidos, ¿no?
4: Bueno, el tema de los stands acá, la verdad, tuvimos una demanda mayor que otros años. La tecnología que se va a mostrar es punta total. Entonces, yo creo que va a ser muy interesante. En el tema ganadero también, mangas, corrales, artefactos. Tenemos empresas locales que fabrican, parque industrial también, herramientas y van a venir. Va colmada la expectativa de toda la gente que venga y va a quedar sorprendida.
5: Está todo reservado, señado. Obviamente que dejamos alguna lista de espera porque hay gente que se quedó con las ganas de venir, se demoró o...
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1: 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Escuela 33, Nicolás Avellaneda, Isletas. Choricitos, asado deshuesado, ensaladas, postre, helado. Gran baile con tentación y bandita Edelweiss. Tarjeta mayores 35.000 pesos, menores 20.000, sin bebida. Llevar cubiertos. Domingo 6 de septiembre.
7: Ya vamos a estar hablando también de otra fiesta en homenaje a los trabajadores del campo, pero esta, la de los tamberos, es ya tradicional todos los años, apuntalando una escuelita rural que tiene varios alumnos a comparación de otros y que tiene una historia larga allí entre Camps e Isletas. Los desafíos que tiene por delante la cadena de ganados y carnes son importantes, según dijo Daniel Urcía, vicepresidente de FIFRA, la Federación de Industrias Frigoríficas Regionales Argentinas, quien consideró que para la industria frigorífica es clave que se generen las condiciones que le den competitividad. Y en el caso de la producción, que se potencie la retención, que derivará en un mayor stock a futuro y que se aliente la producción de animales más pesados, tendencia que se viene observando este año. En un escenario de fuerte suba de costos, Urcía dijo que los desafíos que tenemos por delante son importantes. Debemos recuperar competitividad y eliminar algunas cargas que pesan sobre la actividad. Entre ellas mencionó las guías de traslado vinculadas con las leyes de marcas y señales que en muchos casos generan costos y burocracia innecesarios. Y un experto reconocido en el país como analista, es productor ganadero, pero analista y brinda permanentemente conferencias, charlas, es Víctor Tonelli, que viene a la rural de María Grande, como recién escuchábamos, a la ingeniera Marneto, dentro del ciclo de charlas con motivo de los 60 años de la Sociedad Rural María Grande y previo a su gran exposición. Dijo Víctor Tonelli, esto recién empieza, e insiste que prevé un ciclo largo de buenos precios para el productor ganadero. Ya lo hemos escuchado aquí en Tiempo Agropecuario dar este concepto. Nueva pausa. Y ya continuamos.
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1: De septiembre es la 50ª fiesta del agricultor en San Benito Sur, organizada por el grupo parroquial, donde se inició hace más de 60 años la fiesta. Un día de campo, un día de entretenimientos, de muchos espectáculos bailables y para disfrutar escuchando, mucha comida que prepara la cooperadora de la escuela donde se hace la fiesta, la Escuela 93 de los Cielitos, y la comisión de la parroquia. A disfrutar entonces. Invitan Grupo Bolsán, Aldea María Luisa, Agricultura, Acopio, Ganadería, Avicultura, Industria. Invita también el municipio de San Benito, Gestión Ariel Boefray. Invita Desarmadero Ples SRL, repuestos usados y nuevos, motores, plataformas, neumáticos y mucho más. También invita la comuna de Sauce Pinto, vecina a San Benito, a la escuela donde se hace la fiesta. Presidenta Silvia Taylor. Y para septiembre, para el fin de semana siguiente, también les recordamos esta fiesta.
10: Sábado 19 de septiembre, el pueblito Don Cristóbal I, destreza y peña en el Paraisal. Juegos de riendas y entretenimientos, importantes premios. Gran peña con sangre chamamecera, Damián Ramírez el jinete cantor, Los Mansos del Chamamé, La Sonora Corazón. Elección paisana del Paraisal 2026, entrada 20.000 pesos. 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Y volviendo a la fiesta del agricultor, recuerdo la fecha, domingo 13 de septiembre, la fiesta en el Paraisal 19 y 20, pero en San Benito Sur, la histórica fiesta del agricultor edición 59, hace más de 60 años que arrancó, es el domingo 13 de septiembre. Atención a este dato. Las exportaciones de carne ovina crecieron un 34% durante el primer semestre de este año. La inserción de carne ovina argentina en los mercados internacionales continúa mostrando una evolución favorable y consolida en una tendencia de crecimiento durante este 2026. Reflejando el dinamismo y el potencial de expansión de este sector productivo. Somos una provincia que tiene varias cabañas de primera calidad genética de distintas razas ovinas. Somos una provincia donde hay muchos establecimientos que producen a escala con sus cabañas, pero que también como costumbre familiar doméstica se cría ovinos. Mejoremos eso, esa calidad, busquemos la forma. Hay un frigorífico establecido en Mansilla, tal vez se necesite más para faenar, ya sea para el consumo interno o para la exportación. Todo un desafío. Bueno, vamos a la última pausa comercial, Carlos, y ya estamos con los precios agrícolas para esta edición del jueves, en donde el viento sigue soplando, en donde fuerte, esperemos que no haya mucho destrozo con este fenómeno climático y el anticipo de la tormenta de Santa Rosa. Adelante con las sugerencias.
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10: Del mercado argentino, como siempre brindamos, maíz disponible Rosario, 284.000 pesos, subió 2.000. La soja, 537.000, subió 7.000 pesos ayer por tonelada. Se mantuvo el sorgo, 275.000. También subió el trigo disponible, 340.000 pesos se pagó, 5.000 más que en la rueda anterior. Pero las uvas también se registraron, y en algunas posiciones de manera importante, en el mercado de futuros. Maíz para diciembre, $208.70, subió 2.40. Para abril, $208.50, aumentando 3.10. La soja para noviembre, $364.50, aumentando 3.60. Para mayo, $352.50, aumentando 2.80. El trigo para septiembre, $237.50, subió $5. Y lo que se disparó fue el trigo para diciembre, $238.10, aumentando $11.10. Precios de los granos en Lucas González y Nogoyá. Lino, 580.000 pesos la tonelada. Trigo, 346.000. Girasol, 753.000. Maíz, 279.000. Soja, 540.000. Y el sorgo, 279.000 pesos la tonelada. Hora 13 y nos vamos. Gracias, hasta mañana.
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0: con sabor tropical. Nueva motoniveladora. 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Mesa interinstitucional. La intendente Isa Castanino encabezó una mesa de trabajo para coordinar acciones preventivas ante la posible llegada del fenómeno climático conocido como El Niño. Limpieza de canales. Se realizan tareas de limpieza y mantenimiento de canales con una retroexcavadora aportada por Alto Delta en el marco del convenio firmado con la Municipalidad de Victoria.
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4: Muchísimas gracias por todos los aguantes, maestro.
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1: Datos de la altura del río Paraná en diferentes puertos. En Iguazú, 10,50 crece. En Andresito, 3,46 crece. En Corrientes, 12,78 baja. En La Paz, 3,55 crece. En Rosario, 2,87 estacionario. San Lorenzo, 3,01 estacionario. Villa Constitución, 2,26 baja. En Paraná, 2,71 crece. En Diamante, 3,17 baja. En Victoria, 3,58 estacionario. 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Se ofrece persona responsable para el cuidado de persona mayor. Llamar al 3436-404576. Se ofrece persona responsable para limpieza o cuidado de persona mayor. Tratar al 3436-616785. Se ofrece joven para trabajo de campo, sembrador, tolvero, pulverizador, con carnet. Comunicarse al 3436-411708. Se ofrece señora para limpieza y cuidado de persona mayor, horario disponible. Tratar al 3436-472515. Se ofrece persona responsable para el cuidado de persona mayor en centros de salud, hospitales. Comunicarse al 3436-458258. Misas, misa mensual de la renovación carismática, hoy a las 20:30 en Parroquia San Roque. Novena y fiesta patronal Nuestra Señora de Aránzazu, del domingo 30 de agosto al lunes 7 de septiembre. Celebraciones diarias, 7 horas Rosario de la Aurora dentro de la Basílica, 19:15 recepción de comunidades y rezo del Santo Rosario, 20 horas Eucaristía transmitida por Radio Victoria, ofrenda de caridad todos los días de la novena, se recibirán alimentos no perecederos. Necrológicas, falleció a la edad de 91 años la señora Ercilia Amanda Maldonado de Otero. Los restos de la señora Ercilia Amanda Maldonado de Otero son velados en Sala La Dignidad y serán inhumados hoy a las 17 horas en el cementerio municipal Casa de Duelo Cerro Pajonal. Cumple su turno en nuestra ciudad Farmacia Bicentenario.
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0: 4 de la tarde. Agüita. 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Nueva motoniveladora. La Municipalidad de Victoria incorporó una nueva motoniveladora para fortalecer las tareas de mantenimiento y mejoramiento de las calles. Mesa interinstitucional. La intendente Isa Castanino encabezó una mesa de trabajo para coordinar acciones preventivas ante la posible llegada del fenómeno climático conocido como El Niño. Limpieza de canales. Se realizan tareas de limpieza y mantenimiento de canales con una retroexcavadora aportada por Alto Delta en el marco del convenio firmado con la Municipalidad de Victoria.
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3: Muchísimas gracias por todos los aguantes, maestro.
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0: 16 horas en punto, la temperatura actual en Victoria 17 grados décimas, el cielo cubierto, la humedad 62%. Publicaron el cronograma de pagos en Entre Ríos. Se trata de las fechas de cobro para empleados estatales, activos y pasivos de los haberes correspondiente a agosto. Comenzará el 1 de septiembre y finalizará el 8. Actualizamos los datos del tiempo. En Victoria 17 grados décimas, el cielo cubierto y para las próximas horas la mínima 13 grados. 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
1: Hola, ¿qué tal? ¿Cómo les va? Muy buenas tardes para todos. Un minuto, ha pasado las 16 horas y aquí estamos, por supuesto, como hacemos de lunes a viernes para acompañarnos mutuamente hasta las 18 horas. Este es el comienzo de Radio Noticias. Carlos Brain nos acompaña en los controles, nuestra compañera Sandra Otero. Este es el equipo que está conformado desde la 90.13 y AM980 para llevarles la mejor información. ¿Cómo le va, Sandra Otero? Buenas tardes.
2: Buenas tardes, Agustín Rebocio. Buenas tardes para Carlos Brain, para todo el equipo, la audiencia. ¿Cómo están?
1: ¿Todo bien?
2: Todo bien.
1: Después de la lluvia, ay, me olvidé de consultar cuánto llovió. Vamos a consultar a ver qué precipitaciones tuvimos en la jornada del día de hoy, con un cielo nublado en estos momentos.
2: Unas piedritas.
1: Zafamos nuevamente, porque por los alrededores estuvo bastante ¿sí? complicado. Sí, exactamente, bastante complicado, muy cerca de aquí. Ya Ramírez, Hernández, bueno, ya vamos a estar haciendo un repaso de lo que ha dejado, digamos, el temporal en la zona. Actualmente, ¿cómo estamos?
2: Bueno, una temperatura de 17 grados décimas, el cielo cubierto, la humedad 62%, vamos a tener una mínima de 13 grados. Para la noche me da chaparrones un 40%, vamos a ver si se va a dar o no, y luego le voy a comentar ya lo que va a ser el fin de semana en la ciudad de Victoria.
1: Bueno, vamos a ir viendo, obviamente, lo que tiene que ver con, bueno, las distintas actividades también, ¿no? Que se han programado. Vamos a estar repasando alguna de ellas y, como siempre, tratar de brindarte mucha información con notas. En este caso, hoy vamos a charlar con Sofía De Luca, presidenta de lo que es el club, la Asociación Civil y Deportiva Quinto Cuartel. Se viene el mes que viene un torneo que organizan conjuntamente la Asociación del Quinto Cuartel con el Club Huracán. Es un torneo provincial de fútbol donde vienen equipos de distintos puntos de la provincia de Entre Ríos, y esto no solamente va a repercutir en lo que es el ámbito deportivo, sino también está empezando a repercutir en lo que es la parte turística, porque obviamente algunas de las delegaciones ya empiezan a buscar hospedajes para ese fin de semana aquí en nuestra localidad. Bueno, en un rato lo vamos a estar charlando. También ayer te decíamos de, tendremos carnaval de invierno. Bueno, va a ser en la jornada de mañana. Vamos a comunicarnos en la tarde del día de hoy con Soledad García, rectora de Artes Visuales, de la Escuela de Artes Visuales, que nos va a estar contando de esta movida para la jornada de mañana con este carnaval de invierno infantil que se va a estar desarrollando. Vamos a estar, bueno, también hablando sobre lo que tiene que ver con charlas. La semana que viene hay charlas importantes, dos charlas se van a estar dando en el INTA Victoria. Vamos a estar hablando de la fiesta del inmigrante. Se viene la fiesta del inmigrante en la Plaza 20 de Septiembre. También ya se ha adelantado lo que tiene que ver con el Festival del Sábalo y los regionales. Bueno, aquellas personas que estén interesadas en participar, le vamos a dar algunos datos de lo que tiene que ver con gastronomía, lo que tiene que ver con emprendedores, lo que tiene que ver con vendedores ambulantes. Vamos a estar contándole algunos detalles de lo que se viene programando para, en este caso, el mes de octubre con dicha fiesta. Estaremos hablando, obviamente, lo que ha sido la noticia del día de hoy en el ámbito policial, una persona anoche en contramano en pleno centro de la ciudad de Victoria. Justo estábamos hablando, ¿no?, ayer, de en las distintas calles, ¿no?, que se suele agarrar contramano y la peligrosidad. Bueno, en este caso fue en pleno centro de la ciudad, a una cuadra de la policía, nada más y nada menos. Bueno, vamos a estar contándote algunos detalles de lo ya conocido, de lo que sucedía, como decíamos, a la medianoche. Vamos a estar hablando también sobre el tema de motos. Se ha viralizado un video que además todos sabemos, ¿no? Lo que pasa es que cuando se ven las imágenes, en la era, ¿no?, de la imagen, de la tecnología, de los videos, es como que tiene mayor repercusión. Pero creo que todos lo sabemos a esto, ¿no? Y se escuchan. Lo que es las carreras, vienen de vieja data, estas picadas que se hacen en la zona de la circunvalación. Es decir, no es nada nuevo, pero cuando se empiezan a viralizar los videos, bueno, todos empiezan, digamos, a comentar. ¿Quién tiene jurisdicción en esa zona? Ese es el tema, porque el problema ya lo sabemos. El problema es viejo y conocido. La cuestión es, lo que tenemos que preguntarnos es, ¿quién, digamos, debe actuar en ese lugar? Y ahí es donde me parece que periodísticamente no hemos escarbado bastante. Hoy te vamos a estar contando algunos datos de qué es lo que sucede con este tipo de picadas que se vienen suscitando de hace mucho tiempo en la zona de la variante. ¿Quién tiene jurisdicción para intervenir y quién no tiene intervención para intervenir en este tipo de situaciones? Vamos a estar hablando... ¿Hay que hablar de River hoy o no?
2: Sí.
1: Vamos a estar hablando de River Plate. Entonces, me imagino que lo habrás sufrido, ¿no? Lo sucedido en la jornada del día de ayer, bochornoso, básicamente. 3436-473956 es el WhatsApp de la radio, para que puedan opinar libremente. Hasta las 18 horas nos estamos haciendo compañía. 7 minutos han pasado las 16 horas. Vamos a la pausa y enseguida regresamos.
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0: Jueves 18, minutos son los que han pasado las 16 horas. Estamos compartiendo la música de Michael Jackson, en la tarde de Radio Noticias. Y esa risa diabólica.
1: La suelo escuchar por la mañana.
0: Qué risa diabólica,
1: Lo suelo escuchar por las mañanas.
0: ¿A esa risa diabólica? Sí, mira
1: sí. Sí, acá en la radio.
0: Ah, mira vos, qué lindo. Bueno, después me contás.
1: Bueno.
0: Vamos a ver cómo continúa la cuestión climática.
1: Bueno, le cuento rápidamente. Sí. Para mañana viernes, esperado por todo el viernes, chaparrones, un 40%. Creo que no va a suceder nada. Por la mañana mayormente nublado, algo nublado para la tarde, ahí que el sol va a estar alumbrando un poquito, y para la noche nublado, máxima de 19 y mínima de 11 grados. Para el día sábado, algo nublado, para la mañana y para la tarde-noche parcialmente nublado, máxima de 19 y mínima de 7. Para el día domingo, parcialmente nublado durante todo el día, máxima de 19 y mínima de 9 grados, y hasta ahí vamos a llegar. O sea que no hay más probabilidad de lluvias.
0: Bueno, ahí está, no hay más probabilidad de lluvias. Ya te voy a dar los datos de precipitaciones aquí en nuestra localidad. ¿Pagos? ¿Cronogramas de pagos?
1: Bueno, cronograma de pagos, tenemos desempleo plan 1, lo que es ANSES, desempleo plan 1, mañana documentos terminados en 8 y 9, y también tenemos jubilaciones y pensiones que superen el haber mínimo, mañana documentos terminados en 8 y 9. Sí salió el cronograma de pagos para activos y pasivos de la provincia, se publicó en el día de hoy y comienza el primero de septiembre, sí, así que ya lo vamos a estar dando.
0: Muy bien, altura de los ríos, Iguazú en estos momentos 12 metros 20 crece, Andresito 2 metros 64 baja, Corrientes 2.73 baja, Rosario 2.82 baja, San Lorenzo 2 metros 98 baja, Paraná 2.70 baja, Diamante 3 metros 17 estacionario, Victoria 3 metros 58 centímetros estacionario.
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0: Bueno, se fue el chacho, ya había conferencia de prensa cerca de las 15 horas, ya se venía rumoreando fuertemente de que después de lo sucedido en la jornada del día de ayer podía llegar a ser el último partido de Coudet. Bueno, finalmente terminó siendo el último partido, pasó la verdad que sin pena ni gloria. Vamos a ver qué es lo que sucede ahora, ¿no? Porque River había armado un equipo con muchas compras que se habían dado, digamos, durante la gestión de el Chacho Coudet. Bueno, por ahora, por lo menos en el próximo partido, Leonardo Poncio y el Pichi Escudero van a estar en la conducción del equipo hasta que se confirme quién puede llegar. Rumores varios. La gente pide a Ramón Díaz. Después vamos a ver un poco, ¿no? Si es tiempo de Ramón Díaz o no. Crespo, es otro de los que vienen sonando. Pablo Aimar, que todavía sigue conformando el cuerpo técnico de la selección, así que difícil, digamos, hasta que venza el contrato que tiene Scaloni, que si mal no recuerdo es hasta el mes de diciembre. Así que bueno, por ahora, la única confirmación es que el Chacho Coudet ha dejado ser técnico de River Plate después de lo que fue la eliminación anoche en Copa Sudamericana.
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0: Bueno, 17 milímetros, las lluvias aquí en la ciudad de Victoria, pero decíamos que en... acá me están llegando, caída de granizo, suena Molino Dol, 10 milímetros en zona de Molino Dol con granizo. Bueno, y hubo otros lugares, localidades que estuvieron bastante complicadas, bastante, bastante complicadas. Ya vamos a estar haciendo un repaso de lo que ha sucedido con el temporal en algunas localidades de la provincia de Entre Ríos.
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0: Bueno, aquí, digamos, parecía que se venía el mundo abajo en un momento,
1: sí,
0: ¿no? Ahí se venía, y nuevamente, y esto lo marcaba bastante claro el radar, que por ahí el tema de la tormenta pasaba literalmente por al lado nuestro, y que solo teníamos lo que tiene que ver con lluvias, que como decíamos en Victoria, 17 los milímetros caídos. Pero hubo localidades que estuvieron bastante complicadas. Ramírez, Aranguren, la zona de Nogoyá, Hernández, con bastante piedra. Inclusive, por ejemplo, en Ramírez se tuvo que evacuar porque hubo inconveniente en una escuela, en la escuela 153, Madre de Jesús, que fue afectada, y hubo ingreso de agua en varias de sus aulas. Hacía bastante que no se veía un granizo con esta intensidad y que abarcara varias localidades, ¿no? Porque aquí no estamos hablando de una sola ciudad, sino que estamos hablando, digamos, de toda una franja, ¿no?, que abarca varias localidades, como decíamos, como es Nogoyá, como es Diamante, como ha sido Ramírez, como ha sido Aranguren, y también en las comunas, ¿no?, que están entre estas localidades. En este caso, como decíamos, en Victoria solamente tuvimos lluvia. ¿Vos me decías aquí o en acá? No, en Victoria.
1: Sí, ¿sí? Unas piedritas
0: ¿en
1: chiquitas.
0: Victoria?
1: Sí.
0: Mira vos,
1: yo no los vi, pero vi estados y consulté. Consulté enseguida por esto.
0: Pero nada que ver cuando hablamos de Ramírez y esas localidades.
1: No.
0: Que ahí era muy, pero muy visible. Bueno, uh-huh. También había algunos cuestiones de silos que se habían de silo bolsa para uh-huh. guardar lo que tiene que ver con
1: son chiquitas.
0: Mira, esto es Plaza
1: Libertad.
0: De Plaza Libertad. Uh-huh. Ah, sí, mira vos, sí. Gracias, Sandrita. Ni se escuchaban, eran chiquitas que ni se escuchaban, pero bueno, pero también tuvimos algunas piedritas en la zona de Plaza Libertad. Decía, había silo bolsas que fueron dañados por lo que es la pedrada. Así que bueno, una situación que, como decíamos, me parece que hace bastante. Estaba tratando de hacer un poquito de memoria, digamos, de que una granizada sí que haya abarcado a varias ciudades.
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0: No me empiecen a mandar cosas de River, ya me empezaron a mandar cosas
1: ¿qué
0: de
1: pasó?
0: River.
1: Empezaron a aparecer.
0: Sí, a ver que este...
1: No sea el mal, che.
0: Para colmo, pobre Beltrán, ¿no? Hacía mucho que no veía un penal así, la verdad que, pero bueno, el Chavo del 8, lo digo en esta. Pero pobre Beltrán, ¿no? Pobre pibe. Para mí un arquerazo. Justo antes de empezar el partido estábamos hablando, ¿no? Es decir, se va a mandar 10.000 macanas, justo se viene a mandar esta, pero se va a mandar 10.000 macanas, como todo arquero, y sobre todo como arquero joven. Pero la verdad que River, por lo menos, me parece que tiene asegurado el arco por bastante tiempo, ¿no? Con un arquero de estas características. Y le toca errar el penal y de la manera que lo erra el penal, ¿no? Sobre todo eso, no tanto que lo erre, sino de la manera en que lo erra, la manera que lo ejecuta al penal. Teresa atajó, bueno, los compañeros, digamos, no acompañaron para nada cuando tenían que definirlo, sobre todo Santos Borré, cuando lo tenía para ganar River Plate en ese penal que pega en el palo y se va. Y bueno, ha quedado Beltrán ha quedado, digamos, con varios memes que empiezan a viralizarse.
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0: Hola, buenas tardes, te consulto, ¿no tenés alguna novedad de pago para planta permanente municipal? Gracias, no, hoy me olvidé de consultar. Vamos a ver, mañana están cobrando jubilados y pensionados de la municipalidad sus haberes. Todavía no ha salido nada, pero ahora en la pausa vamos a tratar de consultar a ver si podemos tener alguna novedad concreta en este caso. Para lo que es planta permanente de la municipalidad.
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0: Bueno, se viene la fiesta de El Inmigrante.
1: ¿Cuántas fiestas vamos a tener?
0: Es verdad, pero el inmigrante el año pasado ¿se hizo o no? No, ¿o sí?
1: No recuerdo, pero en mi memoria no existe.
0: No,
1: por
0: ejemplo, no.
1: Lo del año pasado.
0: Del año pasado me parece que no se llevó adelante. A ver si la audiencia con mejor memoria por ahí nos puede refrescar. Tengo entendido que el año pasado no se llevó adelante. Y este año se va a estar realizando. Va a ser el domingo 6. Ah, mira qué lindo día. Plaza 20 de septiembre, de 10 de la mañana a 19 horas, habrá entrada libre y gratuita, habrá muestras de artistas y hacedores culturales, concurso de tejidos de redes, demostración de máquinas y motores agrícolas, motores estacionarios, participación de los talleres culturales municipales, habrá feria de emprendedores y patio gastronómico. Bueno, todo esto acompañado, por supuesto, con danza, música en vivo y artistas invitados. Así que el domingo, sí, domingo 6 de septiembre, a partir de las 10 de la mañana, fiesta del inmigrante en Plaza del Quinto Cuartel, con entrada libre y gratuita.
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0: Buenas tardes, ¿podrías informar o averiguar si este mes viene algún aumento en la provincia, los empleados públicos? Vamos a consultar. Con el pago de ahora, me decís vos, ¿no? Con el pago de ahora. Bueno, yo voy a estar consultando a ver si había, digamos, algún aumento. Municipal, cuando cobren, ahora los jubilados. Y cuando salga el cronograma para la planta permanente, sí, recordemos que reciben el último aumento de la discusión salarial. Por eso te indicaría que en septiembre se tendrían que estar sentando nuevamente a discutir cuestiones salariales los gremios y el Ejecutivo Municipal. Vos me estás preguntando por la provincia, que salió el cronograma, que lo vamos a estar dando en un rato. Bueno, ya voy a estar consultando porque no recuerdo, ¿no? Si también viene con algún aumento, pero ya lo averiguamos en la pausa y se lo trasladamos. 16:32 minutos. Nos vamos a ir a la pausa, porque después vamos a hablar sobre un torneo de fútbol provincial que se viene para el mes de septiembre. Lo van a organizar conjuntamente el Club Huracán con el Club Quinto Cuartel, la Asociación Deportiva de Quinto Cuartel. Bueno, después de la pausa te estamos contando todos los detalles.
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0: Gracias, Carlos. 16:41 en la República Argentina. Ahí estábamos consultando, nos confirmaba, no hubo el año pasado, digamos, el Festival del Inmigrante. Así que, bueno, se retoma este año, como decíamos, el 6 de septiembre, allí en Plaza 20 de septiembre. Bueno, vamos a ir a la comunicación telefónica. Vamos hablando de la zona del Quinto Cuartel y vamos a hablar con autoridades de la institución civil y deportiva Quinto Cuartel, en este caso con Sofía De Luca, que tenemos en línea. Sofía, ¿cómo te va? Gracias por estos minutos.
1: Hola, buenas tardes, Agustín. Gracias a ustedes, como siempre.
0: Por favor, gracias por estos minutos. Bueno, vamos a charlar porque se viene un torneo provincial importante. Contame, porque vos sabés que mientras estaba tratando de acordarme. Este torneo en un principio lo tenía que organizar la liga y se lo dio a los clubes. ¿Cómo fue, digamos, la situación?
1: Nosotros hicimos la propuesta con el Club Huracán de tomar este torneo y también otros clubes, pero al querer trabajarlo en conjunto y de manera solidaria, bueno, es como que se hizo una selección.
0: Así que, bueno, de manera conjunta lo van a estar organizando entonces con el Club Huracán. Contanos un poco, digamos, ¿cuándo se va a desarrollar, cuántos días son y en qué cancha se van a disputar los partidos?
1: Dale. El torneo es el torneo provincial 2016, que se va a desarrollar los días 18, 19 y 20 de septiembre en la cancha del Club Huracán.
0: ¿Todos los partidos en la cancha del Club Huracán?
1: Por ahora, por la cantidad de inscriptos, sí, van 24 equipos anotados.
0: Bueno, y decías 2016, es porque esa es la categoría 2016.
1: Claro, la categoría 2016.
0: ¿Ya de dónde tienen confirmados? Son muchos, bastantes equipos, ¿no? Digo, entendiendo que por ahí hay sus costos, hay que viajar y demás, y por ahí no me imagino que no es tan fácil juntar tantos equipos para que participen en una jornada de 3 días.
1: Sí, tenemos equipos de Concordia, como el Olimpo y Libertad, después tenemos Santa Rosa de San José, tenemos Primero de Mayo, el Starfield de Chajarí, Independiente de Gualeguaychú, Urquiza de Gualeguay, hay clubes de Galarza, de Paraná, y después los locales son Sarmiento, Ñul, Huracán, 25 de Mayo Agrario y el Quinto, y de Nogoyá, La Cañada, Nobleza, Ferro y Sirio Libanés.
0: Bueno, yo decía porque el otro día me mandaba un mensaje una persona que tiene lugares de alojamiento de aquí en nuestra localidad y ya le habían empezado a reservar, ¿no? Por lo que es el torneo. Y nosotros hablábamos de que, bueno, no solamente tiene que ver, digamos, con una cuestión deportiva, sino que un evento de estas características de 3 días, bueno, sirve, ¿no?, también para mover un poco lo que es el tema de turismo y lo que es el tema de alojamientos.
1: Sí, nosotros lo planteamos desde la parte de turismo deportivo, que el lunes vamos a tener una reunión con Belén Gil, porque ya muchas personas se han contactado, porque como es una categoría de los chicos son chiquitos, los padres y la familia acompañan mucho. Entonces, sí habíamos hablado con algunos alojamientos para que hicieran algunos packs, porque son 3 días. Así que están con bastante demanda.
0: Bueno, está bueno eso y hay que aprovecharlo. Y por ahí también, ¿no?, avisorar el acompañamiento que se pueda ir dando para la organización de este tipo de eventos, que se mueva la cuestión deportiva, bueno, pero también que se pueda, ¿no?, empezar a mover un poco la economía, en este caso de lo que es el rubro turístico, porque además estas personas seguramente por ahí cuando tengan, digamos, un momento libre,

0: Algunos van a poder ir a comer algunos de los lugares de aquí de nuestra localidad, van a hacer algunas salidas, irán a hacer algunos recorridos, si el tiempo se los permite. Digo, está bueno esto de generar este tipo de eventos que no solo que van más allá por ahí de lo deportivo.
1: Claro, nosotros también lo pensamos por ese lado, que es una buena oportunidad para la ciudad. Tenemos que pensar que ahora hay alrededor de 400 chicos inscriptos y que todos vienen con su familia. Y va a generar ese flujo como de dinero en el turismo, en la gastronomía local. Así que seguramente será positivo.
0: En este caso, digamos, tiene inscripción, por supuesto, digamos, hay costo de inscripción, digamos, para los equipos que quieran participar.
1: Sí, la inscripción, la básica, que es sin comida y alojamiento, es de 700.000. Y después hay otras opciones, con alojamiento, con comida, y va variando, depende de eso.
0: Bueno, y ahí se tuvieron que poner de acuerdo, digo, porque también es toda una movida buscar lo que es alojamiento y lo que es el tema de las comidas. Digo, esto, ¿cómo lo están llevando adelante?
1: La verdad que re bien, porque nos formamos un equipo entre las dos instituciones y estamos trabajando juntos en eso, en conseguir los alojamientos, que también tenemos muy buen recibimiento de los otros clubes, vamos a solicitar alguna escuela y vamos organizados.
0: Decías el lunes que viene, ya está confirmado, van a pedir una reunión con la responsable de turismo.
1: Sí, el lunes.
0: Y ahí, bueno, tratar de ver de cómo se puede acompañar, cuál es la idea.
1: Claro, sí, sobre todo para ver cómo pueden acompañar. También vamos a tener una reunión con Sabina Echar, porque nosotros solicitamos el SIC y el refugio del cuarto, más que nada por el tema de los alojamientos. Pero vamos bien organizados.
0: Claro, porque hablamos, los chicos por ahí suelen alojarse en escuelas o en centros integradores comunitarios como el SIC, pero después por ahí los padres, los abuelos que pueden llegar a venir acompañados por ahí, buscan un hotel, buscan una cabaña y digamos así se va dispersando.
1: Sí, la verdad que nosotros pensamos que íbamos a tener que alojar más chicos, pero la mayoría se ha organizado para alojarse también con la familia. Eso es lo que estamos viendo ahora. Que iban a contactar algunos campings para estar todos juntos, así que van también organizándose a como a ellos les parece.
0: Ojalá que sea un evento que, como decíamos, movilice más allá de lo deportivo. Bueno, va a haber cantina, por supuesto, me imagino, allí en la cancha. ¿Ya determinaron el monto del costo de la entrada?
1: Todavía no, eso nos tienen que decir de la federación.
0: Ah, eso digamos baja directamente de federación. ¿Les pone un monto mínimo y un monto máximo con el que ustedes se pueden mover o directamente le da un monto mínimo y un monto máximo?
1: Sí. Así que estamos cerrando esos temas también.
0: ¿Los árbitros serán de aquí de nuestra localidad, de otras ciudades?
1: Sí, son los árbitros locales.
0: Bueno, ¿entendés de que por ahí se estaría o se tendría que necesitar otra cancha o entienden de que con la cancha de Huracán alcanza, digamos, para las tres jornadas?
1: Por ahora alcanza, con la cantidad de inscriptos, si no pasa nada más. Ayer nos confirmó Sauce de Colón y si llega a haber más inscriptos tendríamos que utilizar otra cancha, pero por el momento sería la cancha de Huracán.
0: ¿Hasta cuándo es fecha de inscripción o cierre, digamos, del mismo?
1: Y es unos días antes, así que todavía no tenemos el dato certero de cuántos equipos serían, hasta una semana antes seguro.
0: Está bien, pero hasta ahora me decías 24 ya están confirmados.
1: Sí, 24.
0: Buen número. Sofía, en otro orden de cuestiones, te aprovecho porque, bueno, leíamos hace unos días atrás un comunicado por parte de la institución que se hacía la devolución, ¿no?, de un terreno que tenía que ver con la realización que se había dado en la gestión del ex intendente Domingo Maiocco para, bueno, poder realizar una cancha de fútbol para la práctica de los chicos de la asociación deportiva. Bueno, finalmente, digamos, terminaron, ¿no?, tomando esta decisión, pero sí siguen con el proyecto del terreno para la sede propia.
1: Sí, lo aclaro ya que lo sacaste al tema porque para nosotros era inviable por el tema de la ubicación y por el tema de que es un terreno anegadizo poder concretar algún día el tema de la casa propia, entonces decidimos cedérselo de nuevo a la municipalidad con la condición de que sí se mantenga una cancha de fútbol, aunque sea chiquita, y un parque para los chicos del barrio. Y tenemos la sede, el lugar que sería para la sede, pero bueno, también son costos elevados para poder construir ahí, así que estamos viendo de solicitar otro lugar más para el lado del medio del barrio. Pero bueno, estamos esperando respuesta.
0: Está bien. Pero han empezado a comprar, o en algún momento entiendo de que empezaron a comprar materiales que inclusive estaba, digamos, en un
1: sí, los materiales están en un corralón local, y tenemos para realizar un salón. Pero bueno, yo lo dije anoche en el video cable que fue, en una reunión me plantearon de esperar para poder estar en un lugar más accesible también para todo el barrio, para todos los chicos. Y si no, construiremos ahí en breve.
0: ¿Te dijeron, digamos, si hay, digamos, la oportunidad de otra alternativa como la que están buscando o está complicado?
1: Nosotros solicitamos un terreno, ahora nos tienen que contestar.
0: ¿Esto lo hicieron directamente con el Ejecutivo?
1: No, pero no es municipal.
0: Ah, está bien. ¿Provincia?
1: Por eso. No, tampoco.
0: ¿Privado?
1: Es de otro privado.
0: Ah, es de privado. Ah, está bien. Y si llegan a obtener ese terreno, ¿harían la devolución del que se había dado en la gestión de Mayoco?
1: No. Se tiene planificado otro tipo de...
0: ¿De emprendimiento en el lugar?
1: Sí, claro.
0: Bueno.
1: La idea sería también hacer una canchita más reducida y también otra cosa que sea para los chicos del barrio.
0: Perfecto. Sofía, gracias por estos minutos y bueno, vamos a seguir atentos, ¿no? Cuando se vaya aproximando la fecha, 18, 19 y 20 de septiembre, para este evento importante, Torneo de Fútbol Provincial Sub-16, que están organizando conjuntamente con el Club Huracán. Así que bueno, por supuesto que nos mantenemos en contacto. Gracias nuevamente.
1: Muchas gracias.
0: Hasta luego. Ahí estaba Sofía De Luca, quien está al frente de la institución Asociación Civil y Deportiva Quinto Cuartel. Bueno, derivaba en esto, como decía la nota, en un comunicado, una llamada que nos hacía gente que tiene lugar para alojamientos, que venía muy preocupado, que estaba muy preocupada, por supuesto, por lo poco que se mueve el turismo. Y me remarcaba, ve Agustín, este tipo de eventos es el que por ahí necesitamos. No veo de que no es, digamos, un fin de semana largo, o sí, ahora vamos a fijar, 18, 19 y 20, por ahí no consulte, a ver aquí en el calendario que nos dice 20 día de la... ¿Qué es acá? Día del perdón, ¿ves vos? Para vos, que tenés que pedir perdón. El día del perdón.
2: El
0: 20, es? el 21. Pero no es feriado, no vayan a querer...
2: No, pero ¿cuándo es? Dígame esa.
0: Y acá me banca el 20 y el 21.
2: Ah, bien.
0: Uno de los dos debe ser, no creo que sean los dos.
2: Puede ser. Perdón dos veces.
0: Perdón por duplicado. Pero digo, organizar este tipo de eventos, ¿no? Está bueno para... Bueno, poder mover un poco... Veníamos hablando de que 15 alojamientos tuvieron que cerrar las puertas en el último año, relacionado con el turismo en la ciudad de Victoria. Pero también hay otros que se han tenido que transformar. Hay otros lugares turísticos que, como ven que el turismo no anda, han empezado a alquilar temporalmente los lugares. Es decir, para que viva, digamos, aquella persona que está buscando alquilar. Y lo están, digamos, poniendo, digamos, a disposición. Yo ya conozco, digamos, algunos lugares que ya los ofrecen como poder alquilar como una vivienda, pero que son complejos, digamos, habitacionales que estaban destinados, que fueron creados, digamos, para lo que es la explotación turística. Bueno, me parece que hay que empezar a buscarle la vuelta. Y me parece que este tipo de eventos puede ser una de esas vueltas que se le puede dar. Por supuesto que no podés estar organizando todos los meses un torneo de fútbol. Pero, decir, bueno, este mes es fútbol, el mes que viene, ¿qué puede hacer? El otro mes, ¿qué puede hacer? ¿Qué evento podemos hacer, digamos, que esté destinado por ahí para chicos, en el cual se anoten equipos que vienen de otras localidades, que, por ejemplo, los de Nogoyá, entiendo de que los que se anotaron de Nogoyá, pues tienen la posibilidad de ir y venir en el día. Pero hay clubes de Concordia, hay clubes de Colón, hay clubes de otras localidades que sí o sí, no pueden ir y venir en el día. Tienen que venir y alojarse dos o tres noches aquí. Entonces, bueno, me parece que esto también, ¿no? Hay que ir pergeniando, ideando, tirando ideas sobre la mesa. Es decir, bueno, ¿qué eventos podemos ir organizando que traigan un flujo de gente que el evento obligue a que se tengan, digamos, a que tengan que pernoctar en nuestra localidad? Así que hay que ir buscándole, ¿no? La vuelta, y esta y este tipo de evento, como decimos, es uno de ellos.
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0: ¿Cuánto llovió en Victoria? 17, ¿eh? 17, ahí me están pronunciando el pluviómetro, 17 milímetros, ¿eh? Los llovidos en nuestra ciudad.
2: Atención.
0: Sí.
2: Se extravió un celular Motorola color azul con funda color negra en zona de Plaza San Martín. Comunicarse al 911, obviamente es un celular... contiene un montón de cosas allí, o sea, algo muy personal. Si alguien lo encuentra, por favor, devolverlo. Motorola color azul con funda color negra en zona de Plaza San Martín. Obviamente, comunicarse al 911.
0: Bueno, perfecto.
2: Acá vino la persona preocupada, obviamente, a ver si se puede encontrar.
0: Bueno, perfecto. A ver qué nos dice la audiencia. Eso...
2: Esto es un
0: DNI
2: que lo extraviaron y está aquí en la radio. A nombre de Ceballos Brenda Marcela. Ceballos Brenda Marcela, su DNI, o alguien que la conozca, díganle que está aquí su DNI.
0: Muy bien. Hoy es el día de la radio.
2: Sí, Dios, no lo sabía. Yo pensé que íbamos a abrir el programa diciéndome feliz día.
0: Pero,
2: feliz día a usted.
0: Pero cacheteame primero, que yo ando vivo en cualquier lado. Pero sí, si hoy recibías... Mira, ¿sabés por qué me di cuenta? Porque a la mañana empecé a recibir algunos saludos. Ay, yo dije, ¿qué está pasando acá? Y era el día de la radio. Bueno, gracias a la gente que se comunicó, que mandó mensajes particulares. Muchísimas, muchísimas gracias. Uh-huh. Como para reivindicar, sobre todo en estos momentos más que nunca, ¿no? Yo sé que hoy... yo tengo mis discusiones, yo tengo mi postura con esto, ¿no? Yo, a mí seguir el rebaño de la mayoría cuando no estoy convencido, no suelo hacerlo. En esta corriente, ¿no?, que hay relacionada con lo que es el tema de los streaming, con lo que es el tema de las redes, yo me focalizo acá porque trabajo acá en Victoria. Yo creo que en Victoria, por ejemplo, y esto creo que tranquilamente lo podía trasladar a un montón de localidades como las nuestras, yo creo que la radio sigue siendo, y sobre todo una radio como esta, ¿no?, que llega a todos lados, si no es que anda en la costanera y te está haciendo interferencias, salís un poquito por los bulevares y ya se complica escucharla. Es una radio que penetra en la zona de isla, que llega, digamos, a la zona rural, que llega, digamos, a ciudades aledañas, ni hablar con el dúplex, con AM980, donde trasciende, digamos, la provincia. Yo soy un defensor a ultranza de la radio. No sé si es porque me gusta tanto que no lo he encontrado, digamos, creo que son otras cosas. Creo que las redes, por ejemplo, es otra cosa, es incomparable con la radio. Yo creo que la pasión de la radio nunca se va a tener en las redes sociales, por lo menos en mi mirada, ¿no? Yo creo que lo que produce trabajar en la radio no lo produce trabajar en las redes sociales. Por lo menos eso es lo que me pasa a mí. Lo mismo que el streaming. El streaming, que es algo que se ha instalado y demás, pero no es, digamos, como la radio, no es sustituido como a la radio. creo que es la tele, pero modificada, una tele con menos presupuesto, y que está bueno, porque esto hace de que mucha gente pueda, digamos, transmitir a través de un streaming un programa. Creo que los streamers hay que ir buscándoles la vuelta, ¿no? ¿Para qué sirven? Digo, porque subirse a una ola, por subirse, yo particularmente no suelo hacerlo, no me gusta hacerlo. Digo, a mí me gusta hacer cosas que me nazcan, que me den ganas de hacer. No soy de hacer nada obligatoriamente o porque la onda va para allá, pero si yo no lo siento, a mí se me complejiza, ¿no? Y a la radio sí. La radio yo no sé qué, pero esto le ha pasado seguramente.
2: O sea, usted dice que por más que vengan todos los avances tecnológicos, la radio es la radio.
0: Y yo creo que acá en una ciudad como la nuestra, sobre uh-huh. todo, pero lo que pasa es que, vamos a decir, somos únicos, no, como un montón de localidades, como le digo, de 30, 40, 50 mil habitantes, sobre todo del interior, yo creo que la radio es insustituible. Uh-huh. Yo creo que la radio es insustituible. Porque me dicen, no, porque el streaming. Y el streaming, pero porque están mucho con Buenos Aires, porque Buenos Aires es otra cabeza, es otra cosa. En Buenos Aires sí, digamos, el streaming corrió, digamos, de lugar por ahí a algunos otros medios de comunicación. Uh-huh. Aquí no ha pasado, y no sé si va a terminar pasando. Tal vez, digamos, en algunos años sí. Pero aquí vos te subís al auto y no podés poner el streaming. Prender y escuchar la radio. Vos estás en tu casa y en el streaming, y te tenés que sentar, te tenés que poner unos auriculares, y te tenés que poner delante una pantalla a prestar atención, como la tele. La tele vos la tenés de fondo, va a venir, y está ahí. Y cada tanto le prestás atención, y si hay un tema que te interesa, lo escuchás, y es esa compañía que no te la va a dar, digamos, otro medio de los ahora, digamos, de la tecnología. Yo reivindico a la radio, tal vez sea por esto de que me gusta mucho hacerlo el trabajo. Yo lo hemos hablado acá con Sandra. Miren que yo no soy ningún primero de mayo, Esto yo siempre lo remarco, ¿no? No soy un fanático del laburo. Sí, no creo que hayamos venido a la vida, digamos, para trabajar y nada más, ¿no? Como dicen, hay que laburar. ¿A qué vinimos acá? A trabajar en la vida es trabajar y trabajar. Yo no concuerdo con eso.
2: Yo menos.
0: Pero a mí me ha pasado de que no he tenido un día en que no he tenido ganas de venir a la radio. Por ahí podés tener un poquito más de ganas, pero yo digo, otro trabajo, yo no sé si me pasaría con otro trabajo de querer venir a hacerlo, a ese trabajo. Yo dudo de que con otro trabajo me vaya. Yo creo que con otro trabajo ya hubiera presentado varios partes de enfermos mentirosos. Te soy sincero, la verdad.
2: Ya lo hubiesen echado.
0: Ya me hubieran rajado por faltas. Así que bueno, yo vuelvo. Bienvenidos sean las nuevas experiencias. Seguramente nos hemos ido sumando. Yo me he ido sumando, digamos, con una página y demás. El streaming en algún momento surgirá. Pero la radio...
2: ¿Usted lo haría el streaming?
0: Yo, a ver, sería una cuestión para probar, pero estoy seguro de que el streaming no me daría la pasión que me da la radio. De esto estoy segurísimo. Uh-huh. De esto estoy segurísimo. El streaming me parece de que lo que te hace es dar esa posibilidad de una mezcla entre radio y tele. Es decir, donde vos en el streaming podés aggiornar cuestiones que tengan que ver con lo televisivo. La imagen. El streaming es la imagen. La radio es esto. Es la magia de no saber quién es el que está hablando de otro lado. Uh-huh. Y eso solamente lo da la radio. Y en esta época de exposición, de mostrar, está bueno esto de esa magia que tiene la radio. De no ver, sino escuchar. Y muchas veces la palabra es mucho más importante que la imagen. Yo lo grafico con una cuestión. Cuando estaba estudiando la carrera de periodismo, un profesor, ¿viste que te tiran hacia un tip y te quedan? Dijo, hablando más o menos de esto mismo, pero no era el tema de los streaming ni nada, sino de la tele. Decía, la tele. Hay cuestiones que vos ves la imagen, decía, por ejemplo, él lo graficaba con un ciclista, le gustaba el ciclismo, de no sé, una competencia europea, por ejemplo. Vos ves las carreras, por ejemplo, y te lo enfocan con 20 cámaras. Por ejemplo, la caída de uno. Y vos la ves tantas veces, que perdés la sensibilidad del hecho. Porque lo viste tantas veces, con una cámara acá, con otra cámara acá, en cámara lenta y demás, que terminás perdiendo la sensibilidad con la imagen. Bueno, yo creo que esa sensibilidad la radio no la pierde. No la pierde nunca. Entonces, digamos, uno en estos momentos, en el día de la radio, pero sobre todo en esta vorágine de la tecnología, de que si no te sumás, estás perdiendo algo, yo quiero reivindicar a la radio. 6 minutos han pasado de las 17 horas, 3436-473956. Recuerden, es el WhatsApp de la radio hasta las 18. Nos estamos haciendo compañía. Dame una.
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0: Bueno, mira. Bueno, hola genios, la radio es magia para mí, feliz día nos dicen, muy bien, muchísimas gracias. Hola, es sincera la Sandri, que le gusta poco el laburo, hace un rato andaba por la calle.
2: Es verdad.
0: ¿Viste? Entonces, bueno,
2: qué bárbaro, salí 5 minutos a hacer un mandado, aprovecho a Agustín a hacer un mandado ya que hace la nota, bueno, vaya.
0: ¿Eh?
2: ¿Y para qué fui si ya me vieron todo?
0: La radio es única, nos dicen, la radio es única. Y este acá me mató.
2: ¿Qué?
0: Para mí vos serías un excelente albañil. Grande
2: no,
0: cabeza,
2: no, yo creo que
0: saludo
2: no.
0: Saludo gratis, ¿sabes cuánto puedo llegar a dudar? ¿Me están escuchando los amigos albañiles que lo están escuchando?
2: No, por favor, acá no lo
0: Dios
2: queremos.
0: Dios querido.
2: Hay que agarrar la cuchara.
0: No duró ni 2 días. Pausa y enseguida regresamos.
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0: Carlos, 15 minutos han pasado las 17 horas. A ver, aquí respondemos un poco lo que tiene que ver y ya lo vamos a dar a conocer, después de las 17:30, lo que es el cronograma de pagos de la provincia de Entre Ríos que ha salido para activos y pasivos, que va a estar arrancando el primero de septiembre. Me preguntaban si venía con aumento. No, este mes no. Este mes, este cobro que van a hacer ahora a partir del primero no viene con aumento. El próximo de septiembre viene con un 4% y comienza a cobrarse en los primeros días de octubre. Y el 3 anterior ya se cobró a principios de agosto con lo que eran los haberes de julio. Pero vamos, de aquí en adelante no. Este cronograma que va a comenzar el 1 de septiembre no viene con aumento salarial para los activos y pasivos de la provincia. Sí, el mes que viene, sí, en el mes de septiembre viene con un 4 de aumento salarial. Ya lo vamos a estar repasando de cómo se va a estar desarrollando el cronograma en minutos nada más. Acá, para que me hagas relajado y no te... ¿Dónde me...? Se fue Coudet de River. Cachamba Escobar es el nuevo técnico de la banda. Buen programa, abrazo. ¿La Cachamba de River? ¿O por qué lo meten a Cachamba en todo esto? Estás contento, Tito, estás contento de la desgracia ajena, sos bravo. Hola, buenas tardes, Agustín y Sandra, feliz día de la radio. A mí me encanta la radio, es mi compañera junto con el mate de todos los días. Y ahora, más cuando hay programas como la de ustedes, qué grande, porque me gustan mucho los locutores como ustedes dos. Los quiero mucho, me vas a hacer llorar, no seas mal. Y sigan adelante, creo que la radio no morirá nunca. Ah, por supuesto que vamos a seguir adelante y vamos a dar batalla, por supuesto. Buenas tardes, ¿qué pasó con la camioneta que anduvo contramano anoche en la ciudad? Hay un informe por parte de la policía, sí, hay un informe, pero estaba tratando de consultar la situación actual de salud de la persona. Bueno, ya te voy a estar contando lo que tiene que ver con los detalles. Vamos a la comunicación telefónica ahora porque vamos a hablar sobre carnaval de invierno infantil en nuestra localidad mañana. Bueno, lo vamos a charlar a esto con Soledad García, rectora de la Escuela de Artes Visuales, que está en la parte organizativa. Soledad, ¿cómo te va? Muy buenas tardes y gracias por estos minutos.
1: ¿Qué tal, Agustín? Buenas tardes.
0: Bueno, ¿todo bien?
1: Todo bien.
0: Bueno, contanos un poco, digamos, Soledad, cómo surge, ¿no?, la posibilidad de llevar adelante mañana, si no tengo mal entendido, este carnaval infantil de invierno y quiénes estarán participando.
1: Bueno, esto es un proyecto que surge a partir de las prácticas profesionalizantes de la carrera de la formación artística para la industria cultural que nosotros tenemos en nuestra institución. Uh-huh. En este caso, puntualmente, tiene que ver con la orientación en arte carnavalesco y este espacio implica la construcción, el diseño y sobre todo el llevar adelante una propuesta que tenga que ver con los ámbitos de inserción laboral de los futuros egresados. Uh-huh. En este caso, nosotros con el estudiante que está a punto de egresar habíamos pensado en la posibilidad de una propuesta que pueda ser integradora de toda la formación de la institución, ¿no? Porque esto es algo que a nosotros nos favorece mucho, el hecho de tener diferente oferta, diferentes niveles, y bueno, a partir de allí surge el proyecto de el carnaval, pero surge en principio como la idea de una comparsa infantil, de un desfile, ¿no? Y la temática obviamente fue diseñada por el estudiante, que es Cristian Villani, y acompañado por sus dos profesoras, Berenice Canet, que es la profesora de la práctica, y Ana Guerra, que es la profesora del taller de producción estrés. Entonces allí surge el Carnaval Infantil de Animales de los Humedales Entrerrianos, como la temática que el estudiante decide trabajar, y qué mejor que toda la población infantil de nuestros talleres infantiles sean los protagonistas. Entonces, bueno, se fue diseñando un proyecto en donde Cristian fue quien armó los bocetos de los trajes, cuáles iban a ser los personajes que iban a participar. Nosotros tenemos más de 100 estudiantes en los talleres infantiles y nos parecía importante que pudiéramos nuevamente salir a la calle, ¿no? Que es algo que la Escuela de Artes tiene costumbre de hacer. Y bueno, allí se fue gestando este proyecto, las profes de los talleres infantiles fueron acompañando la construcción de los diseños, de los trajes, y en articulación permanente con la FAPIC y, por supuesto, con educación secundaria, que es a lo que pertenecen tanto la formación en FAPIC y la formación en talleres infantiles.
0: Bueno, ¿cuándo va a ser y dónde este carnaval de invierno?
1: Bueno, este encuentro va a ser mañana a las 17 horas en la Plaza San Martín por calle Espeleta, va a ser el punto de encuentro. Y déjame decir, Agustín, también que nosotros dentro de este proyecto pensamos en, bueno, una comparsa tiene que tener música en vivo, lo pensamos de esa manera. Entonces también pensamos la articulación con la Escuela de Música, así que la FAPIC de la Escuela de Música va a acompañar con la música en vivo. Y, por supuesto, toda la gestión y logística que tiene que ver con el compromiso y el acompañamiento que el municipio ha hecho a las dos instituciones, ¿no?, para poder desarrollarlo. Mañana, a las 17 horas, vamos a estar allí y, bueno, la idea es que la comunidad se pueda sumar, que pueda acompañar a los niños. La idea también es un poco mostrar qué es lo que se hace dentro de la institución, pero también el trabajo que hicieron los niños en la creación y la producción de sus trajes, porque fueron ellos quienes los construyeron.
0: Y cuando hablamos de niños, ¿de qué edades aproximadamente?
1: De 6 a 11 años.
0: Ah, qué bueno.
1: Esa es la franja etaria con la que nosotros trabajamos.
0: Y decía que son 100 estudiantes.
1: Sí, aproximadamente 100 niños tenemos
0: muy
1: en los
0: buen número.
1: Infantiles. Sí, es la matrícula más alta que tenemos en la institución.
0: Mirá vos, muy buen número, la verdad. Bueno, ¿va a ser todo alrededor de la plaza o dentro de la plaza?
1: Va a ser, la idea es que sea alrededor de la plaza con un punto de encuentro. Seguramente van a circular, bueno, la idea es tal vez hacer el recorrido de la plaza, pero bueno, es un poco participar, pensarlo también en este mes de las infancias, nos parecía valioso, y sobre todo, como la orientación es carnaval, también poder instalar que hay otras instancias en el año en donde también se puede hacer carnaval, que no necesariamente en el mes de febrero, como habitualmente uno cree, ¿no? Así que bueno, nos pareció una propuesta súper interesante para trabajar con los niños y bueno, que se sumen, obviamente las familias van a acompañar, los docentes de la institución van a estar acompañando.
0: Aproximadamente, ¿cuántos son los chicos que van a estar participando?
1: Y nosotros tenemos un número de aproximadamente 100. Bueno, siempre puede que alguno no vaya por cuestiones de salud o bueno, de alguna otra actividad, pero hasta el momento todas las familias se han comprometido.
0: Bueno, va a estar muy lindo, muy interesante. Está bueno esto, como bien decías, pero que ya viene siendo una particularidad hace bastante tiempo de la Escuela de Arte Visual, esto de la calle, ¿no? De buscar la calle, de mostrar, de salir a la calle, que se vea qué es lo que se trabaja, digamos, en esa usina de pensamiento, digamos, de creación, como es la Escuela de Artes Visuales, y que se conozca esto, digamos, porque seguramente a mucha gente le habrá llamado la atención de que hay 100 estudiantes, digamos, en lo que tiene que ver con lo que es la parte relacionada a lo que es, digamos, la temática carnavalesca, lo que habla, ¿no?, de potencial, semillero, interés, ¿no?, que hay, porque estabas haciendo referencia de que son chicos, niños de 6 a 11 años, ¿no?
1: Exacto. Yo siempre lo planteaba esto con mis docentes, bueno, ¿por qué la Escuela de Artes no tiene una comparsa para presentarnos en los carnavales? Bueno, sabemos que eso es muy difícil porque implica mucho presupuesto, mucho trabajo durante todo el año, pero se dio esta posibilidad incluso de pensar y articular las dos formaciones que están encuadradas en lo que es la educación artística vocacional. Y bueno, acá también es importante reconocer que la idea ha sido de un estudiante, o sea, toda esa propuesta fue diseñada por un estudiante de nuestra institución, así que nos vamos a encontrar con los patos, los carpinchos, los sapos, las garzas, personajes que fueron diseñados por él y que, bueno, en este caso, nuestros niños fueron los protagonistas y crearon sus propios trajes para formar parte del desfile mañana.
0: ¿A qué hora va a arrancar todo aquí en Zona de la Plaza?
1: A las 17 horas.
0: 17 horas. Soledad, gracias por estos minutos y bueno, seguramente vamos a estar allí presentes, nos vamos a hacer una escapadita mientras estemos haciendo el programa, como para ver, digamos, cómo se vive ese carnaval infantil de invierno que están organizando. Gracias como siempre.
1: Bueno, Agustín, muchas gracias a ustedes.
0: Un saludo grande. Hasta luego. Ahí estaba Soledad García, la rectora de la Escuela de Artes Visuales, contándonos, ¿no?, de esta, como de la idea de un alumno, se prende toda la institución y suman a otra institución como es, digamos, la escuela de música, que también va a participar, poniendo una orquesta, digamos, como se suele utilizar hoy en las carrozas, ¿no? Que van con orquestas, bueno, se va a colocar, y aquí ya tenemos a Sandra que entra bailando, escuchó carnaval, y empezó,
2: es,
0: digamos,
2: fusión, eso se llama fusión.
0: Ah, bueno, ahí está, ¿eh? El que sabe, sabe, y el que no está de este lado, digamos, tratando de pilotear.
2: Y el que
0: cuando,
2: no está tratando de agarrar la cuchara del albañil.
0: Claro, exactamente. Mira cómo le quedó eso del albañil, Viste, cabezón, es bravo. Ay, también, viste, ahí está la gente, cosa. La gente, qué grande, la gente, dijo. Un amigo, la gente, uh-huh. Ojalá tuviéramos la posibilidad de eso, ¿no? De hablar de la gente así tan... Ay, Dios. Así que bueno, mañana 17 horas, así que nos queda ahí en la pausa. Antes de las 17 y 10 nos hacemos una escapadita.
2: No, voy yo, usted se queda haciendo el programa, ya que le gusta hacer el programa
0: sí,
2: en radio, me voy yo.
0: Pero también me gusta el carnaval, estamos en media cuadra, vamos a ir a ver. A la salida seguramente también nos vamos a dar una vuelta. Así que todos invitados, ¿eh? Todos invitados, el que se quiera dar una vuelta, acompañar, apoyar y ver, ¿no? De qué se trata y qué es lo que han armado, programado, tanto de lo que es la Escuela de Artes Visuales como también, ¿no? La participación de la Escuela de Música de nuestra localidad. Mañana 17 horas. En Plaza San Martín.
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0: Mira qué grande la gente.
2: ¿Qué pasó? ¿Eh? ¿Qué pasó?
0: ¿Qué dice acá?
2: ¿Qué pasó, Cachamay? ¿Qué pasó?
3: Tiene que ver con los detalles, ¿eh?
2: Ah. Ah, lo están grabando.
0: No, están en todas las radios. Estamos en todas, claro.
2: Ah.
0: Fue a un lugar y encontró que estaban ahí con la radio y estaba Radio de Noticias. Por
2: ¿en serio? Saludos a toda
0: qué
2: la gente,
0: grande,
2: los comercios.
0: Qué grande.
2: Qué lindo. Si quieren auspiciar también pueden llamar.
0: Ah, sí, eso bienvenido sea. Mirá, acá, ¿qué nos están pasando? ¿Qué nos están pasando? Bueno, nosotros lo hicimos la pasada. Pero eso es fundamental, el acompañamiento de los comercios, el acompañamiento de los comercios es fundamental para que esto se pueda sostener, ¿no? Mm. Eso siempre lo decimos, así que siempre agradecemos, ¿no? A aquellos comercios que apuestan para vender sus productos, pero que lo hacen también, digamos, a través de la radio, porque esto es un ida y vuelta, es el sostén económico de la radio, es la publicidad y obviamente, ¿no? La utilidad que se le da a la misma de dar a conocer su negocio. Yo esto siempre lo digo, ¿no? Y ya me voy dos segundos. La ganancia que repercute una pauta de X cantidad de dinero en el producto que vos tenés, cuando le sacás el cálculo, por ahí vendés 3 o 4 productos y amortizás la publicidad, digamos, por 2 o 3 meses. Depende, obviamente, del producto que estés vendiendo y ofreciendo. Pero no tiene comparación para mí lo que tiene que ver con la publicidad y la ventaja, ¿no? De publicidad. Bueno, esto por suerte mucha gente lo ha ido entendiendo. Hay otros que lo ven, digamos, como un gasto y no como una inversión. Pero yo creo que mucha gente ha cambiado ese paradigma. Pero ¿sabés por qué además? Porque le ha dado resultado. Mira, ayer, mira, no me voy a ir muy lejos. Ayer estábamos, lo voy a buscar acá el mensaje porque me lo mandó ayer. Ayer estábamos hablando con Natalia Brambila, por el tema de cursos de pilates que van a estar dando en el centro de jubilados. Ayer era la primera charla. Nosotros hicimos la nota a las 16:20 y a las 16:45 era la charla. La primera charla informativa y el lunes arranca con la primera clase. Y ayer me manda, Agustín, quería agradecerte porque se sumaron un montón a último momento que se enteraron por el programa de ustedes. Pero es que esto es así.
2: Es impresionante.
0: Es que esto es así. Por eso yo siempre le digo, y le reitero a Sandra, no quiero muchas veces saber cuánta gente está escuchando. Porque este puede, digamos, empezar a picholarlo. Che, tanta gente la que escucha la radio. Entonces, digamos, uno quiere carecer de esa cuestión de no caer. De no caer. Pero sabemos, ¿no? Sabemos además que la radio, además sabemos la radio, esta radio, ¿no? El encendido que tiene la radio, es impresionante, es impresionante. Por eso es lo que a uno le retroalimenta esto de que la radio para mí, digamos, está más vigente que nunca. Y como siempre digo, digamos, hay lugar para todos. Hay lugar para las redes, hay lugar para el streaming, hay lugar para la radio, hay lugar para la tele, más voces, más posibilidades, digamos, de trabajo para nosotros, ¿no? Porque podemos ir, digamos, de un lado hacia el otro, y así que bienvenido sea. Pero si yo hablo, digamos, de los distintos medios, la radio, digamos, para mí no tiene comparación. Dame una y ya te estoy dando a conocer, porque aquí me están pasando imágenes, ¿no?, de lo que ha dejado la tormenta y la piedra.
2: Esto de los oyentes que decías recién, ¿no?, de que no saber cuántos oyentes nos escuchan y eso. Cuando ingresé a esta radio, a este medio, que fue una M, uh-huh, fue un cambio rotundo. Sí. Yo venía de un FM.
0: A mí me lo dijeron así, vos ya te vas a dar cuenta del cambio, sí, que va a hacer. Y dije, aquí está.
2: Y yo dije, ¿qué cambio va a ser? No, pero yo no, yo venía como que venía, ¿no? No, y después cuando ingresamos, después ingresamos acá y fue, no, es, sí, impresionante.
0: Ahí te das cuenta. A mí eso me pasó exactamente, pero me está chamullando.
2: Sí.
0: Me la estás agrandando.
2: Sí. Y los informativos y sí, que son
0: y sí, y
2: lo
0: sí,
2: mejor que tiene esta radio.
0: A uno le terminó cayendo la ficha. Mira, Airaldi. Uh-huh. Acá en Airaldi, Costa Grande, el viento y bastante piedra cayó. Y acá me están mostrando. Mirá vos, un galpón. Mirá cómo le dejó el paredón este. Lo tumbó a medias.
2: ¿Dónde es eso, dijo?
0: Esto es zona de Costa Grande. Que nos están escuchando, saludo grande. Bueno, y acá también, ¿no? ¡Ay, mirá la maquinita esta! La John Deere, cómo se salvó. Estaba abajo de un tinglado, pero lo agujereó bastante al tinglado.
2: Impresionante.
0: Le rompió la parte del techo al tinglado. Ahí hay una maquinita, lo que vale esta maquinita, mirá si te la llega a agarrar, digamos, una tormenta de esta. Bueno, gracias a la audiencia, aquí nos están mostrando rastros de lo que ha sucedido en la zona de Costa Grande, con este temporal que hemos tenido en algunos lugares de aquí de la zona.
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0: Bueno, nos queda mucha información. Mensaje de la audiencia, muchísimas gracias. Ya le vamos a estar dando lectura a todos los mensajes de la gente que se está comunicando al 3436-473956. Vamos a hablar del Festival del Sable y Regional. Atención, los emprendedores. Porque va a haber carpas y les voy a decir los montos. Y me gustaría, después, que alguno de los emprendedores que por ahí hacen recorrida en distintos festivales, en distintas localidades, que me digan si el monto que se va a cobrar es caro, es barato o acorde, digamos, a lo que sucede en otros festivales. Porque se va a poder presentar la posibilidad, ¿no?, para lo que es gastronomía, emprendedores, vendedores ambulantes, tienen que presentar sus proyectos, después van a tener una reunión, se va a coordinar según el espacio, según los metros y demás, los montos que van a tener que abonar, pero lo de los emprendedores conseguí. conseguir cuánto deberán estar abonando los emprendedores que quieran estar dentro de las carpas que tienen un monto y fuera de las carpas. Bueno, todo esto lo vamos a comentar después de la pausa. También tenemos el informe sobre esta persona, digamos, que en estos momentos está en el hospital Fermín Salaverry, que está siendo atendido, que agarró contramano y de casualidad, digamos, no estamos hablando de una situación mucho más compleja en nuestra localidad. Varias cuadras en contramano por pleno centro de nuestra ciudad. Bueno, es otro tema también del cual vamos a estar charlando. Te vamos a ir adelantando la semana que viene. Hay dos charlas de INTA Victoria, dos charlas gratuitas de INTA Victoria. Bueno, todo esto después de la pausa.
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0: hace, Carlos? Vamos, vamos, porque no llegamos, ¿eh?
1: Una canción, me cortaste.
0: Y bueno, ¿qué querés que haga? Si no, nos llegamos, no llegamos, no llegamos. Mira la cantidad de mensajes que tenemos.
1: Bueno, lea.
0: Nos queda mucha información. Bueno, voy con lo de, a ver, que le doy tiempo por ahí a los emprendedores que nos estén escuchando. Gracias a la gente que nos está saludando también, que llamamos a... por el día de la radio, pero quiero ir con el tema de los de el Festival del Sablo y Regionales. A ver, vamos a ver cómo se desarrolla todo, pero ya le podemos ir adelantando algunos puntos de lo que va a ser el Festival del Sábalo y Regionales, que ya hace un tiempo, ¿no?, se había dado a conocer que iba a ser en el mes de octubre, más precisamente el 10 y 11 de octubre, la quinta fiesta del Sablo y Regionales, porque se está haciendo la convocatoria para seleccionar y adjudicar los espacios disponibles conformes a la planimetría oficial del evento. La solicitud deberá ser presentada en mesa de entrada de la municipalidad de 7 a 12 y 30 horas de lunes a viernes, y después se va a hacer el análisis de ese proyecto y se lo va a estar convocando. Son varios los rubros que pueden participar. Gastronomía, por ejemplo, lo que tiene que ver con... ahí cuando hablamos de gastronomía hablamos de pescado, comidas regionales, parrillas, food truck, cervecerías artesanales, helado, panificadoras y demás. Después están emprendedores y regionales, juegos para juegos infantiles, parque de diversiones, vendedores ambulantes, instituciones intermedias, empresas y sponsor. Los emprendedores pueden estar, va a haber carpas. En el interior de la carpa, para los emprendedores, va a tener un costo de 300.000 pesos. Los dos.

0: 2 días y se puede pagar en 2 veces. Y los emprendedores que estén en los puestos fuera de las carpas, es de 150 pesos los 2 días, y entiendo de que también sería, digamos, con la posibilidad de 2 pagos el mismo. Lo que quería consultar por ahí a emprendedores que nos estén escuchando y que hagan recorridas por distintos festivales y demás, si son más o menos los montos que se manejan o no. Si son los montos más o menos que se manejan. Bueno, todos aquellos que estén interesados ya saben, pueden ir con el proyecto por mesa de entrada y allí lo dejan y después estarán siendo llamados para, bueno, charlar y por supuesto consensuar lo que tiene que ver con los mismos para el festival que se va a realizar 10 y 11 de octubre de este año.
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0: Gracias, Agustín. Bueno, esto porque lo que decíamos de que nos consultaban si venía con aumento o no este cobro de los empleados del Estado provincial, no viene este mes, ya lo vamos a estar repasando, que arranca el sábado. Una vergüenza, dice, venimos con el sueldo y aguinaldo de hace casi 3 años atrás. Yo me resigné, nos dicen. Hola, Agustín y Sandra.
1: Hola.
0: ¿Cómo andan ustedes?
1: Bien.
0: ¿Me podrían pasar que no escuché bien el día en que se hace el corso? No es corso, no vamos a entrar con la confusión. Es un evento llevado adelante por la Escuela de Artes Visuales para mostrar lo que se trabaja en la carrera artística de relacionada con el carnaval. Es mañana, van a estar participando chicos de 6 a 11 años, que son los que estudian allí, son cerca de 100 niños, conjuntamente con la Escuela de Música de la Municipalidad. Es mañana a las 17 horas en Plaza San Martín.
1: Dios te oiga que venga el carnaval.
0: ¡Ay, carnaval, carnaval! ¿Dónde estarás?
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0: Hola, Agustín y Sandra.
1: Hola.
0: Feliz día, genios, ¿eh?
1: Gracias.
0: Nos dice Trinidad. Muchísimas gracias. Hola, Agustín, yo escucho AM980 de 6 a 18 horas, de lunes a viernes, y nunca gano nada. Y bueno, siga participando, amigo,
1: che,
0: como todo, como todo. Hola, buenas tardes. ¿No tienen alguna novedad de pago a planta permanente de la municipalidad? No, todavía no ha salido nada. Buenas tardes, quería saber si mañana cobran los jubilados municipales. Muchas gracias, sí, mañana cobran los jubilados municipales.
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0: Mira, mis hijos van a Artes Visuales. Excelentes maestras. La que habló es hija de Beto García, nos dice. Mirá vos.
1: No, está confundida.
0: ¿Está confundida?
1: Sí, está confundida. Sí.
0: Estoy tan sorpresa como todos ustedes, dijo.
1: Sí.
0: Feliz día de la radio, y aquí nos pasan un video. Mirá cómo está.
1: Se llaman iguales, pero no son la misma persona, se llaman iguales.
0: Ahí estaba la confusión, y aquí nos están pasando un video de cómo los chicos están preparando todo. Mirá cómo los chicos están preparando todo para mañana.
1: Ay,
0: bueno,
1: qué lindo.
0: Hay que ir a acompañar, hay que venir a acompañar, hay que ir aquí a la plaza este viernes a partir de las 17
1: horas.
0: ¿Me
1: va a dejar escaparme un ratito?
0: Pero nos vamos a escapar juntos.
1: Bueno,
0: nos escapamos
1: perfecto.
0: Juntos y dejamos la música,
1: La
0: música. Y bueno, ¿qué querés que haga?
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0: Muchas gracias. Voy a comer carne, nos dice.
1: ¿Por qué?
0: Porque con los jubilados. Contento porque va a comer carne.
1: Vamos nomás.
0: Ay, Dios, querido. Mirá que ha bajado el nivel de carne, como nunca antes en la Argentina. Mamita, lo que hemos llegado. Hacés 4 cuadras para un lado, hacés 4 cuadras para el otro y tenés vaca y la carne cada vez más cara. Inentendible. 9 minutos nos están separando de las 18 horas. 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
1: Bueno, tenemos el cronograma de pagos para activos y pasivos de la provincia que comienza, comienza el primero de septiembre. El cumpleaños Carita. Montos hasta 990 mil pesos. Después continúa desde 990 mil un pesos hasta 1.290.000 pesos, que sería el 2 de septiembre. Desde 1.290.000 pesos hasta 1.480.000 pesos el día 3 de septiembre. Desde 1.480.000 pesos hasta 1.790.000 pesos, fecha de pago el 4 de septiembre, desde 1.790.000 pesos hasta 2.390.000 pesos, fecha de pago el 7 de septiembre, la acreditación sería el 5 de septiembre, y desde 2.390.000 pesos hasta 99.999 sería el 8 de septiembre.
0: Gracias, Sandra. 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
1: En septiembre varios cumpleaños tenemos.
0: Ponele. No haga mucha bulla, que después piden que ande pagando cosas.
1: Todo
0: que...
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0: Qué grande, a ver qué nos dicen por aquí. Feliz día de la radio, siempre adelante. Muchísimas gracias, Hugo Terraza, que de paso te comento que Hugo Terraza va a estar llevando adelante este 9 de septiembre Influencias de la Postmodernidad. Con capacitaciones con puntaje en la etapa del adolescente escolar, influencias y estrategias para la escuela de hoy. En modalidad virtual, te podés comunicar al 3436-423172, interno 11, en el Instituto del Profesorado San Benito. Como siempre, digamos, con estas buenas capacitaciones, importante para los docentes, influencias en la posmodernidad en la etapa del adolescente escolar, que se va a estar llevando adelante, como decimos, el 9 de septiembre a las 18:30 horas.
1: El nada. 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
0: Bueno, la Gacetilla Policial, bueno, hablaba de lo que fue el hecho, ¿no?, de este... chico, joven, de 31 años, con domicilio en Rosario, que andaba en una camioneta, en un estado poco normal, con el casco colocado, en pleno centro de la ciudad de Victoria. No hubo un choque, pero por esas cosas, ¿no?, de la casualidad de la vida, nada más. No era ni de madrugada, digo, eran las 12 de la noche, todavía poco movimiento, pero digamos, en pleno centro de la ciudad. Nos habló todo un operativo, se lo pudo detener. En estos momentos está todavía en el hospital Fermín Salaverry. Allí estaban haciéndoles, digamos, las atenciones correspondientes los profesionales del área de salud. Y mañana ya podría haber un informe sobre el estado de salud de la persona, el estado de salud mental de la persona. No estaba en un principio bajo... ninguna influencia de estupefacientes ni de alcohol. Se está viendo, digamos, cómo estaba su salud mental, por eso es que se lo llevó. Está en carácter de detenido en el hospital, obviamente, y mañana ya podría haber un informe oficial por parte de los profesionales sobre su situación.
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0: Bueno, se ha viralizado unas imágenes de chicos en moto que, ¿cómo decimos esto? Viene de vieja data, pero es como que aparecen las imágenes y volvemos sobre un tema que para algunas personas puede parecer nueva, pero que todos sabemos, digamos, de qué sucede hace bastante tiempo, ¿no? En la zona de la variante, por ahí lo que llama la atención que sea de día, porque se suelen dar de noche muchas veces esas picadas en esa zona, me parece que el dato no es tanto las picadas de moto, que vuelvo, vienen sucediendo desde hace bastante tiempo, sino que el dato es quién tiene injerencia en ese lugar. La municipalidad no. Hoy consulté, ¿no? Nosotros no tenemos jurisdicción, digamos, para actuar sobre lo que es la variante. Después esto debemos empezar a rever, ¿no? Esto de sucede, digamos, acá en el pueblo nuestro, pero no tenemos injerencia porque, digamos, un tramo nacional, lo que ya hemos hablado de la zona de los bulevares, ¿no? Todavía estamos con que los bulevares, digamos, no puede tener una injerencia directa al municipio y que anda a ver que quiere hacer alguna intervención en alguna parte o hacer algo, tiene que pedir permiso a provincia y demás. Como le adelantábamos, entendemos de que los legisladores estarían trabajando para empezar a hacer toda la parte administrativa de que la zona de bulevares, que hoy son ruta provincial, pasen, digamos, a dominio del municipio para que pueda tener una injerencia concreta. Pero hoy podríamos decir que la variante es tierra de nadie. Hoy la variante es tierra de nadie. ¿Por qué? Porque la municipalidad no tiene injerencia. La municipalidad no puede ir y pararse a cobrar multa en el lugar. La policía en un principio tampoco. Y sí debería hacerlo Vialidad Nacional o uno se ocurre, o le ocurre un organismo nacional que está en la zona de Gendarmería. Pues sabemos que Gendarmería en ese lado, en esa zona no hace ese tipo de controles. Es por eso que esto se viene suscitando desde hace mucho tiempo, estas picadas. Nadie tiene injerencia como para poder intervenir. Pero ¿cómo no va a tener? Bueno, es lo que está. Lo estuve consultando. Lo que se está averiguando, y seguramente para mañana vamos a tratar de tener una respuesta porque lo estaban consultando con abogados, es si a través de las filmaciones se puede actuar. Es decir, si a través de las filmaciones donde se ve la patente, se puede hacer algún tipo de actuación. Así que seguramente mañana la vamos a seguir con este tema. 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
0: 17:59, ¿le parece que vayamos actualizando los datos del tiempo antes de la despedida?
1: Cómo no, 17 grados la temperatura actual en Victoria, parcialmente nublado, la humedad 60% y la mínima para hoy 13 grados.
0: Vamos. Nos vamos. Muchísimas gracias por su compañía. Será hasta mañana. Chau.

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0: La hora 18, 2 minutos, 17 grados actualmente la temperatura, cielo mayormente nublado, la humedad del 67%. Se dio a conocer el cronograma de pagos de la Administración Pública Provincial. El cronograma de la provincia para activos y pasivos dará inicio el 1 de septiembre, el día martes, y se extenderá hasta el día martes 8. Los montos comenzarán hasta 990 mil pesos. León 14 recibió a las autoridades del Episcopado y avanzó en los preparativos para visitar Argentina. La visita de León 14 a Argentina fue uno de los temas centrales de la audiencia del Papa que mantuvo con autoridades de la Conferencia Episcopal Argentina. El pontífice manifestó su entusiasmo por el viaje previsto del 8 al 11 de noviembre. River confirmó la salida de Coudet. Leonardo Poncio asumirá como DT interino. La salida de Eduardo Coudet de River quedó confirmada tras la eliminación por penales ante Independiente Santa Fe. El entrenador explicó que decidió dar un paso al costado y el presidente Stefano Di Carlo anunció que Leonardo Poncio asumirá interinamente. La hora 18, 3 minutos, la temperatura marca 17, la mínima para horas de la tarde, noche 10 grados.
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0: Muy buenas tardes. Bienvenidos a Puntos Comunes. Hasta las 20 te vamos a estar haciendo compañía por AM980 por 90.3. También nos podés seguir a través del canal de YouTube de la radio LT39.tv. También vas a poder encontrar los distintos bloques, las distintas entrevistas que vamos a ir realizando durante toda la programación en el Facebook de la radio, Radio Victoria, y en Carlos Manuel Pérez, donde está toda la información. La saludamos a nuestra compañera Sabrina Berti. Sabrina, ¿cómo le va? ¿Cómo la ha tratado este día de hoy? Bastante extraño lo climático,
1: sí,
0: por lo menos.
1: Extraño. Sí, actualmente, hoy en la mañana temprano me refiero cuando yo venía a trabajar, allá por las 6, miraba el radar, que me gusta seguirlo, uh-huh. Y todo pasaba por... Venía por lado del oeste y se iba mucho para el sur de la provincia de Entre Ríos con el norte de Buenos Aires. Y no se veía que el movimiento fuera hacia esta zona. Después, en un momento, a la mañana, ya se empieza a ver como una formación de nubes que estaba más cerca de nosotros, que venía por el oeste, que entraba por ahí, que agarraba gran parte de lo que comprende Victoria para el lado de las cuevas, para el lado uh-huh. de Pajonal, por esa zona. Y después empieza a ver y empiezan a mandarle a algunas personas de que en algunos lugares había caído un poco de granizo. Cuando yo ya me voy, que después le voy a contar algo, pero no al aire, capaz. Bueno, cuando yo ya me voy, me retiro rápido, uh-huh. me voy... vuelvo a mirar el radar y veo color granizo. Entonces, a los que por ahí me preguntaban, ¿va a caer piedra? Le digo, mirá, se ve algo, no sé si sea grande, chica o qué, pero algo se está viendo. Fue súper chiquitita. Uh-huh. Y en algunos lugares se vio, algunos la vieron, en algunos lugares se sintió, en otros no. Pero fue súper chiquitita. Gente con la que yo hablé, por el lado del barrio Luján la vio. Por el barrio mío se vio también. Justo yo ya llegué y ahí se sintió y era apenas una cosita chiquitita. Y otros también la vieron. Tuvimos la suerte de que no fue en cantidad. Al menos en la ciudad de Victoria, uh-huh. no fue en cantidad, fue dispersa y con el chaparrón que fue intenso, fue más a desaparecer que otra cosa. Pero cayó. En Pajonal como que cayó más fuerte la granizada, con lluvia más débil, y se sintió y se vio y permaneció y duró ahí como en el pasto. Y bueno, fue algunos de los videos que fueron llegando de los oyentes y fueron subidos a las redes. Así que bueno, en fin... se dio esto del pronóstico. Buenos Aires creo que fue bastante más afectada, donde también hubo algunas tormentas. Para el lado de Córdoba y otras zonas también se observaba granizo. Y después vuelvo a mirar el radar ya al rato, cuando veo que la lluvia empieza a parar, y se ve que ya quedaba lo último y no llovía más. Y así terminó sucediendo. Hace un rato vuelvo a mirarlo para ver qué onda, cómo se va manejando, y me marcaba Antelo con algo de actividad eléctrica y podría haber algún granizo por esa zona y lluvia, por la zona de Antelo. Pero no que venga hacia Victoria, sino que se pasó por arriba, por algunos lados, y se enfocó por esa zona de Antelo, yéndose por ahí. Así que si nos escucha algún oyente de ahí, que nos diga a ver si estamos cerrados o no, de que hace un rato a la tarde hubo algo de lluvia, hubo algo de actividad eléctrica y pudo haber caído alguna piedrita también por esa zona. Suerte tuvimos, vuelvo a decir, de que no fue de gran tamaño, de que no hubo destrozos, de que fue poco y de que pasó rápido y ya no se ve venir. Es más, próximas horas va a empezar a despejarse. Atentos con esto. Mañana vamos a tener alguna nube a la mañana, después viene sol, 21 de máximo para mañana, súper lindo, 8 la mínima. Sábado, domingo, muy lindo también, 19 y 21, y despedimos agosto con 19 grados. La semana que viene, empieza septiembre, yo diría que hagamos un picnic el martes primero. Viene mucho sol, 21, 22, la semana que viene. Hay que empezar a hacer picnics en videos acá en Puntos Comunes.
0: O salimos al patio de la radio. Tenemos una mesita.
1: Estaría bueno hacer un...
0: armamos ahí afuera.
1: ¿Sabe qué? Un día a la semana, por lo menos el viernes... irnos a la calle, trabajar desde la calle, que nos tomen desde donde estemos, la hacemos nota, todo,
0: bueno,
1: pero nos sentamos fuera, pero que eso, la gente que pase,
0: eso merece un compromiso importante,
1: sí. Yo no voy a cambio de nada, gusta la onda de la idea de ir,
0: no, sí, por supuesto, pero un compromiso
1: que
0: digo
1: para así, pero por ejemplo en un banquito de la plaza
0: No, sí,
1: podemos. Le pedimos a los que tienen los puestitos que nos presten uh-huh. el puestito. Total, no vendemos nada. Ahí arriba de donde ellos ponen para vender, ponemos los equipos uh-huh. y el micrófono.
0: Pero lo desarman a eso.
1: Pero pedimos que lo armen el viernes para nosotros.
0: Bueno.
1: Y ponemos ahí los equipos y podemos hacer.
0: Bueno.
1: Pero tiene que estar Claudio porque es el único que puede hacernos exterior.
0: Dice que sí, que él va a estar.
1: ¿Y qué problema hay si es un día, hermano? Está bueno. Cuando haga calor, andar en la calle. Y imagínese ir a los barrios. Uh-huh. Hoy puntos comunes en barrio tal. La Ponderosa. Ya estamos allá.
0: Puede ser, sí.
1: O pues, barrio Festrán, o barrio Don Gregorio, qué sé yo. Está bueno.
0: Sí, está bueno. Está
1: sí,
0: buena
1: ya
0: la
1: sé
0: idea.
1: Que no escucha a Victoria solo, pero bueno, ¿por qué no? Que nos vean trabajar.
0: Bueno, no se peleé bueno. con el operador porque la gente no lo escucha.
1: Sí, me está diciendo cosas al aire, no, en el oído, digo. Pero bueno, no importa. Volviendo al tema, un día re lindo, a pesar de la lluvia. Va a empezar a secar, va a cambiar, ¿eh? Puede sentirse como medio fresco, pero está, uh-huh. está lindo. Jubilados de los que superan la mínima, 4 y 5, mañana 6 y 7. Desempleo hoy 6 y 7, mañana 8 y 9. Cumple su turno Farmacia Bicentenario, en España 461, por lo que será la Escuela Técnica. Ahí están cumpliendo su turno. Así que bueno, hoy tenemos una linda jornada con temas importantes.
0: Bueno, perfecto. Me están consultando.
1: Ah, y salió el cronograma de la provincia.
0: Ajá.
1: Se va a acreditar el primero, que es martes, primero de septiembre, hasta 990.000 pesos. Miércoles 2, hasta 1.290.000. Jueves 3, hasta 1.480.000 pesos. Viernes 4, 1.790.000 pesos. Y después continúa el día 7, el lunes, que va a estar acreditado el 5, que es sábado, va a estar hasta 2.390.000 pesos. Y va a seguir el martes, que es 8, para los que cobran más de 2.390.000 pesos. Está medio redactado así a lo loco en las redes, pero nosotros lo organizamos, así que entren a Radio Victoria, ahí lo van a ver bien, fecha por fecha, qué día corresponden los pagos. Cronograma, entonces, actualizado y ya, qué rápido, ¿no? Porque estamos a 27, muchas veces hemos tenido que esperar hasta el 29, 30, y por qué no 31 para que nos den a conocer.
0: ¿Cuándo comienza?
1: Disculpe, cronograma de la provincia. Martes primero de septiembre.
0: Martes primero. Medio. Está bien.
1: ¿Y sí? Primera, ¿comienza normal?
0: El primer día, sí, sí.
1: Está bien. Medio, bueno.
0: Está bien, no se enoje.
1: Bueno, digo por las dudas.
0: Se ponga nerviosa. Hoy está como el día, me parece.
1: No, yo estoy bien.
0: ¿Segura?
1: Pero sí. Dele quedo. Nomás que ya tenemos nota después.
0: Ah, ya tenemos.
1: Sí, no se olvide, en un ratito.
0: Bueno, un saludo a Hugo Terraza que nos está escuchando, que nos manda saludos por el día de la radio. También pues, a la gente de Moumate que nos saludaba en el día de hoy por el día de la radio. Al doctor.
1: La radiodifusión.
0: Valentín Garbelino, al dentista, el médico dentista Garbelino, que también nos está escuchando. Así que un saludo para todos los que nos escuchan todas las tardes, que siempre nos hacen compañía. Muchísimas, muchísimas gracias.
1: Después por acompañarnos. En algún hueco vamos a hablar de la radio.
0: Bueno.
1: De usted y yo.
0: Bueno.
1: De vos y yo, de yo y vos. Sí, va a haber un carnaval en.
0: ¿Qué hace?
1: Nada, estoy compartiendo las noticias.
0: Bueno, rápidamente, Pagano, Marra y ahora Agustín Laje, el Club de los Arrepentidos de Milei. El Senado aprobó 67 pliegos judiciales y el gobierno sumó dos jueces claves en Comodoro Py. Envalentonado por el triunfo en diputado y otra vez a la ofensiva, Milei atacó a los cucas, están desesperados porque sueñan con volver. Argentina se quedó afuera del nuevo cupo de 300.000 toneladas de carne de Estados Unidos sin aranceles. Tonelli le bajó el tono al impacto. ¿De qué sirve ser tan obsecuente Estados Unidos si en la primera que hay algo para darnos a favor no entramos en el reparto? Meta pagará hasta 17.100 millones de dólares y limitará el uso de Instagram y Facebook para los adolescentes. Pero esto ya está, porque uno cuando se va a hacer una cuenta de Facebook, le pide la fecha de nacimiento y si la cuenta no le da para ser mayor de 18 años, no la abre. Por eso hay muchas personas que tienen.
1: O a veces tenés que tener autorización del padre.
0: Pero si sos menor no la podés abrir.
1: Y no, pero...
0: Por eso muchos mienten en la fecha de nacimiento.
1: Eso sí, ¿cuántos menores mienten en la fecha de nacimiento? Para entrar hasta un juego te pide... Hay un juego que para habilitar el chat te pide la cara de un mayor.
0: Bueno, está perfecto, por eso, para Facebook y cualquier red social, tenés que ser mayor de edad para usarla. Eso es cualquier red social. Tal vez Meta, ahora que tiene que pagar esta plata, esta suma multimillonaria... Va a utilizar la inteligencia artificial para detectar quiénes son menores de edad. La única forma de que sea fehaciente es utilizar el documento.
1: Sí.
0: Pedir documento. ¿Quién sabe si lo van a llevar adelante o no? Vamos a ver cómo continúa esta situación. No es el aborto, como dice Milei, las razones profundas de la baja de la natalidad. Y el dólar oficial se mantiene en 1.535 y los bonos en dólares rebotan en Wall Street. Esas son algunas de las noticias a nivel nacional, a nivel provincial. Ya lo decía Sabrina, el próximo martes comienza el pago para la administración pública. Ajá. Crean un programa para la detección y bloqueo de celulares en establecimientos penitenciarios. El Colegio de Psicólogos de Entre Ríos rechazó el proyecto para la creación de un colegio de counselors. Los profesionales de salud mental publicaron un comunicado en el que manifestaron su rechazo hacia la iniciativa del diputado Aranda. El ejercicio de funciones reservadas a psicólogos por personas no habilitadas constituye un ejercicio ilegal que atenta contra la salud pública, expresó la entidad, en este caso el COPER. Así que vamos a seguir de cerca también ese tema. Ya la segunda vez que el COPER hace declaraciones muy fuertes. ¿Se acuerda cuando se creó la inteligencia artificial que iba a ayudar por el tema de salud mental? Que hablamos con
1: sí,
0: el
1: creador, hablamos, todo, tenés razón.
0: La metieron en el freezer. Después de los rechazos masivos que tuvo esta inteligencia artificial, no se habló más de esta herramienta. Parecía interesante, pero nadie la acompañó en el proceso. Los profesionales, los que saben de esto, dijeron que no era muy efectiva, que no era buena. Entonces el gobierno no habló más sobre esta... no recuerdo el nombre que tenía.
1: Sí, pero no
0: me... No me acuerdo, ya lo vamos a buscar. Bueno, Entre Ríos declaró la emergencia hídrica ante el fenómeno del Niño. Se difundió el cronograma de pago. Bueno, Nación cancelará 6 mil millones de pesos a Entre Ríos por ajuste de la compensación del consenso fiscal 2017. Y la última, y nos vamos a la pausa. Designaron al presidente del Partido Libertario en un cargo regional creado en la Dirección de Registro Civil. Muy bien. Vamos a una pausa.
1: Ori se llamaba.
0: Ori, exactamente. Ahí está. Muy bien.
1: Ori. Cuidado de salud mental y de adolescentes.
0: Así es. Pausa y ya volvemos con más.

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2: 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Nueva motoniveladora. La Municipalidad de Victoria incorporó una nueva motoniveladora para fortalecer las tareas de mantenimiento y mejoramiento de las calles. Mesa interinstitucional. La intendente Isa Castanino encabezó una mesa de trabajo para coordinar acciones preventivas ante la posible llegada del fenómeno climático conocido como El Niño. Limpieza de canales. Se realizan tareas de limpieza y mantenimiento de canales con una retroexcavadora aportada por Alto Delta en el marco del convenio firmado con la Municipalidad de Victoria.
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11: 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La provincia sumó 24 ambulancias nuevas. Con esta entrega, la actual gestión alcanzó las 50 unidades incorporadas al sistema público. La donación fue realizada por la Comisión Técnica Mixta de Salto Grande y forma parte de un refuerzo integral que también incluye motos para emergencias y equipamiento médico destinado a mejorar la capacidad de respuesta en los hospitales. OSER mejoró prestaciones y redujo el desequilibrio financiero. 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
13: Muy bien, 25 minutos pasaron de las 18, seguimos en Puntos Comunes, hasta las 20 te vamos a estar haciendo compañía. Vamos a ir a la primera entrevista de la tarde, vamos a hablar con el profesor Diego Zanetti, miembro de ACDU. Diego, representante de ACDU. Diego, muy buenas tardes, Carlos Pérez lo saluda, ¿cómo le va?
14: Buenas tardes, muchísimas gracias por el contacto.
13: Gracias a usted por su tiempo, como siempre. Bueno, consultarle por las medidas de fuerzas que vienen llevando las universidades. ¿Qué nos puede informar sobre esto?
14: En el día de hoy, jueves 27 y mañana viernes 28, los gremios docentes nucleados en CONADU y también la otra confederación llamada CONADU Histórica y los gremios no docentes de FATUN, junto con el Frente Sindical Universitario, hemos convocado a una jornada de 48 horas de paro en el marco del plan de lucha que ya lleva varios años. Ya vamos por el tercer año de conflicto en relación a esto, pero en particular la convocatoria para este paro de 48 horas tiene que ver con los más de 300 días de reclamo por el incumplimiento de la ley de financiamiento universitario, la 27.7 y la 25, ley que ha sido ratificada por el Congreso tras el veto del Poder Ejecutivo Nacional, respaldada por un fallo de la Corte que ordena aplicar de manera inmediata la actualización de salarios y becas, y que este gobierno, de manera anticonstitucional, antidemocrática, ha decidido no implementar. Y frente a ese reclamo de la ley de financiamiento, más el reclamo general de las universidades en contra del ajuste y la crisis presupuestaria por la que se está pasando, es que estamos en una jornada doble de 48 horas en la cual estamos intentando hacer visible otra vez nuestro reclamo.
13: ¿Qué sienten ustedes desde el gremio y desde el trabajo universitario, ¿no es cierto?, desde su lugar de formadores, tener que estar continuamente luchando por algo que parecía que ya estaba resuelto? Porque, como bien comentabas vos, fue dos veces los legisladores aprobaron, la justicia le dio la razón y el gobierno sigue sin incumplir. ¿Qué les pasa a los docentes cuando ven esto?
14: Hay, digamos, podríamos decir que sensaciones distintas, sensaciones encontradas. Nosotros tuvimos un proceso en el cual fuimos vulgarmente ninguneados por este gobierno, negándonos el derecho a paritaria y cuestiones que tenían que ver con una campaña que se instaló de que las universidades no se dejaban auditar, que en la universidad se manejaban fondos en negro y demás cuestiones que se instalaron en la opinión pública a lo largo de todo este tiempo. Frente a eso, la realidad fue que no hubo una ley, sino que hubo dos leyes. En el año 2024 se sancionó el proyecto de Dania Tabela, que también fue vetado, y tal vez pasan tantas cosas que a veces perdemos la perspectiva y el recuerdo de las circunstancias. Pero en esa ley, la de 2024, la de Dania Tabela, se consiguió levantar, digamos, sancionar la ley, y cuando se vetó, un grupo de diputados en la misma sesión de la reforma previsional de los jubilados, en la misma sesión se dieron vuelta. O sea, un caso muy particular fue un diputado tucumano radical, bueno, ahora es radical con peluca, que no me acuerdo el apellido, que fue miembro informante de parte del proyecto y en la sesión post-veto votó a favor del veto. O sea, uh-huh. que ahí empezó esa condición en el 2024, 2025 tuvimos una sanción con un proyecto más basado en la contención de todos los actores, y estaban tanto los representantes docentes, los no docentes, como también el Consejo Interuniversitario, que son los rectores de las universidades nacionales, y se consiguió este acuerdo de la ley de financiamiento que se sancionó, que se recurrió a la justicia, que se tuvo una medida cautelar, que el Estado Nacional objetó y que la Corte Suprema dio, a entender que debía ejecutarse esa ley, implementarse lo que dice. Básicamente lo que nosotros estamos pasando es que a lo largo de estos años hemos perdido tanto en cuanto al reclamo salarial, que nos parece muy lejos el tema esto de un ingreso mínimo que cumpla con el requisito de lo que se necesita para vivir, ¿sí? Esta ley de financiamiento universitario no nos asegura eso en sí, pero mínimamente nos empataría económicamente con lo que fue toda esta pérdida, este tercio de nuestro poder adquisitivo que hemos tenido, ¿sí? Uh-huh. Si nosotros hablamos de recomposición salarial, nosotros tuvimos un aumento acordado en paritarias en el mes de junio del 24%, que venía en un paquete de un aumento del 31,2%, que contemplaba la inflación de agosto y demás, y cuestiones que tenían que ver también con fondos que iban a hospitales universitarios, a becas de los estudiantes y a fondos de funcionamiento. De ese acuerdo paritario, el gobierno solamente pagó el 24%, el 23,4% del aumento de docentes y no docentes, no transfirió un peso a los hospitales universitarios, no transfirió un peso a los gastos de funcionamiento, ni tampoco hizo una revisión de los valores de las becas que tan necesarias son para nuestros estudiantes. Frente a eso, estos incumplimientos que se suman, venimos acarreando un problema que el gobierno nacional ni siquiera firma, ni siquiera sostiene lo que firmó en junio. Por lo tanto, también entendemos que va a ser muy difícil que cumpla lo que sancionó el Congreso hace un año, ya casi un año, hace 300 días. Por lo tanto, se sigue avanzando en medidas de fuerza, en reclamos, y si bien no es una cuestión que nos compete a nosotros, digamos, esto lo conversaba con un colega de ustedes en el día de hoy, antes del mediodía, esto de generalizar el hecho, o naturalizar, perdón, el hecho de que está bien o es normal de que uno tenga que tener dos o tres trabajos para llegar a fin de mes, es parte de esta campaña maliciosa que el gobierno nacional está instalando en la figura de sus comunicadores, tanto en redes sociales como en medios masivos o en streaming. En el caso de hoy me hicieron escuchar un recorte de una entrevista de Alejandro Fantino, uh-huh. un periodista muy identificado con el gobierno de Milei, que de una manera tan falaz, tan mentirosa, tan burda, decía que un médico, que él tenía un amigo que había puesto un restaurante en Estados Unidos, en Miami, y tenía médicos que trabajaban de meseros para llegar a fin de mes, que por lo tanto era lo más normal en el mundo que uno tuviera dos empleos. Yo puedo entender que esto sea una campaña. Yo puedo entender, tal vez, que en nuestro caso, docentes, en esta condición que trabajamos uno o dos días a la semana frente a los estudiantes y el resto hacemos trabajo de investigación, extensión o campo. O en el caso de ustedes, tal vez, periodistas o gente de medios de comunicación, que pueda combinar un turno mañana y un turno tarde en esta combinación de dos trabajos. Uh-huh. Pero un obrero industrial, turno rotativo, que trabaja 8 horas en una planta metalúrgica y después tiene que salir a hacer Uber, tiene que hacer remis o tiene que hacer milanesas para vender, me parece que no está bien eso, y no tenemos que naturalizar esa condición. Nosotros, lamentablemente, el sistema universitario ha sido uno de los grandes motores de movilidad social ascendente, decimos, ¿no? Con aportes enormes a la ciencia, a la salud pública, al desarrollo productivo. Nosotros hoy estamos frente a una disyuntiva que tiene que ver con cómo atraemos a nuestros estudiantes estudiantes para que continúen la carrera de investigador o para que continúen la carrera de docencia, en función de esto que básicamente es un sueldo de 374 mil pesos para quien hace esta tarea. Me parece que frente a eso estamos en una lucha contra este concepto de que los pesos, el dinero que se le quita al sistema universitario es un ahorro para el equilibrio fiscal. Ya sabemos que son realmente mentiras eso, lo sabemos en particular en la Facultad de Dermatología. Nosotros tenemos un edificio que está en construcción, que es el Hospital Escuela Veterinario, requisito indispensable para que la CONEAGUA acredite la carrera y le dé validez nacional a los títulos que están desarrollando nuestros estudiantes, y ese edificio está financiado por la CAF, por la Corporación Andina de Fomento, por un préstamo internacional en dólares, que Caputo se sentó arriba de esos dólares, no lo invirtió en educación, no lo invirtió en edificios, no lo invirtió en ciencia, y lo puso en una cuenta de esas planillas fantásticas que tiene este muchacho para decir que hay equilibrio fiscal. El equilibrio fiscal que este gobierno consigue básicamente es fraguando números, mintiendo y comprando voluntades, como la que acabamos de ver en la última sesión del Congreso, donde básicamente se le da la espalda a gran parte de la población, que frente a problemas serios como esta cuestión del salario o del endeudamiento y esas condiciones, hacen todo una puesta en escena bastante bizarra en sesiones con insultos y demás. Creo que estamos llegando a un límite muy poco feliz y que necesitamos de una vez por todas tratar de establecer qué es lo que efectivamente queremos como país, y en particular en nuestro caso, qué es lo que queremos de este sistema científico tecnológico argentino que tan vapuleado está haciendo por el gobierno de Milei.
13: Diego, la consulta que me surgió siempre a mí desde un principio es: ¿para qué el gobierno hacía esto? ¿Cuál era el fin del gobierno de financiar las universidades públicas? Mi primera sospecha era para favorecer a las universidades privadas, para que los chicos se vayan aquellos que puedan, por supuesto, que puedan pagar, se vayan a la universidad privada. Pero hoy, viendo el resultado económico de la mayoría de los argentinos, tampoco es esa, pareciera, la idea, favorecer al sector universitario privado, ¿no es cierto? Y la otra es, el tema de ciencia y tecnología. También me pasaba lo mismo. Yo decía, quieren cerrar el INTA, el CONICET, toda la cuestión científica, para que se vayan a trabajar el privado. Pero resulta que el privado tampoco crece. ¿Ustedes qué creen que quiere, o cuál es tu perspectiva, hablando con otros colegas, qué es lo que quiere hacer el gobierno, o si se sabe qué norte tiene el gobierno en este sentido?
14: Nosotros, lamentablemente, las vías de conversación o de diálogo institucionales son muy poco fructíferas. Nosotros tenemos un personaje a cargo de las negociaciones, que es el galleguito Fernández, una persona bastante prepotente, muy muy característica de este gobierno, y que literalmente no te dice nada específico. Bajo la mesa tira datos falsos, hace publicaciones rimbombantes, y cuadros de no políticos, sino administrativos de estos espacios nos dicen o se filtra la información de que ellos tampoco entienden qué es lo que está queriendo. En mi caso personal, yo interpreto que lo que a este gobierno tiene, en particular Milei, Stusenegger, Caputo, tiene un odio muy visceral contra lo popular. Y la Universidad Pública Argentina es un gran símbolo de esa cuestión del pueblo, de lo que el pueblo hizo para sostener el sistema universitario, de lo que el esfuerzo que hace el pueblo para que sus hijos vayan y sean primera generación de universitarios. Entonces yo creo que lo primero que todo, desde Milei, va en contra de esto de un sentido ideológico. Como decís vos, no creo, las universidades privadas, si bien son algo que coexiste con el servicio público, no te digo que son complementarios, pero no son una competencia per se. Nosotros, por ejemplo, te lo puedo decir, en la ciudad de Gualeguaychú, a 60 y pico, 70 kilómetros al norte, tenemos la ciudad de Concepción del Uruguay, donde está la carrera de nutrición, la licenciatura en nutrición, en una universidad privada, la UCU. Y no es competencia con la licenciatura en nutrición de la UNER. Te diría que en ese sentido no es una cuestión. Y ni hablar en el sentido el otro dato de estos que tiraron, y grandes campañas rimbombantes como para el voucher educativo. Este sistema que implementó el gobierno a través del ANSES para no pagar las asignaciones escolares y darte un voucher para que vos pagues tu educación privada. Eso no cubre ni siquiera un arancel de una escuela. O sea que básicamente también era un blef, una mentira. Uh-huh. Y después, desde lo otro, me parece que básicamente este gobierno tiene un modelo que está claramente, digamos, es palpable, es identificable, es extranjerizante, antisoberanía y básicamente de primarización de la economía. Estas personas piensan que cambiando el modelo productivo argentino, desarmando, digamos, por ejemplo, el funcionamiento de los distintos polos industriales urbanos que durante mucho tiempo proveyeron de mano de mano de obra calificada, se proveyó en ese sentido, que podría llegar a ser en Frente a Victoria, Rosario, o los núcleos industriales de las ciudades de la provincia. Nosotros, por ejemplo, podemos decir que formamos profesionales para atender ese vínculo productivo, ¿sí? Uh-huh. Pero, por ejemplo, la Facultad de Bromatología, creada en esta cuestión del polo del sur entrerriano, orientada a la cuestión de la producción de alimentos y demás, y fiscalización de alimentos, estamos egresando profesionales que supuestamente deberían insertarse en el campo productivo de los pollos, por ejemplo, del sector avícola, y el sector avícola lo único que hace es cerrar fábricas y dejar gente en la calle. Entonces creemos que básicamente es un modelo que tiene un discurso político con el cual intentó imponer un cambio, pero básicamente lo único que vino a hacer es hacer negocios para grupos corporaciones de amigos de ellos, y están en esa. Básicamente no podemos decir que la minería va a incorporar a gran parte de la mano de obra calificada de este país. Ni tampoco podemos decir que los que hoy trabajan en las grandes fábricas o en las cadenas de producción de los grandes centros urbanos de la Argentina se vayan a mudar todos a Añelo porque en Vaca Muerta hay trabajo. Me parece que este gobierno básicamente vino a hacer un trabajo que tiene que ver con la bicicleta financiera, con el carry trade, y tienen un discurso que pautado con determinados medios de comunicación ha instalado en la sociedad, y mucha gente se lo creyó, fundamentalmente con la promesa de cambio. Y ahora estamos frente a esta disyuntiva: los resultados no aparecen, la inflación no baja, el dólar sube, no hay condición de crecimiento, tal cual vos decís, acá en la ciudad de Uruguay hay empresas que han cerrado y han dejado de a 100 empleados en la calle. Esos empleados no tienen condición de volver a ponerse a trabajar en el sector privado, porque el sector privado, como decías vos, no está ofreciendo empleo, tampoco hay consumo. Por lo tanto, me parece que estamos frente a una gran mentira de este gobierno de Milei, que mientras puede comprar algún que otro voto en el Congreso para alguna ley que le resulte favorable, sigue adelante, y mientras tanto tenemos algunos representantes políticos que están sacando la cuenta si lo dejan caer solo, si van a hacer algo para cambiarlo, o simplemente van a estar esperando de que esto explote para como un 2001 nuevamente, cosa que no creo, pero que a partir de ahí ofrecerse como solución. Yo creo que la solución nuestra tiene que ver con organizarse, reclamar y tratar de sostener esos aspectos esenciales.

0: por esto, aula suficiente. Nos sentamos en el piso porque no había sillas, cuidando de que estuviese limpio justo el lugar donde nos tocaba también, porque a veces no había. Los profesores, los presidentes de cátedra eran muy pocos. Desesperadamente esperábamos una charla que daban al mes o a veces cada 15 días alguno de los profesores que se dignaba a dar en un auditorio para poder, que no las cobraba. Íbamos todos a escuchar eso porque ya no había la suficiente cantidad de horas que tenían los profesores, y en muchos casos estaban los mismos ayudantes de cátedra que cobraban, pero ya en esa época cobraban miseria. Los ayudantes de cátedra iban porque aprendían, muchos se mantenían, digamos, lo usaban como un ejercicio, eran estudiantes avanzados que usaban como una especie de un ejercicio, seguir dando las materias para poder seguir manteniendo los conocimientos de cara a lo que va a ser después, ese momento tan difícil que tienen los estudiantes de medicina cuando se reciben, que es la de tratar después de reinsertarse, de encontrar su primera... sus primeros trabajos, ¿no? Uh-huh. Entonces necesitan estar siempre bien, con los conocimientos bastante frescos. O sea, yo no he visto, lo que pasa ahora ha pasado antes. Yo lo que creo ahora es que sí hay una gran cadena de mentiras para poder cerrar los números. Que todo es un gran balance, un gran libro de debe y haber, en el cual para que los números den dentro de lo que se espera, se sacan cosas. Se dejan de mandar fondos, no se hacen más rutas, sacamos esto. Y bueno, educación también, se busca una serie de... Tal vez se encuentran algunos argumentos por ahí, no sé si se mienten adrede o realmente los buscan para poder desfinanciar. Pero además, bueno, vivimos en un movimiento universal que es del embobamiento de la sociedad, por lo que no es extraño también que todas estas cuestiones que tienen que ver con la formación y capacitación de las personas se vea resentido, ¿no?
1: Exactamente, sí. Yo estudié posterior a usted, uh-huh. Varios años posterior uh-huh. a usted, y la Universidad de Rosario creció muchísimo. Uh-huh. Tiene, por ejemplo, toda la Siberia, lo que era la famosa Siberia sí. hecha, con universidades nuevas, donde se hicieron grandes espacios para los estudiantes. La Universidad de Psicología se hizo nueva, la de Ingeniería se pudo terminar, la de Arquitectura creció pos eso que usted está uh-huh. haciendo referencia a la universidad. Por supuesto que siempre falta esto de esta discusión, no es exclusiva de este momento, porque siempre hubo media fuerza. Yo creo que esto lo que tiene en particular es que el ajuste es mucho más grande.
0: No, eso sí, y lo que quiero decir es que, digamos que en los distintos momentos de la historia le han buscado distintas... hay que analizar un poco las coyunturas, hay quienes han sacado provecho también de estas inversiones. Te digo que no son genuinas, no son sinceras en el fondo, ¿no? Creo que algunos han apoyado políticas desde las universidades y otros, bueno, no. Siempre es un lugar, usted sabe, neurálgico para todo lo que es el mundo de la política, las universidades, y de hecho tenemos varias historias que no vamos a abordar ahora sobre estos terrenos, pero lo que quiero decir es que no creo que tenga una cuestión, esto tenga que ver con una cuestión ideológica. No digo que esté bien, o sea, considero igual que todo que está mal, pero creo que tiene que ver más con una forzar algunos números, que es lo que ha hecho este gobierno, por lo menos lo que yo veo, ¿no? Bueno, no puedo, no pago, es lo que haría una economía irresponsable, digamos, familiar. Decir, bueno, sí, mira, listo, ¿cuánto te debo a vos? Listo, no pago, tengo que mandarle a mis hijos que están estudiando, bueno, no le mando más dinero, que se arreglen. Yo siempre acompañaba a algunos sectores con, bueno, ahora ya no les acompaño, o sea, mientras, es como si para que dieran estos números de los que tanto se jactan, me parece que se está haciendo una estructura bastante ficticia, y mucho en esas estructuras ficticias de la economía está también el tema de la educación, ¿no? Que está sufriendo, como tantos otros sectores, como los que vos mencionaste también en la nota, para tratar de no mandar fondos, en definitiva, y que la plata esté para mantener...
1: Una mentira,
0: creo, sí, ¿no? A veces, viste, la economía argentina ha estado siempre muy ligada a distintas

0: variables. Depende de dónde te encuentres a vos, si te conviene o no, y tenés mejor recuerdo de un gobierno que otro. Pero en definitiva, siempre estas las políticas económicas, sobre todo que han tenido los gobiernos argentinos, por lo menos los que yo recuerdo, han sido bastante ficticios.
1: Así es. Si le parece, Ricardo Cruz, vamos a hacer una nueva entrevista.
0: Dale, cómo no.
1: Y ya venimos con usted. Seguimos hablando de esto porque es un tema apasionante. Hoy justamente hablaba de la educación con mi hija, del docente primario y secundario. No debe haber sistema más democrático y transparente que el acceso a los cargos docentes. Yo no conozco algo que sea más democrático y transparente. Pero los gobiernos se encargan de pagar cada vez menos a los docentes. No sé por qué, ni cuál es, tengo mi teoría, pero bueno, si le parece, después de esta nota, que también tiene que ver con lo que es educación, alimento y todas estas cuestiones, seguimos charlando. Pausa y ya venimos enseguida con la próxima nota.

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2: Muy bien, 52 minutos pasaron de las 18, seguimos en Puntos Comunes hasta las 20, te vamos a estar haciendo compañía. Vamos a la siguiente entrevista, vamos a hablar con la diputada provincial Silvina Deco, porque ha hecho una presentación muy importante en la Cámara de Diputados, pero primero la vamos a saludar. Diputada, muy buenas tardes, Carlos Pérez la saluda, ¿cómo le va?
3: Hola, buenas tardes, Carlos. Buenas tardes a toda la audiencia.
2: Buenas tardes. Muchas gracias por su tiempo, diputada. Bueno, consultarle sobre esta citación que estuvieron realizando a la ministra de Capital Humano y al encargado de comedores por el tema Tecnofood, algo que está siendo tantos problemas que ha generado a lo largo y ancho de la provincia.
3: Sí, la verdad es que, bueno, desde nuestro bloque estábamos muy preocupados por todo lo que se había generado en torno a esta cuestión, digamos, que en sí tiene varias aristas como para considerar, y que por ese motivo, desde nuestro bloque decidimos que una herramienta que nos da nuestro reglamento y nuestra constitución, que es poder citar a los ministros como para que puedan dar explicaciones, porque en definitiva son funcionarios que deben estar a la altura de las circunstancias y a poder dar las explicaciones referentes a los temas que hoy marcan la agenda social, ¿no? Por ese motivo citamos a la ministra Verónica Berisso y también al director de comedores, Lautaro Azzalini, puntualmente porque, digamos, nosotros desde nuestro bloque quisiéramos un informe detallado y explicaciones sobre la situación actual, ¿no?, de lo que es el servicio de comedores en nuestras escuelas, fundamentalmente porque lo que está en juego es la alimentación de niños, niñas y adolescentes, ¿no?
2: ¿Y cuándo va a ser esta citación? ¿Cuándo se tienen que presentar?
3: Bueno, desafortunadamente, si bien nosotros ya hemos utilizado esta herramienta, no sé si recordás cuando se realizó una interpelación al ministro de Salud, porque estábamos también muy preocupados por la cuestión de salud mental en nuestra provincia, en la sesión se fijó la fecha. En esta sesión, en esta oportunidad, no se fijó la fecha, así que desconocemos cuándo efectivamente se va a realizar. Lo importante es que se aprobó. Eso es un punto como para poder, digamos, avanzar, pero lamentablemente no tenemos una fecha cierta para que esta interpelación se concrete. Esperamos que esto no sea también una estrategia para dilatar un poco esta situación, teniendo en consideración que también existe un fallo judicial, que actualmente también está apelado, y que por esa cuestión se busque dilatar los tiempos como para que no se realice la interpelación a la brevedad.
2: Y lo importante sería, o la idea de ustedes, que antes de que Tecnofood empiece a entregar los alimentos, o no importa que ya esté entregando los alimentos Tecnofood, igual quieren hablar con estas dos autoridades provinciales.
3: Por supuesto que sería, lo ideal sería poder tener la posibilidad de realizar esta interpelación con anterioridad. También hay una cuestión acá, que bueno, hay un fallo judicial iniciado una medida cautelar que en su momento estaba vigente. Ahora hay un fallo que confirma la petición de parte de los padres que reclamaban, digamos, una tutela judicial rápida y efectiva con relación a los alimentos que consumen niños y niñas en las escuelas, en donde se dio favorable ese fallo. Es decir, más allá de que después la comunicación del gobierno quiso dar a entender de que a partir de septiembre podían empezar a entregarse en nuestros comedores estas mercaderías, no hay que perder de vista que el fallo en definitiva le da la razón a los amparistas. Entonces yo entiendo de que esperamos lógicamente que la interpelación se pueda realizar antes de que esta mercadería se distribuya, porque a ver, el punto de que nosotros pedimos de información básicamente está puesto el eje en la cuestión, digamos, de que estamos hablando de alimentos ultraprocesados, que no hay una claridad, digamos, también de la calidad nutricional de estos alimentos, en donde en principio parecería reducirse solamente a yogur, leche, budín, galletitas y cereales, que también, bueno, ellos, todos estos alimentos presentaban los octógonos, que también, digamos, para la alimentación de nuestros niños y niñas, en cumplimiento de lo que sería la Constitución Nacional y lo que serían pactos internacionales, podrían verse afectados claramente si esto se concreta. Entonces entiendo que el gobierno debería no hacerlo, no solamente por la interpelación, sino por también la existencia de un fallo judicial en cuanto a la redistribución. Y más allá de eso, también hay otras cuestiones que tenemos que discutir y que yo entiendo que ustedes deben tener en su ciudad la misma situación que a mí me ocurre en Diamante, ¿no? Nosotros con el sistema descentralizado de los comedores había muchos comercios locales que se beneficiaban con la venta de mercadería fresca que se le destinaba para el desayuno y la merienda de nuestros niños, niñas y adolescentes. Entonces eso también genera un impacto negativo en las economías locales que me parece que nadie está tampoco, digamos, poniendo el ojo desde el gobierno en lo que implica también para los comercios que esos comedores dejen de adquirir a nivel local y que ahora pasemos a comprar todo de manera centralizada a una empresa que no es de la provincia de Entre Ríos y que tiene su domicilio fiscal en la provincia de Corrientes, ¿no?
2: Y la última pregunta, y agradeciéndole por su tiempo, el tema de esta interpelación, ¿las preguntas ya se la dan anteriormente o van a responder preguntas que vayan surgiendo ahí en la Cámara de Diputados?
3: Mira, en lo particular depende porque ayer justo salió una solicitada del bloque oficialista en donde decían que esto no iba a ser una interpelación. Si nosotros vamos a la letra del reglamento, esto debe ser una interpelación, ¿no? Ellos lo que decían es que simplemente una convocatoria para que ellos den explicaciones. Si nosotros nos regimos a lo que refiere la interpelación en sí, como está reglamentada, hay uno de los miembros que de los que han requerido el proyecto de resolución, que en este caso me correspondería a mí por digamos, figurar como autora del proyecto, tengo derecho a realizar la cantidad de preguntas que yo considere pertinentes, tanto a la ministra como al director, digamos. No obstante ello, nosotros en el proyecto que presentamos particularmente pusimos algunas preguntas específicas, fundamentalmente porque nosotros ya hace un mes habíamos presentado un pedido de informe con 34 puntos que no ha sido contestado a la fecha. Pero básicamente es cómo se garantiza este servicio, es decir, ahora con la existencia de una cautelar y la imposibilidad de poder distribuir estos alimentos. En segundo lugar, el tema también, digamos, de la cuestión de lo que sale el valor total de la mercadería que se compra y si en ese valor se incluye también el traslado, porque lógicamente no estamos hablando de algo que está en la provincia, sino que tiene que venir desde otra provincia. Y también puntualmente lo que es toda la base judicial que se está generando con relación a que el amparo, digamos, efectivamente salió positivo para los que interpusieron el amparo, que son desde ACMER, como padres y madres de niños, niñas y adolescentes. Y además, obviamente, y lo más importante, que es la calidad nutricional de cada uno de estos elementos y que nos puedan decir que si estos alimentos puntualmente, cuáles se van a repartir, si cumplen con el código alimentario, si cumplen con nuestras normativas existentes. Bueno, todo eso en principio serían las preguntas que nosotros sí planteamos ya en el proyecto. Eso no quita que nosotros podamos hacer otras preguntas y fundamentalmente en mi caso poder interpelar de manera directa tanto a la ministra como al director, ¿no? Al coordinador.
2: Diputada, le agradecemos por su tiempo. Vamos a seguir, por supuesto, molestándola por este tema, porque es una preocupación muy grande que hay en toda la provincia de Entre Ríos. Muchas gracias.
3: Muchas gracias a ustedes por el espacio.
2: Hasta la próxima. Adiós. Ahí estaba la diputada autora de este proyecto de interpelación, Silvina Deco, para poder hablar tanto con la ministra como con el director de comedores escolares de la provincia por el tema Tecnofood. Bueno, venimos con Cruz, si le parece, así lo desocupamos a Cruz, que se acercó acá, porque tenemos mucho para hablar de deporte, pero no lo voy a interrumpir tanto, así puede desarrollar toda la información deportiva. Cuéntenos, Cruz, ¿qué pasó?
4: ¿Estoy saliendo al aire o no me estoy escuchando?
2: Me parece que no.
5: Ahí estamos, sí. Perfecto, gracias. Bueno, vamos a hablar un poquito sobre el tema deportivo. Hoy ameritaba...
2: Tome un mate.
5: Perdeme un matecito que me quedó una hierba. Muchas gracias. Hoy ameritaba venir a charlar, ¿no? Porque, bueno, pasaron cosas. Ayer lo adelantamos, ¿no? Que probablemente iba a ser el último partido de Caudé, y así fue. River se enfrentó a este mediocre equipo de Santa Fe y quedó eliminado. Ya River no tenía mucho más vuelo, digamos. Esto era extender la agonía. Creo que es lo mejor que le pudo haber pasado ahora ya, perder y terminar este ciclo donde nunca jugó bien con Caudé. Yo tengo que poner una mano en el corazón. Cuando dijeron que Caudet venía a reemplazar a Gallardo, me pareció que era el técnico que le correspondía, ¿no? Porque ahora, viste, todo dice, fue un fracaso. Es cierto. A mí me pareció, che, mira, me parece que está bien. Es un técnico que tiene experiencia, ha tenido buenas y malas, conoce el club, y sobre todo me parecía que era una persona que podía cambiar un poco el ánimo ese tan denso que había generado la última etapa de Gallardo, que ya venía de jugar mal casi 2 años, ¿no? Pero no pasó. Si bien River estuvo a 15 minutos de ganar el campeonato, nunca jugó bien. Y en este equipo me parece que no se permiten estas cosas, ¿no? Incluso River campeón, creo que, si vos decías, mirá, River salió campeón. Mirá lo que le pasó a De Michelis, ¿no? También salió campeón y bien, con mucha ventaja. Y el equipo no jugaba bien. Jugaba mucho mejor, comparado con esto, jugaba mucho mejor. Pero no jugaba bien, no conformaba tampoco aquel equipo. Y... también se fue, si bien se habló de, bueno, que fue todo un vacío que le hicieron para que llegara Gallardo, también yo tengo memoria y ese equipo de Michelli no convencía demasiado, más allá de que había ganado bien. Tenía partidos buenos, pero estaba lejos de ser lo que se esperaba, sobre todo porque no tenía vuelo internacional, ¿no? Sí. Y este es el gran desafío por la que tienen estos equipos grandes, que no solo tienen que ganar, ganan el campeonato local y dicen, ah, no vale nada, gana la Sudamericana, tendré que ganar la Libertadores. O sea, siempre hay cosas que faltan, ¿no? Sobre todo, por supuesto, que lo más difícil es ganar la Copa Libertadores. Una vez cerrado esa historia, creo que el balance siempre termina dando positivo. Pero si no, salvo que ganen 2 o 3 torneos, y no ganen la Libertadores, es difícil compensarlo. River, nos estamos olvidando, porque recordamos aquel triunfo de Michelis en el campeonato, pero decíamos, no era un equipo que hubiera convencido. La llegada de Gallardo, sí, uno alentaba que iba a dar un salto, y lejos de eso fue un retroceso que no se pudo remontar nunca más. Y con Caudet tampoco, aunque Caudet cambió lo que decíamos, los resultados, ganó, ¿no? Logró salir un poco de esa cadena de derrotas, pero no veíamos que pudiera tener el cuando volvió de la pretemporada, River seguía siendo el mismo equipo. O sea que lo que pasó no tenía que ver con una falta de pretemporada, evidentemente es una cuestión de cabeza, ¿no? Y ayer quedó en evidencia con un equipo que River no tendría que haber tenido mayor complicaciones para pasar, terminó quedando afuera y dejando este papelón internacional que se llevó puesto a Codé y al proyecto, porque el proyecto terminó.
2: El proyecto
5: terminó. Están los jugadores, no hay Copa Libertadores, no hay Copa Sudamericana, no hay Copa Argentina, no hay torneo tampoco, porque ya River quedó fuera de la pelea. De aquí a diciembre, vacaciones, ¿no? Tendrán un juego con amigos, y esto es muy peligroso, porque son jugadores que están motivados por la alta competencia, muchos vienen de jugar el Mundial, y ahora van a tener que jugar, qué sé yo, para divertirse, para tratar de hacer algún gol, para ver si no se van al descenso, son objetivos muy lejos de lo que están acostumbrados estos jugadores, por eso es muy peligroso, es muy peligroso. Lo único positivo, ustedes saben, fue designado Poncio, a cargo, para lo menos para dirigir esta, este fin de semana, pero muchos dicen que la idea es, bueno, no quieren que venga Ramón Díaz, tendrá que seguir ahora. ¿Quién va a agarrar a River ahora? Que no juega nada. Imagínate vos, cualquier técnico competitivo no va a querer venir a River en este momento.
2: ¿Y para qué?
5: ¿Para qué va a venir?
2: ¿No? Está bien que el que venga tiene este último tramo del año para intentar clasificar entre los ocho mejores,
5: claro,
2: y jugar.
5: Pero va a ser muy difícil, porque el fútbol argentino está muy competitivo. No es como antes que decía, bueno, en cuanto a enganche, sacan diferencia. No, por más que River empiece a jugar bien, los puntos que ya perdió, va a ser muy difícil de recuperarlos con otros equipos. Esta es la novedad de estas horas. Poncio por ahora dirigirá el viernes ante Banfield, que juega a las 3 de la tarde River, y veremos qué es lo que pasa. Lo único que agrego como positivo, que lo que nunca logró River fue el 5. Y Poncio conoce ese puesto y tal vez pueda aportar, digamos, para esta crisis que está pasando River y encontrar la solución.
2: Muchas gracias, Ricardo Cruz. Vamos a la siguiente entrevista. ¿Lo tenemos en línea? Sí. Bueno, vamos a la siguiente entrevista. Vamos a hablar con Pablo Omarini, vicepresidente del IAPB. Pablo, muy buenas tardes. Carlos Pérez lo saluda. ¿Cómo le va? A ver si nos escucha Pablo Omarini.
6: Sí, hola.
2: Hola, ¿cómo le va? Ahí lo escuchamos. Muchas gracias.
6: ¿Cómo estás, Carlos?
2: Muy bien, muchas gracias por su tiempo, Pablo. Bueno, consultarle por este tema, esta comunicación que hicieron en el día de ayer, de esta presentación de estos nuevos créditos hipotecarios para empleados públicos de la provincia de Entre Ríos. ¿Qué nos puede informar sobre esto?
6: Sí, bueno, efectivamente, ayer el anuncio tuvo que ver con el lanzamiento de una línea de créditos hipotecarios. El destino es la compra o adquisición de vivienda única, permanente y familiar. Como vos bien decías, está destinado a un segmento particular, que son los empleados públicos provinciales de planta permanente. Las características de la línea, tiene que ver con una línea a 20 años, con una tasa de interés del 6%, tasa nominal anual, que lleva un subsidio de 2 puntos del IAPB y una reducción también que hace el banco. Finalmente termina en 6 puntos la tasa. El crédito, como todos los créditos hipotecarios, es en UVA, en unidad de valor adquisitivo, y el monto máximo prestable son aproximadamente un poco más de 100 millones de pesos.
2: Es importante poderle preguntar esto para que quede bien claro. Cuando usted dice 6%, pero es en UVA, ¿es el IPC más este 6% anual o cómo sería? Para que la gente pueda, ¿no es cierto?, ir calculando cuánto va a ir aumentando la cuota.
6: Exacto, es una buena pregunta. El UVA es una unidad de valor que se utiliza para todos los créditos a largo plazo, ¿no? El hipotecario obviamente lo es por excelencia, y su comportamiento, es decir, su variación, sigue el índice de inflación. Es decir, una unidad de valor creada por Banco Central que sigue el índice de inflación. Con lo cual la cuota está en UVAs y a eso se le adiciona el 6% de tasa nominal anual.
2: Perfecto. Bueno, eso está bueno para que quede. Por ejemplo, este año, si la inflación va como a 30 más 6 sería.
6: Sí, no sé si es tan lineal exacto el número, pero diría que un valor en aproximado sí.
2: Perfecto, perfecto. Para llevar más claridad a la hora de sacar el cálculo. Veo que Argentina tiene esto, con los créditos hipotecarios, por ahí los primeros años no hay problema, pero más adelante, por ahí, si nos hace bien los cálculos, puede tener alguna sorpresa. Y con respecto...
6: Sí, por supuesto.
2: Y con respecto... Perdón. Con respecto a los empleados públicos que puedan acceder a esto, ¿qué requisitos tienen que tener para poder acceder a este crédito?
6: Bueno, como decíamos, además de tener estabilidad laboral, es decir, ser de planta permanente, un mínimo de antigüedad de 12 meses, obviamente ser clientes del Banco de Entre Ríos, como lo son todos los agentes públicos provinciales, por ser nuestro agente financiero el banco, y después no poseer propiedades a su nombre, porque obviamente el programa está destinado a la adquisición de vivienda única. Diría que esos son los requisitos iniciales, luego el banco hace una evaluación crediticia, como cualquier entidad financiera, y es el que finalmente otorga el crédito. Eso lo recuerdo, pero también es importante. El crédito lo da el banco, el IAPB lo que hace es bonificar la tasa, con lo cual el banco hará su evaluación, su scoring, digamos, sobre cada uno de los postulantes, ¿no?
2: Bueno, en este momento también es bueno tener en cuenta esto, porque si debes, seguramente el banco no va a autorizar los préstamos.
6: Sí, naturalmente cuando hablamos de scoring, que es una palabra muy utilizada en los créditos hipotecarios, hablamos de eso, ¿no? La evaluación que hacen todos los bancos de tu capacidad de pago. Y esa capacidad de pago también tiene que ver con tu nivel de endeudamiento, claramente.
2: Uh-huh. Y ya me imagino que han atendido un montón de consultas desde el IAPB por este tema. ¿Cómo viene la situación?
6: Sí, como nos ha pasado con otros lanzamientos este año también, y en general con la temática del acceso a la vivienda, que es muy sensible a la comunidad, la repercusión fue enorme. Ya a esta altura de la tarde venía relevando, tenemos más de casi 600 solicitudes, solo en 24 horas, así que bueno, sabemos que en general este tipo de soluciones no vienen a resolver todo el problema, son un punto de partida, y generan mucha expectativa, ¿no?
2: Perfecto. La última, Pablo, porque me quedó pendiente, es, por ejemplo, vamos a suponer que es una familia constituida por dos personas y los hijos. ¿Se suman los ingresos de esas dos personas o solamente se tiene en cuenta el sueldo del empleado público?
6: No, está bien la pregunta, porque sí, los ingresos se suman al momento de calificar el ingreso mínimo, o sea que en el grupo familiar vos sumás todos los ingresos del grupo familiar.
2: Perfecto. Bueno, entonces, a la hora de consultar, ¿se tienen que acercar al IAPB o directamente, por ejemplo, la gente de Victoria? ¿Pueden ir al Banco de Entre Ríos y preguntar o sí o sí se canaliza por el IAPB las consultas?
6: Como consultar, pueden consultar. Lo que me parece que es importante es hoy, en este momento, los canales de consulta son virtuales, o sea, son a través de las páginas web oficiales del banco y del IAPB, www.iapb.gov.ar, y van a encontrar un botón que los redirige a la página con toda la información y se anotan por ahí, es exclusivamente online. Digo, sobre todo para que por ahí nadie le genere en esto un contratiempo ni una pérdida de tiempo de ir a consultar algo que lo van a tener ahí y se van a tener que anotar igualmente de manera virtual, ¿sí?
2: Perfecto. Perfecto. Pablo, le agradecemos mucho por su tiempo y seguramente lo vamos a estar llamando nuevamente porque estos tipos de créditos son muy importantes y la gente siempre está con expectativa de esto. Muchas gracias.
6: No, gracias a ustedes.
2: Hasta la próxima. Ahí estaba Pablo Omarini, vicepresidente del IAPB. Nosotros nos vamos a una pausa y ya volvemos con más Puntos Comunes.

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Muy bien, ¿no es así el tema? Yo pensé que era así. Ah, sí, es así el tema. Me parecía que era así. Pero bueno, ahí estamos. Seguimos en Puntos Comunes. Hasta las 20 te vamos a estar haciendo compañía. Y se viene la moratoria 2026 para la Municipalidad de Victoria. Para más información, te podés acercar a la Dirección de Rentas ubicada en el Palacio Municipal. Espereti Sarmiento, en el horario de 7 a 12.30 de lunes a viernes. También te podés contactar por teléfono al 3436-420813. Este es un teléfono fijo. O al WhatsApp 3436-478361. Durante los días y horarios mencionados. ¿De qué trata esta nueva moratoria 2026, ponete al día, la han denominado, con donaciones de intereses y multas sobre tributos municipales devengados y adeudados al 31 de julio de 2026. Requisitos y condiciones: que al momento de adhesión al régimen, los periodos y o cuotas corrientes de las obligaciones tributarias cuyo vencimiento operen con posterioridad al 31 de julio de 2026 se encuentren pagos, que lo que se pretende abonar no haya sido ingresado al 31 del 7, que se cancele mediante pago de contado o plan de pago que haya iniciado, que no se haya iniciado ejecución judicial. Bueno, esta es alguna de las de lo que te piden para esta moratoria 2026, a tener en cuenta aquellos que deban adeuden impuestos municipales. También se viene la fiesta del inmigrante este domingo 6 de septiembre, plaza 20 de septiembre, allá en el quinto cuartel, de 10 a 19 horas con entrada libre y gratuita. Una jornada para celebrar nuestras raíces y el encuentro de las culturas que construyeron nuestra comunidad. Va a haber distintas actividades, muestra de artistas y hacedores culturales, concurso de tejido de redes, demostración de máquinas y motores agrícolas, motores estacionarios, participación de los talleres culturales municipales, ferias de emprendedores y patio gastronómico. Además, danzas, música en vivos y artistas invitados. Esto va a ser, te recuerdo nuevamente, el 6 de septiembre en la plaza 20 de septiembre en el quinto cuartel, de 10 a 19 horas. También se viene, hoy preguntaban sobre este carnaval infantil que se viene en el mes del niño, festejamos con carnaval infantil, va a ser este viernes 28, mañana a las 17 horas en la plaza San Martín. Música en vivo, acompañamiento de instituciones que fortalecen el arte y la cultura en nuestra comunidad, abierto a todo el público, está invitando la Municipalidad de Victoria. Mañana ojalá que el tiempo pueda acompañar y pueda, ¿no es cierto?, la gente concurrir a este evento tan importante. Bueno, vamos a ir repasando algunas noticias desde acá, después vamos a ir al exterior con Sabrina Berti, vamos a ir buscando la quiniela de Entre Ríos, que en el día de hoy con tantas entrevistas no las pudimos ir dando porque nos quedamos casi sin tiempo. Ricardo Cruz nos visitó por suerte y pudimos hacer todo el repaso del deporte. Bueno, este cambio de clima me parece que está jodiendo la garganta, ¿eh? Vamos a tener que irnos a dormir temprano. Ayer me fui a comer pescado frito, me invitaron a comer unos pescados fritos, así que estuve allá en la casa del Adrián. Estuvimos compartiendo unos muy ricos pescados en la noche de ayer. Bueno, vamos a ver si encontramos la quiniela para poder compartir con todos los oyentes que siempre están atentos a la lotería de Entre Ríos. A ver si en esta página, si no la vamos a buscar más tarde. No, bueno, no está. No quiere aparecer, así que aquellos que jugaron a la quiniela van a tener que esperar para que le podamos decir. A esta es la vespertina, a ver qué salió en la vespertina. Acá está. A la cabeza 5.283, a los dos 2.032,
8.759 a los 3, 4.080 a los 4, 2.744 en el quinto lugar, luego el 7.699, 1.223, 7.881, 1.773 y el 8.367 en el décimo lugar. La cabeza, el 5.283 en la lotería de Entre Ríos. A ver si alguien sacó la quiniela y la pega. Ya estamos tratando de confirmar, ya que hablamos de plata, cuando inicia el cronograma de pago en la Municipalidad de Victoria. Yo lo que tengo que iniciaría el 31, que el 31 estarían cobrando, pero estamos tratando de confirmarlo con el área correspondiente. ¿Para qué? Para ver si ya está confirmado. Lo que sí está confirmado, la Caja de Jubilaciones y Pensiones Municipales informa a sus beneficiarios que el cobro de haberes con el aumento salarial decretado correspondiente al mes de agosto de 2026 se hará efectivo este viernes 28 del corriente mes. Así que los jubilados y pensionados de la Caja de Jubilaciones Municipales ya tienen este viernes 28 su sueldo acreditado. Si le parece, vamos con algo de música y ya nos vamos a ir buscando la calle para que nuestra compañera Sabrina Berti nos cuente cómo va a estar el clima esta noche y mañana en la ciudad de Victoria y la región. Algo de música y ya volvemos con más. Punto.

0: Pasaron de las 18, seguimos en Puntos Comunes, hasta las 20 te vamos a estar haciendo compañía. Ya vamos a ir a recorrer las calles de la ciudad de Victoria, como lo hacemos todas las tardes, porque nuestra compañera Sabrina Berti ya eligió otro punto de la ciudad y la vamos a saludar. Sabrina, ¿cómo están las callecitas de la ciudad?
1: Bueno, muy bien, acá estamos, sí, calle Congreso, frente a lo que es la famosa Escuela Normal. Por una de sus partes,
0: la parte de la escuela. De atrás de la Escuela Normal.
1: Claro, la parte de atrás, la entrada de Jardín Infante. Así que bueno, estamos por acá parados en este momento. Anda algo de tránsito, se siente algo de viento. El viento está soplando del sur y del este, no es muy intenso. Depende de la zona que uno se ubique. En la plaza, por ejemplo, se nota un poco más bajando un poco más, ya no se nota tanto. Así que bueno, más o menos ahí es el panorama, el tema de esto. Mañana, ¿sabe qué? Me voy a ir, con su permiso, allá cerca del puerto. Vamos a filmar desde prefectura, si le parece, así vemos
0: usted,
1: el río. Y eso.
0: Usted es la jefa, así que usted decida lo que usted quiera.
1: Yo no soy jefa. Sí soy jefa. no quería ser, pero sí soy.
0: Bueno,
1: así
0: dele.
1: Y bueno, nos vinimos hasta acá, calle Sarmiento. Bueno, sí, tuvimos la lluvia, tuvimos dos o tres granizos, como dijimos hoy temprano, no pasó más nada de eso, no sucedió, no fue tan grave acá. Sí, en otras zonas hubo una granizada importante, Pajonal, nomás y ni muy lejos. Vuelvo a decir, Antelo, hoy por la tarde también se veía algo de eso, hoy a la tarde pasada, a las 17, por ahí aproximadamente. Así que bueno, vamos a ver qué sucede. Por lo pronto decir que ya no va a llover, no hay anuncios. En Buenos Aires está quedando poca lluvia, en lo que es el norte de Buenos Aires. Va quedando alguna inestabilidad, pero va quedando poco en esas provincias. ¿Habrá sido Santa Rosa? ¿Será que ya no viene más nada? ¿No fue fuerte como tal vez en otros años o en otras épocas? Mañana 21 grados de máxima, la mínima estará entre los 8 y los 9. El fin de semana viene re lindo, agradable, también con unos 19 de máxima, 20 para el sábado. La mínima va a estar ubicada entre los 8 o los 9, el domingo la mínima se va a ir más o menos a 11, 12, la máxima se va a 21 también por ahí, así que va a ir en aumento. Termina el mes de agosto con buen clima el lunes, empieza el martes con buen clima, el septiembre, recordamos que da martes, inicio primero de septiembre, vamos a tener 20, 21, hasta 22, o sea, viene buen clima. Los primeros días de septiembre, vamos a tirar los primeros 10 días, no hay lluvias. De a ratos puede haber algunas nubes así y después sol, pero mayormente va a predominar que esté despejado. Así que estén contentos y atentos a eso, porque vamos a tener sol, porque va a estar agradable y se va a poner súper lindo lo que va a ser el mes de septiembre. En realidad, desde mañana ya se va a poner súper lindo. Así que bueno, todo lo que haya que hacer, actividad, trabajar, salir o ir o venir o viajar, la gente que sepa que el tiempo, por lo menos para todo lo que es Entre Ríos, Santa Fe, parte de Córdoba y gran parte de Buenos Aires, ya va a ir cambiando y va a ir mejorando la cuestión del clima. Frío no se siente, es como que persiste en el ambiente, tal vez un poco de humedad se siente un poco elevada, así que frío, frío no hace. Por ahí algunos decían que podía bajar repentinamente la temperatura y hacer frío, pero no se está dando eso. Lo que más bien son 8 grados, 9, pero eso no es frío. Para hablar de frío tenemos que hablar de 2 grados, 3 o bajo cero. Así que bueno, eso no se está dando y no está sucediendo en estos momentos. Viene bien el clima, vuelvo a decir, de lluvias no se están viendo y no se está hablando tampoco, así que bueno.
0: Esta noche hay eclipse de luna.
1: Sí, se va a poner en penumbra, en la penumbra, ¿cómo se dice? Penumbra.
0: Penumbra.
1: No, penumbra no. Penumbra. A mí me va a retar el operador si estuviera ahí. Bueno, penumbra. Lo que va a suceder en algunos lugares, en Rosario y en otros lugares más donde hay estos centros para poder observar el cielo y demás, que tienen un nombre y no me está saliendo.
0: El observatorio.
1: Observatorio, Oro Verde también tiene, bueno, hay lugares, en distintos lugares de la provincia o puntos de este mundo, de este país, donde hay observatorios para ver astronómicamente. Bueno, ¿qué va a suceder? Lo que va a suceder es que va a dejar de brillar un poco la luna, así criollamente, y bueno, se va a poner como rara. Primero y principal, que yo no la veo, y está, mire cómo está el cielo.
0: Está nublado. Así,
1: no creo que tengamos chance, aunque puede ser que si se van corriendo las nubes, porque me está dando despejado a mí dentro de un rato.
0: Y si soplamos,
1: se empiecen a correr.
0: Si soplamos entre todos.
1: Si soplamos entre todos, desde acá donde estoy yo, hay que soplar para el lado de la radio, más o menos, porque si no, no se van a ir. Bueno, Si soplamos de acá para la plaza, capaz que vemos la luna. ¿Qué va a pasar entonces? ¿A qué hora? 22 y 22 es el punto del horario. 22 y 22 minutos. Bueno. La hora 22 con 22 minutos es el horario donde va a empezar a ponerse más opaca y va a empezar como a teñirse como un color entre rojizo, naranja, o es lo que dicen. En realidad es porque este va a perder un poco su brillo porque se va a oponer entre la tierra y todo eso, y bueno, ahí pierde un poco su brillo. Pero ¿sabe qué? Va a durar 5

0: de fe, es una cuestión de salud.
1: Bueno, alguna cuestión de... Bueno, otros dicen que no hay que mirarla porque te trae mala onda y todas esas cosas.
0: No, bueno, pero por una cuestión de salud no hay que mirarla directamente. Igual que cuando hay un eclipse de sol. No hay que mirarlo directo.
1: Ah, el de sol sí, sabía, pero ahí va a ser la gente que va en auto se está escuchando.
0: Bueno, capaz que eso le ha pasado a usted. Estas dos eclipses la han afectado. Eso,
1: ay, Dios.
0: Eso que se hizo bendecir el otro día y todo. ¿Es verdad que nadaba en el agua bendita usted el otro día en la capilla?
1: No, porque es Manny me hice la señal con agua bendita.
0: Ah, tal vez eso le faltó.
1: Puede ser, probablemente. Bueno, hoy no tuvimos suerte, no hubo mala ira a producción con el tema de la radiodifusión, pero bueno, mandamos un locutor, pero me retaron, me dijeron... no sé, como que no tiene nada que ver, pero sí tiene que ver locutor y radio. Todo tiene que ver con todo, una cosa, si no hubiera un locutor, no sé. Tal vez se podría hacer radio igual. Uh-huh.
0: No creo,
1: más
0: pero
1: que
0: bueno.
1: Nada hoy. Más que nada hoy en día, ¿no? Así que bueno.
0: Bueno.
1: No sé, hay muchas fechas distintas, ¿viste? En el día de esto, día del otro.
0: Bueno, Sabrina, nos quedó de ver qué va a pasar mañana, pero bueno, nos los cuenta mañana.
1: Si me deja hacer memoria rápidamente.
0: Bueno, la dejamos hacer memoria. Pensé que iba a hablar, por eso me quedé callado.
1: No, porque lo estuve subiendo y lo estuve compartiendo. El día del deporte, ese es el más importante.
0: Bueno, un saludo para
1: todos. El día
0: todos
1: del deporte y de los jugadores hombres y mujeres de básquet.
0: Bueno,
1: también.
0: Un saludo al básquetbol. A Emiliano lo vamos a saludar.
1: Bueno, el día del deporte, a nivel deporte todo. Mañana escuche la radio temprano, lo vamos a contar.
0: Bueno, veo. Si tengo tiempo, lo escucho.
1: Bueno.
0: Muchas gracias.
1: Bueno, nos vemos mañana.
0: Chau, hasta mañana. Ahí estaba Sabrina Berti desde las calles de la ciudad de Victoria. Nosotros nos vamos a la última pausa y ya volvemos a la parte final de Puntos Comunes.
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0: Muy bien, voy a seguir mi vocación. La guitarra y el vino serán mi guía. Me parece que seguía la canción, si no mal recuerdo. No, no es un consejo para dar, ¿eh? No, no es que estoy dando consejo. La comida y la guitarra, bueno, algo así era. Bueno, después lo podemos... Voy a ir a casa y lo voy a escuchar tranquilamente. Me voy a poner la plataforma de música y lo voy a escuchar ahí sentado, tranquilo. Un poco, me dijeron, pongan un poco más de música, no tanta de entrevista. No le hicimos nada de caso a los oyentes, hicimos más entrevista que de costumbre. Y ahora nos vamos con nuestro compañero Fabián Utin, que nos trae todas las noticias económicas presentadas por Tienda Plaza Moreno. Y pegado a Fabián Utin ya viene la gente de Juego Limpio, así que quédense en AM 980 90.3. Muchas gracias, chau chau, hasta mañana.
1: Muy buenas tardes, Sabri, Manu, compañeros en estudios. Los deseos de una muy buena jornada de jueves para toda la enorme audiencia de la tarde informativa de AM980, de esta tarde de noticias en puntos comunes, como todos los días, desde la redacción de LT39, con toda la información económica financiera. En una jornada con tranquilidad para el tipo de cambio, el dólar oficial se mantuvo tipo vendedor Banco Nación en el mismo valor de ayer, 1.535 pesos, sin variante en los tipos de cambio, y el riesgo país hoy tuvo una baja del 2% para quedar en 509 puntos. Retrocedió el riesgo país y quedó más cerca de los 500 puntos básicos. En el orden de noticias de la jornada se destaca un informe que se dio a conocer hoy referente a la producción de petróleo en nuestro país, y la Argentina hoy batió un nuevo récord. Se conoció que se produjeron 916 mil barriles diarios y las exportaciones llegaron a los 5.700 millones de dólares. La extracción de crudo creció un 17% respecto del año pasado. Esto obviamente impulsó las exportaciones, que, como les decía, en los primeros 7 meses del año, entre enero y julio, alcanzaron los 5.700 millones de dólares. Obviamente, el motor de este crecimiento es Vaca Muerta, la formación no convencional ubicada en Neuquén, donde la extracción llegó a los 643.000 barriles, con un alza de casi el 27% en la cantidad de unidades respecto al año pasado. Y recordemos que la cuenca de la zona de Vaca Muerta concentra más del 70% de lo producido en el país. En otro orden de cosas, y hablando de salarios, digamos que el gobierno está detrás de una negociación, la Secretaría del Trabajo, con los sindicatos, tendientes a impulsar un salario mínimo garantizado que esté por encima del millón de pesos en las negociaciones paritarias. La Secretaría de Trabajo apunta a que la renegociación de los convenios colectivos contemplen una remuneración mínima garantizada. ¿De qué se trata esto en definitiva? La Secretaría de Trabajo, desde la cartera que lidera Julio Cordero, secretario de Trabajo, aseguraron que impulsan que al menos el monto para agosto del 2026 del salario esté en 1.070.000 pesos. Lo tienen que negociar los sindicatos con las cámaras y después la Secretaría de Trabajo deberá homologarlo. Eso es lo que se está comunicando, sobre todo a los que tienen salarios más bajos, como los casos de maestranza, como los casos de sanidad, como los casos de trabajadores de la construcción, que están bastante por debajo del millón de pesos de salario. Con lo cual, la idea del gobierno sería esta. Desde el gobierno afirmaron que este incremento que recomendaron tanto a las cámaras como a los sindicatos al autorizarlos a negociar las paritarias no tendría un impacto en la inflación, que fue a veces el pretexto esgrimido por muchas veces de parte del gobierno. Entre junio del año pasado y junio de este año, en los últimos 12 meses, los salarios establecidos en los principales acuerdos colectivos del sector privado tuvieron desempeños muy diferentes frente a la inflación. Así como, por ejemplo, encargados de edificios, camioneros y construcción estuvieron por encima de la inflación un 6, un 3 y un 2,5% respectivamente, otros como industria de la carne, químicos, pasteleros, transporte automotor, gastronómicos, estuvieron entre un 1 y un 4% de caída
2: respecto de la inflación. Hubo algunos con paridad, no tuvieron variaciones, acompañaron la inflación, pero no le ganaron a la misma. Sectores como el bancario, que siempre ha tenido muy buenos salarios. El relevamiento muestra esa dispersión en los salarios de los distintos ramas de actividad. Y el salario promedio en el empleo privado registrado cayó casi 1% en términos reales. Así, el ingreso real se ubicó por primera vez en 20 meses por debajo del nivel del noviembre del 2023, que fue el último mes de gobierno de la gestión anterior a la asunción de Javier Milei. O sea que de los últimos 20 meses es la primera vez que los salarios están en niveles parecidos a los salarios de cuando asume el gobierno, luego de haber tenido una importante mejora. ¿Cuáles son los salarios promedios de la actividad por rubro hoy? El promedio en bancos, 4 millones. En transporte de carga, 1.977.000. En entidades, trabajadores de la alimentación, 1.900.000. Empleados de farmacia, 1.700.000. Clínicas, sanatorios, personal de sanidad, 1.600.000. Industria metalmecánica, que ha sido bastante golpeada en los últimos tiempos, 1.400.000. Empleados de comercio, 1.380.000. Construcción apenas llega al millón de pesos y gastronómicos en niveles de 803 mil pesos. La idea del gobierno, repito, es generar salarios, por eso les hizo el guiño tanto a sindicatos como a las cámaras empresarias, como diciéndole, en la próxima paritaria no vamos a intentar poner un techo del 1 o el 2%, lo que queremos es que las rubros y ramas de actividad que están más atrasadas tengan un salario que esté por encima del millón de pesos. Gracias, Abri, Manu, compañeros. Vuelvo con ustedes a estudios y seguimos como cada jornada con toda la información económica, financiera en esta tarde de jueves, tarde de noticias en Puntos Comunes.
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4: Hola, hola, hola, hola, ¿qué tal? ¿Cómo les va? Muy, pero muy buenas noches. Aquí estamos iniciando un nuevo programa deportivo de la señal. Estamos iniciando un nuevo programa de Juego Limpio bajo los controles y musicalización de Claudio Mendieta. Estamos llevándole durante la próxima horita mucha data deportiva de lo que está ocurriendo, de lo que va sucediendo, de lo que ha pasado, de lo que va a pasar. Vamos a ir compartiendo muchísimo a nivel regional, a nivel nacional e internacional también, comentando la agenda deportiva. También estamos a través de las plataformas digitales, en Facebook a través de Radio Victoria y en YouTube a través de LT39TV, casi lo digo al revés. Por WhatsApp al 3436-473956. Empiezo a saludar a mi compañero Mateo Hernández. ¿Cómo andás, Mate? ¿Todo bien?
5: Buenas noches, Estania, a toda la audiencia de Radio Victoria. Espero que anden muy bien. Un día que nos sorprendió por las fuertes lluvias que tuvimos durante la mañana pisando el mediodía.
4: Granizo en algunos lados.
5: Claro, eso iba a decir. En mi barrio cayeron por momentos piedritas. Mirá. También me llamó mucho la atención. Y bueno, en cuanto a la materia deportiva, ya la gran novedad de, por lo menos hoy, reciente, es que las Leonas, quizás iba a decir el mejor equipo colectivo de la historia del país, pero bueno, avanzaron a la final del Mundial, van a estar jugando otra vez frente a Países Bajos, quinta vez en la historia que se enfrentan en la final, pero bueno, no quiero tener el tupé de decir de que son el mejor equipo de la historia del deporte argentino, porque hoy también se cumplen 22 años del triunfo de la selección de básquet contra el Dream Team en Atenas 2004.
4: Y sí.
5: Pero bueno, quizás la novedad, digamos, la noticia, si lo llevamos al deporte más popular que es el fútbol, no solo la ida de Eduardo Caudete en River, sino la eliminación del equipo en Copa Sudamericana. Quizás, bueno, pues vamos a analizarlo, obviamente, pero bueno, con el medido uso de las palabras también, porque... Hay gente que de verdad no la está pasando bien, hasta incluso hay alguien que perdió la vida.
4: Perdió la vida
5: en el estadio después del partido.
4: Me sorprendió y cuando vi esta noticia.
5: Y bueno, vamos a analizarlo como corresponde.
4: Exactamente. La final de hockey, sábado por la mañana, ¿no?
5: El sábado.
4: Sábado 11 de la mañana. Lindo horario. Horario para la final de hockey, de hockey femenino. Bien, y hockey masculino mañana.
5: Mañana también, a la misma hora.
4: El fútbol, imposible que tenga el mundial a la par masculino y femenino, ¿no?
5: Y sí, es probable, sí.
4: Es probable que
5: es distinto calendario, además.
4: Distinto calendario, ¿no? Sí. Son muchas menos
5: selecciones. Es que además, acá. El mundial femenino de fútbol empezó tarde, podemos decirlo.
4: Sí, es verdad, es verdad.
5: Si no me equivoco, bueno, se juega cada 4 años también. Y estamos en... El proceso se juega en 2027. Si me llevas a hacer cuentas para atrás, creo que en el 83, 87 se jugó el primer mundial femenino.
4: Sí. No hace... En cuanto comparado con el de masculino, hace muy poco. Bien. ¿Cómo andás, Luis Minaglia? ¿Todo bien?
6: Todo bien, todo bien. Buenas noches, Stani. Buenas noches, Mateo. Y también para la audiencia querida. Disfrutando un día más aquí en los estudios de Juego Limpio de Radio Victoria con mucha información, como digo siempre, de todo lo que nos va dejando nuestro querido deporte, el fútbol y mucho más, porque hoy, como decía Mateo, las Leonas hicieron historia nuevamente y están en una nueva final, así que un clima bastante raro, sí, como decían ustedes, hoy tuvimos una lluvia, pero luego por ahí salía el sol, hacía calorcito, así que estuvo bastante raro. Pero bueno, que es como también, como decía Mateo, con la información de Eduardo Caudet, que dejó de ser el técnico de River, con todo lo que sucedió ayer en el partido de vuelta entre River e Independiente de Santa Fe, en una gran tanda de penales para el neutral. Y bueno, yo como hincha de River, sufrido.
4: Sí, imagino la situación, ¿no? Y bueno, es un golpe, ¿no? Ver a River Plate en esa condición. También hubo otra noticia muy importante para el deporte argentino, sobre todo en el deporte motor, ahí, Pacho, ¿no?
6: Me estaba olvidando, pero sí, vamos a tener a Franco Colapinto el año que viene, 2027, con Alpine. Gran noticia, sin dudas. Me pone muy feliz, muy contento que Franco siga en la Fórmula 1, que siga demostrando su nivel. Viene en una gran temporada llevando el Alpine al máximo con lo poco que tiene ese auto. Él siempre está ahí compitiendo para entrar en el top 10.
4: Exactamente, así que bueno, continuará Franco Colapinto. La verdad tenía mis miedos.
6: Sí, yo también.
4: Tenía mis miedos. No es fácil mantenerse en la máxima categoría. Pensé que era la última temporada de Franco Colapinto. Más allá de que lo ha demostrado, pero bueno, por ahí siendo segundo piloto y una escudería que está necesitada de dinero para sus actualizaciones, para ser competitiva, y por ahí pensé que podía llegar a dejar de tenerlo en cuenta al piloto argentino, la escudería francesa, que el año que viene será Gucci, la principal empresa que lo patrocinará Alpine.
6: Mi miedo era por el público argentino.
4: Mira vos.
6: Era, creo que, mi principal miedo luego del Gran Premio de Zandvoort. Incluso la FIA sacó un comunicado que recibió acoso y críticas por penalidades hacia un piloto, y me parece que era uno de mis miedos, porque el argentino siempre por ahí se vuelve loco, no toma mención de lo que puede pasar. Bueno, siempre nombrábamos lo de Canapino, que se fue a indicar por culpa de nosotros mismos.
4: Claro.
6: Y bueno, ese era, creo que, mi principal miedo.
4: Sí, el impacto en redes sociales, que se lee bastante. Creo que la propia FIA, como por ejemplo a veces, llevándolo al fútbol, cuentas de ligas europeas hacen énfasis en distinciones argentinas. La FIA, la Fórmula 1 también, buscando... publicación en redes sociales para que haya interacción del público argentino, pero bueno, y por ahí no se mide la situación. En cuanto a Franco Colapinto, tenía algo más, ya te voy a consultar, se me acaba de olvidar en este momento. Bien, 27 de agosto de 2020.
5: Perdón, ¿eh? Sí. Primera edición del Mundial Femenino 1991.
4: Mirá.
5: En 2023 se jugó por primera vez con 32 equipos. poco va a durar este formato, porque a partir de 2031 el torneo se va a ampliar a 48 equipos.
4: Exactamente, más partidos, inflación de partidos que tenemos en cada uno de los torneos, más opciones para las apuestas virtuales, lamentablemente. Bien, 27 de agosto, día de la radiodifusión a nivel nacional, día nacional de la radio, también se le dice. Año de la primera emisión, Mate.
5: 1920.
4: Sí, y cuánto que tiene que ver el deporte, ¿no? En el crecimiento de la radio, en la masividad de la radio. Cuando estudiaba, repasábamos los hitos en el boxeo. El boxeo fue por lejos, incluso creo que sigue siendo, por ejemplo, a nivel olímpico, el deporte que más medallas le ha dado a Argentina. O si no, uno de los que más, sin lugar a dudas. Y cómo atraía el boxeo allá por la década de 1920, en 1923, vía telegrama llegaban la información de Estados Unidos de las peleas de Luis Ángel Firpo en el país norteamericano. Y bueno, todos querían estar atentos a lo que era la radiodifusión de ese deporte y a los resultados. Que lo que más llamaba la atención era que eran resultados en vivo, que no había que esperar al otro día el diario en ese momento, y era toda una novedad. Y después, bueno, creo que 1924... con el de los primeros relatos de un argentino Uruguay en la cancha de Barraca, si no me equivoco, en esa época, donde se conoce, surge el famoso bolo olímpico, que se
5: claro.
4: Empieza a estrenar el alambrado olímpico para que el público no esté encima del terreno de juego. Bueno, hechos que a partir del deporte también, cómo se ha masificado este medio tan lindo, que tanto transmite y que tanta compañía es para todo el público argentino. Fue como una de las principales novedades en cuanto a tecnología de esa época de 1920.
5: Sí, me hiciste acordar que cuando también me tocó estudiar, tocamos más la historia de la radio en el país, después de su creación, obvio, o mejor dicho, después de su primera difusión.
4: Sí.
5: Más que nada, post Segunda Guerra Mundial, en la época del mandato de Perón. Y quizás no sé si rivalidad decir, con la gráfica, con los diarios.
4: Sí, puede ser, es verdad. Se empezó a masificar también en ese momento, hubo muchas más opciones de generar contenido radial. Bien, mencionaron uno de los grandes temas del día, chicos, la salida de Eduardo Coudet a partir de lo que dejó el partido de River del día de ayer. Tanda de penales de por medio, comenzó ganando el conjunto millonario que hacía de local en el día de ayer, y bueno, Fagundes de penal lo pudo igualar la historia para el combinado colombiano, donde derivó nuevamente en una definición por penales, extensísima serie de penales. Hablabas, mencionabas desde el momento del hincha, Pachu, ¿qué análisis podés hacer del desarrollo? ¿Fue justa la llegada hacia los penales? ¿Era por ahí esperable esta finalización de ciclo para Eduardo Coudet? ¿Había como un anuncio de lo que venía demostrando River Plate en partidos previos?
6: A ver, difícil ponértelo en palabras. ¿Sí? Para mí fue un papelón absoluto, un partido que ya lo iba ganando River, que dominó. Sobre todo el primer tiempo, donde quizás merecía irse ganando 1-0, se fue 0-0, errando goles con un gran Thiago Almada, un buen Ángel Correa, Aníbal Moreno portando en el medio, Otamendi, cuartas firmes, los dos centrales abajo. Había jugado bien River, no te voy a decir que ilusionaba, pero como que transmitía otra cosa, ¿no? Lo que venía jugando era totalmente otro River, con la pelota jugando muy bien, y cuando la perdía asfixiaba a los rivales, yendo de dos o tres jugadores a marcar al rival y quitándosela. Independiente Santa Fe casi que ni la tuvo, no tuvo llegadas, no completó pases tampoco, no dio pases, no tuvo ningún momento la pelota. Había jugado un gran primer tiempo River, y bueno, el segundo apenas inicia también lo mismo, que llega el gol de Sebastián Drews, y también River jugando bien, como te decía, pero jugando bien hasta ahí, jugando bien, teniendo la pelota, sin dejarlo jugar al rival, tampoco con tantas chances claras, pero incitaba algo más, tenía algo más este River, algo que no tenían los Rivers pasados, lo de los partidos pasados, como te digo. y hasta ahí iba jugando bien, era un partido 8 puntos, se podría decir, para el River de Coudet, y luego de hacer el gol me parece que no sé, como que lo sobró al partido, quizás no buscó más el segundo gol, no buscó liquidarlo. Independiente Santa Fe creció, se quedó un poquito River, me parece que tampoco los cambios fueron los mejores, inexplicable el cambio de Borré, no sé por qué entró Borré, un jugador que no está a la altura de River, que le dieron 5 pelotas, las 5 la perdió, que no marca una diagonal, que no hace absolutamente nada en la cancha. Y bueno, Fausto Vera, bueno, ese cambio por ahí es un poco más entendible, poner un 2-5 para parar el ataque de ellos, también por ahí para tener un poco más la pelota, para dormir el juego. Y bueno, ahí, como te decía, el mejor momento de Independiente Santa Fe, que tuvo 2 córners seguidos, lo más cerca que estuvo de hacer un gol, uh-huh. y de uno de ellos llega el penal de Martínez Cuarta, luego de un cabezazo que la peina hacia atrás Fagunde, me parece que fue, uh-huh. y bueno, termina impactando en la mano de Martínez Cuarta, un penal clarísimo, sin uh-huh. duda, la pelota iba al arco, la mano extendida, y bueno, Fagunde patea de una gran manera el penal, y bueno, ahí a River me parece que se le vino el mundo abajo totalmente, no creció, no hizo nada, por ahí Thiago Almada, quizás el mejorcito, pateando al arco, intentando algo fuera de lo común, que era dar pases y sostener la pelota, pero a partir del gol de Fagundes, River lo tuvo muy complicada, incluso creo que no tuvo una chance clara, entró Freitas por ahí que le pudo dar velocidad por la banda, pero me parece que tenía que ingresar antes Freitas ya para ir liquidando el partido, algún jugador distinto a Borré, un jugador desequilibrante, veloz, ágil, pero bueno, los cambios de Chacho Coudet me parece que no fueron los González, no fueron los mejores, perdón, uh-huh. también ingresó González, te iba a decir, uh-huh. ingresó González y Mesa, Mesa también no ingresó de la mejor manera, pero bueno, y González tampoco, pero bueno, son chicos del club, por ahí no son los principales en caerles, quizás le faltó obviamente jerarquía por ahí, pero bueno, no le vamos a caer a los pibes, y bueno, después la tanda de penal, como vos decías, muy larga.
4: Extensa. Bien, gol de Driussi, cambios en Independiente Santa Fe, Lovera, Palacios, Fagundes, por Bustos, Obrián y Zapata. Y River, posterior a esto, la salida de Galván, la salida de Driussi, la salida de Montiel, la salida de Andradas, ingresan Vera, Borré, Mesa y González. Vos, en el desarrollo del mate, el desarrollo del juego mate, ves más o menos lo mismo, el impacto de los cambios en el partido de River, o por ahí Independiente Santa Fe lo hubiera igualado de alguna otra manera.
5: A ver, el partido en sí fue malo, en cuanto a nivel futbolístico, de parte de los dos. Al comienzo había un par de aproximaciones en los que te da la sensación de decir, ojo que por ahí River se viene, ¿no? Pero bueno, no encontró la apertura temprano, que quizás buscó sacarse de encima del partido en ese sentido tempranamente. Pero Independiente Santa Fe, más allá de la clasificación, planteó bien el encuentro y no hizo un mal partido tampoco. Pero bueno, hay noches en las que un equipo queda eliminado y hay noches en las que un equipo queda totalmente expuesto. Sí. Y bueno, el caso de River anoche fue una de ellas, no fue una excepción para nada. Y no alcanza con decir que perdió por penales, o no alcanza con decir tampoco que es una cuestión de mala suerte, porque tuvo el partido en sus manos, se puso en ventaja y una vez más, como se hace costumbre últimamente, no pudo cerrar el partido. Porque bueno, esa táctica de Coudet de amedrantar al equipo, de armar una especie de línea de 5. No sé, si vos me decís faltan 3 minutos y estoy con un jugador menos, bueno, es entendible, pero es River Plate, o sea, no va en contra de lo que es su historia, digamos. Y cuando un equipo repite esto que te digo, que se encontró en ventaja, no pudo cerrar, y esto se repite partido a partido, ya no es una casualidad, no estamos hablando de una casualidad justamente. Y, a ver, vimos después de la eliminación del penal de Asprilla, jugadores desconcertados, Coudet apenas convirtió el penal, se fue al rumbo al vestuario, los hinchas obviamente desencantados, muy enojados también, por supuesto, y bueno, después, saliendo del partido, vino la renuncia de Coudet el día de hoy. Yo no sé, tenía la duda de si era renuncia o mutuo acuerdo. Mirá, con la dirigencia.
4: ¿Y qué surgió?
5: Renuncia. Y, a ver, quizás, no sé si es justo decir que Coudet es el único responsable uh-huh. de este momento de River. Pero sí terminó siendo la cara de una crisis que ya era demasiado grande, muy evidente como para seguir escondiéndola debajo de la alfombra. Y bueno, cuando en River o en cualquier otro club los resultados no aparecen, uh-huh. el entrenador siempre va a estar en el ojo de la tormenta. Sí, y sí. bueno, esta vez el técnico se dio cuenta, no sé si era tarde o ya, o lo que sea, los tiempos, entendió que el ciclo estaba agotado y dijo no va más, dio un paso al costado. Pero a ver, vamos a esta parte. Que se haya ido Coudet no quiere decir que el problema se haya resuelto.
4: No, ni ahí creo, bro.
5: Porque ahora River tiene que mirarse al espejo y a la hora de elegir un técnico tiene que preguntarse qué quiere hacer y cómo quiere jugar también.
4: Totalmente, totalmente. ¿Quiénes están encargados de esa parte en River hoy?
5: Porque además, y no sé si está... Bueno, no sé cuál es el cuerpo directivo de River para o los managers. Uh-huh. No sé si está Francescoli todavía.
4: Sí, Francescoli. Sí.
5: Pero, quitando eso, lo que no tiene que hacer River es acostumbrarse a perder sin saber por qué.
4: Sí, sí. Una situación que para un equipo tan grande de nuestro país, bueno, debería orientar su rumbo.
5: Y es que justamente esa es la parte más difícil que viene ahora. Orientar el rumbo, encontrar, bueno, quizás encontrar el equipo, sí. jugadores le sobran, y encontrar el funcionamiento sí. y encontrar una seguidilla de puntos realmente interesante porque está fuera de clasificación al playoff y creo que está fuera de puestos de copas. Uh-huh. No solo Libertadores sí. y Sudamericana, fuera sí, de sí. copas en la tabla anual.
4: Sí, sí. Sin lugar a dudas que River, más allá de que sin hasta una idea puede incluso coronarse en el fútbol argentino porque da esa posibilidad, ofrece la chance, pero también me genera dudas cómo se ha manejado esta nueva dirigencia en el conjunto millonario con la histeria o la búsqueda de hacer algo descartable de hasta de personas como jugando a la computadora, ¿no? Guiarse por el mundo de la velocidad de las redes sociales, de ya rápidamente descartar futbolistas como que no fueran materia prima para un proceso productivo. Y la verdad que esa forma de manejo ya le ha dado una muestra a la dirigencia millonaria de que no va, que está trabajando con personas, que hay vínculos que sostener, que hay vínculos en los cuales trabajar y después también hay una idea futbolística que también se puede emplear en esto que es el fútbol, más allá de los contratos, lo que pueden ser el uso de un trabajador o no, pero bueno, ahí tendrá que replantearse y ver cómo se orienta. Nombres ni ahí todavía, Pacho, ¿no? ¿O sí?
6: Bueno, hasta ahora va a dirigir Leo Poncio. Leo Poncio va a dirigir el día domingo ante Banfield, que va River le toca visitar al estadio de Banfield junto a Marcelo Escudero, el técnico de la reserva de River. Sorprende lo de Leo Poncio porque cuando se retiró, recuerdo que había dicho que no quería dirigir y ahora mismo va a dirigir a la primera de River. Hoy uh-huh. mismo practicó la primera división de River al mando de Leo Poncio. Por ahí es un tipo que sabe lo que es River, es ídolo, leyenda y todo en River. Por ahí quizás le puede llegar a ir bien y por qué no quedarse hasta fin de año. Pero bueno, es un momento muy difícil para agarrar River, pleno torneo. Por ahí quizás no juega Copa, no juega Copa Argentina, no juega Copa Sudamericana. Va a tener que poner todo en el torneo, lo único que le puede favorecer.
4: Sí.
6: Pero bueno, es un desempeño muy complicado el que lleva a River. Hernán Crespo me parece que era uno de los principales sí. nombres.
4: Sería el ideal, me parece.
6: Sí, sería el ideal. Por ahí Ramón Díaz es el que pide la gente también. Pero no, hasta ahora no hay sondeos.
4: Bien. 33 puntos River en la tabla anual, a 7 de la Copa Libertadores, que me parece que clasificar a la Copa Libertadores es el objetivo, ¿no? Jugar Copa Sudamericana, por más que le haya tocado este año, o Boca también este, es jugar en una segunda línea del fútbol de nuestro país. En la Copa Libertadores es la primera categoría para el fútbol nacional, la forma de estar ahí. O mostrarse competitivo en una temporada.
6: Hernán Crespo está en Atlas ahora mismo. Por lo que tengo entendido, tiene una cláusula como de River en su contrato, de que si River lo busca, él tiene que venir, pero River tiene que poner una suma.
4: Bien, bien, bien. Así que bueno, tenerlo en cuenta eso. Y que bueno, la posibilidad de salida de Hernán Crespo para que pueda llegar o no. O que veremos que busca también la dirigencia del conjunto millonario. Bien, solamente Boca en Copa Sudamericana, Estudiantes y Platense en Copa Libertadores. ¿Es así, no?
6: Es así.
4: Perfecto. El fútbol argentino.
5: Los últimos bastiones de nuestro país.
4: Exactamente, en la temporada 2026. Hablando de nuestro país, hay Copa Argentina, ¿no? En este momento, en Florencio Varela, ¿están jugando mate?
5: Sí, en cancha de Defensa y Justicia. Estudiantes de La Plata, dije porque justo había una jugada de peligro. Estudiantes de La Plata le gana 2-0 a Barraca Central con goles de Kevin Jasper en contra. Muy curioso, la verdad, el gol en contra que realiza el defensor de Barracas y de Baltasar Rodríguez hace minutos nada más.
4: Baltasar Rodríguez me parece un muy buen refuerzo para la llegada de Estudiantes de La Plata, que le puede solucionar bastante en la mitad de cancha, jugando desde el centro o jugando desde la derecha, como en este partido, que en el cual fue la forma en la que pisó el área del conjunto de la capital federal. En caso de avanzar Estudiantes, aguardar por Platense e Instituto, que se enfrentan en un ratito nada más a las 21:15 en Rosario, en el coloso Marcelo Bielsa. Ayer, junto a Juego Limpio, se dio el cierre de otro de los partidos de Copa Argentina. Se dio la victoria de Independiente Rivadavia de Mendoza por 2-0 ante Aldo Civi, con goles de Río y Florentín. Ahora el conjunto mendocino aguardará en la siguiente instancia, mejor dicho, jugará en la siguiente instancia frente a Atlético Tucumán.
5: Y aguardará por fecha y sede.
4: Fecha y sede, sí, también. Eso falta muchísimo, ¿viste? Se va viendo sobre la marcha.
6: ¿Queda solo un partido de octavos?
4: Sí, Boca-Vélez. Boca-Vélez.
6: Semana que viene en el Kempes.
4: Exactamente, mitad de semana en el Kempes. 2 de septiembre en el Kempes, si no me equivoco. Bien, la continuidad de la Copa Argentina. La Copa Libertadores ya conoce sus fechas. Platense va a estar jugando el martes 9, Estudiantes el miércoles 10. Estudiantes arranca como visitante, define como local. Platense lo hará al revés. Boca también arranca como local martes 9, si no me equivoco, estará jugando.
5: Miércoles 9.
4: Entonces estoy equivocado. Entonces, martes es 8 y miércoles es 9. Gracias
6: por la noticia de Boca es la fractura del pibe Aranda.
4: La fractura de Aranda, qué mala suerte, qué mala suerte. Veremos cómo. ¿Cómo trabaja? El plantel sin duda es un golpe muy duro. En cuanto a lo grupal, algo que impacta bastante, ¿no? La lesión de un futbolista y que sea de este calibre la lesión. Que no es
6: de un chico también.
4: También, sí. Sin dudas que afecta bastante. Veremos cómo se recompone y sin dudas que era una de las piezas claves de las aspiraciones ofensivas en cada uno de los partidos del conjunto de el Vasco Arruabarrena. Bien, diagnóstico con Boca Vélez, nos dicen, previa de Boca Vélez, y nos dice Nico Berti, el amigo, he aprendido vía Facebook, que puede pasar en Boca Vélez, van a ponerlo mejor.
5: Cualquier cosa puede
4: cualquier
5: pasar.
4: Cosa, ¿no?
5: Es la Copa Argentina.
6: ¿Eh? Un partido parejo, Vélez tiene buen equipo, viene en un buen torneo, viene a empatar con River en el Monumental, así que va a ser un lindo partido, un partido atractivo. Me parece que se habían enfrentado hace poco también por Copa Argentina, un 4-3, si no mal recuerdo.
4: Es verdad.
6: También con goles de Chiqui Bouzat, creo que metió el último.
4: Exactamente.
6: Gol agónico sobre
4: partido
6: la hora.
4: Importante, sí.
6: Sí, así que va a ser un lindo partido. También Boca por ahí no viene jugando bien, pero hasta ahí es un equipo que quizás no cierra, no suma tampoco tanto. En el torneo está dejando que desear, pero es un partido bastante bueno.
4: Sí, Boca propone, Vélez también, dos equipos que proponen. Sí. Veremos también si cuánto influye que sea un partido de eliminación directa. Es distinto a los partidos de la fase de zonas que tenemos en la actual liga profesional, pero sin duda es que son equipos que proponen y puede salir un duelo atractivo. Y en la Copa Argentina, como dijo Mate, puede pasar cualquier cosa, como es justamente el eslogan de la competencia. Miércoles 2 de septiembre, en el Mario Alberto Kempes. Qué lindo las dos hinchadas también para la posibilidad de ver el partido. Bien, y Liga Profesional arranca su fecha mañana, ¿no? Juega Boca también mañana, 21:30. Antes Unión Sarmiento, si no me equivoco.
6: Sí.
4: Estarán jugando desde la hora 19 en la continuidad. Hoy hubo también, hablando de copas internacionales, novedades en UEFA Champions League, Mate, ¿no? ¿Sigue con el formato de fase de liga?
5: Sí, el formato de fase de liga con 36 equipos. Uh-huh. En el que, bueno, no se juega todo contra todos, porque es imposible armar un calendario de esa manera.
4: Sí.
5: Y así que se decidió que cada equipo juegue 8 partidos.
4: Ok.
5: Para que no hacerla tan larga en ese sentido.
4: No, son 8 partidos. ¿Pero se extiende hasta enero los 8 partidos? No, hasta diciembre.
5: Sí, hasta enero.
4: Perfecto, ok.
5: Y además...
4: Antes eran 6 partidos con la fase de grupos. Ahora como
5: claro, y terminaba la segunda semana de diciembre. Uh-huh. Ahora cambió la bocha, sí. Claramente. Y hubo un cambio de reglas para formatear el sorteo, sí. En el que, bueno, como dije, hay 36 equipos divididos en 4 bombos de 9 equipos cada uno. Y la idea es que, por ejemplo, sale el Real Madrid, uh-huh. Proveniente del Bombo 1, y se enfrenta, todo esto es al azar, a modo de sorteo, sí. A través de una...

0: a computadora, digamos,
1: sí,
0: dos rivales por cada bombo. Pero con la condición de que esos rivales no pueden ser del mismo país, okay, que representa el Real Madrid.
1: Ah, bien. Eso está bueno. Está bueno, como por lo menos para encontrar variedad en los enfrentamientos y no enfrentarse a uno de tu mismo país, de tu misma liga. Encontrar otra variante en lo que pueden ser los cruces internacionales. Bueno, ¿algún cruce copado que haya quedado?
0: Hay muchos.
1: ¿Hay muchos?
0: Muchos, muchos.
1: Bien. Y argentinos, tenemos 24, creo. Un solo entrerriano, Lisandro Martínez, ¿será el único entrerriano de la UEFA Champions League temporada 2026-2027? Parece que sí, parece que sí. Pero bueno, y arranca también la semana del 8-9 de septiembre.
0: Claro.
1: Bien.
0: Sí, sí, sí.
1: Perfecto. Bueno.
0: Que antes de ir al cortecito, ¿sí? Mencionar también que, bueno, hablamos del el fútbol, sí, ahora del fenómeno las leonas y leones también.
1: Sí.
0: Y sí, reconozco también, y pido perdón en ese sentido por omisión nada más,
1: sí,
0: de que se está desarrollando un mundial, un campeonato del mundo juvenil, es verdad, sobre el voleibol masculino, en el que Argentina es semifinalista del torneo.
1: ¿Sub-17 puede ser?
0: Sub-17, en el que ya hace unos días le ganó en octavo de final a la campeona defensora que es Italia, la mejor selección del mundo, y hoy por la tarde, en cuartos de final, le ganó a la otra selección, mejor selección del mundo, que es Polonia.
1: Mirá qué bien.
0: Que bueno, son las dos más grandes potencias que hay en el mundo actualmente. Y bueno, la Argentina está en semifinales y tiene todas las chances, ojalá, que quizás me equivoque, de levantar el título.
1: Mirá vos. Bien, estaremos atentos entonces a la continuidad de la disciplina y de este Mundial Juvenil. 20:30, momento de ir hacia el primer corte comercial. Tras la primera pausa nos comunicamos con el área de juventud de la Municipalidad de Victoria para charlar de las disciplinas deportivas que se están desarrollando en el Festival de la Juventud Victoria. Pausa, ya venimos.
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2: Bien, continuamos con más Juego Limpio en la jornada del día de hoy. Ya estamos en comunicación telefónica con la invitada del día. Ya estamos en línea con Sofía Caraballo desde el área de juventud de la Municipalidad de Victoria. ¿Qué tal, Sofía? ¿Cómo te va? Estanislao, Filipo y todo el equipo te saludan.
3: Hola, Estanislao. Buenas noches y buenas noches para toda la audiencia.
2: ¿Cómo va todo, Sofía? ¿Todo bien?
3: Todo bien, acá andamos con toda la preparación del Festival de la Juventud de esta edición 2026.
2: Buenísimo, me imagino a full la coordinación para todos los chicos de las distintas promociones, con todas las escuelas que están enganchadísimas como cada uno de los años. Y bueno, el motivo de la nota tiene que ver también con algo que los chicos viven con bastante emoción y que les encanta, que son las competencias deportivas. Contame un poquito qué competencias se van desarrollando para este Festival de la Juventud 2026.
3: Bueno, así es. Este año comenzamos con una maratón, que la idea era, bueno, trabajar por categorías. Entonces podían participar desde los más chicos del ciclo básico y los chicos del ciclo orientado. Entonces hicimos también la categoría de femeninos y masculinos. Hubo una carrera de mascotas para cerrar la edición. Y después hicimos una caminata inclusiva donde invitamos también a distintas entidades y organizaciones de Victoria a participar, como DINAPA, FAD y otros espacios.
2: ¡Qué bueno! Esta posibilidad también de ir dándole distintos motivos, aparte de la competición en sí, ¿con qué idea surge, Sofía?
3: Bueno, este año estamos particularmente tratando todos los tipos de cuidados. Ya sea físico, mental, también lo que es digital, que por ahí es muy importante, la salud. Y con respecto a lo físico y a lo deportivo, no solo la competencia, sino que, bueno, el cuidado, ¿no? Y el trabajo en equipo, que para nosotros es fundamental.
2: Bien, buenísimo. Aparte de la maratón, ¿qué otras actividades hemos tenido?
3: Bueno, tuvimos una jornada de vóley, que esa la estuvimos realizando el fin de pasado en el Club Sarmiento. También jugaron todas las categorías, tuvimos escuelas del Rincón de Nogoyá participando. Por ahí había escuelas del Grupo A, que son las escuelas más chicas, que no completaban los equipos, y bueno, se fueron prestando jugadores para participar todos.
2: Buenísimo.
3: Y este sábado, si el tiempo acompaña, porque estamos viendo a ver qué va a ser Santa Rosa, vamos a tener la primera jornada de handball en la vieja estación, que va a ser solamente cadetes, y el 11 de septiembre va a ser handball, pero para mayores.
2: Bien. ¿Por qué la elección de los deportes? ¿Cómo fueron decidiéndolo vos junto a tu equipo?
3: Fuimos probando a lo largo de estas ediciones, por ahí, que era lo que más participaban.
2: Claro.
3: Este año, al haber liga también en intercolegial, también fuimos corriendo los deportes y dándole espacio para que los chicos participaran con sus instituciones. Y quedaron en estas porque por ahí son más de trabajo en equipo, de compartir, y que, bueno, está bueno también ver cómo juegan los chicos es increíble, la categoría y lo que hay en nuestros jóvenes, los deportistas, es increíble el nivel que hay.
2: Qué bueno. Y mencionabas grupo A, grupo B de escuelas, ¿esto cómo se decide para la competencia?
3: Bueno, tenemos escuelas del grupo A, que son las escuelas que tienen matrícula menor a 190 chicos.
2: Bien.
3: Y las del grupo B son de mayor matrícula.
2: Perfecto, perfecto. Y bueno, ¿esto tiene un puntaje final o es simplemente para que puedan sumar las experiencias? ¿Hay un ganador del día? ¿Cómo hay, qué premio hay finalmente?
3: Sí, se sacan lo que son se juega, digamos, por eliminatoria.
2: Claro.
3: Entonces los tres primeros grupos que van quedando van sumando puntaje, tanto en cadetes o como mayores, y en las categorías femenina y masculina.
2: Perfecto.
3: Así que va bastante variada la tabla.
2: Ah, bien, buenísimo, mejor, ¿no? ¿O no? Para sí, que haya más diversidad en las escuelas.
3: Sí, sí, tal cual vos les escuchabas a los chicos y decían, no sabía que tal escuela jugaba tanto. y eso está buenísimo porque se van descubriendo entre ellos.
2: Bien, bien. Aparte de maratón, handball y vóley, ¿se espera también otra actividad en deportiva o ya con eso cerramos la parte de deportes?
3: No, con eso ya terminamos la parte de deporte, porque como te comentaba al principio, tenemos tantas actividades, claro, en cuanto al cuidado,
2: sí,
3: que bueno, vamos tratando de rotar y que no se haga tampoco tan denso, porque bueno, los chicos están cerrando trimestre,
2: claro,
3: están con exámenes, entonces por ahí no queremos tampoco quitarle mucho tiempo.
2: Hay una buena decisión, hablando del tiempo, de que no corte las clases y que no sean actividades entre semana, ¿no?
3: Sí, así es. La mayoría de las actividades son sábado, domingo, feriado, o actividades después de las 18 horas, para que todos puedan participar, todos puedan organizarse y tener la posibilidad de participar sin perder horarios de clase.
2: Exactamente. Con el paso del tiempo parece ser una buena decisión omitir el fútbol, porque por ahí despierta pasiones que lamentablemente por ahí en adolescentes y en todo el contexto no son fáciles de controlar, ¿no?
3: Sí, lo probamos el primer año y es inexplicable lo que los argentinos sentimos por el fútbol, es algo que por ahí no se puede explicar, y por más que sea en un potrero, en la calle, en una cancha chica o en un estadio,
2: claro,
3: lo que despierta es algo incontrolable, entonces bueno, tratamos de correrlo como para que no haya ningún inconveniente.
2: ¿Cuándo terminan todas las actividades? ¿El 21 de septiembre?
3: Vamos a terminar 19 y 20 si el tiempo nos acompaña.
2: Bien.
3: Porque nos viene lloviendo bastante,
2: claro,
3: pero se pretende hacer un cierre 19 y 20 de septiembre.
2: Bien, perfecto.
3: En la vieja estación, si Dios quiere.
2: Buenísimo. ¿Algo para tener en cuenta, además de las escuelas, para que el público se acerque o pueda encontrarse con estas actividades?
3: En el área de juventud, en el Instagram, pueden encontrar todas las actividades que estamos realizando. Así que los invitamos a todos a que se puedan sumar, acompañar a los jóvenes. Este año hemos tenido mucho acompañamiento también de parte de la familia, de los padres. Así que para nosotros eso también es súper importante y que se acerquen, que vean lo que los jóvenes tienen para dar.
2: Buenísimo, Sofía. Bueno, muchísimas gracias por este tiempo. Hasta la próxima.
3: Muchísimas gracias a ustedes. Hasta luego.
2: Chau, chau. Bien, Sofía Caraballo, desde el área de juventud de la Municipalidad de Victoria, con todas las novedades en materia deportiva, y bueno, que se han ido desarrollando. En su momento ha estado softball también, ha estado fútbol, como mencionábamos, ha estado ajedrez como actividades deportivas, pero bueno, siempre que las que más se practican en educación física, que son handball y vóley, presentes en cada una de las semanas de la juventud. Por eso queríamos charlar lo referido al deporte en el Festival de la Juventud en 2026. Maratón también siempre está presente, o desde que yo he tenido noción. Bien, antes de ir hacia el último corte comercial del día de hoy. Y

0: en el estadio mundialista de la disciplina en la ciudad de Paraná. También actividades en Buenos Aires, actividades en el Mar del Plata para la llegada de los Juegos Suramericanos de la Juventud. Perdón, Juegos Suramericanos 2026. Juegos Suramericanos de la Juventud fueron el año pasado en Panamá. O en Asunción, no, Asunción.
1: Pero va a haber juventud
0: sí,
1: igual.
0: Sí, sí, sí, sin duda, sin duda. Argentina juega con un sub-19 del ascenso, el fútbol, por ejemplo. Me llamó la atención. O es por ahí lo que se está buscando cerrar. No está confirmado, pero es lo que buscaría utilizar en cuanto al fútbol. Así que bueno, algunos seleccionados presentarán jóvenes para representar a sus países. Bien, 44 minutos después de la hora 20. ¿Se mueve el marcador en el Florencio Varela Pachú?
2: No, hasta ahora gana Estudiantes 2-0, como ustedes lo repasaban, van 80 minutos de la segunda parte.
0: Perfecto, Estudiantes aguardará por el vencedor de Platense e Instituto, que juegan en un ratito nada más. Ahí vemos la repetición de los festejos de uno de los goles de Estudiantes de La Plata con el Vasco Benedetti, el lateral izquierdo pincha, nacido en la provincia de Entre Ríos. Vamos hacia el último corte comercial de la jornada del día de hoy, ya venimos con más jugadores.

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0: último bloque de la jornada del día de hoy en Juego Limpio. Hay movimiento en el marcador en Florencio Varela Mate, ¿no?
1: Es curioso la forma en que se dio, porque si vemos la repetición, Alberto Briasco...
0: el Norby.
1: Sí, el armenio ex Boca acomodó la pelota con la mano dentro del área y pudo convertir el descuento para Barracas.
0: ¿No hay VAR?
1: Hay VAR, ya desde este año, sí. A partir de octavos de final, hay video assistant referí cuando tenemos el tercer gol de Estudiantes.
0: Guido justamente. Carrillo.
2: No me diga cabezazo.
0: ¿Otra vez de cabeza?
2: Lindo cabezazo.
0: ¿Qué potencia que tiene? ¿Qué potencia que tiene? Hay músculos en el cuello acá que trabaja esa parte, porque tiene un impulso, le da un impulso a la pelota con su cabezazo.
2: Como timing perfecto.
0: Sí, como ningún otro atacante. A ver la jugada de gol.
1: A mí me llama más la atención que me encanta la forma en que se dio el gol. Sí. Ya viene siendo herramienta en los últimos partidos.
0: Sí.
1: No he visto en los últimos años a uno de los cinco grandes convirtiendo un gol así.
0: No, ni ahí. Algo característico también de Estudiantes, me llamaba la atención al comienzo de la jugada, que venía iniciándose por la izquierda e iba a comentar, qué raro que el centro venga de la izquierda, no, pero la jugada paseó hacia el sector derecho, la subida de Mesa, lateral, y bueno, pudo centrar para el gran cabezazo de Guido Carrillo, definiendo a contrapierna del arquero, y bueno, poner el 3-1 definitivo, parece, ¿no? A esta altura del encuentro, 88 minutos, y aguardar por Platense o Instituto.
1: Tengo información.
0: ¿De qué data tenés, amigo?
1: Copa País.
0: Copa País, ¿qué hay?
1: Partidos de ida, anoche la Liga Paranaense, sí. Nuestro único representante de la provincia, derrotó por 3-1 a la Liga de Laguna Paiva, provincia de Santa Fe. Y el próximo miércoles, 2 de septiembre, va a estar jugando el partido de vuelta, en el que ya tiene rival. Espera la Liga de San Jorge, que anoche derrotó por penales a la Liga Rafaelina. Empataron 1-1 en el global. Y San Jorge por penales se impuso 4-2.
0: Hubo por penales por todos lados.
1: Sí.
0: ¿Cuándo sería? ¿Hay fecha?
1: Paraná juega la vuelta. Ajá. El próximo miércoles 2 de septiembre. Perfecto. Y la segunda ronda final por emparejamiento regional,
0: sí,
1: se juega la ida el 9 de septiembre y la vuelta el 16.
0: Bien, perfecto. Perfecto. Bueno, las novedades de
1: en
0: Copa
1: caso,
0: País.
1: En sí. Caso de avanzar Paraná, va a jugar como local la final de ida.
0: Genial. Bueno, estaremos atentos.
1: O el partido de ida, porque no es una final como tal.
0: Como tal, exactamente. Una buena definición. Una buena definición, amigo. Mundo de la raqueta, ¿qué novedades tenemos?
1: Hay novedades, y es que justo me agarraste con las manos vacías. pero sí, ya tengo la información a mano. Se sorteó el US Open el día de hoy.
0: ¿Y cómo contra quién quedaron emparejados los argentinos? ¿Alguno con complicado?
1: Y hay varios complicados, otros con chances de poder avanzar de ronda. Okay. No digo de llegar lejos, pero sí. Los repaso. Facundo Díaz Acosta contra Quentin Halys, el francés. Juan Manuel Cerúndolo contra Casper Ruud. Está jugando en este momento los cuartos de final de Winston-Salem. Con alguna molestia física se percibe. Román Burruchaga con Karen Khachanov. Gran partido, pero a priori. Pero muy difícil para el porteño. Camilo Hugo Carabelli con Jan-Elan Struff. Francisco Cerúndolo con Misolic, el austríaco. Marco Trungeliti con Jerry Yang, el chino. Francisco Comeseña con Flavio Cobolli, que va a ser su estreno en Grand Slam como top 10. Sebastián Báez con Brandon Nakajima. Interesante partido, la verdad. Tomás Echeverry con Vítor Priva. Thiago Tirante, nuestro gran representante hoy, sí, por hoy, con Adrián Manarino. Y les pido, por favor, dejen lo que están haciendo. Me queda por último Mariano Navone. Va a enfrentar a su ídolo, a Novak Djokovic.
0: Mirá vos, ¿contra quién le tocó? en el sorteo del cuadro. Tirante con raíces maciaenses, leía la semana pasada, claro, una gran novedad.
1: Sus abuelos son de Maciá.
0: Mirá vos, raíces entrerrianas.
1: Y después me quedaron Solana Sierra frente a Lina Svitolina, una prueba muy difícil contra una tenista top 10, uh-huh, con mucha experiencia en los grandes slams, y Nadia Podoroska, que ingresó gracias a su ranking protegido, contra la jugadora Walter, la tenista suiza.
0: Bien, perfecto. Te pregunté, Pachu, hoy, no sé si ya tenés planes para Gran Premio Brasil este año, no sé si llegás, pero si no, tenés la oportunidad el año que viene con Franco Colapinto, era lo que me olvidaba de ver en la Argentina.
2: Sí, sí, ojalá. Sí. Por ahí meterme como prensa sería medio difícil,
0: sí,
2: te
0: me
2: digo.
0: Me parece que sí.
2: Pero bueno, como público estaría bueno, ahorrar, sin dudas, y bueno, ir a ver ahí a Franco Colapinto en Interlagos, siempre me aparecen paquetes exclusivos y demás que me llaman mucho la atención, sí. Y me tientan. Algún día voy a ir, sin dudas algún día voy a ir, es uno de los objetivos de mi vida.
0: Totalmente. ¿Próxima carrera de Fórmula 1?
2: Próxima carrera, la próxima semana en Monza.
0: Perfecto, bien, estaremos atentos al Gran Premio de Italia. Bien, nos repasamos UDL. Sarmiento recibe el domingo a Newell's Old Boys luego del 4-2 en la ida. 25, domingo a las 15 horas. 25 de mayo hará lo propio recibiendo a Sportivo Peñarol de Tala luego del 0-0 en la ida. Jugará como local. Roma de Ramírez jugará como local de Atlético Tala después de vencerlo 1-0 como visitante. Y después del 2-2, 25 de mayo de Nogoyá y Libertad de Nogoyá jugarán en territorio del Lobo Nogoyaense para cerrar los cuartos de final de vuelta desde las 17 horas y así conocer los cuatro mejores del torneo Unión Deportiva de Ligas. Bien, sub-23 el sábado.
2: Sub-23 el sábado, 2-0 gana el Globo en la ida. Esta vez van a jugar en cancha Huracán. 15 horas, Huracán Sarmiento.
0: Perfecto. Bien, hasta acá llegamos con todo lo de la jornada del día de hoy. Está cerrando el partido en Florencio Varela. Gracias, Florencio Varela. Estudiantes vence 3-1 Barraca Central en minutos. Arranca Platense e Instituto en Rosario por los octavos de final de la Copa Argentina. Será hasta mañana, gente. Chau, chau.

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Divino Niño Jesús, bendecirnos con amor. Divino Niño Jesús, fortalecernos en el nombre del Señor. ¿Qué tal, queridos y recordados amigos y hermanos? ¿Cómo están cada uno de ustedes? Bienvenidos a este su hermoso programa de conocimiento y de sabiduría de los licenciados de la nueva era. Recordando como videntes, como astrólogos, como idóneos y capacitados en las ciencias ocultas y fenómenos paranormales, para ayudarle a salir adelante a cada uno de ustedes. A

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Por eso le invitamos a cada una de las personas que están escuchando de Gualeguay, hospedaje Doña Isabel, jueves 17, ahí estaré atendiendo, jueves 17 de septiembre, de 8 de la mañana hasta las 17 horas, en Nogoyá, el día martes 15, ahí estaremos atendiendo, Federación 750, desde las 8 hasta las 17 horas. Después, el día miércoles 15, estaremos atendiendo, guiando, orientando, queridos, y perdón, miércoles 16, estaremos guiando y orientando a toda la gente de Concepción del Uruguay. Miércoles 16 de septiembre, en el Hotel El Gran Litoral, ahí estará esta tarotista, esta vidente, atendiendo. Lunes 14, estaremos en, precisamente a todos nuestros queridos hermanos de Victoria, estaremos hospedaje Santo Domingo, lunes 14, desde las 8 hasta las 17 horas, atendiendo, guiando y orientando a cada uno de ustedes que necesitan un sabio consejo, una orientación de esa su servidora, la licenciada Iris. Este sábado estaremos atendiendo, atención, a toda la gente que está escuchando de Sauce Corrientes y zonas allegadas y alejadas, porque los licenciados estarán atendiendo ahí, en Sauce Corrientes, hospedaje San Cayetano, desde las 9 hasta las 15 horas, a toda la gente que quiera salir adelante, a toda la gente que quiera dar ese paso positivo, lo puede hacer. La estoy escuchando y quiero un sabio consejo, una orientación de usted. Hermana, la verdad, no quiero que diga mi nombre porque voy a contar lo que me está sucediendo y soy conocida y puede ser que mi familia esté escuchando también a usted. Hermana, yo tengo mi esposo, la cual hace aproximadamente 26 años he estado con él en un matrimonio donde, no sé, siempre hemos tenido dificultades y cosas así. He conocido a una persona mucho más joven. Estoy totalmente enloquecida por esta persona. La verdad, hermana, en este momento más tengo ganas de separarme y hacer esta vida que estoy llevando que estar con mi familia. Por favor, oriénteme. Una amiga le visitó y le ha ido muy bien con usted.